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1: Atención, la muchachada,

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1: Con tasa del 35%. 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En el sistema bancario, los atrasos en los pagos están en niveles récord. Boca y Tigre jugarán hoy sus partidos de Copa por la Libertadores. El Xeneize recibirá en la Bombonera a Universidad Católica de Chile desde las 21:30. Boca está obligado a ganar para sellar su clasificación a octavos. Por Sudamericana, el matador será local ante el peruano Alianza Atlético, también a las 21:30. El equipo de Victoria deberá ganar y esperar otros resultados para seguir con vida en el torneo. Cielo cubierto en la ciudad de Buenos Aires, la temperatura 13 grados 7 décimas.
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¿Qué tal? ¿Cómo les va? Muy, pero muy buenas noches, bienvenidos. Muy buena madrugada. Este ratito en el que no sabemos cómo saludarnos, ¿no? Lo correcto es buena madrugada, pero es como largo decir buenas madrugadas. Así que está el que dice buenas noches, yo voy por allí porque como todavía no me dormí, yo tiro derecho desde temprano, para mí el día aún no terminó. Pero la verdad que lo correcto es decir buen día. Estamos comenzando un nuevo día juntos en el aire de Radio Rivadavia en esta madrugada 6:30 que compartimos al término de la oral deportiva y hasta que llegue el panorama del rotativo del aire de Radio Rivadavia para empezar el día hábil, digamos, ¿no? A las 4 de la mañana. Nosotros estamos en este tiempo medio sin tiempo, en este tiempo raro de la madrugada, en el que muchos están trabajando como si fueran las 3 de la tarde, como es el caso nuestro, y tantos otros están, bueno, en otra velocidad, en otro ritmo, a la espera de compañía, a la espera de entretenimiento, a la espera de aprendizaje de algo nuevo que no sepamos y que lo podamos compartir en esta noche, a la espera de las buenas canciones que también van coloreando, van dibujando esta madrugada 6:30 en estas 4 largas horas que compartimos y que recién de a poco estamos comenzando a transitar. En una noche linda en la ciudad de Buenos Aires, sigue nublado. Recién escuchaba a los chicos del rotativo del aire con el tema de la nueva alerta sobre alerta violeta por el tema de la niebla. Bueno, al venir hasta aquí, ayer pasó lo mismo, ¿no? Había alerta violeta. Y bueno, debe ser en algunos sectores en donde seguramente se esté sintiendo y ustedes nos lo pueden contar, pero la mayor niebla fue antes de anoche. Antes de anoche sí que no se veía nada. Ahora, bueno, hay que tener precaución, pero todavía la visibilidad es óptima por las calles de la ciudad de Buenos Aires y del Gran Buenos Aires, así que no se siente tanto. Vamos a ver cómo avanza, porque la neblina está pronosticada hasta horas de la tarde. Hay que tener precaución, pero todavía la visibilidad es óptima por las calles de la ciudad de Buenos Aires y del Gran Buenos Aires, así que no se siente tanto. Vamos a ver cómo

ponernos un poquito más gris aún estas madrugadas preinvernales. Estamos en la cuenta regresiva y ya se nos viene el invierno. Bueno, lo importante es cómo están ustedes, cómo están terminando o comenzando este día, desde dónde nos están escuchando, desde cuándo tal vez nos escuchan. Bueno, va a ser muy grato recibir el presente, el aquí estamos de ustedes, desde cada rincón del país a donde llega Radio Rivadavia y también, como nos sucede cada noche, desde algunos otros puntos del planeta, en el norte, en el sur, en Europa, en Brasil, en Chile, en España, en Estados Unidos, en Paraguay. Bueno, todas las noches tenemos siempre gratas sorpresas desde algunos otros rincones de este mundo y siempre son bienvenidos sus mensajes. Pero a los nuevos, a los silenciosos, a los que nunca escribieron, bueno, tal vez hoy sea el día para mandarnos un WhatsApp y decirnos aquí estamos, somos tal, soy tal, desde tal lugar. Ya con eso a ustedes no les cuesta prácticamente nada más que el esfuerzo de escribir algunas letras y a nosotros nos suma un montón. Así que el WhatsApp ya está abierto. Es el 11 50 26 86 30. 11 50 26 86 30. Dentro de un rato. Ahí está. Ahí abrimos el WhatsApp. Está, ahí, perfecto. Hoy hasta ahora anda todo fantástico. Fantástico. Así que en un rato, bueno, por supuesto, el mensaje se convertirá en conversación, en charla, porque siempre lo más importante son las historias y los momentos que ustedes nos traen en esta madrugada y con la cual vamos armando el rompecabezas en estas 4 horas que compartimos en el aire de la radio. Bueno, hoy podemos decir que el comienzo del programa es un comienzo a la carta, porque vieron que uno va prometiendo cada vez que tal vez en alguna conversación con ustedes surge algún otro tema diferente al que planteamos o se nos va por algún otro lugar, se cuela alguna otra sensación por algún otro lugar y yo les digo, bueno, de esto vamos a hacer una parte y seguramente vamos a conversar muy pronto. Bueno, hoy es uno de esos días. Es uno de esos días en el que el tema, en el que la propuesta también va un poco más a fondo. Ya mañana tendremos tiempo para relajar un poco más, como todos los viernes, pero varios de ustedes en las conversaciones han dicho, bueno, a mí me gustaría hablar de este tema, esto es lo que me está pasando, esto es lo que sucede, y bueno, ha llegado el día, por lo menos el primer día, los temas no se agotan una sola vez, después vendrán renovados con algún otro enfoque, porque a los seres humanos nos pasan más o menos las mismas cosas, más o menos las mismas cosas, los mismos sentimientos. Después está la cuenta bancaria que tiene otro número, las necesidades satisfechas o no, que eso ya es otra historia. Pero si tuvimos la posibilidad de tener las 4 comidas y de tener un techo en donde resguardarnos del ambiente, del frío, del calor, el resto de las emociones son más o menos las mismas. Tenemos amores, tenemos desamores, tenemos tristezas, alegrías, momentos de mayor felicidad, momentos de mayor introspección, problemas de trabajo, problemas de todo tipo y color, satisfacciones de todo tipo y color también. Y un dato con el que abrimos la propuesta de hoy, insisto, a la carta, ustedes han hablado muchas veces de esto, y es que cada vez más argentinos vivimos solos. Cada vez más argentinos vivimos solos. Un fenómeno que, bueno, siempre los números tienen un corte, ¿no? Estos datos son de fines del año pasado, se pueden haber modificado poquito más, poquito menos, pero la tendencia es que hay casi 4 millones de hogares alcanzados por esta situación de argentinos que viven solos. Y es una tendencia que crece además entre jóvenes, entre adultos mayores y fundamentalmente en las grandes ciudades, ¿no? Redefiniendo de alguna manera el mapa del país, el mapa habitacional del país. Bueno, en la Argentina la tendencia a vivir solos viene creciendo de manera

era muy sostenida y en los últimos años se consolidó. Hoy, uno de cada cuatro hogares urbanos es unipersonal. Uno de cada cuatro hogares. Y el 9% de la población elige o se ve impulsada a vivir sola. Por supuesto que no es un fenómeno solamente argentino, esto ocurre en muchos lugares del mundo. Y entre el 2010 y el 2022, el aumento de hogares unipersonales explicó casi la mitad, el 46%, del incremento de hogares en todo el país. Así que ahora la invitación, con estos datos más duros, duros en cuanto a lo rígido del dato, ¿no? El dato frío, a eso me refiero. Si miramos a nuestro alrededor, si estamos manejando, podemos mirar el asiento del acompañante. Si estamos en casa, podemos mirar el otro lado del sillón. Si vamos caminando por la calle, bueno, a esta hora es menos habitual estar caminando por la calle, pero debe haber algún valiente todavía que lo está haciendo con sus auriculares. Pueden observar a la persona con la que se están cruzando en este mismo momento. Pueden mirarla. Es un fenómeno que avanza en las sociedades modernas. Casi nadie se termina de hacer del todo cargo y tiene que ver con la soledad. De esto vamos a hablar esta noche. De frases hechas de autoayuda que inundan las redes sociales. Vamos a ir más a lo directo, a los conceptos puros y duros, ¿no? ¿Cómo se lleva verdaderamente cada uno con su propia soledad, si es que la tiene, o si es que la siente? Porque hay una gran diferencia entre estar solos y sentirnos solos, no es lo mismo. ¿Y qué habrá de verdad en aquel viejo refrán de que es mejor estar solo que mal acompañado? ¿Es real esto? ¿Estar solo que mal acompañado? ¿O la humanidad inventó este concepto casi como un consuelo cuando no sabe cómo encajar? Así que estamos como divididos en posturas extremas. Por un lado, los defensores a ultranza de la soltería, de esa soledad elegida, esos que repiten que, bueno, yo mi paz mental no la negocio por nada en el mundo. Elijo estar así. Y por el otro, aquellos un poco más arrastrados por dependencias sociales más absolutas, prefiriendo aguantar, no sé, una pareja insoportable o sostener un vínculo muy desgastado con tal de no enfrentarse al silencio, a la casa vacía, ¿no? Con tal de no ver esta realidad. No sé vos de qué lado te ubicás. Pero más allá de las opiniones abstractas, otra vez, los números demuestran que el mundo se está aislando a pasos agigantados. Lo contábamos recién a propósito de algunos datos de Argentina. En América Latina, en general, las oficinas de estadística muestran que los hogares de una sola persona son el tipo de vivienda que más crece, como contábamos al comienzo. Y los motivos detrás de este cambio son muchos. Depende quién lo estudie o depende qué mirada le dé. Te va a contar que la mayor expectativa de vida, por ejemplo, provoca que los periodos de viudez sean mucho más prolongados. La independencia económica y laboral de todos, especialmente con el devenir de los años, la independencia económica y laboral de las mujeres, derecho del cual no gozaban hasta hace un tiempo en la historia, disolvió, por ejemplo, esa antigua necesidad de casarse por subsistencia, ¿no? Y el aumento de los divorcios express y la caída sostenida de las tasas de matrimonio civil demuestran que la familia tradicional, como la conocemos,
ya no se sostiene ni por obligación legal ni por obligación religiosa. Esto ya es un concepto que debe alcanzar seguramente a muchas personas, pero cada vez a menos, cada vez a menos. Y acá viene lo que decíamos hace un rato, ¿no? Sacando los datos fríos, la psicología distingue claramente, y esto lo hemos escuchado hasta el cansancio, a los que nos gustan estos temas, y tenemos varios referentes que nos instruyen, a quienes acudimos para aprender, que vivir solo no es lo mismo que sentirse solo. Son dos realidades totalmente distintas. Uno puede habitar un departamento pequeño en soledad y experimentar una enorme plenitud, o se puede dormir cada noche en una cama enorme, en una king size, al lado de alguien, y aún así sentir un aislamiento enorme. Los expertos llaman a esto soledad emocional. Y algunos estudios confirman que la soledad emocional es más destructiva que la falta de compañía física. Así que el dilema real se mide todos los días. ¿Qué te da más miedo? ¿El silencio de una habitación vacía o el silencio de una relación muerta? ¿De una relación desgastada? ¿De una relación que ya no es lo que era? Las masas, a veces, preferimos las malas compañías por puro pánico a descubrir cómo nos llevamos con nuestra propia soledad. De hecho, culturalmente, la mente humana está programada para temerle a la exclusión. O sea, somos seres sociales. Es un sesgo de la evolución. En la época prehistórica, por ejemplo, quedarse solo equivalía a una muerte segura, a manos de depredadores, porque nos faltaban recursos. La expulsión de la tribu era una sentencia de muerte. Bueno, ese chip biológico, ese chip de la especie, si se quiere, continúa en el cerebro, a pesar de todo lo que hizo la cultura en el medio. El cerebro todavía lo tiene incorporado, y es por eso que, en general, la sociedad moderna castiga en términos relativos, ¿no? No vamos a poner la palabra castigar como nada tremendo, pero sí mira con sospecha al solitario. Un ejemplo cotidiano ocurre cuando, no sé, una persona entra a un restaurante un sábado a la noche sin compañía, ¿no? Y el mozo mira medio con pena, medio con desconcierto, ¿no? Lo asigna a una mesa un poquito más alejada para que no impacte la visual. La mayoría de las veces tendemos a preguntar ¿cuántos son? No se nos ocurre preguntar ¿es usted solo? Siempre estamos esperando que venga alguien más. Hay una película, creo que No sos vos, soy yo, una película de Diego Peretti, de hace muchos años ya, que lo muestra claramente cuando él se queda solo, se separa o se divorcia, la vi hace muchos años, no recuerdo el finito de la trama, pero que llega al cine y el boletero le da dos entradas. Él dice, no, una sola. O sea, ya por default la sociedad da dos entradas. Se mira con cierto desconcierto a las personas que están comiendo solas, insisto, un sábado a la noche, que van al cine, al teatro o alguna actividad. ¿Por qué? Porque tenemos este chip biológico incorporado, ¿no? También se evidencia en las reuniones familiares. El pariente que pasa los 40 años sin una pareja estable, bueno, medio que lo miran con compasión, ¿no? Y después vienen las preguntas incómodas. Hoy hemos aprendido un poco más de esto, pero todavía siguen estando en algunos lugares. ¿Y vos para cuándo? ¿Cuándo vas a sentar cabeza? Como si estar solo fuera un indicador de fracaso personal. Bueno, hay filosofía inversa. Algunos afirman, algunos estudiosos de estos temas, que la capacidad de aislarse es la única vía hacia la auténtica libertad, y que el ser humano solo es verdaderamente él mismo cuando no se tiene que adaptar a las expectativas de los demás. Jean-Paul Sartre aseguraba, por su lado, que si alguien se siente solo,
cuando está solo es porque está en pésima compañía. Así que para la filosofía el rechazo a la soledad no es más que la incapacidad de tolerar la propia mente. Preferimos cualquier ruido externo antes que escuchar lo que tenemos para decirnos a nosotros mismos. De la soledad estamos hablando esta noche a propósito de que cada vez más personas viven / vivimos solos. Y cuando una persona logra responder positivamente la pregunta de cómo se lleva con la soledad, el refrán deja de ser un consuelo de perdedores y se transforma en una realidad sumamente disfrutable. Hay una dimensión muy linda de poder en la soberanía del espacio propio. Llegar a casa, tirar las llaves en cualquier rincón, saber que nadie nos va a reclamar orden o desorden, o cuándo comemos, o a qué hora. Y eso muchas veces lo vivimos como una carga, pero también tiene su parte de paz mental, de poder hacer lo que uno quiere, sin reproches por horarios, sin discusiones por una taza fuera de lugar, sin ninguna recriminación por haberse comido lo último que quedaba de la heladera. A ver, quien se lleva bien consigo mismo puede con todo, ¿eh? Puede cenar helado directamente del pote a las 3 de la mañana sin rendirle cuentas a nadie. El control remoto es personal. O sea, si eso no es un peso, es una linda garantía de libertad. Ahora, el tema es cómo lo vivimos cada uno de nosotros, ¿como un peso o como una libertad? Bueno, vamos a abrir el debate esta noche. Primero, ¿cuán de cierto crees que hay en esa frase de mejor solo que mal acompañado? Seguramente tendrás una historia detrás de esto. Mejor solo que mal acompañado. ¿Estás de acuerdo? ¿No estás de acuerdo? Y en tal caso, si sos del team de los solitarios, ¿cómo te llevas con tu soledad? ¿Cómo te llevas con tu soledad? Esto es a la carta. Esto fue por pedido de varios de ustedes que en muchas conversaciones, bueno, nos traían este tema, el de la soledad. Y vamos a tratarlo sin solemnidades, pero con el respeto que requiere para escuchar tu historia y para acompañarte. Porque, bueno, de soledad sabemos mucho los que venimos a hacer madrugada a 6:30 porque nuestro norte es acompañar. Y uno acompaña momentos de soledad. Así que ojalá seamos una buena compañía en tus soledades nocturnas. Nuestro WhatsApp es el 11 50 26 8 6 30. Allí ya te empezamos a leer, te empezamos a percibir, a sentir en esta madrugada de jueves 28 de mayo del año 2026. 11 50 26 8 6 30. Ojalá podamos armar nuestro rompecabezas de esta noche hoy hablando de la soledad. Señoras, señores, compañeros de ruta, nos queda solamente brindarles una gran, gran, gran bienvenida.

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2: 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Un día de ausencia puede ser terrible. Pero yo tengo amigos íntimos a quienes veo, diríamos, 3 o 4 veces al año.
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0: Así suaves, como dice Luis Miguel, a las 0:38, suavecito, suavecito, vamos comenzando a transitar la madrugada a 6:30. Muy bienvenidos nuevamente a todos, gracias por acompañarnos, la música le va poniendo un poco el clima que vamos intentando crear cada noche en el aire de Radio Rivadavia y clima al que todos están invitados y noche a la que todos están invitados, ¿eh? Hay lugar en la mesa para todos, así que ya los vamos a empezar a leer en el 11-50-26-8630. Hago solamente un primer mensaje de Marce que dice: buen día, yo casi llegando al trabajo con un hermoso amanecer, qué lindo viajar escuchándote. Y me fui al perfil y claro, es de algún otro país, pero no me figura de cuál. Contanos, Marce, de nuevo, desde dónde nos están escuchando, de dónde nos estás escuchando, porque si estás con un hermoso amanecer, bueno, es porque ya deben ser las 5 o 6 de la mañana en el lugar por donde estás transitando. Y agradecemos enormemente que lo hagas en compañía de madrugada 6:30, sea donde fuera que estés, ¿eh? Así que muchísimas gracias por este mensaje, que lo leo rapidito porque después capaz que entra a trabajar y ya no nos puede escuchar. Entonces siempre nos gusta armar el mapa también de los lugares a los que está llegando esta madrugada 6:30 y por eso. Desde Zurich, ahí me está escribiendo. Tenés razón, Marce de Zurich, ahora sí lo recuerdo, has escrito otras veces. Bueno, un muy buen día de trabajo para vos y gracias por la compañía. Nos manda una foto, a ver, con mate y todo, con mate y todo. Bueno, me parece que ya llegó al trabajo y se ve allí por la ventana la luz clara del día. Unos mates antes de empezar, nos cuenta. Bueno, Marce, gracias, gracias por compartir este ratito de tu vida con nosotros. Bueno, señores, vamos a ver cómo está el clima. Abrimos la ventana, por lo menos aquí en Capital y en Gran Buenos Aires. Es una noche, no es muy fría realmente. El frío, no digo que quedó atrás, pero no se puede ni comparar con algunas noches anteriores. Estamos con 13 grados 7 décimas de temperatura a esta hora. El cielo está cubierto, ese cielo cubierto que cuando uno lo mira le parece que en cualquier momento va a llover, pero no hay pronóstico de lluvia, es la niebla el problema, o la neblina el problema, da esa sensación. De hecho, no hay pronóstico de lluvia, como les decía. 87% la humedad está alta también y la presión también está alta, 1020.4. Hay más viento esta noche, a 10 kilómetros por hora, proviene del noreste, pero a pesar de la neblina que, rescata su existencia, el servicio meteorológico la ve en algún lugar. Bueno, la visibilidad es de 10 kilómetros. O sea, yo por eso hago esta digresión de que anteayer era niebla, y de hecho se traducía en una visibilidad de 3 kilómetros. ¿Sí? Ahora, bueno, la niebla sí está bastante disipada porque no hay grandes dificultades de visibilidad, por lo menos en las calles porteñas y hasta hace un rato. Ustedes nos pueden ir contando en cada uno de sus barrios, en cada una de sus zonas, si esta realidad es así o no. Uno tiene la mirada de lo que conoce, de lo que vino hasta aquí. Bueno, anteayer no se veía un pomo, pero tanto ayer como hoy, a pesar de que continúa la alerta violeta por la neblina, bueno, es un poco más manejable la situación. No obstante, hay que estar prevenidos. La temperatura mínima pronosticada para hoy es de 11 grados y la máxima de 16. ¿Cómo cierra la semana mañana viernes? Bueno, con cielo nublado también, 12 grados de mínima, 16 de temperatura máxima. Y el sábado y el domingo no hay pronóstico de lluvias, pero sí mucha nubosidad para los dos días, con temperaturas agradables, mínimas de 10 y de 11 grados para sábado y domingo, y la máxima va a llegar a los 18. Ya la próxima semana vuelve a bajar y bastante la temperatura, por lo menos aquí en la zona metropolitana de Buenos Aires. Así que reitero, a esta hora 13 grados 7 décimas, el cielo está cubierto, hay neblina reportada por el Servicio Meteorológico Nacional, así que aunque no la veamos, la neblina está y hay que cuidarse, siempre circular con una precaución extra cuando se producen este tipo de fenómenos. Bueno, a las 0:43, como todos los días, más o menos, nos ponemos un poco en contexto de algunos de los temas. Elección súper caprichosa, muy recortada, muy chiquita, pero para saber cómo está terminando la jornada que despedimos y de qué se va a hablar en las próximas horas. Bueno, hoy habrá oportunidad de volver a escuchar al presidente a partir de las 9 de la mañana, porque va a exponer sobre economía en el LATAM Economic Forum durante la jornada de este jueves, allí en Parque Norte, en la ciudad de Buenos Aires. Bueno, la exposición se supone, bueno, perdón, el evento comienza a las 9 de la mañana, pero la exposición del presidente se supone que va a comenzar alrededor del mediodía, donde nuevamente, como lo vino haciendo en sus últimas apariciones públicas en diferentes conferencias o lugares en los que estuvo, va a repasar los puntos de su gestión y brindar nuevamente los lineamientos del plan económico para lo que queda de mandato, ¿sí? La idea es retomar la agenda después de todo el derrotero del que llevamos hablando ya meses, ya de manera casi aburrida, sobre el caso Adorni, y señalar que los sobresaltos de los últimos meses en materia económica son parte del pasado. Esto es lo que trasciende desde el entorno presidencial. Así que lo vamos a escuchar entonces al presidente, o va a dejar seguramente declaraciones como suele hacerlo. Las últimas fueron bastante impactantes. A partir de las 12 del mediodía en este foro económico que se va a desarrollar en Parque Norte. Te hablaba de Adorni y, bueno, el título nuevamente es que presentaría pronto su declaración jurada. Esto lo hemos dicho ya cuántas veces, ¿no? Pero bueno, hacen circular tal vez esta acción y después vaya a saber por qué dan marcha atrás. Bueno, uno nunca sabe los motivos que hay detrás, los puede sospechar, pero solamente son sospechas. Lo cierto es que ahora se habla de principios de junio como la fecha indicada para hacer pública la declaración jurada de Manuel Adorni. En la previa del inicio del Mundial, pero bueno, desde el entorno del funcionario dice, nadie nos va a apurar, ni Bullrich, ni Villarruel, ni ningún otro que vaya a pedir que lo anticipe. Recuerden que, bueno, tanto la vicepresidenta como la jefa de bloque allí en el Congreso, en el Senado, Patricia Bullrich, habían dicho que Adorni tenía que presentar su declaración jurada para terminar con toda esta historia. Y en el caso de Patricia Bullrich, no solamente lo dijo, sino que ella adelantó la presentación de su declaración jurada en un claro gesto hacia el jefe de gabinete, ¿no? Así que ahora se habla de las primeras horas del mes de junio, los primeros días del mes de junio. Esto será la próxima semana, semana en la que Adorni presentaría finalmente la declaración jurada por motu propio, diciendo que no tiene nada que ver con las presiones que puede recibir por parte incluso de figuras al interior del gobierno. Bueno, esto por un lado. Hay algunas noticias económicas que hicieron que las acciones argentinas en Wall Street subieran hasta 10%. Fue una jornada buena en materia financiera en la bolsa y el riesgo país cerró en 500 puntos. Este es el dato económico, mientras el gobierno sigue comprando dólares, ¿no? Continúa la compra de dólares y el aumento de las reservas del Banco Central. Con respecto a otro de los temas de estos días, que es la toma en los colegios, bueno, en el Nacional Buenos Aires volverán a clase, pero en el colegio Carlos Pellegrini continúa la medida de fuerza, ¿sí? El martes por la noche se habían iniciado estas protestas, pero en el caso del Nacional Buenos Aires confirmaron que todas las actividades académicas y administrativas se van a reanudar hoy, este jueves 28 de mayo. Y en el caso de la Escuela Superior de Comercio Carlos Pellegrini, bueno, allí se mantiene la ocupación estudiantil con actividades suspendidas hasta que se garantice el normal funcionamiento del edificio. Vamos a recordar que estas medidas de fuerza en estos dos establecimientos que dependen de la Universidad de Buenos Aires se habían resuelto el día martes en asambleas con un reclamo central, y es que el gobierno cumpla la ley de financiamiento universitario promulgada en octubre de 2025, pero todavía suspendida y con derrotero judicial. El Poder Ejecutivo apeló los fallos que ordenaban su puesta en marcha, así que en eso estamos, en esa traba estamos, y estos colegios dependientes de la UBA entonces llegaron a realizar y avanzar con las medidas de fuerza. Otro de los títulos de lo que se va a hablar, y mucho, es que lanzan un plan de salvataje para deudores de préstamos y de tarjetas de crédito. A pesar de que varias veces reiteraron que el tema se resuelve solo, bueno, ya el Banco Nación lanzará dos líneas de asistencia a morosos, tanto de la entidad pública como de otras entidades privadas, y hasta incluso de billeteras virtuales. Se habla de una reestructuración de deudas de tarjeta de hasta 10 millones de pesos en 60 meses y con tasas del 35%. Y otro de los temas que ya empieza a picar la pelota, lo hablábamos tímidamente ayer, tiene que ver con los cambios en el régimen impositivo. Y la palabra subir y monotributo van de la mano. El título es Subir el monotributo y que más empleados paguen ganancias, la propuesta del Fondo Monetario para la Argentina, para ampliar la recaudación. Vamos a ver cómo crece esta información, que seguramente hará carrera en las próximas horas. Bueno, y por otro lado, contarles, bueno, el drama que sucedió allí en Aeroparque, es otro de los títulos de este día, con la muerte de un operario, bueno, un trágico accidente en el que murió una persona y otra resultó herida en el primer piso del hall central, en un espacio de acceso restringido al que solo puede ingresar personal autorizado. Un trabajador de 33 años perdió la vida en el Aeroparque Jorge Newbery. Esto fue durante la tarde de ayer, en medio de una fuga de gas. Y otro operario que estaba presente en el lugar sufrió lesiones leves. Está fuera de peligro. Todo ocurrió en la zona de preembarque nacional del Aeroparque Metropolitano. 33 años, este chico que prestaba, este hombre que prestaba, muy joven, ¿no?, que prestaba servicios en el sector desde el año 2019 y tenía antecedentes laborales vinculados a construcción en instalaciones en edificios. Esto fue lo que ocurrió y, por supuesto, se están investigando todos los detalles de lo que generó semejante tragedia allí en el Aeroparque. Bueno, más o menos por allí está circulando la información, hay mucha más. Nos acompaña toda la noche el rotativo del aire, que nos actualiza las noticias a cada hora con Javier Villa, y por supuesto estaremos atentos a todo lo que haya que estar atentos para estar informados. Pero vamos a otro ritmo, vamos despacito, y hoy, o en madrugada, 6:30 mejor dicho, y hoy también es el día. Bueno, nos ocupamos de algunos otros temas que tienen más que ver con nosotros, con los seres humanos, con las cosas que nos pasan, con nuestra emocionalidad, con lo que nos conmueve, con lo que nos pesa, con lo que nos divierte. Bueno, cada noche es una nueva propuesta que traemos al aire de la radio, y la de hoy tiene que ver con la soledad. ¿Cómo te llevas con la soledad? ¿Cuánto hay de cierto, según tu opinión, en este refrán o en esta frase de mejor solo que mal acompañado? Lo decíamos al comienzo y lo reitero para los que se suman, es un tema a la carta. Empezaron a aparecer en las conversaciones muchos temas que fuimos anotando, fuimos guardando, fuimos preparando especialmente para alguna ocasión, y hoy es una de ellas. Es casi a pedido del público, se repitió en muchas conversaciones el deseo de charlar de esto, y bueno, ojalá que muchas de las personas nuevas, hoy me encantaría que fuéramos al encuentro de nuevas voces en un ratito, cuando suenen los teléfonos, dejar el espacio para aquellos que a lo mejor no se pueden comunicar otros días, y bueno, y los de siempre, dar ese paso y convertirnos en escuchas también de nuevas historias, sobre todo los que tengan algo para decir de verdad con respecto a su sensación de soledad, más allá de las opiniones generales, las historias de ustedes, ¿sí? Así que los vamos a esperar en un ratito en el 4010-7242 y los leemos en el 11-5026-8630. Ya me voy al WhatsApp para no quedar desfasados mucho tiempo. Y nos escribe Mary, allí ando el presente temprano. Anoche intenté llamar, pero me fue imposible. Que tengas cada día más éxito a las 6:30. Por suerte, tu programa es puro. Ah, bueno, muchas gracias, Mary. Vos después revisate los mensajes, que son muy generosos y muy, muy lindos los que nos enviás, pero fíjate cuando estén escritos con los puntos, que por eso a veces no lo puedo leer completo, ¿sí? Vos sabés de lo que hablo, reléelo y fíjate, porque no quiero ser intérprete de lo que vos estás escribiendo y tal vez la esté errando por una mala lectura. Pero gracias, como siempre, por tu generosidad. Bueno, último momento de sol del martes a las 18. Buenas noches, en equipo, operación, producción, oyentes, gracias por la compañía, nos dice Jorge Ismael de Francisco Álvarez. Buen jueves 28, que nos manda una foto casi profesional de la caída del sol de ayer, allí detrás de las vías del tren, casi como un infinito. Así que muy linda imagen y gracias por compartirla con nosotros. Buenas noches, dice, hermoso escucharte, Marité desde Paraguay. Bueno, los saludamos a la gente de Paraguay temprano y con este mensaje confirmamos que hay oídos allí escuchando. Un gran saludo para vos, Marité. Gracias por la compañía y a toda la gente de Paraguay que nos está escuchando. Valeria, desde Río Cuarto, escucho todas las noches. Transmitís mucha calma. Bueno, muchas gracias. Es la idea venir ya para apuros y para alteraciones. Tenemos todo el día, ¿no? Cada uno en nuestras vidas, en todo lo que nos está pasando. Bueno, bajamos un poco un cambio a la madrugada y me alegro que se pueda percibir. Es lo que intentamos. A veces no nos sale, che, ¿eh? A veces puede ser que uno se vaya encendiendo también con algunas cosas. Pero bueno, aún en ese momento encendido, tratar de hacerlo con la mayor paz posible, teniendo en cuenta en qué momento del día nos estamos comunicando. Así que muchas gracias, Valeria, por que lo percibas y por compartirlo con nosotros. Hola, gente linda de la radio, dice, me gustaría participar del premio. Bueno, no tenemos premio. La verdad que un saludo, un abrazo, una conversación, es nuestro regalo. Nos deja el número de documento, pero no hace falta. Ese premio es gratuito y es para todos los que quieran. Otra cosa, por el momento, no tenemos, querida Francisca, ¿eh? Así que te mando un abrazo y gracias por comunicarte. Hola, dice, solo los saludo. Hoy estoy destruida, gripe rompehuesos. Uy, bueno. ¿Cuánta gente que anda como cayendo, ¿no? Con estos virus, con estos resfríos. Bueno, en tu caso, con la gripe rompehuesos, esa que te deja nocao, ¿eh? Que no te puedes ni mover. Les debo una charla. Cuídense, me duelen mucho las articulaciones. Firma este mensaje, Isabel. Bueno, que te mejores pronto, Isabel. Mira, yo había caído la semana pasada, no con rompehuesos, porque pude seguir haciendo mis actividades con mucho esfuerzo, pero pude seguir haciéndolas. Pero persona con la que me cruzo, persona que está entrando, que está saliendo de un resfrío. Bueno, no fue gratis el invierno adelantado para muchos de nosotros, así que hay que cuidarse, no queda otra, son estos tiempos de frío que hay que tener dobles precauciones. Que te mejores pronto, Isabel. Hola, dice, yo vivo sola, quedé viuda hace 7 años y no se me cruza reincidir, nos dice Susana de General Pacheco, que rompe el hielo con el tema de hoy, que tiene que ver con la soledad. ¿Cómo te llevas con la soledad? ¿Cuánto hay de real, según tu experiencia, en esto de mejor solo que mal acompañado? Hablamos de este tema en esta noche para los corazones solitarios que tengan ganas de tener una conversación y una compañía en esta madrugada. 11-50-26-8630. Susana de General Pacheco rompió el hielo y nos cuenta que quedó viuda hace 7 años y que no tiene intenciones de reincidir en la compañía. Hola, dice este mensaje de... A ver... De Sergio. Cuando aprendés a vivir solo, podés elegir convivir con otro desde la libertad, no desde la necesidad. Muy interesante esto que trae Sergio y que muchos especialistas lo reafirman. Yo soy solamente un transmisor. Yo no tengo idea de cuál es la verdad de las cosas, ¿eh? Ni pretendo tenerlas. Pero sí, escucho, leo, pregunto, consulto. Y todos coinciden en que primero, para estar bien con otro, hay que llevarse muy bien con uno mismo, para poder elegir desde la libertad, como dice Sergio, y no desde la necesidad. Bueno, el WhatsApp es el 11-50-26-8630. Cantidad de mensajes que están llegando y que a la vuelta de las noticias vamos a repasar. Aprovecho para saludar a toda la gente que se suma al canal de YouTube de Radio Rivadavia, que son muchos y van creciendo enormemente en cantidad durante el transcurso de la madrugada, y entre ellos a los que también se toman el tiempo de opinar en el chat, de seguir el programa, de acompañarnos, de custodiar el aire con sus ideas, con sus ocurrencias, con sus intercambios de opiniones y también con la compañía que se hacen entre ellos allí en el chat y la comunidad que armaron, ¿eh? Me parece que Alicia está cumpliendo años porque le están saludando, así que muy muy feliz cumpleaños Alicia, que está en el chat. Está Alex, está Susana, está Maru, está Alicia, está bueno, hay muchos más, pero no tengo tiempo ahora porque sonó el top, es la 1:00 a.m. y es tiempo de actualizar la información. Javier Villa y el rotativo del aire.
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2: 1:00 a.m. en todo el país. La temperatura en la ciudad de Buenos Aires, 13 grados 7 décimas. Humedad 87% con cielo cubierto. Siguen las tomas en los colegios secundarios de la UBA. Es el reclamo por la aplicación de la ley de financiamiento universitario que busca garantizar los fondos para las casas de estudios superiores nacionales y encomienda al Poder Ejecutivo actualizarlos de manera mensual por inflación. Hoy habrá clases en el Nacional Buenos Aires, pero mañana viernes se retoma la medida. El Estado deberá pagar una indemnización por la muerte de una joven sana que fue inoculada con la vacuna Sputnik. La chica de 24 años falleció en Córdoba a causa de una baja significativa de plaquetas. El fallo ordena al Estado Nacional avanzar con la indemnización en reparación por efectos adversos de la vacuna contra el COVID-19. Le da 30 días para culminar con ese procedimiento. El fallo no tiene antecedentes en el país. El argentino acusado de mensajes racistas en Brasil dijo estar muy arrepentido. De la audiencia, el abogado de Eduardo Ignacio Murias, Chiro Chagas, dijo que fue un completo malentendido, que él no es una persona racista y que compartía el dolor de la madre del niño. Tenis, Mariano Nabone quedó eliminado de Roland Garros. Fue después de una batalla de casi 5 horas ante Jakub Mensik. El único argentino ganador de la jornada fue Thiago Tirante, que metió un batacazo al derrotar a Alejandro Dadivojevic Fokina. Marco Trungeletti y Camilo Hugo Carabelli también perdieron sus partidos y quedaron afuera del torneo. Cielo cubierto en la ciudad de Buenos Aires, temperatura actual 13 grados 7 décimas.
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Bueno, Pretty Woman, canción que casi no necesita presentación, a la 1:05, comenzando la segunda hora de Madrugada 6:30 por el aire de Radio Rivadavia. Y muy bienvenidos a los que se suman a esta hora, los que se prenden a partir de la 1:00 a esta propuesta nocturna que cada noche traemos para sentirnos acompañados. Hoy que estamos hablando de la soledad y de cómo te llevas con la soledad, qué te pasa con la soledad, si te pesa, si no te pesa, si es mejor solo que mal acompañado. Bueno, es la propuesta del día. Bueno, más que nunca, esta mirada, este norte que tiene el programa, que es hacerte compañía, se hace presente. Venimos a hacernos compañía. Nosotros a ustedes y ustedes a nosotros a través de sus mensajes, de sus llamados y de todo lo que vamos compartiendo en estas 4 horas de lunes a viernes por Radio Rivadavia. Bueno, bienvenidos. Una noche linda en la ciudad de Buenos Aires. Vamos a actualizar los datos del tiempo. 13 grados 7 es la temperatura. Sigue alta la humedad. Recuerden, los que se están despertando ahora tan temprano, o los que están llegando recién ahora a casa y quieren saber qué preparar para mañana o para hoy y dentro de un rato, bueno, la mínima de 11 y la máxima de 16. Así va a estar el tiempo en el Gran Buenos Aires. 11:50 y en la capital. 11:50-26-8:06-30 es nuestro número de WhatsApp. Voy a cumplir con la lectura de algunos de ellos antes de meternos en la historia del día. Roberto de Remedios de Escalada. Te escucho desde el primer día, dice, soy quien te mandó el videíto de feliz cumpleaños, te aprecio un montón, bueno, muchas gracias, muchísimas gracias. A ver, ¿el video? Ah, sí, acá está, bueno, muchísimas gracias, sí, es verdad, ahí lo estoy viendo. Muchísimas gracias, Roberto, por el tiempo que te tomaste, enormemente agradecido. Silvia dice, vivo sola. No estoy sola, claro. Es una buena diferenciación. Tengo visitas personalizadas, comunicaciones virtuales, gente con la que nos damos los buenos días. Comparto encuentros y muchos más. Y para dormirme, tu compañía. Sil, gracias mil. Bueno, gracias Silvia. Bueno, qué bueno. Claro, vivir solo no es necesariamente estar solo, por supuesto. La vivienda es una parte del combo. Uno puede vivir solo y estar súper acompañado, y al revés, vivir súper acompañado y sentirse bastante solo. Así que gracias por este mensaje, Silvia. Buenas noches, opino que la situación de penetración de medios, de teléfonos, de redes, hace que las personas no compartan ideales y sueños. La sociedad moderna es una sociedad individualista y, claro, ya no es un factor de vida vivir con otros, tener hijos, una profesión. Dice, tengo 80 años y una vida de estudio y desarrollo que me integró a otras culturas. Eso ya no es un horizonte. Y bueno, ¿será que el modo de vida moderna ya no tiene vuelta atrás? Nos dice Rubén de Córdoba. Gracias, Rubén. Un gran saludo a vos y a todos los que nos escuchan desde la provincia de Córdoba. Yo presente, pero desde siempre, dice este mensaje. Sabés que estoy desde el primer día. Te cuento que, no yo, pero dos de mis hijos viven solos. Pero no creo que se sientan solos. Tienen toda una familia que los ama incondicionalmente. Nos dice Esther que quiere pedir un tema, si le levanto la suspensión. No, y menos de Jorge Rojas. No, Jorge Rojas, por lo menos por 8 años, no lo escuchamos más, Esther. Ya lo pediste tantos días que lo vamos a dejar descansar. No. No, de ninguna manera. Veremos, bueno, no sé. Después capaz que me hablando. No sé, pero hay hay suspensión de Rojas. Pobre Jorge Rojas, ¿no? Que no tiene nada que ver. Ya lo pediste tantos días que lo vamos a dejar descansar. No. No, de ninguna manera. Veremos. Bueno, no sé. Después capaz que me hablando. No sé, pero hay

pocas veces el año. Me llevó un tiempo amigarme con la soledad, pero estoy muy bien con eso, muy bien. Justo este tema lo hablé hoy con amigos, te sigo escuchando, Ana María, desde Bariloche, que también nos cuenta que se fue sola de viaje al norte argentino 10 días hace poco y amó ese viaje, me encantó. Nunca estuve sola. Claro, bueno, la gente que se lleva bien con la soledad puede viajar sola, comer sola, ir al cine sola, ir al teatro sola y está todo bárbaro. Y en esa aparente soledad va al encuentro de nuevas personas, ¿no? En un viaje esto es como muy, pero muy habitual. Gracias, gracias por compartirlo. Uno más, buenas noches. Este tema es muy cierto. Dice, conozco gente joven, pero adulto o adulto mayor, si tienen posibilidades económicas, eligen vivir solos. Personalmente creo que es lo mejor socializar cuando querés, pero tener un espacio propio. Yo me banco salir, ir a comer o viajar sola, nos dice Mónica desde la ciudad de Rosario. Bueno, gracias por sumarse al tema. ¡Wow! ¡Qué tema el de hoy! De hecho, sos una grata compañía cada noche. Saludos desde Santiago del Estero. Me encantaría poder decir algo al respecto, pero bueno, jaja, dice Adriana. Pero bueno, ¿qué, Adri? Dale, decilo. Dale, decilo. ¿Qué nos querés contar al respecto? Nos gusta conocer las opiniones de ustedes. Así que te esperamos en un rato en el teléfono o que nos amplíes este WhatsApp al 11 50 26 86 30. Bueno, respiro un poco, porque se viene nuestra historia del día. Y hoy tiene que ver, sí, con una fecha, con un 28 de mayo, con el 28 de mayo del año 1934. Tal vez esta historia te la hayan contado, tal vez la recuerdes, tal vez nunca llegó a tus oídos, pero son esas curiosidades que ocurren en el mundo y que cada tanto se refrescan para asombrarnos, para horrorizarnos en alguna oportunidad, para aprender, para saber. Bueno, sin más preámbulos, el 28 de mayo de 1934 fue el día en el que se registró el primer caso de quintillizas, por lo menos el primer caso registrado, de un nacimiento de 5 personas, 5 mujeres. En este caso, el primer parto múltiple exitoso de la historia. Ocurrió en Ontario, en Canadá, cuando el Sir Dion dio luz a estas quintillizas. Annette, Cecile, Emily, Marie e Yvonne sobrevivieron al parto. Nacieron en el seno de una familia muy humilde, con 5 hermanitos mayores. Y la noticia, claro, por entonces acudió a Canadá y al mundo. El gobierno de Ontario separó a las pequeñas de sus padres con la excusa de garantizarles una buena educación. Pero la historia no fue tan naif como se presentó de entrada. La historia de las quintillizas nacidas en 1934 muestran un sombrío testimonio de explotación y deshumanización. Como te contaba, nacieron en el seno de una familia muy humilde, en una precaria granja de Ontario. Las primeras quintillizas de las que se tuvo registro que sobrevivieron a un parto, un milagro de la naturaleza, pero que rápidamente, cuenta la crónica, se transformó en un calvario de exhibición y de abuso, no solamente perpetrado por sus padres, sino también por el Estado, por su médico y por los medios, que entonces trataban la noticia. Bueno, el Sir Dion era una joven mamá de 24 años, ya tenía 5 hijos vivos y 1 fallecido, y comenzó el trabajo de parto

prematuramente en su granja de North Bay. El médico local esperaba mellizos. Sin embargo, en un lapso de apenas una hora, 5 pequeñas vidas vieron la luz. Yvonne, Annette, Cecil, Emily y Marie. Entre las 5 apenas superaban los 6 kilos. Miren lo chiquititas que eran. Y el asombro ante tal suceso fue inmediato. Para el médico significaba fama. Situémonos en ese momento, ¿no? Pero para las nenas, el inicio de un camino de pesadilla. La noticia corrió como pólvora. El tío de las nenas y el propio médico se apresuraron a difundir la historia. Un fotógrafo tomaba la primera imagen de las bebés, mientras la mamá, todavía poco repuesta del parto, preguntaba: ¿qué voy a hacer con todos estos bebés? En medio de la gran depresión económica, con 5 hijos más, 5 bocas adicionales que alimentar. Bueno, esta primera mirada fue el comienzo de una historia bastante desgraciada. La primera gran oferta no tardó en llegar. Un circo las quiso exhibir durante 6 meses en la Feria Mundial de Chicago. ¿Escuchaste bien? Un circo. Y aunque los padres firmaron el contrato, muy pronto se arrepintieron, conscientes del riesgo para la frágil salud de esas bebés. Bueno, el circo los demandó por incumplimiento y ante una indemnización imposible de pagar, el caso escaló a nivel nacional. El fiscal de Ontario ofreció una solución. Los padres cederían la custodia de las niñas a la Cruz Roja por 2 años. Miren de lo que estamos hablando, ¿eh? La organización construiría un pequeño hospital junto a la granja, donde las quintillizas vivirían bajo cuidado permanente con visitas familiares estrictamente pautadas, pero separadas de sus hermanos. Ya el hogar no iba a ser el mismo. Mientras tanto, el médico que las trajo al mundo se convirtió en una celebridad. Y bueno, esa hazaña era digna de capitalización. Daba charlas, le pagaban, en Canadá, en Estados Unidos, recibido por el presidente. Y no satisfecho aún con esa fama y ese dinero, producto de su hazaña, buscó disputar también la custodia de las nenas, argumentando que él debía criarlas. Los papás se convirtieron en espectadores en esta lucha por sus propias hijas. Finalmente, aprobaron un proyecto en Ontario para despojar definitivamente a los padres de la custodia. El objetivo declarado era proteger a las nenas de la explotación y garantizar que todo el dinero recaudado por el uso de su imagen iría a un fideicomiso para su futuro. ¿Quién iba a ser el cuidador principal de todo esto? El médico. Pero hizo todo lo contrario. Insisto, cuenta la historia que con el apoyo del Estado construyó un verdadero zoológico humano para exhibirlas. Kindland, como se llamó el lugar, se convirtió en un destino turístico que atraía a miles de visitantes diarios. Los curiosos pagaban para observar a las niñas mientras jugaban en una área delimitada. Y al final del recorrido había 2 puestos comerciales que ofrecían souvenirs con la imagen de las quintillizas, por supuesto, a beneficio del fideicomiso. Durante 9 años, Yvonne, Annette, Cecil, Emily y Marie vivieron prácticamente en cautiverio. La autobiografía escrita en 1963, que se llamó Éramos 5, tenía frases como esta: vivíamos en el centro de un circo, una feria en medio de la nada. Se estima que Kindland, este lugar de exhibición para las quintillizas,
generó hasta 500 millones de dólares en ingresos para el estado de Ontario en menos de 10 años. De esta plata las nenas no recibieron ni un solo centavo. Bueno, en 1943, tras una larga batalla legal, los padres recuperaron la custodia y con parte del fideicomiso compraron una casa de 19 habitaciones para que toda la familia pudiera vivir junta. Pero la convivencia fue bastante distante. Fue el hogar más triste que jamás conocimos, relataron las quintillizas en la autobiografía. Se sentían imbuidas de la sensación de haber pecado desde el momento de nuestro nacimiento y acusaron a sus padres de ser cómplices del sufrimiento, con una madre poco cariñosa y un padre controlador. La salud de Emily, quien comenzó a sufrir convulsiones, fue ocultada por sus padres para preservar la imagen comercial de las quintillizas, que para ellos ya no eran hijas, sino un negocio. Y bueno, y apenas tuvieron edad, las hermanas una por una buscaron escapar de ese ambiente. La brutalidad de esta historia quedó plasmada en una anécdota escalofriante. En 1935, un periodista le preguntó al médico que las trajo al mundo cómo eran las quintillizas al nacer. Y él respondió: parecían ratas. Cuando un colega intentó suavizar el comentario y le dijo, bueno, gatitos, el médico lo interrumpió y le dijo, no, dije ratas. Y en esta frase, bueno, toda una metáfora, o no tanto, de el desprecio que sufrieron estas chiquitas desde el primer día de su vida, convertidas solo en una atracción y en una hazaña. De esta historia se está cumpliendo hoy un aniversario, el primer nacimiento múltiple reconocido en la historia. Ocurrió el 28 de mayo de 1934 en Canadá, pero detrás de esta efeméride, toda esta historia que compartimos con vos esta noche en Madrugada 6:30 en nuestra Historia del Día.

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0: Bueno, un gran saludo a Susana de Temperley, que recién se comunicó con nosotros a través de un audio que pudo escuchar, que está cumpliendo años. Dice que hace poco que escucha el programa, pero que le gusta, que la acompañamos. Así que, bueno, bienvenida primero, Susana, y muy feliz cumpleaños, ¿eh? No solamente hoy, no solamente que sea un lindo día, sino que sea el comienzo de un muy buen año, un gran año para vos. Así que a Susana de Temperley, feliz cumpleaños también. Me decía de geminiana a geminiano. Somos toda una banda los de Géminis. No sé por qué. Debe ser que uno tiene el sesgo del signo. Y entonces es como cuando te gusta un auto verde y no lo veías en la calle hasta que se te metió en la cabeza y lo empezás a ver, ¿no? Bueno, con esto capaz que pasa algo parecido, pero hay un montón. Alicia también que cumplía años hoy. Mucha gente del chat que se denuncia geminiana, digo denuncia porque viste los Géminis, cuando decimos somos de Géminis casi que estamos reconociendo un delito para muchos, ¿no? Bueno, así que muy feliz cumpleaños a Susana de Temperley, que hace poquito que es parte de Madrugada 6:30, y bueno, es una gran alegría saludarla y compartir estas primeras horas de su cumple con ella. Nuestra línea de WhatsApp es el 11-50-26-86-30. También se comunicó, bueno, un mensaje que no me dejó el nombre, pero fue un mensaje también muy cálido, que escucha todas las noches y dice que, bueno, que existen dos soledades, la soledad por opción que se disfruta y la soledad por obligación que se padece. Ella nos cuenta que está sola, o que vive sola, pero que vive profundamente feliz. Así que bueno, a quien fuere que haya escrito este mensaje, en su perfil había una letra nada más, así que no pude tampoco reconstruir su identidad. Muchísimas gracias por enviarlo. Escuchamos el audio hace un ratito que nos llegó al 11-50-26-86-30. Y a partir de ahora, a la 1 de la mañana con 33 minutos, abrimos las líneas que gratamente se abren para escucharlos a ustedes, para escuchar sus historias o lo que tengan ganas de compartir con nosotros. Anota bien, 4010-7242, 4010-7242. Podemos conversar un ratito a partir de ahora. Te vamos contando cuando las líneas están habilitadas, así no tenés que esperar tanto. Que después me dicen, ay, estuve 25 minutos en el teléfono. Bueno, yo les cuento. Ahora abrimos. Ahora tenemos un rato largo por delante para poder conversar si ustedes quieren. Y están todas las líneas habilitadas. 4010-7242. Ya enseguida los vamos a estar escuchando. Y así me callo un poco yo la boca también y me ayudan a descansar la garganta. La soledad no es mi compañera, dice este mensaje. La tuve mucho tiempo cerca y no me gusta. Dice, ahora estoy en pareja y me siento lleno, por más que trabajo 12 horas en soledad. Cuando estoy en casa con ella, cargo pilas y me complementa, nos dice Gonzalo. Bueno, gracias por compartirlo. Silvia de Villa Iris dice, vivo con mi esposo. Creo que estar solo por elección es hermoso, pero estar solo por alguna razón, tengo amigas y amigos en esa situación y dicen que es muy feo estar solo, sentarse a la mesa sin poder conversar o contarle algo a alguien. Todo lo mismo, me dicen, lo que es la soledad. Hasta la próxima. Lindo programa, nos dice Silvia de Villa Iris. Bueno, muchas gracias Silvia por el mensaje. Bueno, Maru nos dice saludar a Alicia del chat, que es su cumpleaños, ya la saludamos, que está de festejo. Bueno, muy feliz cumpleaños a Alicia, ya la saludas un ratito. Buenas noches, dice, hermoso programa, una compañía ideal, nos cuenta Martín de Venado Tuerto. Bueno, me alegro enormemente que así lo sientas. Después de 20 años de matrimonio, me separé hace 2 meses. La soledad emocional no es fácil, pero la paz mental es impagable. La soledad es un proceso muy duro, pero vivir en un ambiente hostil de discusiones, reproches, etcétera, bueno, es la mejor elección, no forzar nada, que los días y la vida fluyan. Nos manda un abrazo grande. Bueno, Martín de Venado Tuerto, estás muy recientemente separado, transitando toda esta nueva etapa que lleva su tiempo, por supuesto, lleva su su proceso. Así que si tenés ganas, charlamos. En un ratito lo podemos hacer al 4010-7242 y hablamos mano a mano. Y si no, bueno, enormemente agradecidos porque hayas compartido esta parte de tu historia con nosotros. Buenas noches, amigo. Soy Javi Figueroa, aguante Radio Rivadavia. Siempre los escucho por la aplicación y siempre me encanta el programa. Bueno, gracias, Javi. Muchísimas gracias. ¿Quién está en el 4010-7242? Buenas noches.
1: Hola, Hernán, soy yo. Buenas noches.
0: Buenas noches.
1: María, ¿cómo te va?
0: ¿Qué tal, María? ¿Cómo estás?
1: Buenas noches.
0: Buenas noches.
1: Bueno, primero, felicitarte por el programa.
0: Gracias.
1: Decirte que fue mi compañía.
0: Bueno, me alegro mucho.
1: No lo eran, para serte sincera, pero lo empezaron a hacer desde que lo empezamos a compartir con mi vieja.
0: Ajá.
1: Y hoy te llamo por varias cositas. Hoy es un día bastante especial para mí, porque resulta ser que este mes, el día 11, se cumplió 6 meses de que mi vieja ya no está. Y ayer le hicieron una misa. Entonces, bueno, yo no soy muy partidaria de esas cosas, pero sí me gustaría salvarla al modo que ella le gustaría. Y ella siempre dijo, si algún día muero o pasa algo, no me llores. Poneme un tango que voy a bailar ahí arriba.
0: Ah, mira.
1: Así que ese era un pedido que te quería hacer a vos. Y después pasar un tango de Nelly Omar, que a ella le encantaba, era su ídola.
0: Bueno, lo vamos a anotar, María, si lo tenemos, con todo gusto.
1: Y después, porque hace mucho, o sea, mi hijo tenía el refrán que decía, más vale solo que mal acompañado.
0: Ella lo decía eso, sí.
1: Decía mamá.
0: Sí.
1: Y bueno, y yo me he dado cuenta de que es verdad, porque a mí me ha pasado una cosa muy íntima, muy horrible. A la semana que ya no está. Y bueno, me hicieron cosas prohibidas en las partes prohibidas.
0: ¿No?
1: Me hackearon todas las cuentas y ya vengo luchando para comer. Me vino bancando una amiga con la tarjeta para pagar el alquiler, para todo. Pero la verdad que ahora yo, viste, no puede. Entonces te quería pedir si vos me
0: dejás
1: pasar el área.
0: No, María, mira, tengo que ser muy antipático con esto. No sé si estuviste escuchando vos el programa los últimos días. Tu alias lo pasamos muchas veces. Y por unas cuestiones que me exceden, a partir de ahora todo lo que sea alias y todo eso lo vamos a tener que canalizar vía WhatsApp, ¿sí? No los pasamos más con los llamados al aire. Sé que suena antipático y sabía que esto en algún momento iba a suceder, pero no. Sí, estamos abiertos a cualquier otra posibilidad que tengamos para ayudarte en lo que sea. Desde la escucha, desde algún dato, desde algún lugar, para que no tengas que andar dependiendo, porque viste que esas cosas tienen un principio y un final. Hay ayudas que son momentáneas. Y después hay que volver a hacerlo. Entonces, en todo lo que te podemos ayudar, para darte una mano, para acudir a los lugares necesarios y demás, está abierta esta posibilidad. El tema de los alias, y bueno, lamento que haya sido la primera a la que le toca, porque esto lo hablamos el domingo, comenzamos la semana con esto, a propósito de algunas situaciones muy irregulares que sucedieron la semana pasada. Entonces, no tengo manera de hacer excepciones. Te pido mil disculpas.
1: No, está bien, pero lo que sí, viste que, o sea, no sé cómo hacer si se te ocurre algo, porque yo hago campaña en redes sociales, pero el tema es que yo vivo acá, viste, donde vivo, y no vengo para pagar el alquiler.
0: Uh-huh.
1: Entonces, como mi amiga no puede bancar con la tarjeta, ¿viste? No,
0: claro, como... claro, sí, entiendo.
1: Más que hacer campañas sociales, no se me ocurre, porque vos bien sabés que se pasa algo que trabajo, pero por estar discapacitado, todo el mundo te cierra la puerta.
0: Uh-huh. Entonces, es cierto.
1: ¿Cómo hacer?
0: Es cierto.
1: Es el tema, ¿viste?
0: Bueno, vos mandame un WhatsApp a mí con tu alias, mandalo al 11 50 26 8630 y lo vamos a tener en cuenta, pero necesito que me lo canalices por allí, ¿sí? ¿Puede ser?
1: Bueno.
0: Hace eso. Y lo otro que te pregunto, sí. María,
1: decime.
0: ¿Dónde podés encontrar asistencia en tu barrio? ¿De dónde sos vos?
1: De Munro.
0: ¿Y podemos ir al encuentro de algunas redes en Munro como para que te puedan contener, dar una mano, tal vez, bueno, el poco dinero que entra destinarlo al alquiler y a lo mejor poder encontrar algún tipo de asistencia alimentaria para que vos no desvíes esos recursos?
1: Yo soy totalmente sincera, yo te había contado que el gobierno de la ciudad me paga el alquiler. Pero ¿qué es lo que pasa? Esta persona, la cual no le quiero dar identidad porque todo el mundo no sabe y capaz me están escuchando, me hackeó las cuentas.
0: Claro.
1: Porque puede saber, entonces, viste, no sé...
0: Bueno, pero eso tiene que tener una solución. Eso tiene que tener una solución, porque no es la primera vez que nos lo decís, que es el tema de que no podés acceder a la cuenta. O sea, si el dinero está y las cuentas te las hackean, menos dar el alias, porque la colaboración que puede llegar también te la pueden quitar. Entonces digo...
1: Eso es lo que me entendiste. El dinero esta vez no está... Y me lo sacaron de un dispositivo de ella porque yo lo conocí, el dispositivo de la persona. Pero bueno, el tema que, viste, no sé qué hacer, pero bueno, está bien.
0: Pero no entiendo cómo te sacaron la plata de un dispositivo, María. Me cuesta entenderlo esto.
1: Porque ella sabía la contraseña. Me agarraba el celular, todo.
0: Bueno, es algo entonces que no hay que hacerlo nunca más.
1: No, obvio.
0: Pero no, digo porque no es la primera vez que nos contás ahora que no tenés acceso a tu cuenta.
1: Pero ya, ahora tengo todo cambiado, pero ya es tarde, ¿viste qué voy a hacer?
0: Sí, pero como no es la primera vez que nos contás, no sé si es exactamente la misma situación, pero que no podés tener acceso a tu cuenta, digo, ¿qué es lo que está pasando ahí? Hay que mirar ahí qué es lo que está sucediendo para que esto te suceda con tanta frecuencia.
1: No, antes era porque yo le había pedido a una empresa que, como yo no podía sacar la selfie para poder entrar a la cuenta, me quite la selfie y ellos configuraron algo mal, pero ahora ya me lo arreglaron.
0: Claro.
1: Pero esta vez me vaciaron directamente.
0: Bueno, entonces no hay que compartir más esta información con nadie, María.
1: No, obviamente no, ahora se cambia todo, pero bueno, medio tarde que...
0: Claro, sí, por supuesto. Así que nada, eso es lo primero que se me ocurre como para acompañarte en este sentido. Y lo segundo, bueno, más allá de todo lo que tiene que ver con lo bancario, la posibilidad... Bueno, vos me decís que el alquiler está cubierto entonces, que te lo pagan.
1: O sea, estaba cubierto para que tenga dinero en la cuenta, ahora que no lo tengo.
0: Bueno, está bien. Está bien, pero a lo mejor vos podés hablar con la persona que te cobra el alquiler para explicarle esta situación y que te banque un tiempito. Se lo puedes explicar directamente así.
1: Es lo que estaba pensando hacer.
0: Por supuesto. Porque si el dinero va a estar, bueno, lo podemos aguantar. Eso ya me genera una enorme tranquilidad. Y por el otro lado, bueno, vamos a ir al encuentro de los oyentes que vivan en Munro, que conozcan algunas posibilidades para poder acompañar vidas como la tuya, como la de María y como la de tantas otras allí, que seguramente van a tener mucha información, y si no, personalmente yo durante el día me encargaré de recogerla, ¿sí?
1: Bueno.
0: Bueno, María. Dale. Mándalo por WhatsApp, pero ya te digo, estamos lamentablemente, yo sé que pagan justos por pecadores, pero no tengo los recursos en este momento como para poder hacer un seguimiento de este tipo de cuestiones, y es por eso que prefiero ser 100% honesto y decir, bueno, tal vez nuestro programa en este momento no sea el lugar para poder canalizarlo. En todo lo demás, absolutamente a disposición.
1: Está bien, está bien. ¿Sí? Igual yo te puedo mandar.
0: Mándalo WhatsApp. Dale.
1: Puedo mandar Instagram y todas mis redes para que veas que te estoy haciendo.
0: Bueno, dale, mándanos tus redes. Mándanos tus redes, así ahí sí la gente puede ingresar y puede conocer un poquito más de con quién está hablando, que eso es lo más importante.
1: Claro, de hecho en las redes publiqué que pueden colaborar y qué historia es. Y
0: bueno, fantástico. Eso es una... Mira, apareció una... A mí no se me había ocurrido, no sabía que lo hacías de esa manera. Mandame por WhatsApp tus redes y las leemos para que la gente, bueno, pueda conocer más de cerca tu historia. Y conocerte también a vos.
1: Está la historia de mi vieja,
0: bueno,
1: la historia de la discapacidad,
0: dale,
1: la historia de todo.
0: Perfecto, mándamelo por WhatsApp que ahora lo comentamos. Te mando un beso grande, María, gracias, dale, por llamar.
1: No, a vos.
0: Chau, buenas noches. Chau. 1:47, 4010-7242. Están liberadas las líneas, se pueden llamar ahora que no van a tener que esperar y charlamos un ratito. Che, tanto que pidieron hablar del tema de la soledad y de cómo se llevan con esto y de qué es lo que está sucediendo. Bueno, hoy es el momento, ¿eh? Lo hemos traído a la carta este tema, a pedido del público. Así que habilitamos el 4010-7242. Si llamás de cualquier otra provincia que no sea Buenos Aires, o del interior de la provincia de Buenos Aires, tenés que marcar el 011 antes, ¿no? Así que 4010-7242. Ahí tenés la posibilidad ya mismo, ahora, de llamar. Vos que estás dudando, agarrá el teléfono, marcalo. Nos conocemos, charlamos un ratito, charlamos al aire, conocemos parte de tu historia. A ver, hola, buenas noches. Hola.
2: Hola, buenas noches.
0: Buenas noches.
2: Hola, Hernán, buenas noches. ¿Qué tal? ¿Cómo estás?
0: ¿Quién habla?
2: Te habla Mirta.
0: Hola, Mirta, buenas noches. ¿Cómo estás?
2: ¿Qué tal? Bien, bien.
0: Bueno,
2: lindo tema hoy, ¿eh? Como siempre. ¿Cómo me llevo con la soledad? Muy bien. Siempre y cuando tenga cosas para hacer. O sea, tenga alguna actividad. Me encanta estar en mi casa, me encanta regresar y me encanta estar tranquila, pero siempre y cuando, ya te digo, tenga una actividad. Ahora, si es un día que no tengo nada para hacer, ahí sí me pongo mal, ¿entendés?
0: Sí, ¿y por qué? Si te llevas bien con la soledad, ¿te pones mal?
2: No, porque lo que a mí no me gusta es estar inactiva. Me gusta estar haciendo cosas.
0: Bueno, pero son dos cosas distintas. Una cosa es la soledad y otra cosa es la inactividad. Si para no sentir la soledad hay que estar activo, algo con la soledad pasa.
2: Creo que lo que pasa es que los seres humanos necesitamos estar activos. Uh-huh. y tener un propósito en la vida. Pero no tengo problema de vivir sola o de estar sola.
0: Bueno.
2: Hasta he ido de viaje sola. No tengo problema. Pero siempre tengo que tener alguna actividad en mi vida. No me pesa, digamos, estar sola o viajar sola.
0: Uh-huh.
2: Lo que me pesa es estar inactiva.
0: Ok, eso sí. Okay. Bueno. ¿Y bueno, hace mucho que vivís sola?
2: Hace un tiempo
0: ya.
2: Pero, ya te digo, siempre cerca de mi familia y de mis nietos o con gente. Entonces, eso sí me mantiene bien.
0: Buenísimo.
2: Lo que me hace mal es tener un día perdido, ¿entendés?
0: Uh-huh.
2: Por no tener cosas para hacer.
0: Claro.
2: Hasta con mi perrita tengo planes.
0: Claro.
2: ella es mi compañera. Pero bueno, me gusta estar siempre, no precisamente vivir con gente, sino estar con gente.
0: Okay.
2: Interactuar,
0: la interacción social.
2: Exactamente.
0: Está muy bien. Bueno, o sea que una que se lleva bien con la soledad. Vamos anotando.
2: Sí.
0: Hasta ahora.
2: Sí, no tengo.
0: Hasta ahora, mira, tantos que han dicho que la soledad, no por vos, pero digo que la soledad, y hasta ahora todos los que escriben el 90% se llevan bárbaro con la soledad, no tienen problema, así que no sé ni para qué traje el tema.
2: Bueno. Igualmente, bueno, es un lindo tema, pero...
0: Sí, claro.
2: Es decir, no me veo sola en el medio de la nada.
0: No, obviamente, pero, por supuesto, claro.
2: Pero sí, vivir sola me parece bien, porque cada uno tiene que tener su espacio. Mis hijos son grandes, mis nietos también, entonces uno no puede estar interrumpiéndole la vida a ellos, ni tampoco me gustaría estar durmiendo en la casa de uno de mis hijos.
0: Claro, tener tu espacio, por supuesto, tu espacio personal.
2: Claro, tener mi espacio propio para mí es importante.
0: Bueno, Mirta...
2: Yo no tuve nido vacío, porque de mis hijos pasé a mis nietos directamente.
0: Claro.
2: Entonces nunca tuve nido vacío.
0: Claro.
2: No sé lo que es el nido vacío.
0: No sabes lo que es el nido vacío. Otro de los temas que tenía como spin-off, como gran tema, pero ahora me lo empiezo a replantear. Así que vamos a ver. Te mando un beso, Mirta, gracias por llamar.
2: Gracias, chao. Adiós.
0: Buenas noches.
2: Que tengas buen día.
0: Gracias, igualmente. Buenas noches, Hernán. La soledad es libertad. Todos están haciendo una oda a la soledad en esta noche. La soledad es libertad, es poder hacer lo que uno quiere en el momento que desea. Se puede estar acompañada, pero sentir que se está sola, claro. En mi casa estoy en mi palacio, es lo mejor. Pijama, mate, televisión, películas, música, arte y cosas ricas. Gracias por tu compañía y la de todos los oyentes. Es la primera vez que me comunico, dice Mariana desde Bariloche. Bueno, Mariana, bienvenida entonces a este ida y vuelta con los mensajes. Y gracias por este mensaje tan contundente, el primero en enviar. Un saludo a toda la gente de Bariloche también. Hola Hernán, soy Federico de Misiones. Creo que la soledad depende de cada uno. Muy bueno el programa. Tiene ganas de escuchar un tema de Elton John, Nikita. Bueno, lo anotamos. Querido Fede, desde allí, desde la provincia de Misiones, que deja este mensaje. La soledad depende de cada uno. Soy Guada de Rosario, dice, por la consigna de hoy, vivo sola y me llevo bien conmigo misma. Voy a todos lados sola. Al cine, a tomar mate, a caminar, a comer algo por ahí, a un bar. Me voy de viaje sola y a donde sea, hago la mía. Nadie me dice buen día y tampoco buenas noches, que descanses. Así es mi vida todos los días y soy feliz. Con la soledad nos hicimos amigas. Mi paz no se negocia. Y si aparece el amor de mi vida, que sea alguien que también sepa disfrutar de su vida y su soledad. Porque la persona que sabe estar consigo misma sabe lo que quiere y no da vueltas. Las relaciones son para sumar. Sino que sigan su camino. Por otra parte, te envío un gran abrazo por tu cumpleaños. Bueno, muchas gracias, espero que hayas pasado un hermoso día y a la distancia brindo por los 100 programas de radio. Qué linda es la compañía de todas las noches. Bueno, muchísimas gracias, Guada de Rosario, que nos desea salud y buena vida. Gracias por este mensaje. Che, todos chochos con la soledad. Me gratamente sorprendido, les voy a decir, ¿eh? No porque espero que hagamos el tema de la soledad un tango, pero tantas veces surgen las conversaciones, el tema de la soledad, y hablar de la soledad, y hablemos de los que estamos solos, y de las cosas, y cómo podemos hacer para salir de esta situación, y hasta ahora va 100 a 1, ¿eh? O 100 a 0 de todos los que disfrutan de su soledad. Bueno, bienvenidos sean. 4010-7242 es nuestra línea directa de oyentes. Hay alguien allí dispuesto a charlar un ratito con nosotros. Buenas noches. Hola. ¿Me escuchás?
3: Yo te escucho, vos a mí.
0: ¿Qué tal? ¿Cómo estás?
3: Muy bien.
0: Bueno, me alegro.
3: Habla la abuela Esther.
0: ¿Cómo estás, Esther? Buenas noches.
3: Acá estoy, buenas noches. Yo te mandé de todo, viste, tiempo, como siempre.
0: Uh-huh.
3: Mensajes, Instagram, todo. Bueno, te cuento de la soledad.
0: Sí.
3: A mí no me gusta estar sola. Yo te digo que estoy, si no está mi marido, falta un rato y ya empiezo a rastrearlo por teléfono para ver dónde está, para ver si va a tardar mucho en volver.
0: ¿En serio?
3: No, no. Sí, en serio. Lo tengo un poco cansado, pobre, pero me banca.
0: O sea que ni un ratito, o sea, vos te quedás un ratito sola y ya empezás a sentir la ausencia.
3: Sí, no, no me gusta, no me gusta. No me gusta. Yo sentí lo del nido vacío, lo sigo sintiendo. Me miro las camas vacías y lloro y todo me pasó todo.
0: ¿Todavía hoy mirás las camas vacías y te angustia?
3: No, sí, me angustia. A la noche, cuando más a la noche, ¿viste? Por eso yo siempre te digo que sos mi quinto hijo que me acompaña a la noche. Porque a la noche es cuando más me lo siento, más me angustia. Mirá que lo trabajé con el psicólogo y todo, pero no sé por qué me pasa, pero me pasa. ¿Te acordás que te conté que quería tirar a veces la ropa y no? Ahí la dejo en el placar.
0: Ah, la ropa de los que se fueron de casa y dejaron todo adentro, claro, sí.
3: Todo adentro.
0: Pero escúchame, vos por ejemplo, ahora a la noche, por lo que me contás, vivís con tu marido, o sea que en realidad sola no estás.
3: No.
0: Él duerme,
3: no,
0: como toda persona de bien que está durmiendo a esta hora.
3: Toda persona. No,
0: claro, somos el resto los que estamos despiertos a esta hora, pero aún así, aún sabiendo que él está en la habitación de al lado, te hace ruido un poco la soledad.
3: No, si yo sé que él está, aunque esté en el living mirando la televisión o dormido como se queda a veces en el living. No, lo que a mí no me gusta estar sola en mi casa.
0: En tu casa, claro.
3: No me gusta.
0: ¿Con qué asocias la soledad, que no te gusta nada?
3: La asocio a la muerte.
0: Ah, mira.
3: A la muerte, sí. Porque todos se quedaron solos cuando quedaron viudos y entonces yo siempre le digo a mi marido que yo me quiero ir primero yo. Porque, ay, perdóname, no me emociono. Pero no soportaría estar sola.
0: Mira, es todo un tema en tu vida.
3: Sí, no lo soportaría. Porque...
0: Bueno, pero aún en ese escenario hay otras personas también que acompañan, sí, la vida de uno.
3: Sí. Y yo tengo todos mis hijos, mis nietos. Tengo, sí, mucha familia, pero qué sé yo.
0: El tema es en la casa también.
3: Claro. Cada uno tiene su vida. Yo no voy a estar ahí molestando a mis hijos. Aunque yo te conté en el WhatsApp que dos viven solos. Y los otros dos con su familia, pero no sé, me da cosa. Yo a la noche, sobre todo a la noche, ¿viste? Porque por eso yo te digo que sos mi hijo, mi quinto hijo que me acompaña a la madrugada. Porque a la noche es una cosa que me agarra una angustia porque no están.
0: Mira.
3: Que no sabes, no lo puedo superar. No lo puedo superar.
0: Escuchame, Esther, ¿querés charlar un ratito más? Porque tengo que ir a las noticias y no te quiero dejar en este estado. Si me esperás, voy a las noticias y cerramos. Porque estás como un poco conmovida con todo esto y lo podemos tal vez conversar unos minutos más. Pero me tenés que esperar porque llega el rotativo del aire, ¿puede ser?
3: Sí.
0: Bueno.
3: Sí, te espero.
0: Dale. Te esperamos, quédate en línea que ya charlamos. Javier Villa, las noticias, ya estamos con ustedes.
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5: A las 2 de la mañana la temperatura en la ciudad de Buenos Aires es de 13 grados 7 décimos, la humedad 89% con cielo cubierto. El secretario de Agricultura de Milei, Sergio Iraeta, pidió ponerle flow a la Argentina. El funcionario se enojó con los chacareros que lo fueron a escuchar al Congreso Maizar en Parque Norte porque no lo aplaudieron.
6: Si no le ponemos un poco de flow, un poco de onda a la República Argentina y a lo que estamos haciendo, no vamos a salir nunca del pantano. No va... Empezá a aplaudir, así alguien aplaude. Hoy es una cuestión pura y exclusivamente actitudinal.
5: El funcionario advirtió luego de las críticas de los productores del agro, te dan ganas de agarrar el sulqui a patadas. El precio del petróleo se desploma un 5%, es por expectativas del acuerdo en Oriente Medio. El crudo Brent del Mar del Norte, la referencia internacional, retrocedía un 4,99 para quedar a $94.61 por barril. El equivalente estadounidense, el West Texas Intermediate, se desplomaba un 5,9% para quedar en 88,31 por barril, tras haber retrocedido más de un 6%. Fórmula 1, Alpine cambiará de nombre en 2027. La escudería de Franco Colapinto presentó la alianza con la lujosa firma de moda italiana Gucci y se convirtió en la primera marca de lujo en patrocinar un equipo de la máxima categoría del automovilismo mundial. La marca, liderada por Flavio Briatore, pasará a llamarse Gucci Racing Alpine Formula One Team. Cielo cubierto en la ciudad de Buenos Aires, temperatura actual 13 grados 7 décimos.
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0: 2 de la mañana con 5 minutos arrancamos la tercera hora, comenzamos esta tercera hora de madrugada 6:30 rumbo a las 4 de la madrugada cuando llegue el panorama del rotativo del aire. Muy bienvenidos a los que se están levantando muy temprano para salir a trabajar a lo mejor, o los que están llegando muy tarde de una jornada de trabajo. A ellos bienvenidos, a los que están de antes, bueno, gracias por seguir acompañándonos, y a aquellos que se desvelaron y encendieron la radio, bueno, hola, aquí estamos, madrugada 6:30, acompañándolos. Esa es nuestra tarea, esa es nuestra misión, ese es nuestro norte, hacernos compañía. Después vamos encontrando distintas excusas para concretar ese acompañamiento, pero lo fundamental es esto, sentirnos juntos, sentirnos cerca en estas horas que para muchos, bueno, son un poquito más difíciles que otras. Nuestra línea de WhatsApp es el 11 50 26 8630, y si querés llamar y charlar un rato mano a mano, bueno, el 4010-7242 está habilitado. Allí quedó esperando un largo rato Esther, que estaba un poquito bajoneada por el tema de la soledad y la noche y de todo lo que le sucede, entonces no queríamos dejarla en banda así tan de una, por lo menos para cerrar la conversación. Esther, ¿te sentís mejor?
1: Sí, gracias, Hernán. Gracias. Bueno. Vos sos mi compañía.
0: Bueno.
1: A la noche.
0: Bueno, eso es una... Mira, a mí me encanta que eso suceda, porque uno, como le decía recién, ¿no? Venimos a eso. Yo por lo menos tomo esto como, más allá de que es mi trabajo, que por supuesto lo es, pero uno tiene que encontrar un propósito más allá del trabajo para hacer las cosas, ¿no? Dicen los que saben que así hay que manejarse un poco en la vida, el para qué uno hace lo que hace, más allá de para ganar un sueldo, para sostenerse o para tener una actividad. Bueno, el para qué es la compañía. Yo, cuando se enciende la luz a las 12 de la noche, pienso en gente que a lo mejor como vos está necesitando distraerse, entretenerse, sentirse acompañada en horas un poco difíciles, y esa es mi tarea. No hago mucho más que eso. Pero puedo no estar el día de mañana, qué sé yo, pueden cambiar las cosas.
1: Pero lo haces muy bien, lo haces muy bien.
0: Perfecto.
1: La verdad que sos una compañía hermosa, Hernán.
0: Pero a lo que voy, Esther, es que bueno, el programa se puede terminar, yo puedo ir, pueden cambiar el horario, pueden pasar muchas cosas. El tema sí, es cómo encontrás vos ese espacio de compañía más allá de lo de afuera. Es decir, qué compañía nos damos a nosotros mismos de alguna manera, sin depender de nadie,
1: claro,
0: ¿no?
1: Claro, eso es lo que pasa.
0: Claro.
1: Que yo nunca viví sola, siempre de la casa de mis padres.
0: Claro,
1: me
0: claro.
1: Me casé y me vine a vivir con mi marido.
0: Claro.
1: Y yo creo que hace falta ese tiempo de vivir solo un tiempo para que uno se adapte.
0: Sí.
1: Porque yo nunca viví sola. Entonces, a mi edad, ahora, imagínate, vivir sola, yo no sé si lo soportaría. No sé realmente.
0: Claro, entiendo lo que decís. Y esto es muy habitual de gente de determinada edad, sobre todo, que tiene un camino muy parecido al tuyo, o sea, de la casa de los papás a la casa con el marido, con la esposa, a armar familia, y siempre bochinche en el ambiente, de una u otra manera, siempre
1: claro.
0: Ruido, ¿no?
1: Imagínate, yo 4 hijos, tuve acá, mi casa siempre fue un batifondo, porque
0: claro.
1: Entre los hijos, los amigos y todo, esto siempre fue... Bueno, ahora se llena de nietos también, ¿no?
0: Bueno, viste, que es como que todo se va... Sí. Se va acomodando, salen unos, entran otros.
1: Todo cambia. Lo que pasa que yo no me gusta estar sola en mi casa. No me gusta.
0: No te gusta.
1: Ya te digo. Y a veces lo llamo a mi marido y le digo, ¿dónde estás? Y me dice, ya me estás rastreando otras. Lo llamo por teléfono, pero porque quiero escuchar la voz, nada más.
0: Claro, sí, o saber cuánto falta para que vuelva.
1: Para que vuelva,
0: claro,
1: ¿viste?
0: Claro, sí, te entiendo. Eso te calma, escuchar la voz te calma.
1: Claro, Claro, por un rato.
0: Por un rato.
1: Me sosiega.
0: Por un rato.
1: Por un rato, pero que no tarde mucho.
0: No, que no se le ocurra irse a una vuelta de 2 o 3 horas, porque se arma, ¿eh?
1: No. Claro, por un rato.
0: Por un rato.
1: Me sosiega.
0: Por un rato.
1: Por un rato, pero que no tarde mucho.
0: No, que no se le ocurra irse a una vuelta.

0: Ah, sí. Y vos tenés que hacer
1: ¿Pero por
0: así.
1: qué?
0: Vos tenés que irte un día 5 horas.
1: Es
0: Hacésela
1: que
0: al
1: no tiene
0: revés, que un día te llame él. Che, ¿dónde estás, Esther? Vas a ver que te va a empezar a extrañar también. ¿Dónde andás? Y
1: yo
0: vos andate a la
1: lo que
0: peluquería, te vas al cine, te vas a tomar un café.
1: pasa, le dijo, como yo le digo, lo que pasa es que vos tenés el auto y con el auto vas a donde se te antoja y yo tengo que esperar que me lleven porque como una tarada no sé manejar. Entonces, viste, él con el auto, claro, agarra el auto y se va a cualquier lado. Y
0: Claro.
1: yo tengo que esperar que me vengan a buscar, que me lleven, que me traigan y qué sé yo, va. Esas cosas.
0: Bueno,
1: Locuras que
0: pero algún
1: son,
0: lugar
1: no las
0: cerquita tal vez podés ir.
1: sé. Sí, ya
0: Bueno.
1: sé.
0: ¿Tenés perro vos?
1: No, pero me
0: Ah.
1: hacía falta. Siempre tuve perro,
0: Ah, mira.
1: pero me hacía falta la compañía un
0: Bueno, esa es
1: ratito,
0: una
1: sí,
0: buena
1: pero.
0: compañía. Si te gusta, hay gente que no le gusta, pero si te gusta,
1: Sí,
0: es una linda
1: me
0: compañía.
1: encanta. Yo estaba pensando que en un perrito, porque son muy compañeros.
0: ¿Y sí?
1: Hay algunas razas, no los grandotes, pero los
0: Uno
1: chiquititos.
0: chiquitito. Los caniches dicen que es una cosa increíble como son con los dueños.
1: Sí, los
0: No te va a dejar en
1: caniches.
0: paz como vos a tu marido, ¿eh? Te va, el karma instantáneo vas a tener con el caniche, ¿eh?
1: Yo tengo, vos sabés que tiene, mi nieta tiene una salchicha miniatura,
0: Ah, sí, son muy bonitas, sí.
1: una cosita.
0: Sí.
1: Ay, qué cosa más linda. Y a veces que se van afuera, me la dejan para cuidarla.
0: Claro.
1: Y cuando me quiero dar cuenta, a la noche, la tengo durmiendo acá entre medio mi brazo
0: Claro.
1: y mi cuerpo.
0: Claro,
1: Se me
0: claro.
1: viene y se me acurruca acá. Y yo ni me doy cuenta porque es tan chiquitita. Esas son
0: Bueno,
1: divinas.
0: ahí tenés, o alguno chiquitito para adoptar, viste, que siempre son muy agradecidos y aparte muchos animalitos que necesitan la adopción, mira, se hacen compañía mutuamente. Ahí encontramos un apoyo para las madrugadas.
1: Lo podría ser.
0: Ahora, después no sé si esto va a estar bien porque después no escuchás más el programa porque te quedas con el perro, ¿no? Pero bueno, esperemos
1: No, no.
0: que podamos compartirte.
1: No, no, no.
0: Esperemos
1: Yo
0: poder.
1: como no lo, en programa no lo voy a dejar, no te
0: Bueno,
1: preocupes.
0: compartirte con el
1: No.
0: perrito. Bueno, Esther, ¿estás más tranquila?
1: Sí, gracias,
0: Bueno,
1: amor. Gracias.
0: fantástico, fantástico. Gracias
1: Gracias.
0: por compartir esta parte de tu vida con nosotros. Te seguimos acompañando. Por ahora estamos acá y
1: Sí.
0: esperemos que por mucho tiempo.
1: Ojalá, si Dios quiera que sí,
0: Bueno.
1: y pido a Dios por eso.
0: Bueno, gracias, gracias por tu generosidad. Chao, buenas noches.
1: Gracias, mi amor.
0: Chau,
1: Chao,
0: chau,
1: chao.
0: buenas noches. 2:14, nuestra línea directa es el 4010-7242. Hoy, en un ratito, tenemos a nuestro artista del día, que no es nuestro, sino es nuestra, con A, una artista bien argentina, con dos de sus temas, no sé si de los más conocidos, pero bueno, en el abuso antidemocrático que hago para ejercer el derecho a elección de temas. Bueno, traje dos de los que más me gustan a mí. A ver si lo comparto con ustedes este gusto. Hola, buenas noches.
2: ¿Cómo te va, Hernán?
0: ¿Quién habla?
2: ¿Cómo quién habla?
0: Y no sé quién habla, qué sé yo.
2: Tenés que adivinar.
0: No, mira, sí, ya está. Vos, 2:15 de la mañana. Estoy despierto desde las 9. ¿Vos te crees que yo ahora voy a poder adivinar?
2: Claro. Yo me acosté a las 10
0: Mira.
2: y justo me despierto y te encuentro a vos.
0: Mirá, uy, qué pena,
2: Mira.
0: lo lamento.
2: No, pena no. ¿Por qué pena?
0: Bueno, es un chiste, es un chiste.
2: Hablamos ayer. ¿Te acordás que hablamos ayer?
0: No. Ah, sí, me acuerdo, creo que sí. Pero...
2: Hablamos del carnicero, ¿cómo no?
0: Ah, vos sos la señora del carnicero, pero recordanos tu nombre, porque a lo mejor yo me acuerdo, pero la gente que
2: Mi
0: escucha
2: nombre
0: no.
2: es Carla.
0: Carla, ahí está. Ahí está.
2: Ahí está.
0: A mí me gusta que nos digan el nombre porque más allá de que yo me acuerde o no, hay mucha gente que está escuchando, no es una charla privada. Entonces siempre es bueno decir el nombre cuando comenzamos.
2: Claro,
0: Por eso lo
2: yo tampoco
0: pregunto.
2: tengo problema.
0: Bueno, Carlita, ¿fuiste a la carnicería hoy a la tarde? ¿Ayer a la tarde?
2: Sí.
0: O sea que lo viste después de la conversación que tuvimos.
2: Sí. Sí,
0: ¿Y
2: señor.
0: qué te dijo?
2: Y nos miramos los ojos.
0: Se miraron a los ojos.
2: Nada más.
0: No, yo ayer estaba pensando cuando cortamos, digo, a ver si el carnicero estaba escuchando, porque puede pasar esto.
2: No, no,

0: Vos decís que no.
1: Porque trabaja, imagínate, trabajan, son unos cuantos hay que trabajar. De lunes a lunes. Entonces, tipo, duerme.
0: Duerme.
1: Tronco.
0: Podemos hablar tranquilos que y no aparte, va a escuchar.
1: Aparte, claro, aparte no todo el mundo me dice Carla, porque yo me llamo Rosa Carla.
0: Ah, mirá. Claro, tenés como nombre, tenés como nombre artístico para la radio.
1: Écolicoa.
0: Muy bien, muy, te la tenés toda pensada, Carla. Vos sos bravísima, Carla.
1: Mi cabecita trabaja.
0: La tenés toda pensada.
1: Toda. Y tampoco me aburro estar sola.
0: No te aburre, ¿te gusta?
1: No, porque estoy siempre haciendo algo.
0: Sí.
1: Sí, cocino. Hago pasta flora, hago todo.
0: Qué rico.
1: Hago de todo.
0: Mira.
1: Lavo la ropa. Me levanto a las 7 de la mañana.
0: Sí.
1: Y a la tarde después la siesta.
0: Una siestita.
1: Mis 2 horas de siesta.
0: Escúchame, o sea que a la noche dormís poco porque ya son, ya es 2:17.
1: Sí, pero ahora te dejo a vos y arranco hasta las 7.
0: Ah, te vas a dormir, o sea, llamás y te vas a dormir.
1: Estoy en la cama caliente, ¿qué querés?
0: Ah, qué lindo, para dar... Qué lindo.
1: Estoy en la cama con la estufita al lado y mi hijo está en su cuarto.
0: Claro.
1: La canción inglesa que cantaste, que tocaste, va.
0: Ah, no, yo no canté.
1: A mí no me gusta esa música, conmigo no va a dar.
0: Con vos no va. No, nada que ver.
1: No.
0: Pero escúchame, ¿llegás a escuchar a nuestro artista del día o te quedás dormida antes?
1: No, me quedé dormida hasta de que me acosté a casi las 10.
0: No, vuelvo a preguntar.
1: ¿Dormida?
0: No, pará, escúchame la pregunta, escúchame. Nosotros nuestro artista del día lo escuchamos tipo 2:30, 3:20. Sí. ¿Llegás todos los días a escucharlo o te quedás dormida antes?
1: Me quedo antes y después cuando me despierto te escucho y te pongo.
0: Está bien, pero vos me dijiste recién que ahora te vas a dormir. Hasta las 7.
1: No, me quedo, ahora te corto con vos. Y ya me quedo dormida de vuelta hasta las 7.
0: Por eso, me decís que no a lo que estoy afirmando. Te digo una cosa y me decís no. Y es decir lo mismo que digo yo.
1: Sí.
0: Sos terrible, Carla, ¿eh?
1: Pero no me quedo, no se me va el sueño. Sigo.
0: Bueno, está bien, cambiemos de tema. Sigo. Cambiemos de tema. Es porque no nos entendemos. Escúchame. Así que con la soledad te llevas bárbaro.
1: Yo sí.
0: Te llevas bárbaro.
1: Yo sí.
0: No tenés ningún bárbaro, problema. Pues. Igualmente no vivís sola. Me dijiste que vivís con tu hijo.
1: Mi hijo está en su cuarto.
0: Está bien, otra vez. Pero no vivís sola. Vivís con tu hijo.
1: Sí, pero mi hijo también. Después tiene que ir a... Él trabaja, él pinta,
0: claro.
1: El pintor.
0: O sea que estás entonces, mucho tiempo sola en la casa, tranquila.
1: Estoy tranquila. No, aparte...
0: No,
1: estoy tranquila, pero viene otro hijo también.
0: Bueno, Carlita, gracias por llamar. Saludos al carnicero, qué sé yo. Después nos seguís contando la historia.
1: La historia del carnicero no pasa nada.
0: Bueno, otro día entonces otra historia. Gracias por llamar, te mando un beso grande. 2:20 de la madrugada, 4010-7242 es nuestra línea directa. ¿Hay alguien allí? No, todavía.
2: Hola.
0: Hola, sí, ahí estás. ¿Cómo te va? Buenas noches.
2: Hola, buenas noches. ¿Soy yo?
0: Sí, sos vos. ¿Quién habla?
2: Alice.
0: Hola, Alice, ¿cómo estás? Buenas noches.
2: ¿Qué tal?
0: Muy bien, ¿y vos?
2: ¿Cómo pasaste el cumpleaños?
0: Bien, muy bien, gracias, muy amable.
2: Me alegro.
0: Gracias.
2: Me alegro mucho.
0: Un poco más grande ya, ¿viste?
2: Sí,
0: ¿qué va
2: claro.
0: A ser? Bueno, así es la vida.
2: Ojalá estaría yo a lo tuyo.
0: Así es la vida, ¿qué vamos a hacer? Pero no,
2: así
0: todo bien.
2: Así es la vida.
0: Así es la vida. ¿Cómo estás, Alice?
2: Bien. De la soledad estaba... vivo sola.
0: Uh-huh.
2: ¿No? No me gusta.
0: No te gusta.
2: Pero trato de arreglármela lo mejor posible. El peor momento es sentarme en la mesa a comer o al mediodía o a la noche.
0: Uh-huh.
2: Eso es lo peor.
0: Comer sola, decís vos.
2: Comer sola, no, claro. Me gusta, no me gusta. Después los demás, bueno, trato de con decirte que tengo mi Nina y Chicho, que es la perrita y el gatito.
0: Ah, mira, uno y uno.
2: Uno y uno, sí.
0: ¿Y te hacen compañía ellos?
2: El gatito, vos sabés que se agregó solito.
0: Ah, mira.
2: Solito se vino. Y no se va a ningún lado, se queda acá conmigo, viejito se ve que es.
0: ¿Y se quedó ahí en tu casa?
2: Y se quedó conmigo, habrá dicho, ya está sola, pues no le voy a hacer compañía.
0: ¿Y cómo se llevó con el perrito de entrada, bien?
2: Bien, Nina es celosa de mí.
0: Ah, ¿sí? No quiere saber nada con el gato.
2: No quiere saber nada, no le gusta mucho cuando el gato se viene al lado mío, allá viene corriendo ella y como diciendo, yo estoy primero.
0: Claro, claro.
2: Pero, ¿sabes qué hago? Para estar ocupada, hice unos volantes y arreglo ropa.
0: Ah, mira qué bueno.
2: Arreglo ropa, que cambio cierre, todas esas cosas. Entonces, ahí estoy entretenida.
0: Claro, y además es unos pesitos extra.
2: Exactamente.
0: Está bueno, sí. En las casas de la, te podemos llamar modista, digamos, ¿está bien decirte modista?
2: Claro.
0: Bueno,
2: claro,
0: las casas de la modista hay movimiento permanente, gente que entra, que sale, que se prueba, que te lleva, que te va a buscar, todo el tiempo hay movimiento.
2: Sí, lo único que no es abrir la puerta, que ven.
0: Como vos recibís las cosas en la puerta, no las haces entrar a tu casa.
2: Ante la duda.
0: Claro. ¿Y cómo haces con la gente que se quiere probar? Porque a mí me pasó de haber llevado algún pantalón.
2: No, hasta ahora no me tocó ninguno.
0: ¿No se quieren probar nada?
2: No, hasta ahora no.
0: Ah, mira. Bueno, lo que tenés que hacer en ese caso es a la gente que empezás a entrar en confianza y que ya conocés más o menos, después de un tiempo, capaz que sí, porque me ha pasado de ir a llevar alguna mujer algún pantalón, ¿no? Que me lo tienen que recortar y todo eso. Y a mí me gusta que el que sabe me tome las medidas. Pues yo soy un desastre para tomar las medidas, ¿entendés? No me doy cuenta. Y está bueno que te lo puedas probar y que te lo puedan hacer. Pero bueno, hasta el momento no te tocó.
2: No. Una vez sí, un vecino sí vino y pasó, pero ya es conocido.
0: Una persona conocida. No, está muy bien que tengas precauciones. Muy bien, está perfecto. ¿Pero eso hace poquito que lo estás haciendo, Alice? ¿Hace poquito?
2: Sí, no hace mucho.
0: Ah, mira vos. Mira vos.
2: Sola, sí, hace como 12, 13 años.
0: Claro.
2: Pero
0: qué buena idea, qué buena idea. Primero que tengas la habilidad para hacerlo. Ya tener esa habilidad es un montón, porque mucha gente no la tiene. Y poder hacer de eso no solamente un trabajo, porque es un ingreso, aparte, sino también una compañía, ¿no? Tener la cabeza ocupada en algo.
2: Aparte, vive mi hija de adelante, ¿no? Que tiene sus tres hijos. Todo para planchar, me traen todo para mí, a mí a planchar. ¿Sabe? Yo le plancho toda la ropa, ya sé que siempre estoy ocupada.
0: Sí, claro.
2: No, tengo que estar ocupada, pero el peor momento... No soy amante, no, es la cocina.
0: Ah, claro, te entiendo, somos
2: la
0: dos.
2: Cocina, no, después lo demás, sí, todo lo... que las plantas, que los bichos, sí, eso sí, pero...
0: Pero el tema de donde te pesa la soledad o la sentís es en el momento del almuerzo, de la cena, de compartir la mesa.
2: Exactamente, ahí. Eso, no sé por qué,
0: claro.
2: Cuál será el... Pero trato de tratar rapidito, como rapidito y ya está.
0: Y otra cosa, y ya está, y pasamos a otro tema. Y pasamos a otro tema. Sí. Está bien.
2: Bueno,
0: ¿y ahora que estabas cosiendo, Alice, ahora haciendo algo para...?
2: No, en la cama, acostada, escuchándote.
0: Pero, qué va.
2: No, yo hago todo temprano para acostarme.
0: Ah, mira.
2: Para acostarme y escucharte.
0: Bueno.
2: Acostate, ya es sagrado. Las 12,
0: Ahí estás.
2: Sí.
0: Bueno,
2: sí.
0: Te lo agradezco enormemente. Gracias por la compañía.
2: Te quiero mucho, mucho, mucho. Me encanta, me encanta. Le digo a mis hijas, voy a escucharlo, Hernán. Digo, es un amor. Bueno. Mami, yo a esa hora ya
0: están estoy... durmiendo, claro. están durmiendo. Pero bueno, algún día nos van a escuchar. ¿De dónde sos vos, Alice? ¿Me dijiste?
2: De San Martín,
0: me queda lejos para llevarte los pantalones, pero si no ya te los llevaba a vos para que me los arregle las camisas y esas cosas, ¿viste? Pero
2: eso,
0: bueno,
2: eso, las camisas.
0: Sí, claro. ¿Viste cuando te compras una camisa medio larga que la querés recortar un poquito y te queda mejor?
2: He hecho todo eso.
0: Mira. Bueno,
2: porque cuando era más chica tenía mi hermano que él, yo creo que empecé más o menos a arreglar ropa como a los 12, 13 años.
0: Sí.
2: Él me traía, Alice venía a arreglarme, a venir que me arreglara, o venía a acompañarme que voy a comprar. Entonces me compraba algo a mí y para ligar algo, lo llevaba y ahí ya le planchaba el pantalón, le arreglaba la todo. Y a esa edad empecé a arreglar.
0: Mirá vos. Bueno, qué pena que te tengo lejos, pero algún día que me vaya más cerca de San Martín es para tenerte en cuenta. Gracias por llamar, Alice, te mando un beso, gracias por la compañía.
2: Encantadísima.
0: Bueno.
2: Te quiero mucho, mucho, mi amor.
0: Bueno, gracias. Gracias, gracias. Muy amable, gracias. Gracias por tu afecto. Chao, muy buenas noches. 2:29, 4010-7242. Se viene en un ratito nada más nuestra artista del día. ¿Quién será? ¿Quién será? Ya lo sabremos. Buenas noches. ¿Hola? Se fue. Se fue y se marchó. Como si me ponen siempre la canción. A ver, hay alguien, ¿eh? Escuché por allí algo. Hola, buenas noches.
3: Hola.
0: Hola, ¿quién habla?
3: Hola.
0: Hola, ¿sí, quién habla?
3: Hola, habla Juan Carlos de Formosa.
0: Hola, Juan Carlos, ¿cómo te va? Buenas noches.
3: Bien, buenas noches.
0: Escúchame, Juan Carlos, ¿vos tenés la radio prendida?
3: No, ya le bajé el volumen.
0: Le bajaste el volumen. Bueno, porque hay como si estuvieras como en un tubo, como un eco ahí. Pero capaz que es el altavoz, algo de esto. Fíjate si puedes hacer algo para solucionarlo. Así te escuchamos mejor.
3: ¿Ahí está mejor?
0: Ahí está mucho mejor, sí. Ahí está mejor.
3: Sí, estaba con el altavoz.
0: Ah, ¿viste? Sí, algo me parecía. No, ahí se te escucha mucho mejor. Bueno, Juan Carlos de Formosa, me dijiste.
3: Sí, de bueno. Formosa Capital.
0: ¿Cómo está, Juan Carlos?
3: Bueno... Mira, yo hace poco empecé a escuchar el programa.
0: Sí.
3: Y me volví en octámbulo. Lo que pasa es que, bueno, con el tema de la soledad, por eso llamé.
0: Sí.
3: Porque es lindo amigarse con la soledad cuando es una decisión propia, pero cuando no es una decisión de uno, ya es una cosa más difícil.
0: A ver, ¿cómo es eso, dolorosa. Juan? ¿Cómo sería eso?
3: Claro,
0: a ver.
3: Claro, porque uno se programa para estar siempre con una familia. Yo por lo menos a los 21 años me casé y tuve mi familia y, uh-huh. y después todos se fueron, creo, fueron creciendo, ¿no es cierto? Y cada uno hace su vida y hay tres de mis hijas que no están acá en la provincia por falta de trabajo.
0: Sí.
3: Tuvieron que irse a otro lado.
0: Uh-huh.
3: Se recibieron y no tenían trabajo.
0: ¿Y se fueron muy lejos?
3: Y una se fue a Córdoba, otra está en Ushuaia y
0: en otra punta.
3: Otra se fue a Corrientes.
0: Claro, las tenés dispersas por todo el país.
3: Claro, sí. Exactamente. Pero sí. Como te digo, por falta de trabajo. Y eso es lo que ellas me decían, al final estudiamos tanto, papá, vos te sacrificaste tanto para que no nos falte el estudio y no podemos compartir con vos. Y la mesa te queda grande, la casa te queda grande, todo te queda grande. Y es feo eso. Por eso te digo, cuando es una decisión de uno, estar solo, la disfruta la soledad. Pero cuando uno no es una decisión de uno, sino en circunstancia de la vida, ya... Y por ejemplo, ahora ando por los médicos, y no les cuento nada porque me las quiero amargar. Cuando me llaman les digo que estoy re bien, pero no estoy bien.
0: Y, a ellas le decís que estás bien, vos le decís que estás bien a ellas.
3: Sí. El tema es que yo trabajé toda la vida,
0: sí.
3: Mucho tiempo, fuera de la casa. Las pocas horas que venía, Yo salí a los 14 años de mi casa a trabajar. Y sigo trabajando hasta ahora. Bueno, ahora no hay trabajo, pero vivo de lo que he juntado. Y la enfermedad que tengo también me limita mucho, ¿viste? Ya no tengo la fuerza para trabajar como trabajaba antes. Y siempre trabajé en construcción y ahora ya me pesa.
0: Un trabajo más físico, de esfuerzo físico, digamos.
3: Sí, invierno, verano.
0: Claro.
3: Pero yo nunca me molestó. Porque la alegría mía era cuando llegaba yo y pasaba por algún kiosco y le llevaba algo a mis nenas. Ellas me estaban esperando. Y salíamos juntos para... Yo las dejaba en la escuela y ahí me iba a trabajar.
0: Claro.
3: Y bueno, pero todo eso... por eso te digo, no sé si es tan buena la soledad. La gente que lo elige, la gente que dice, bueno, yo quiero estar solo, qué sé yo, bueno, perfecto. Pero también... Yo cometí un error gravísimo. Yo no me hice de amigos. Me hice dos o tres amigos y, bueno, de los cuales ya fallecieron dos. Entonces, esas cosas...
0: Bueno, pero entonces sí te hiciste de amigos, Juan Carlos, te hiciste de amigos. Bueno, la vida, el imponderable hizo que fallecieran, pero no es que no te hiciste de amigos. Tuviste amigos.
3: Claro, pero conozco gente que tiene... O no son amigos, son conocidos, pero siempre... Viste que se juntan.
0: Ah, sí, sí. Bueno, hay personas que tienen mucha más vida social en ese sentido. Pero yo no sé si solamente siendo conocidos, esto lo pienso con vos, ¿eh? No es que te estoy respondiendo ni estoy diciendo nada. Lo estoy pensando a propósito de lo que lo traes, para pensarlo juntos. Digo, yo no sé si aquellas personas que tienen 750 amigos no se sienten solas. Yo no sé cuán profundas son esas relaciones tan masivas.
3: Sí, yo, por ejemplo... En las obras me he hecho gente conocida, muy buena gente, he conocido, también he conocido gente mala, ¿no? Pero
0: sí.
3: Compartíamos asados mientras trabajábamos, qué sé yo, sí, todo bien, pero esa intimidad de contarle cosas, yo tuve tres amigos.
0: Y bueno, es un montón, haber encontrado tres personas con intimidad, vida es un montón, ¿eh?
3: Sí, lo conozco desde que íbamos a primer grado.
0: Bueno.
3: Si ya tengo que... Bueno, justo había fallecido su papá y estaba más en casa que en la casa de él.
0: Claro, esas amistades de muchos años.
3: Muchos años. Y después dos amigos más, uno que me hizo en la colimba y otro que lo conocí cuando tenía 20 años y falleció hace 5 años. Y bueno, y el otro también falleció. Uno se lo llevó el COVID y el otro tenía un problema en el corazón. Y bueno, pero de un día para otro se fue.
0: ¿Sabes por qué estaba pensando esto, Juan Carlos? Porque vos decís que padeces un poco el tema de la soledad y sin embargo me nombrás que pudiste hacer amigos y amigos de los buenos. Yo, esto sí es una opinión personal y la comparto con vos, pero... yo creo que amigos en la vida hay muy pocos, amigos de verdad, muy, muy pocos, contados con los dedos de una mano. El resto pueden ser amistades, conocidos, y está buenísimo tenerlo, pero vos lo lograste en tu vida, tener ese tipo de amistades que no son tampoco tan habituales. No es tan habitual poder tener gente tan cercana y que realmente te acompañe, así que es un gran logro tuyo. Y además lograste tener tres hijas me dijiste, ¿no? Que hicieron su vida y que, bueno, circunstancialmente están en otras provincias, pero tal vez, aunque se hubieran quedado en Formosa, también de la casa se hubieran ido, porque es el crecimiento y la posibilidad de crecer. Entonces, digo, entiendo la sensación de soledad, pero digo como para que lo puedas mirar desde algún otro lugar, de todo lo que pudiste lograr, que te hace sentir un poco menos solo, porque aparte con tus hijas tenés diálogo, me contás que no les querés decir que estás mal. Eso significa que hablas con ellas, te acompañan, siguen. Es una sensación de soledad física, digamos, de la casa, no porque estés solo.
3: Claro, me queda grande todo.
0: Claro.
3: Yo voy al cuarto de las chicas y, bueno, y están sus muñecas todavía. O sea, cosas que... Las tazas, ¿viste? Que yo les había comprado cuando era chica. Hay muchos recuerdos. Y rehacer tu vida, mucha gente me dice, ay, ¿por qué no te vas y empezás a viajar? hace tu vida, pero no es tan fácil. Una, la situación económica no es la de antes. Y estamos en crisis hace rato, no con este gobierno, sino con los anteriores también.
0: Sí.
3: Y, o sea, no es una cuestión. Y la plata ya no te rinde. Y ya tenés que estar pensando en no estar molestando a tus hijas, porque los medicamentos y todas las cosas ya te tenés que arreglar solito.
0: Uh-huh.
3: No le podés estar. Ellos también están peleando. Están haciendo su casita, están tratando de salir adelante. Y uno no quiere ser una carga.
0: ¿Y qué más haces de tu vida como para poder sortear esa sensación de soledad? Porque tal vez uno dice viajar y lo ve como muy lejano, ¿no? Gastar mucha plata, pero tal vez se pueden hacer cosas más cerca de casa, como para abrir un poco el círculo de compañía. ¿Se te ocurrió alguna actividad en ese sentido?
3: No, vos sabés que no, la verdad que no, porque acá, por ejemplo, todos son fanáticos del fútbol. Yo soy empacadura terrible, nunca jugué al fútbol. Porque tengo un problema en una pierna de nacimiento y bueno, ya no. Claro, mi mamá era, no vaya a jugar la pelota, te van a romper la pierna y bueno, me crié con eso. Y después ya, uno tiene que salir a trabajar porque antes no era como ahora, que viste que el gobierno te facilita muchas cosas, que te dan carpetas, que te dan. Antes no, antes nosotros recortábamos el papel madera que nos daba el almacenero, que nos hacíamos un cuaderno, lo cosíamos con hilo y con eso nos íbamos. Y el guardapolvo era el grado de los hermanos y por ahí llegabas a sexto grado y ya te quedabas por los codos el guardapolvo. Pero no nos preocupaba eso a nosotros, no era una cosa que ir con las zapatillas en la mano hasta la escuela cuando llovía era normal y no faltábamos nunca.
0: Uh-huh.
3: O sea, era otro mundo. Y el ser hombre era un caso serio porque a las chicas se las contemplaba más, pero el hombre sí tenía que ayudar en la casa. Y bueno, yo empecé a trabajar a los 14 años. Y
0: bueno, pero eso era antes. ¿Y ahora qué es lo que te gusta hacer? ¿Qué decís que jugar al fútbol no, pero qué hobby, qué actividad te gusta hacer a vos?
3: El problema mío es que mis actividades son sedentarias. A mí me gusta leer y escribir.
0: Bueno, ¿entendés? Perfecto. ¿Te gusta leer y escribir? ¿Probaste con ir a algún club de lectura? ¿Probaste con ir a algún taller literario?
3: No probé.
0: Y mirá qué buena idea para conocer horarios. Gente.
3: Claro, el tema son los horarios acá.
0: Bueno, escúchame, Juan, a cada cosa que te digo me pones un pero. Vamos a ir por el sí. ¿Qué horarios? ¿Qué horario tan raro puede ser un taller literario?
3: Y la verdad que no sé ni dónde los hacen.
0: Bueno, hay que averiguar.
3: Lo cambian de lugar. Sí, tengo que averiguar.
0: Claro. Claro. ¿Sabes por qué te decía esto? A ver, yo no es que te estoy diciendo lo que tienes que hacer, por favor, si suena así, nada que ver con mi intención. Sí, como para encontrar un camino, por lo que dijiste al comienzo, esta sensación de soledad y demás, y de poder abrirse a otros lugares. Bueno, a veces uno no se da cuenta y en una conversación con alguien dice, por este lado podría ser, podría empezar a averiguar. Y no es solamente lo que se hace, porque el ir a escribir es una excusa. Tal vez es la persona con la que conversás, el libro que compartís, y eso va como ayudando, ¿viste? A cambiar esa realidad. De a poco, ni de la noche a la mañana, ni de manera mágica, ni de libro de autoayuda. Yo esas cosas las detesto un poco, no me gustan mucho. Pero sí como para decir, bueno, tal vez esta posibilidad. Bueno, no me gusta el fútbol, soy sedentario. Pero ya aparecieron dos cosas, leer y escribir. Bueno, hay un montón de gente a la que le gusta leer y escribir y a lo mejor tiene ganas de encontrarse con otros con los que pueda compartir ese gusto.
3: Sí, eso tendría que averiguar. La verdad que no se me había ocurrido.
0: Está bueno.
3: Había escuchado algo así, ¿viste? Pero la verdad no me preocupé ni me ocupé.
0: Claro.
3: Te voy a decir una cosa.
0: No, está bien y está perfecto y capaz que ni siquiera es eso, ¿eh? Yo lo que digo es, tratar de paliar esas. Tal vez nunca se va a ir del todo, porque la soledad de la que hablas es otra, pero acompaña un poco el espíritu mientras tanto. ¿Qué sé yo? No sé, pienso que no sé nada, ¿eh?
3: Sí, yo, por ejemplo, eso es lo que me dijo mi hija más grande la última vez que hablamos. Me dijo, papá, vos estás muy solo, vos tenés que buscar gente, qué sé yo.
0: Claro, claro.
3: Pero ¿qué gente, mi amor? Le digo, yo sé que yo no soy... una persona que tiene una metodología de vida, le digo. Y por ahí tampoco quiero, o sea, porque te van a decir, como lo intenté una vez y me, sí, vamos juntando en casa. Un montón de gente extraña que no sé ni quién es, ¿viste? y no sabes ni de qué hablar.
0: Ah, no, por supuesto. No, eso.
3: Para arrancar, ¿viste?
0: Sí, todo, tal cual. Todo, ¿no? Tal cual.
3: Que los chicos, que la familia, que te yo, ¿viste?
0: Y después no sabés, a la tercera frase ya no sabés, empiezan a sonar los grillos, ¿viste?
3: Claro, claro.
0: Sí. Pero bueno.
3: Y la gente que está libre, digamos, ya pertenecen a los jubilados, digamos, los que van a la casa del jubilado a jugar a las bochas o a jugar a los naipes.
0: Claro, y vos estás en una situación más intermedia.
3: Claro, no estoy tan...
0: Claro.
3: No, soy viejo, soy joven para jubilarme y soy viejo para...
0: Para otras cosas. Pero, Juan, te aseguro, y estoy seguro, y ahí en Formosa lo vas a encontrar, más que estás en Capital, quiero decir, es una ciudad grande, tiene que haber miles de alternativas como para encontrar a pares. Buscando algo que te guste hacer, que realmente te guste, dijiste leer y escribir, capaz que después se te ocurre otra cosa, e ir al encuentro de esos espacios. Un ratito, una vez por semana. Al principio no va a haber mucho de qué hablar, seguro, porque como en toda relación personal, de laburo, de todo, tiene que pasar un proceso de conocimiento. Pero después ese círculo se empieza a generar y seguro te va a ayudar, seguro te va a ayudar.
3: Sí, sí, ojalá. La verdad que voy a intentar y de acuerdo a cómo me vaya, te vuelvo a llamar.
0: Por favor, o te vaya o como quieras, otro día seguimos charlando, será muy bienvenida tu conversación. Te esperamos para acompañarte.
3: Te agradezco un montón, Hernán, la compañía, porque a lo mejor hay mucha gente como yo que no te llama, pero te puedo asegurar que te escucha un montón de gente y es un paliativo, es una cosa que es un bálsamo, viste, para la gente que está... la noche es terrible, no pasan nunca las horas.
0: Es larga, la noche es larga, sí, es larga la noche.
3: Sí, es larga la noche. Uno sí. Durante el día, viste, bueno, que...
0: Se distrae.
3: Yo, por ejemplo, soy electromecánico. Me pongo a hacer un laburo, arreglo un aire, ¿entendés? Hago algo y se me pasa. Y después cuando llega la noche, es largo. Y la cama es inmensa, ¿entendés?
0: Sí. Te entiendo mucho. Por eso...
3: Entonces escucho la radio, escucho y enganché tu programa y me parecieron hasta ahora todos interesantes los temas, porque antes, el año pasado, había otro muchacho que tenía un programa de radio.
0: Sí.
3: Porque yo soy de Rivadavia, escucho toda la programación de Rivadavia.
0: Sí.
3: Tengo la radio en el taller y después tengo otra radio acá en mi pieza. ¿Y sabés cuál es la ventaja de la radio? Que no te ata una pantalla.
0: Ah, no, claro, vos vas, venís.
3: Está con el tema del celular... Y están horas.
0: Sí,
3: horas,
0: es cierto, es cierto.
3: Yo pongo la radio, me entero de todo, me río, me divierto, por ahí me enojo también por lo que escucho.
0: Claro.
3: No por los que dan las noticias.
0: No, pero bueno.
3: Te
0: provoca algo.
3: Me siento acompañado. Y por ahí hablo con el locutor, hablo con Babi, le digo, no lo llamo.
0: Pero le contestás, te dice Babi algo y vos le contestás, claro.
3: Y vos me mirás en el taller, te digo, está loco.
0: Claro, ¿sabes? Claro,
3: yo,
0: bueno.
3: Estoy hablando con los locutores, ¿viste? Hablo con Cristina, hablo con el otro chico, como es con Johnny, Viale.
0: No, te escuchás todo arriba. Y bueno, lo bueno que a la noche, como tenemos tiempo y tenemos margen, estamos más tranquilos, podemos hablar de verdad. Así que esta conversación es en serio.
3: Sí, y yo te agradezco un montón, porque la verdad que ese consejo no... O sea, esa idea no se me había ocurrido.
0: Bueno, me alegro enormemente de haberla despertado. Simplemente eso, no digo que sea la verdad. Después contanos cómo te fue. A ver cómo va transitando la vida.
3: Por supuesto que sí.
0: Gracias, Juan Carlos, gracias por llamar.
3: Al hospital a las 7 de la mañana, así que a hacerme los últimos análisis, a ver qué sale.
0: Bueno.
3: Y también te cuento eso.
0: Dale. Te mando un abrazo. Gracias por llamar. Bueno, nos vamos a ir al artista del día, porque mira el reloj cómo avanza, 2:45, lindas conversaciones que estamos teniendo esta noche. A la vuelta seguimos, en el 4010-7242, sigan insistiendo los que no se pueden comunicar, que después de las 3 seguimos conversando, así que vamos a tener la revancha. Y nos vamos a ir a una mujer que es una cantautora argentina de música latina que fusiona diversos géneros, la conocemos fusionando distintos géneros. Vendió más de 1 millón de discos, tanto en América Latina como en Europa. Esta semana que se entregaron los premios Gardel, bueno, ella acumula 8 premios Gardel, discos de oro, discos de platino, tiene la particularidad con los instrumentos de viento, que muchas veces forman parte de sus canciones, pero para hoy elegimos dos baladas, o una más pop y otra un poco más balada, canciones que hablan, que le hablan al amor. Nuestra artista del día de hoy es la señora Marcela Morelo, y comienza cantando uno de sus clásicos que se llama Dicen.

Bueno, en el año 1997, Marcela Morelo lanzó su álbum debut como solista, se llamó Manantial, ese disco con una colección de canciones que ella misma había escrito. Varios simples incluyeron el álbum, La Fuerza del Engaño, Corazón Salvaje, bueno, todas canciones que ya cuando las nombramos sabemos de qué estamos hablando, porque fueron éxitos en los rankings no solamente de la Argentina, sino también en Europa y en América Latina. De hecho, este álbum Manantial recibió un disco de oro después de muy poco tiempo de salido al aire y finalmente vendió suficientes ejemplares como para recibir el disco de platino. Bueno, esto fue en el 97. Unos años después, muy pocos años después, yo creo que esto me ubica a fines de la década de los 90s, un muy, muy joven yo, por ese entonces, subiendo al coche y escuchando la radio, aparece una canción que no la tenía en el radar de las canciones. Y me había parecido muy linda, es una balada. Al principio me costaba saber de quién se trataba y era justamente de Marcela Morelo. Tal vez en otro registro, en otro tono de sus canciones más exitosas, pero quería traerla para compartirla con ustedes junto a nuestra artista del día de hoy. Marcela Morelo, a ver si te acordás de esta canción y si no, ojalá que la descubras y te guste, canta Esperar por ti.

0: esta selección de Dicen y Esperar por Ti, disfrutamos a Marcela Morelo, que esta noche fue nuestra artista del día.
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0: se nos voló la hora, 2:56. Decíamos hace un rato cuando hablábamos con Juan Carlos que las noches son largas en general, pero bueno, aquí pasan un poco más rápido. Ya estamos llegando a las 3, nos queda todavía la última estación, nos bajamos a las 4 de este tren de madrugada 6:30 cuando llegue el panorama del rotativo del aire, así que todavía tenemos largo rato para compartir. Después de las 3, habilitamos de nuevo el 4010-7242 para seguir conversando, para seguir charlando, para abrirnos al placer de una buena conversación, retomar un poco la costumbre de la charla que está perdida. Bueno, afortunadamente tenemos tiempo en madrugada 6:30 como para poder darnos esos lujos y se agradece enormemente. Así que después de las noticias, en el último tramo del programa, nos vamos a seguir escuchando y charlando si ustedes así lo desean. Pero quiero leer algunos mensajes que nos fueron quedando pendientes desde temprano. Y uno de ellos es el de José, que él responde las consignas con décimas que escribe y las escribe en el momento. Ayer su mensaje lo vimos tarde, pero hoy quiero leerlo porque se toma mucho tiempo y con mucho talento escribe cosas como estas. En tiempos de apariencia y sentencia apresurada, la verdad quedó arrumbada, tapada por conveniencia. Se perdió la resistencia de escuchar con humildad. Hoy condena la ansiedad con pruebas, sin pruebas ni fundamento, y extraño aquel viejo intento de honrar más a la verdad. Antes se oía al vecino sin buscarle la caída, la palabra compartida tenía peso y destino. Hoy cualquiera hace camino, acusado hondo por rumor, se multiplica el rencor en mesas y noticieros, y hay jueces pasajeros dictando culpa y error. Roban pero hacen, decían con resignada tristeza, como aceptando pobreza de valores que morían. Las calles se dividían entre bronca y conveniencia, y se volvió indiferencia lo que antes indignaba, mientras la ética callaba, tapada por la urgencia. Había un cierto respeto por la charla y el disenso. Nadie gritaba tan denso para imponerse por completo. Hoy se desarma el libreto del diálogo verdadero. Todo parece extranjero si no se piensa igual que vos, y hasta se pierde la voz del silencio, compañero. Cosas de antes, vaya asunto, que hoy parecen imposibles, modales casi invisibles que quedaron sin adjunto. Pero aún en este punto donde reina confusión, queda alguna reflexión entre memoria y presente. Si cambia otra vez la gente, puede cambiar la nación. Bueno, impecablemente escrito, espero lo leo a primera vista, no tengo manera de chequearlo antes, así que espero haberlo interpretado de la mejor manera posible, el sentir de José de Paraná, que convierte las consignas en décimas, y esto había quedado pendiente. Un gran talento, José, muchas gracias por abrirlo a nosotros, al disfrute nuestro del programa y de todos los que están escuchando. Faltan segundos para llegar a las 3 de la madrugada. Nos dice, para que lo tenía por aquí y ya lo perdí, bueno, alguien que le encantaba la canción, dice, me encanta esta canción, por Dicen, cuánto hace que no la escuchaba, gracias por elegirla. Dice, la segunda no la conozco, me dice, se me entrecortó, justo empezó a fallar internet. Bueno, se llama Esperar por ti, Zule, que firmás este mensaje, tal vez la puedes buscar después con más tranquilidad. Tiempo de noticias, tiempo del rotativo del aire de Radio Rivadavia y al regreso, el último tramo de madrugada 6:30. No se vayan.
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2: A las 3 de la mañana la temperatura en la ciudad de Buenos Aires es de 14 grados, humedad 86%, cielo cubierto. Intendentes bonaerenses presionan para frenar en el Senado el recorte al subsidio del gas. Advierten que las facturas pueden subir hasta un 120% antes del invierno. Jefes comunales de distintas regiones de la provincia coordinan acciones desde un frazadazo en el Congreso hasta presentaciones judiciales, juntada de firmas y repudios en los consejos deliberantes. Accidente en Aeroparque, murió un trabajador y otro resultó herido. Los individuos eran dos trabajadores de una empresa tercerizada que realizaban arreglos en una sala de máquinas. Se les cayó un tablero encima, rompió un tubo de gas y provocó que los operarios se intoxiquen. Avances de la ciencia. Singapur desarrolló un robot quirúrgico. El dispositivo, que mide 4,4 milímetros, opera con campos magnéticos y busca ampliar las cirugías mínimamente invasivas. El aparato puede desplazarse sobre tejidos blandos, cortar material biológico, liberar fármacos, recolectar muestras y generar calor localizado. El Banco Central compró 132 millones de dólares en lo que va del año. La entidad adquirió 9.200 millones. Lleva 95 jornadas consecutivas con ingresos y en abril se registró el mayor volumen mensual con 2.769 millones de dólares. Para el caso, el dólar oficial cotiza a 1.430 pesos, el blue a 1.440. El riesgo país se ubica en 500 puntos. Cielo cubierto en la ciudad, temperatura actual 14 grados.
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4: Creo que el verdadero milagro es haber sido uno por una única vez. 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Yo creo que el sentimiento del tiempo es una oportunidad extraordinaria para encontrarse con una verdad amplia de uno mismo. Soy el que está, soy el que no va a estar, soy el que estuve. El cada día es una oportunidad extraordinaria de advertir el valor de los días y de las horas.
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Buenas noches, dice este mensaje. Soy Alejandro, estoy escuchando por la aplicación. Bajé la aplicación porque quería escuchar una radio que hable. Dice, a mí me gusta escuchar música, pero hoy necesitaba escuchar una radio que hable y no solamente música. Nos dice Alejandro desde Guaymallén en Mendoza. Bueno, viste que acá hablamos hasta por los codos en la madrugada. Menos mal que hay un poco de música para frenar la verborragia, pero acá la compañía es hablada, ¿eh? Así que encontraste el lugar, ojalá que nos sigas acompañando. Un gran saludo a la gente de Mendoza y a la gente de Guaymallén, especialmente nos está escribiendo desde allí. Y bienvenidos a todos los que se suman a las 3 de la madrugada, a los que se están levantando muy, muy, muy temprano para salir a trabajar, a ponerle onda, pues ya estamos a jueves, falta poquito, salvo que labures el fin de semana o estás ahí del descanso, ¿eh? Y esta semana fue un poco más corta, así que tiene que haber sido más llevadera. Estamos comenzando la mañana, o estás comenzando tu mañana, con 14 grados de temperatura, con cielo cubierto en la ciudad de Buenos Aires, 86% la humedad, el viento del norte a 13 kilómetros por hora, y a pesar de que sigue la alerta por neblina, que ustedes nos dirán, lo saben más que nosotros, cómo está el fenómeno en la calle real, el servicio meteorológico reporta neblina a esta hora, pero la visibilidad es óptima todavía, de 10 kilómetros, así que nada que ver a lo que ocurrió hace dos noches, que hasta ahora no se veía absolutamente nada. De todas formas, hay que tener precaución porque sigue vigente la alerta violeta por el tema de la niebla y, bueno, en cualquier momento se puede complicar la cosa en las calles, sobre todo del área metropolitana de Buenos Aires, como indica el pronóstico. 11 de mínima para hoy, va a bajar un poquito. Si todo se cumple como dicen, como es que dice, todo marcha de acuerdo al plan, que dicen así, bueno, si todo marcha de acuerdo al plan del pronóstico, 11 de mínima para hoy, 16 grados de temperatura máxima. Y mañana viernes vas a estar terminando la semana con 12 de mínima y 16 grados de temperatura máxima, con cielo nublado o mayormente nublado durante todo el día. Hay un buen fin de semana con mucha nubosidad, pero por el momento no hay lluvias a la vista. Hasta, no hay, vamos a ver, mucha nube, pero nublado o mayormente nublado durante todo el día. Hay un buen fin de semana con mucha nubosidad, pero por el momento no hay lluvias a la vista. Hasta

0: Y a los corazones solitarios que transitamos la madrugada hasta el próximo amanecer. Gracias, Gustavo, por esta sugerencia. Buenas noches, temazo. Esta noche llamo y cuento todo, dice Nilda. Bueno, Nilda, te estamos esperando. 4010-7242, está habilitada la línea, ¿eh? Podés llamar y charlamos un ratito. Soledad, dice la soledad, mejor dicho, es una buena compañía. Es algo importante llevarse bien con ella. En el fondo, es un fiel reflejo de un siglo que tiene otros valores antes que el ser humano, nos dice Elena, también desde la provincia de Mendoza. Hola Hernán, sos mi compañía, soy Zulma de Formosa y me encanta la soledad. Soy divorciada y me quedo así, con mis animales y mis plantas. Bueno, a Zulma no le pesa nada la soledad. Soy Sue de La Plata, dice, respecto a la consigna del día, establezco la diferencia entre solo y soledad. Estar solo creo que casi siempre es una decisión y la soledad es un estado emocional. Me llevo bien conmigo misma, viajo sola por el mundo y lo disfruto. Tengo dos hijos, 74 años y hace 20 que vivo sola. Te sigo escuchando hasta que se me cierren las persianas. Gracias por estar. ¿Se ha cerrado la persiana ya? Bueno, me parece que sí, porque este mensaje tiene un rato largo. Soy viuda, dice, mis hijos estuvieron estudiando fuera de Bahía, la pasé sola y no me sentía bien. Dice Rosa María, que nos manda mucho afecto. Bueno, muchísimas gracias a Rosa María por compartirlo esto con nosotros. Rosana de Hernández dice, yo vivo sola hace 5 años, después de 35 años de casada. Me acostumbré a estar sola y me gusta. Bueno, hasta ahora, si tengo que hacer un porcentaje, vamos 85 a 15 de el gusto por la soledad, del no gusto por la soledad. Gratamente sorprendido de gente que se lleva muy bien con su soledad, que es el tema que planteamos hoy. Como por ejemplo María, que dice, yo me llevo re bien con mi soledad. El 25 de mayo hace 11 años que estoy sola y la verdad que me llevo muy bien, disfruto mucho de mi soledad. Me llevo bien conmigo misma. Muchos cariños, te sigo escuchando. Bueno, gracias Mari, gracias por este mensaje. Buen día Hernán y equipazo, elegí la soledad, me separé. Vive mi hijo arriba, pero cada uno hace su vida. Mi compañía son mis amigos de cuatro patitas, mis amigos de teatro. Y mientras ustedes me hacen compañía, hago macramé. Han pasado personas posibles para compartir un lindo momento, pero cuando empezaban a hablar, uff, dice, prefería estar sola, hacer cosas ricas que me gustan, mis libros y yo misma. Gracias, Susana de Avellaneda. Hoy te mandé un regalo por Instagram. Ojalá te guste. Ah, me parece que me mandó el escudo de mi apellido. Sí, sí, ahora lo estoy recordando. Perdón. Ni toqué el Instagram esta noche. También me pueden escribir allí en @HernanGarciaArena. Y uno de los mensajes, que ahora lo tengo que buscar, pero era el escudo de mi apellido. Muchísimas gracias. Sí, gracias por enviarlo, de origen vasco como vos. Sí, lo vi. No te lo pude responder en el momento, pero lo he visto. Así que muy agradecido por este regalo. 4010-7242 es la línea directa de oyentes. Me dice Marce que hay alguien dispuesto a charlar un ratito. Buenas noches.
1: Hola.
0: Hola, ¿quién habla?
1: Habla Elisa, ¿qué tal? ¿Cómo estás?
0: ¿Cómo te va, Elisa? Buenas noches.
1: Buena madrugada.
0: Igualmente para vos. ¿De dónde sos, Elisa?
1: Del Chaco.
0: Del Chaco, provincia del Chaco.
1: Sí.
0: Bueno.
1: Sí, sí.
0: Bienvenida.
1: Chaco. Gracias. Y gracias a vos por acompañarnos siempre.
0: Bueno, muchas gracias. Gracias.
1: Cuando no podemos dormir como hoy, por
0: ejemplo. Estás desvelada, Elisa.
1: Sí, no sé qué me pasa, que no puedo dormir.
0: Y das vuelta y vuelta y seguimos ahí nosotros, sí, ahí charlando.
1: Y estoy ando pensando, ¿por qué no puedo dormir? Y no, y ya. ¿Y sabe qué es lo peor? Que cuando yo no duermo, quiero comer todo el tiempo.
0: Ah, ¿viste? A mí me pasa igual. ¿Viste? Sí.
1: Así que ya me he comido de todo. Y peor, no voy a dormir porque sigo comiendo.
0: Claro, porque ahora estás haciendo digestión.
1: Sí, claro. Lógicamente no hay que comer.
0: No hay que comer antes de dormir. No, pero nosotros los nocturnos hacemos todo al revés.
1: Sí, no, es como una ansiedad, pero vos sabés que nunca, ¿cómo es? Nunca estoy hasta tan tarde, muy pocas veces me ocurre. Generalmente yo, aparte,

0: Pongo el televisor 12, 12 y media, bueno, ya prendo la radio y ya para las 1, 1 y media, viste, te escucho un rato y ya me quedo.
1: Y chao, y al sí. Y se cierra la persiana, claro.
0: Y sigue hablando la radio, viste. Pero, ¿cómo es? No, en realidad es una. Nunca pensé, te digo sinceramente, nunca pensé que una radio iba a ser mi compañía, digamos.
1: Ajá.
0: Vivo sola.
1: Sí.
0: Estoy sola y he trabajado tanto toda mi vida y cómo es, así que nunca escuchaba radio.
1: Claro, claro.
0: Ni de día ni de noche. Bueno, entonces ahora que estoy sola, que no trabajo y que me cuesta a veces un poquito dormir. Entonces los escucho a la madrugada.
1: Bueno, bueno, bueno. ¿Y cómo te llevas con la soledad? ¿Bien?
0: Y sí, le escuchaba al señor este que estuvo hablando, el de Formosa.
1: Sí, a Juan Carlos.
0: Un poco como él dice, ¿viste? A veces cuando vos no te imaginás que en algún momento te vas a quedar sola,
1: uh-huh.
0: Es como que te pega un poco la soledad. No es una soledad que vos buscaste, sino que es una soledad como que, bueno, es lo que hay. Y a mí me pasó eso también. Pero la llevo bastante bien, digamos. Y otro que yo siempre trabajé mucho y, bueno, hace un tiempo me enfermé y ya me limitó mucho. Y cómo es, entonces, digamos, una persona que está acostumbrada a trabajar toda su vida como yo, nos cuesta quedarnos quieta, digamos.
1: Claro, claro.
0: Y sola, ¿me entendés?
1: Sí, sí, entiendo.
0: Pero, ¿cómo es? Bastante bien, disfruto bastante. Le escuchaba a la otra señora que decía que, ¿cómo es? Que a la hora de la comida, del almuerzo.
1: Sí, que no le gustaba comer sola, básicamente, sí.
0: Tampoco, sí, eso es cierto. Bueno, yo opté por comprarme una mesita de cama, entonces a la hora, y como tengo en mi dormitorio el televisor, entonces me vengo y me acompaño con el televisor, que es lo que hay, así que... ¿Para qué voy a estar sufriendo sola en la mesa si puedo estar mirando algo que me gusta en el televisor mientras como, me entendés?
1: Te hiciste tu refugio en la habitación, tenés todo ahí, hasta la mesita.
0: Todo.
1: Hasta la mesa, todo.
0: Sí, sí, sí. Pero como es, no, bastante, bastante bien, bastante bien. Lo que yo tengo es que soy muy introvertida, me cuesta mucho relacionarme con la gente.
1: Uh-huh.
0: Entonces eso me cuesta un poco. Escuchaba a la otra señora que decía que le gusta salir, hacer de la suya. Es decir, a mí me cuesta un poco eso, relacionarme con la gente.
1: Sí.
0: Y para la gente que está sola, eso no es bueno tampoco.
1: ¿Qué es? ¿Por timidez? ¿Por timidez o por forma de ser?
0: No, ya es mi forma de
1: ¿tu
0: ser?
1: ¿Tu forma de ser?
0: Fui así. Siempre fui de hacer las cosas sola. Nunca busqué compañía para hacer las cosas, es decir, siempre encaré mi vida sola, a pesar de que tengo mi familia, por supuesto. Pero vos sabés que, como es, tuve una mala experiencia cuando yo era soltera, de unas amigas, que eran las únicas amigas que yo tenía en la escuela, y como es, yo era muy humilde, soy muy humilde. Y bueno, y ellos tuvieron la oportunidad de tener, digamos, algo más que yo en un momento dado. Y vos sabés que es como que no quisieron juntarse más conmigo, mis compañeras de la escuela secundaria. De un día para otro no se quisieron juntar más conmigo.
1: ¿Y nunca supiste qué pasó?
0: No. Es decir, sí sé qué pasó, ¿me entendés? Ya te digo, es como que tuvieron algo en ese momento que le daba un estatus a ellos más alto.
1: Ah. ¿Y solo por eso, ¿verdad? ¿Solo por eso se dejaron de frecuentar?
0: Sí, exactamente.
1: Mira.
0: Y vos sabés que como es como que no me buscaban, no es que no me buscaban, directamente no se juntaban más conmigo y eran las únicas dos amigas que yo tenía. Entonces vos sabés que desde ese momento yo me dije que nunca más iba a buscar la compañía para concretar mis cosas.
1: Ah, mira.
0: ¿Entendés?
1: te quedó como una resistencia, un sabor amargo, por no querías volver a pasar por lo mismo.
0: Claro, entonces claro, no quería volver a pasar con lo mismo, seguramente. Uh-huh. Entonces nunca más busqué, encaré toda mi proyecto y toda mi vida, a pesar, como ya te digo, de que tengo mi familia, tengo muy poquitas amigas, una, dos sí tengo, pero no más. Pero cómo es, son así experiencias que te marcan, ¿viste? Uh-huh. Así que no sé si estoy tan introvertida tampoco, porque digamos que cuando me junto, bueno, por ahí se da y converso, no soy tímida, te quiero decir,
1: sí.
0: Pero bueno. Y bueno, y acá le estoy llevando en esta vida, ¿viste? Tengo 66 años, estoy en este momento, estoy bien, gracias a Dios, tengo un cáncer de tumor de pulmón, uh-huh, que lo estoy transitando muy bien, gracias a Dios.
1: Sí.
0: ¿Cómo es? Y bueno, es lo que hay, Hernán, que le va a hacer. Así que no es tan mala la soledad. A mí me gusta estar en mi casa, hacer mis cosas. Antes hacía mucho más, por supuesto. Cortaba el pasto, limpiaba mi casa. Bueno, ahora esas cosas yo ya no puedo hacer, pero bueno, trato de hacer otras cosas que no me limiten.
1: Y la vas llevando de la mejor manera posible, todo lo que te toca transitar. Está muy bien.
0: Exactamente. Hasta que Dios diga basta.
1: Bueno, mira todo lo que falta todavía, ¿no? O sea, lo que falta. No, no.
0: Sí, no.
1: Déjalo ahí a Dios tranquilo. Que no diga nada. Sí. Que no diga nada. Elisa, un gusto conocerte. Gracias por llamar. Bienvenida. Cuando te desveles, nos llamás.
0: Bueno. Gracias a ustedes también.
1: Por favor. Por favor, al contrario. Gracias. Saludos a toda la gente del Chaco que nos está escuchando. Aprovecho tu llamado para saludarlos.
0: Bueno, gracias.
1: Chao, buenas noches. 4010-7242, 3 de la mañana con 24 minutos. Buenas noches. Hola. A ver, ¿quién habla? ¿Quién está por ahí?
2: Hola.
1: Ahora sí, te escucho. ¿Quién habla? Sí.
2: Jonathan de Avellaneda.
1: Hola, Jonathan, ¿cómo estás?
2: Todo bien. Nunca te llamé en 100 programas y en una semana te llamé 3 veces.
1: ¿Tres veces? Mira, no me acordaba que habíamos hablado 3 veces. Una sí me acuerdo, pero no me acordaba que eran 3. Así que bueno.
2: Somos geminianos. Bueno, yo soy así.
1: Bueno.
2: Estoy...
1: Escúchame, hace un rato me escribió un oyente que dice que cada vez que me escucha hablar de Géminis, porque el chat también dice de Géminis y vos también, algo así, dice que se acuerda de la película de Gachi Pachi y todo eso de los signos. Y a mí me pasa lo mismo. Cada vez que nombran a los signos, me acuerdo de eso y me empiezo a reír.
2: Bueno, y mi nombre está requemado con las minas.
1: ¿Por qué?
2: Solo. Y porque vos le decís, Jonathan. Ay, no, mi ese es Jonathan. Pero flaca, si todavía ni me conocés.
1: Ah, vos decís que solamente por el nombre.
2: Por el nombre yo estoy requemado, no. Con muchas mujeres estuve quemado. Compañera de trabajo, no te das una idea.
1: Pero eso
2: compañera
1: es
2: de facultad.
1: Pero eso es un prejuicio.
2: Escuela. No, totalmente, porque ella, conocí un Johnny, mi novia era Jonathan, y así, con todos los Jonathan estaban, todas las pibas estaban...
1: No me di, claro, mal, porque capaz que tuvieron malas experiencias con otro Jonathan y bueno, y la ligaste vos.
2: Y la ligué lamentablemente yo y nunca tuve novia, así que...
1: No me digas.
2: En la soledad, yo jamás, sí estuve... lo que es un roce, vamos a decirlo así, ¿no? Para que más o menos entienda.
1: Sí, bueno, sí, tuviste vínculos, no tuviste relaciones formales.
2: Exactamente, pero no, nada serio, nunca nada, o sea, nunca me junté, vivo solo, vivo hace, sí, como 20 años solo. Después de que me fui de la casa de mis viejos, me vine a la casa de mi mamá solo, así que nada. Imagínate, siempre solo.
1: Sí, escúchame, así pero que bueno, así sí. Que tuviste la mala suerte de que las chicas tuvieron malas experiencias con los Johnny y eso, más Géminis, que viste que tenemos una prensa horrible, los Géminis, viste que te dice, Géminis, no sabes lo que se pierden, pero bueno, tenemos que lidiar con esas cosas.
2: Sí, yo lo aprendí más ahora, igual también la vida me llevó a ser solo, ¿por qué? Porque vos sos de River, ¿no?
1: No.
2: Ah, no, pensé que era... ¿Te gusta el fútbol o no?
1: No.
2: Bueno.
1: Poco, poco.
2: Yo tenía un amigo que cuando era más chico, 17, 18 años, 19, 20...
1: Sí.
2: Empecé a la cancha. Y mis amigos decían, no, que queda muy lejos y demás. Claro, Zona Sur hasta Núñez es lejos. Y decía, no, que no tengo plata, que siempre había... Y yo me mandé solo. Empecé a ir solo. Pero a partir de los 17 años.
1: Sí.
2: También en los recitales. Yo soy... Era, bueno, ahora también, pero antes era muy cerrado. Escuchaba todo heavy metal. Sí. No rock, heavy metal.
1: Heavy metal, bien pesado.
2: Bien pesado, tal sí. cual. Pero es distinto el rock con el heavy metal.
1: Sí, claro.
2: Todo el mundo dice que es lo mismo, pero no, no. Son totalmente distintos. Y bueno, había bandas que venían, que no lo conocía casi nadie. Iba siempre a los teatros de Flor y demás, teatros chiquitos. Bandas internacional que con mi grupo de conocidos barra amigos metaleros, que ellos también no tenían un sope. Y yo me mandaba, no me iba a perder la banda.
1: Claro.
2: Y bueno, a raíz de todo eso, yo fui una persona prácticamente sola, al no tener pareja, porque ni bien me decía, hola, soy Jonathan. Y la mina, ay, mi ex...
1: Mi ex se llamaba Jonathan. Bueno, pero escúchame, claro, eso ya, a esta altura, ya eso tiene que haber cambiado. No te va a pasar de nuevo. Vas a ir al encuentro de alguien que no va a tener ese prejuicio o esa mala experiencia con alguien solamente por compartir un nombre.
2: Y no te creas, ¿eh? Hay veces que sí, porque hace poquito también una compañera, uy, Jonathan, vos debés ser terriblemente, pero si no me acabas recién, nos conocemos. ¿Qué tengo que ver?
1: Escucha.
2: Ni hablemos de Géminis.
1: No, Jonathan, de Géminis, tremendo. Escuchaba, me hacés reír con esto. No lo sabía esta historia. No sabía que había tanto prejuicio con las chicas porque tuvieron otro novio que se llamó igual. Bueno, vos lo que tenés que hacer es cuidar tu producto y primero mostrar bien cómo sos para que después no asocien más, viste, a una mala experiencia anterior. Eso es lo que tenés que hacer. A partir de ahora te llamás Luis, de entrada.
2: No.
1: Y ya está.
2: Le cambié el nombre. ¿Sabés cómo me llamo ahora? Mucha, porque la mayoría también me dicen lo mismo, John.
1: Bueno, John. Ahí está, perfecto.
2: Es más, se quedan sorprendidos porque ¿quién se llama John?
1: Claro, claro. John Lennon, pero
2: claro,
1: sí. Vendría a ser, tendría que llamar Juan más que John, ¿no? Pero bueno, está bien.
2: No, pero hay películas que John también se
1: llama. Sí, ya lo sé. Sí.
2: John Wick, ¿vos viste?
1: Sí.
2: Bueno, John Wick en realidad, viste, en una parte dice Jonathan.
1: Claro. Es el apócope.
2: Rambo también.
1: Escúchame, así Rambo que tenemos que cortar con esta mala racha. Tenés que ir al... Así que vos tenés que preocuparte por ser un buen compañero y darle lo mejor. Después lo demás va a ser una anécdota.
2: Sí, exactamente.
1: Es así.
2: Y nada, así que yo la soledad, como te digo, me la sé llevar.
1: La sabés llevar.
2: Hoy por hoy, vos tenés las plataformas, que tenés series, películas, que tenés de todo y no te va a alcanzar 20 vidas para ver todo lo que hay.
1: Sí. O sea, pero está bueno ver algún acompañado, ¿no?
2: Sí, pero capaz que esa persona, como yo te digo, mi experiencia, che, vamos a la cancha, no, es muy lejos, entonces yo voy solo. Y yo a mí, por ejemplo, me encanta, no miro muy poco, pero yo soy de ver el anime. No sé si vos viste.
1: No consumo tanto el anime, no consumo, no conozco mucho, ¿no?
2: Cuando eras chico, sí.
1: Bueno, dibujitos, sí, pero el anime como se lo conoce hoy, no.
2: No, pero no te dice, dibujito. Hoy por hoy está muy casi de moda.
1: Sí, ya lo sé, pero, sí.
2: A mí me encanta. O sea, me pones anime, pero yo soy anime de acción.
1: Claro.
2: Dragon Ball Z, Caballero Zodíaco, vos más o menos viste eso.
1: Sí, conozco muy por arriba, ya te digo, no soy este seguidor del anime, así que no te quiero mentir, no te voy a decir que sí para seguírtela, no, la verdad que no.
2: No, pero cuando eras chico sí, viste.
1: Sí, algo, ya te digo, lo que era de antes. Bueno, ¿pero dónde vamos con esto?
2: No, no, que siempre mis gustos también a las otras personas mucho no le cabe.
1: Bueno, depende. A mí no me pueden caber, pero hay otras personas que seguramente sí. Porque, viste, gustos, ¿viste? Los colores. Cada uno le gusta lo que le gusta. Y siempre vas a encontrar a alguien que le va a gustar lo mismo que a vos o algo más o menos parecido.
2: Sí, sí.
1: Yo creo que sí.
2: Bueno, y en realidad puede ser, qué sé yo, pero algo también, estoy solo, ¿no?
1: Porque... Bueno, está bueno que lo revises. No, eso está bueno que lo revises y que digas por algo ocurre esto. A lo mejor hay alguna cosita que hay que modificar, que hay que cambiar, que hay que ceder. Eso está bueno, saber qué parte de uno hace que las cosas no se den, porque en general uno tiende a responsabilizar a la fuera de todo lo que nos pasa. Está muy bueno que digas, bueno, por algo también debe ser. El tema es qué ganas tenés vos de trabajar o de cambiar ese algo que a lo mejor te hace estar solo.
2: Sí, sí, puede ¿no? ser, pero lo que pasa es que uno, como no busca, también puede ser por esos lados.
1: También.
2: Pero como dice el dicho, el amor está a la vuelta de la esquina, pero bueno, no sé en qué esquina.
1: Bueno, hay que marcar bien el GPS, escucha, hay que marcar bien la esquina. Pero está bueno esto que dijiste, bueno, si vos reconocés que tal vez en vos hay algo que cuesta ir al encuentro, es laburarlo, y cuando se trabaja se modifica eso, ¿eh? Hay que ponerle ganas y hay que tener ganas de realmente cambiar uno aquella parte que no le gusta tanto a los demás, siempre y cuando no vaya en contra de tu identidad. Pero si son cuestiones conductuales o de alguna forma de ser o algún carácter, eso se puede trabajar, lo puedes laburar.
2: No, ya lo trabajé, por eso yo te decía antes. Era muy cerrado con el tema de heavy metal. Ahora soy abierto. Vos me pones cumbia y empiezo
1: a cantar. Claro, claro.
2: De folclore. Por eso te digo, yo animé. Cuando estoy solo, hago mis gustos. Pero ahora, si viene otra persona, ¿qué querés escuchar? ¿Qué vemos? Yo me adapto
1: a todo. Bueno, eso está buenísimo.
2: Como una esponja.
1: Eso está buenísimo.
2: Absorbo todo y no tengo ningún problema. Yo no es que hoy por darle el gusto. No. Me decís, vemos esta peli. Bueno, dale.
1: Vamos.
2: Vemos. Y después lo debatimos, lo charlamos. Che, me gustó esto. Y no es que soy falso, no. Simplemente que yo me abro, no soy cerrado. Y vamos para adelante. Vamos para adelante, no tengo ningún problema.
1: Bueno.
2: Pero bueno, no sé por qué, no sé, me da, como te dije, a mí, le decía, Jonathan, ay no, mi ese, así tuve un montón. ¿De qué signo sos, Géminis?
1: No, eso te entiendo. Eso te entiendo. Pero mira, cuando una persona más o menos tiene solucionadas las otras cosas, después todos los prejuicios al otro se le derrumban. Hay que ir por ese lado. Yo te agradezco, Jonathan, porque hayas compartido esto con nosotros, que fue divertido, pero al mismo tiempo nos divertimos con vos y con esto del nombre y demás, pero entendemos a lo que vas y te deseo que pronto se genere ese encuentro que estás esperando.
2: Dale. Te hago una última consulta. Escuché que tenían como un WhatsApp ustedes, como
1: ¿sí?
2: un grupo.
1: No, grupo no. Número de WhatsApp tenemos, grupo no.
2: Ah, pensé que tenían ustedes un grupo que todos los habían dos o tres personas cumpliendo años y le estaban saludando.
1: No, lo que sucede es que si vos entrás por YouTube al programa, te vas a encontrar con un club de gente que ahí se saluda, se conoce, que todas las noches entran, que charlan, que se conocen la vida. Pero eso es si entras a Radio Rivadavia por YouTube y te metes en el chat. Son nuestros compañeros de la madrugada también. Ahí sí. Puedes entrar.
2: Creí que se había formado
1: no.
2: un grupo de WhatsApp.
1: No sé si ellos habrán formado por su parte un grupo de WhatsApp, eso lo desconozco. Pero en el chat los vas a encontrar y ahí te vas a tener buena compañía nocturna también.
2: Igual estaría bueno, ¿no? Formar un grupo así.
1: Sí, estaría bueno. Lo tengo en agenda para cuando tenga la posibilidad de hacerlo. Hoy es medio imposible manejarlo, pero para cuando lo tenga me encantaría.
2: Claro, no te pido a vos que lo hagas porque vos tenés tu vida y demás. Pero bueno.
1: No, pero es parte del programa. Y si es el grupo del programa, tengo que estar yo. Así no hay otra manera. Pero escúchame, entrate al chat de YouTube y vas a encontrarte con gente ahí que te van a saludar. Decile, soy Jonathan y vas a ver cómo te van a recibir.
2: Ah, perfecto, dale, dale.
1: Dale. Chau, Johnny.
2: Hermano, buenas noches, que descanses.
1: Gracias, igualmente vos, gracias por llamar. 3:37. Bueno, vamos a hacer un parate, Marce, ¿te parece? Intensa la noche de hoy, con muchos llamados, con muchas historias, todas distintas, ¿eh? Esto tuvo de rica esta madrugada, 6:30 de día jueves. Jueves 28 de mayo, que cuando nos vamos a 1938, nos encontramos con un cantautor, director de cine, productor cinematográfico, guionista y militante y político argentino, que nació justamente ese día, el 28 de mayo de 1938. Muchas veces ustedes lo piden, tienen ganas de escuchar alguna canción del, bueno, un día como hoy, pero de ese año, de 1938, nacía en la ciudad de Buenos Aires el señor Leonardo Fabio. Y lo vamos a recordar con uno de sus grandes clásicos, Me estoy volviendo loco, loco, loco, loco, loco.

Bueno, 3 de la mañana con 41 minutos. Un gran saludo a Agustín, allí de... Agustín se llama, ¿no? Del chat, que dice que se va. Bueno, mira, ¿sabes lo que te va a pasar, Agustín? Anda, recorre, que ya vas a volver. En cualquier momento vas a pegar la vuelta. Te mandamos un abrazo. Gracias, no te enojes tanto. Pasala lindo, que venimos a transitar tranquilos la madrugada y a entretenernos. Bueno, lo que no te gusta, no te gusta, no te lo vamos a forzar, pero se soluciona apretando la crucecita que tenés arriba y ya está, ¿eh? Hernán querido dice, respecto a la consigna, soy solitario, pero nunca estoy solo. Abrazo de gol, nos dice Nano de Banfield. Hace poco que descubrí el programa, dice este otro mensaje. Felicitaciones. Una de las ventajas de vivir en sana soledad, vivo solo con mis dos perros, es que tal vez inconscientemente, naturalmente, se seleccionan aquellas compañías, sean amigos, amigas, compañeros, parientes, camaradas, etcétera, con quienes se sabe que el tiempo compartido con ellos es tiempo ganado, útil y enriquecedor, nos dice Alfredo de aquí de Buenos Aires. Gracias, Alfredo. Buenas madrugadas, dice. Dejé de mandar mensajes, pero siempre te oigo. Dice, interesante y compleja consigna. Años tratando de entender, comprender esas humanas reacciones y reacciones que recién mencionabas. Me tocaron pasarlas y para mí eran como raras y por ende... mi soledad no buscada. Me propuse leer, investigar y hoy te mando esto para bien. Dice, yo amo de verdad mi soledad y con todo el respeto te mando esto que siento en cada interesantísima reflexión vinculada con tu consigna. El tema del autoconocimiento, estereotipos mentales. Espero que no se malinterprete. Gracias por estar. Saludos para todos. Nos dice Matías de Junín. Bueno, gracias, Matías. Muchas gracias por el mensaje. Cintia dice que escucha todas las noches. Respecto de la soledad, opina que cuando es por elección y decisión propia, es cuando realmente se disfruta. No hay peor soledad que la de sentirse sola en una relación vacía. Soy más 40, ya viví de muy joven, noviazgos largos y convivencia, así que ahora elijo mi paz mental y no me pesa para nada el estar sola, sino todo lo contrario. Me siento feliz y no volvería a una convivencia, al menos no en este momento. Puedo decir que realmente disfruto de mi soledad y de la paz mental. Saludos desde la provincia de Córdoba. Bueno, nos recuerda Lucrecia que en 1943 nacieron los quintillizos Diligenti. Bueno, a propósito de nuestra historia del día, que ya quedó lejos al comienzo del programa sobre el primer nacimiento de quintillizos registrados en la historia, que lo comentábamos hace un rato, y que fue en 1934 en Canadá, y que desató, bueno, una historia muy, muy infeliz en la vida de estas quintillizas. Bueno, nos recuerda que 10 años después, aquí habían nacido en la Argentina otros quintillizos. Gracias por el saludo de mi cumple, nos dice Alicia. Daniel quiere participar por el sorteo. Bueno, el sorteo es un gran abrazo, que se lo ganan todos, y un gran saludo. Mónica Rosario también se refirió a la historia de las quintillizas. Nos cuenta que ya existía la ambición económica desmedida, que no la conocía, esa historia tan triste. Bueno, gracias por el mensaje. Graciela Roque Pérez dice, vivo sola y disfruto de ese estado. La libertad es imparable. Un saludo querendón a todos los que hacen mi diaria compañía. Ya enseguida sigo leyendo mensajes porque se viene el tema YouTube del día, ¿eh? Ya se viene. Sí, estamos preparándolo porque... Bueno, hubo un operativo clamor durante toda la noche, yo lo vi un poco de reojo, no tengo mucha idea de qué es lo que están pidiendo, pero sí. Antes les recuerdo, hablando de compañía y de soledad, que hoy es el día de la hamburguesa. Plato noble si los hay, qué rica que es la hamburguesa. Yo sé que no es lo más sano, que es muchas veces comida chatarra, ya sé todo, el rosario que viene detrás de todo esto, pero... Qué ricas que son las hamburguesas. Así que se está celebrando esta costumbre cuya verdadera transformación, porque antes se comía carne picada de alguna manera hace muchísimo tiempo, no es algo nuevo este ícono global, pero como dato, contarte que la verdadera transformación de lo que conocemos como hamburguesa moderna ocurrió en Estados Unidos a fines del siglo XIX y principios del XX,
cuando la inmigración europea hacia América trajo la hamburguesa stick, que rápidamente se popularizó en restaurantes, en puestos callejeros, especialmente en ciudades con grandes comunidades alemanas, por aquel primer origen europeo. Y después inventó el sándwich. Bueno, tiene una historia mucho más extensa para compartir con ustedes y no nos dio el tiempo. Lo importante es que hoy es el día de la hamburguesa, la más cara del mundo, según el récord Guinness, o el libro de los récords Guinness, cuesta $5,000, se llama Floor Burger y se sirve en un restaurante de Las Vegas. ¿Qué tendrá esa hamburguesa para valer $5,000? No lo sé. La más grande del mundo pesó un kilo y fue creada en Alemania en el 2017. Perdón, 1,000 kilos y fue creada en Alemania en el 2017. En algunos países, como en Japón, esto estaría bueno tenerlo por acá, existen las máquinas expendedoras de hamburguesas. Ponés la monedita y te saca la hamburguesa. Y estos son algunos de los datos en torno a un plato que también es muy elegido por los argentinos. Está lleno ya de casas de hamburguesas, de las tradicionales y ahora de las de autor, las que son más gourmet. Bueno, como sea, una hamburguesa en pan compro todos los días. Podría vivir a eso. Yo sé que está muy mal y me moriría más pronto, pero la verdad, qué ricas que son. Ahora sí, el tema YouTube. Ustedes lo pidieron. ¿Es para Alicia que cumple años? Uy, un temazo de Sting. Qué linda canción. Bueno, ¿la disfrutamos juntos? Tema YouTube del día. Muy feliz cumpleaños, Ali. Que la pases muy, pero muy bien.

Nuestros amigos de YouTube son muy mimados en este programa y pusimos un poquito de yapa para que todos se sintieran incluidos con The Police después de escuchar el enorme y gran temón de Sting con Campos de Oro para ir cerrando la madrugada musical. Así que para todos, un ratito de buena música que tienen ganas de escuchar. Siempre en la medida que podemos, es un placer, bueno, cumplir con estos deseos en momentos en donde la música se escucha con nuevos oídos, con oídos más tranquilos para escuchar. Bueno, tengo cantidad de mensajes de WhatsApp que no hemos llegado a leer. Voy a tratar de resumir algunos. Después nos vamos a quedar leyendo, cuando termine el programa, el resto de los mensajes, porque todos tienen su valor. La soledad tiene mala prensa, nos dice Estela de Córdoba. Es maravillosa. A veces me preocupa no necesitar de personas para ser feliz. Bueno, gracias, Estela. Milu dice, ¿qué onda? Dice, hay momentos que me siento sola estando acompañada y hay momentos en que la soledad me provoca fragilidad y fragmentación en mi autoestima. Hay veces que la soledad me recuerda mucho al dolor y al vacío de aquello que aún duele. Algunas veces es angustia y una tristeza que me reconforta al pensar al futuro. Hay veces que la soledad se transforma en inutilidad. Gracias, Milu, por este mensaje. Nos habías pedido una canción también de Ricardo Montaner que no vamos a llegar a pasar esta noche. Si tu presencia no me va a proporcionar compañía, no me prives de mi soledad. Esta frase es de Oscar Wilde, que nos la trae Pato, la profe de San Nicolás, que nos dice, bueno, que la radio es la compañía justamente de los seres solitarios. Gracias por compartir esta frase. Nidia de Castelar dice, vivo sola hace 16 años, soy grande. Son momentos, trabajo, hago mil cosas, pero me gustaría que esto cambie. Nada fácil. Feliz cumpleaños. Bueno, muchas gracias. Me olvidaba, dice, soy Cora de Mendoza, que nos mandó un mensaje muy lindo y muy extenso, que lo estamos leyendo con mucha atención, querida Cora. Ahora lo hago rapidito al aire, pero lo leí completo. Reinaldo de Villa Devoto dice que según su pensar la soledad no existe. Quien tiene una mascota está acompañada, quien tiene familiares no está solo, quien se comunica por teléfono no está solo. El que verdaderamente está solo es el que se haya incomunicado con el mundo. Bueno, gracias, Reinaldo. Un buen tema para tratar es el egoísmo. Sí, lo tenemos ahí en carpeta. Uno de estos días vamos a hablar de eso. Muy buen programa, dice, gracias, gracias a vos. Elida de Almagro dice, acabo de descubrir que me gusta de la soledad, no tengo obligación de cuidar a ningún ser vivo más que a mis plantas, y a mí, para mí eso es lindo, para mí eso es lindo, y disfruto de lo que hago, costura, comida, veo podcast sobre temas que siempre me interesaron, sin horarios. Está bueno, pero mi lema es, cuanto antes tengas amigos, antes tendrás viejos amigos. Bueno, muchas gracias, Elida de Almagro. Señor Hernán y equipo, bien decía madrugada, por la consigna no me gusta la soledad, nos dice Olga de Río Cuarto, los leo pedacitos para que entren la mayor cantidad de mensajes posibles. Gracias a Grisel también. Hermoso programa desde Lomas del Mirador. Bueno, y a todos los que se están comunicando. Alicia nos agradece mucho por los temas que pasamos, que pasó Marce recién. Bueno, un gran cumpleaños para vos, Alicia. Que la pases bien. Después nos cuenta Nilda que trató de comunicarse toda la noche y no pudo. La esperamos mañana para poder compartir la madrugada. Bueno, en fin, punto final, nos tenemos que ir. La cortina de cierre nos empuja a cerrar la puerta para volver a abrirla mañana a las 12 de la noche y compartir la última madrugada 6:30 de esta semana, el último día, con una propuesta más divertida, como todos los viernes, para conectarnos con algunos recuerdos de cosas que nos hacen bien. Gracias a Tony Smores y a Marcelo Dentice, que estuvieron en la puesta en el aire y en la musicalización del programa. Se quedan con Mario Portugal, con Javier Villa. Ya llega el panorama del rotativo del aire con toda la información. Y si esta propuesta les va, los vamos a esperar mañana. Pasada las 12 de la noche, después de las noticias, venimos con otra propuesta debajo del brazo, pero con el norte y con el objetivo de hacernos
siempre compañía y esperamos que sea compañía de la buena. Mi nombre es Hernán García Arena. Gracias por los mensajes, gracias por llamar y gracias por estar. Hoy puede ser un gran día. Mañana también, lo dicen ellos, ¿eh? Tengámoslos presentes. Siempre viene bien. Chau. Oh.

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0: Muy bien, comenzamos a andar el camino de este día jueves 28 de mayo de 2026. Bienvenidos todos, gracias por acompañarnos. Ya estamos con todo nuestro equipo pegadito a la madrugada 6:30 del amigo Hernán García Arena. Estamos con Juan José Moro, con Rolando Klemper, con Rocío Kalenok, con Gonzalo Del Monte, Camila Hassan, Mariano Fernández, Martín Millán. Está el señor Marcelo Dentice. Hola, Marce, en la operación técnica, junto a Tony Smoris, la producción de Eric Spolsky. Y me acompaña, como siempre, durante toda la madrugada, a cargo del rotativo del aire, señor locutor nacional, Javier Villa. ¿Cómo le va, Villa? Muy buen jueves.
1: Luego de esta presentación me siento pletórico.
0: Bueno, menos mal.
1: Muchas gracias.
0: Es lo único que hay para ofrecerle.
1: Gracias.
0: Bueno, en este jueves que está amaneciendo con 3, todavía no, pero va a empezar con 13 grados 2 ahora la temperatura, la humedad 82%, está alta la presión, 1020 hectopascales, corre viento del norte a 12 kilómetros, una máxima que no va a superar los 16 grados con cielo cubierto. Cuento que sigue la advertencia violeta por niebla en el AMBA, pese a que ahora no hay niebla, atención porque en las próximas horas puede surgir y generar algunos inconvenientes. Cállate, grillo. En Mar del Plata, 6 grados 8. Te dije, basta, ahí está. 3 grados, la sensación térmica, el cielo cubierto con neblina en la costa, máxima 15 grados. Bariloche, prepárense para la lluvia y la nevada.
1: No, Mario. Sí,
0: está mayormente nublado.
1: Justo pensaba ir para el lado.
0: Sí, bueno, sí. Pero igual podés ir a esquiar. 6 grados 5, 4 grados la térmica, se espera una máxima que no va a superar los 7 grados.
1: Bueno.
0: Santiago del Estero, 14.6, mayormente nublado, máxima 21. Corrientes, 15 grados, cubierto, máxima 23. Mayormente nublado en Mendoza, donde nos reciben a través de la 96.3, 8 grados la temperatura, máxima 17. En Santa Rosa, La Pampa, 10 grados 8, cubierto, también hay neblina, máxima 17. Se esperan lluvias aisladas en el sur, en Río Grande, 2 grados, 2 décimas de grado bajo cero. Está cubierto, una máxima de 5 grados. Formosa, 15 grados, cubierto. Tormentas aisladas por la noche, máxima 26. Y en Salta, 9 grados, cubierto con neblina, máxima 19.
1: Me quedo acá, un desastre.
0: Bueno,
1: por
0: quedate
1: lado,
0: acá,
1: Mario.
0: Trabajando como sí, corresponde, claro. Así te ganás el sueldo que también estás cobrando.
1: Sí,
0: en la, la manera de comunicarse a través del WhatsApp, ustedes nos escriben mensajes de texto al 1150268630 y habilitamos también nuestras redes, mi Instagram, MarioPortugal59, y el Instagram del señor Javier Villa, que es
1: JVilla17.
0: Bueno, a ver, ¿por dónde va la información hoy que circula? Sobre todo en el ámbito de la economía, lo charlábamos con Javier en la previa, hay diferentes cuestiones. Por ejemplo, los pedidos del Fondo Monetario. Claro, llegó un préstamo, se destrabó un préstamo por 1.000 millones de dólares. ¿Qué está pidiendo ahora el Fondo? Subir el monotributo y que más empleados paguen ganancias, entre otras cuestiones. En tanto, en la diaria cayó el consumo masivo, 3,8% interanual, 4,7% frente a marzo. Las grandes cadenas de supermercados son las más afectadas, 4,5% la caída. Y según estudios privados, la actividad económica sigue estancada. Y ante la suba de la morosidad, el gobierno está lanzando un salvataje estatal para deudores de préstamos y tarjetas de crédito. Después ampliamos el tema. Y bueno, recordar que ya está terminando mayo, empieza junio y llegan aumentos. Colectivos, subte, premetro, nafta, gasoil, colegios privados y alquileres. Hoy el presidente va a exponer en un coloquio en Parque Norte, el LATAM Economic Forum, va a estar junto al ministro Caputo. Todo indica que Adorni va a presentar su declaración jurada la próxima semana. Continúa la toma de los colegios universitarios, los de la UBA. El Pellegrini sigue la toma. Hoy en el Nacional Buenos Aires van a dictar clases, pero volvería mañana la toma por tiempo indeterminado. Se está esperando, por supuesto, que la Corte Suprema se expida sobre el tema financiamiento universitario. Según la Defensoría del Pueblo porteña, el costo de vida para una pareja de jubilados en Córdoba, en la Ciudad Autónoma de Buenos Aires, supera el 1.500.000 pesos por mes. Bueno, por orden de Karina Milei, el Senado vetó el pliego de una jueza por vínculo con un periodista. Declaran la emergencia agropecuaria en Chubut, Santa Cruz y zonas de Mendoza. Hoy a las 13 habrá asambleas en el Hospital Garrahan. Bueno, quieren definir alguna medida de fuerza, están denunciando vaciamiento en el hospital. Causa Maradona, hoy declara un médico recomendado por el abogado Víctor Stinfale para operar a Diego. Causa Sueños Compartidos, Sergio Schocklender amplió su declaración. Y es bueno recordar a los jubilados que hoy cobran, los que perciben la superior a la mínima con documentos terminados en 6 y 7. Continúan las multitudinarias cortes y protestas en Bolivia. Productores, empresarios, exportadores advierten sobre pérdidas millonarias. Irán disparó contra 4 barcos en el estrecho de Hormuz. Pese a todo, está cayendo el precio del petróleo por la expectativa de acuerdo en Oriente Medio. El tema corrupción en España. Sánchez se reunió con el Papa León XIV, defendió a Rodríguez Zapatero y descartó adelantar elecciones. Hablando de Europa, histórica ola de calor. Ya se habla de más de 12 muertos, sobre todo en Reino Unido y Francia. Italia emitió alerta roja. En deportes, por Libertadores, Independiente del Valle le ganó a Rosario Central, que clasificó segundo. Corinthians cayó ante Platense, que entró a octavos 2-0. Y Bolívar empató con Independiente Rivadavia, que ya estaba clasificado. Por Sudamericana, River le ganó 3-0 a Blooming, quedó primero en su grupo. Vasco da Gama goleó a Barraca Central 3-0 y Racing le ganó a Independiente Petrolero 2-0. Hoy, ¿cómo vamos a sufrir a la noche? Boca 21-30 con Universidad Católica de Chile, vos decís. Y a la misma hora, Cruzeiro, Barcelona de Ecuador. Boca ganando, bueno, sigue en octavos, pero hay que ganar.
1: Hay que ganar.
0: A ganar o ganar. Por Sudamericana, 21-30, Tigre enfrenta a Alianza Atlético. Se definió en la UEFA Conference League. El británico, el inglés Crystal Palace, le ganó 1-0 a Rayo Vallecano. En tenis, en Roland Garros, quedaron eliminados Navone y Carabelli, ganó Tirante, ganó la chica Solana Sierra. Y hoy a las 7, Juan Manuel Cerúndolo tiene un partido fácil, en 3 sets lo liquida. Tiene nada más y nada menos que a Sinner como rival. Bueno, y en Fórmula 1 hay novedades. Desde el 2027, Gucci será sponsor de Alpine.
1: Qué cheto, ¿eh?
0: Qué barbaridad, gordo. Se va a empezar a llamar Gucci Racing Alpine. Bueno, esperemos que no. Bueno, si choca, por lo menos va a ir bien empilchado. Eso es lo único.
1: Sí.
0: Bueno, en el Quinisay, tradicional y segunda vacante, revancha un ganador, 600 millones. En el siempre sale 14 ganadores con 5 aciertos. Se llevan 18 palitos cada uno.
1: ¿Cuánto sale un calzoncillo Gucci?
0: No sabría decirte, hace tanto que no me compro un calzoncillo. Yo compro ahí en Villa Crespo, está Isaquito y Robertito, no sé cómo se llama.
1: Sí.
0: Ahí compro los calzones.
1: Mirá qué bien.
0: Bueno, señores, así estamos, 13 grados 2 la temperatura, máxima 16 grados. Ya nos disponemos con el señor Javier Villa, el señor Marcelo Ventice, a repasar, a ampliar lo que tenés que saber para estar muy bien informado.
2: Luis Caputo convocará a los gobernadores para reducir la presión de ingresos brutos y tasas municipales.
0: Cayó el consumo masivo 3,8% interanual y 4,7% frente a marzo.
2: El costo de la vida para una pareja de jubilados en la ciudad de Buenos Aires supera el 1.500.000 pesos por mes.
0: Ante el alza de la morosidad, lanzan un salvataje estatal para deudores de préstamos y tarjetas de crédito.
2: Siguen las tomas en los colegios secundarios de la UBA. Piden por la aplicación de la ley de financiamiento universitario.
0: Javier Milei vetó el pliego de una candidata a jueza porque es cuñada de un periodista.
2: Más presión sobre Adorni. Exigen desde la Bolsa de Comercio que explique su patrimonio.
0: El jefe de gabinete presentaría su declaración jurada la próxima semana.
2: La mano derecha de Patricia Bullrich se suma al gabinete de Puyaro.
0: Funcionarios de Trump elogiaron al gobierno.
2: Luis Barrio Nuevo afirmó: si hacemos un paro de 36 horas con movilización, cae Milei, pero no queremos.
0: El secretario de Agricultura de Milei, Sergio Iraeta, pidió ponerle flow a la Argentina. Se enojó con los chacareros, que lo fueron a escuchar porque no lo aplaudieron.
2: Causa AFA, piden que la causa de la mansión en Pilar regrese al fuero penal económico.
0: Causa Andís, 2 imputados por lavado de activos se negaron a declarar.
2: Causa Cuadernos, la exsecretaria Néstor Kirchner presentó un certificado médico para no declarar como testigo en el juicio.
0: Causa Odebrecht, la justicia desestimó un pedido de Julio Devido.
2: La Secretaría de Trabajo dictó la conciliación obligatoria en el conflicto de aceiteros.
0: Hoy a mediodía habrá movilización de estatales porteños al Ministerio de Hacienda.
2: El Garrahan, otra vez al rojo vivo, denuncian vaciamiento terror laboral y convocan a una asamblea general.
0: Un intendente santafesino pidió licencia para asistir al Mundial 2026.
2: Causa sueños compartidos. Sergio Joclender buscó desvincularse y apuntó a maniobras del kirchnerismo.
0: El gobierno nacional monitorea la situación en la frontera con Bolivia ante la crisis social y política.
2: Economía. El dólar oficial cotiza 1.430 pesos, el blue a 1.440 y el riesgo país se ubica en 500 puntos.
0: El Banco Central compró 132 millones de dólares.
2: Economía no liberó pesos y consiguió dólares en la segunda y última licitación de mayo.
0: Los activos argentinos volvieron a ganar impulso en Nueva York.
2: El gobierno canceló más de la mitad de la deuda que el kirchnerismo le dejó al Banco Central.
0: Mega baterías. El gobierno licitó centrales de almacenamiento de energía que buscan evitar cortes de luz en las provincias.
2: Granja Tres Arroyos cerró por tiempo indeterminado su planta de Concepción del Uruguay. Cerca de 1.000 empleados en riesgo.
0: Primeros indicios de desabastecimiento en la distribución de aguas y bebidas gaseosas por medidas de fuerza de camioneros.
2: Atención, contribuyentes. Arca puso bajo la lupa las declaraciones juradas que le presentaron algunos empleados en relación de dependencia.
0: Productores de maíz piden acelerar la baja de retenciones y que sea por ley.
2: Crecen las importaciones de carne vacuna en lo que va del año.
0: Policía con perros buscan rastros de Agostina Vega, desaparecida el sábado en Córdoba.
2: Detuvieron a un sospechoso por la desaparición de Agostina.
0: El Estado deberá pagar una indemnización por la muerte de una joven sana que fue inoculada con la vacuna Sputnik.
2: El argentino acusado de mensajes racistas en Brasil dijo estar muy arrepentido.
0: La autopsia realizada a Analía Corte reveló que la muerte se produjo a raíz de un paro cardíaco no traumático.
2: Trágico accidente en Aeroparque. Un trabajador murió al quedar atrapado en una fuga de gas.
0: Se conoció el primer parte médico sobre la salud de Pata Villanueva. Continúa internada en terapia intensiva.
2: Investigan la muerte de un hombre en el hospital Durán luego de que una paciente psiquiátrica le desconectara el respirador.
0: Tragedia en Santa Fe. Un nene de 8 años murió luego de atragantarse con una bolita de vidrio con la que jugaba. Villanueva continúa internada en terapia intensiva.
2: Investigan la muerte de un hombre en el hospital Durán luego de que una paciente psiquiátrica le desconectara el respirador.
0: Tragedia en Santa Fe. Un nene de

0: En todo el país.
1: Israel atacó infraestructura de Hezbollah en Líbano e Irán lanzó misiles contra una base militar de Estados Unidos.
0: El precio del petróleo se desplomó un 5%.
1: Ante el brote de ébola en África, se activaron los protocolos en Argentina por embarcaciones provenientes de zonas de riesgo.
0: Estados Unidos agotó armamento clave en la guerra contra Irán y abre un flanco de vulnerabilidad ante China.
1: El presidente ruso Vladimir Putin ofreció condonar deudas de miles de dólares a cambio de reclutas para pelear en Ucrania.
0: El Papa León XIV lamentó la fuerte intensificación del conflicto de Ucrania con Rusia.
1: Avances de la ciencia. Singapur desarrolló un robot quirúrgico de apenas 4 milímetros.
0: Van a retirar la estatua de Messi en la India.
1: Deportes. Ganó Racing, perdió Barracas por goleada y Central también cayó, pero quedó segundo en su grupo.
0: Por Libertadores, Independiente Rivadavia empató 1-1 con Bolívar y Platense venció 2-0 a Corinthians.
1: Por Sudamericana, River goleó 3-0 a Blooming. El millonario terminó el encuentro con 11 jugadores surgidos de las inferiores.
0: Boca y Tigre jugarán hoy sus partidos de Copa.
1: El sorteo por los octavos de final de la Copa Libertadores y Sudamericana se realizará el viernes a las 12 en Paraguay.
0: Selección preocupan especialmente Nicolás González y Gonzalo Montiel.
1: El Mundial viene con escándalo. La justicia de Estados Unidos acorrala a la FIFA por entradas truchas y sospechas de fraude.
0: La Conmebol suspendió a un juvenil de la selección argentina sub-17 por 4 meses.
1: Tenis. Mariano Navone quedó eliminado de Roland Garros.
0: En Fórmula 1, Alpine cambiará de nombre en 2027, ¿viste?
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1: Catorce minutos han pasado desde las 4 de la madrugada, 13 grados 2 décimas la temperatura en la ciudad autónoma. Recuerden, está la probabilidad de niebla nuevamente durante el AMBA, durante la jornada. Título destacado para el diario Clarín, lo decíamos nosotros en los títulos, lanzan un salvataje estatal para deudores de préstamos y tarjetas. Lo hará el Banco Nación con 2 líneas de asistencia. Reservas, el central volvió a comprar y acumuló 2.000 millones de dólares en mayo. El FMI quiere que más gente pague ganancias y aumentar el monotributo. Revelan cómo financiaba el kirchnerismo campañas contra el PRO. Esto tiene que ver con declaraciones en la causa Sueños Compartidos de Sergio Schocklender. Detienen al exnovio de la madre de Agostina, la chica que sigue desaparecida. Esto es en Córdoba. Detectan células capaces de crear anticuerpos contra el cáncer. También en materia deportiva, pero de negocios, por supuesto, está en una gran foto el anticipo. Se ve a los pilotos Colapinto y Pierre Gasly en el lanzamiento de Gucci Alpine. Colapinto se viste de Gucci.
0: Le cambiaron el color al coche también.
1: Ah, claro,
0: ¿no?
1: Le van a cambiar. Sí, y sí, ahí está.
0: Deja de ser rosa.
1: Claro, pero ahí estaba Mercado Libre también, que supongo que seguirá. Habrá que ver en materia de
0: no
1: negocios.
0: Es rosa, es no, amarillo, no,
1: claro, sí, pero no sé. Pero viste que estaba Mercado Libre.
0: Sí, sí, bueno, estaba,
1: están todas
0: claro.
1: Las publicidades.
0: Ahora es Mercado Libre.
1: Ahora íbamos a usar Gucci, gordo. Claro. Bueno, también completando la portada de Clarín, River, primero en su grupo, le ganó 3-0 a Blooming por la Sudamericana. Triunfazo de Platense en Brasil por la Libertadores. Y también ha ganado la portada de Clarín Rolly Santa Croce. Ustedes dicen, ¿quién es este hombre? Es el intendente de Funes, Santa Fe. Bueno, pidió licencia para ir al Mundial. Dice que le sirve para olvidarse de todo.
0: Muy bien, fuerte.
1: Muy bien, se lo merece. Un abrazo,
0: sí, claro,
1: grande.
0: Sí,
1: un abrazo
0: claro
1: grande,
0: sí,
1: para Rolly, que la pase bien, sí, y ojalá que lleguemos a la final.
0: Bueno.
1: Vamos a la portada del diario Hoy de La Plata. Tiene estos títulos.
0: La fotografía que ocupa prácticamente toda la tapa tiene que ver con River, que ganó por goleada. Con goles de Salas, Fausto Vera de penal y el pibe Lucas Silva, el equipo de Coudet se levantó con un 3-0 ante Blooming en el Monumental tras el fracaso en el Apertura. El millonario se adueñó del grupo H. El Fondo Monetario Internacional exige profundizar el ajuste. Demandó al gobierno ampliar ganancias y subir el monotributo, provocando más presión sobre los salarios. Una foto lo tiene como protagonista al gobernador Axel Kicillof. Suma frentes hacia el 2027 el gobernador de la provincia de Buenos Aires. Milei le debe 1 año de subsidios al transporte. Otro de los títulos, violento ataque de motochorros en San Carlos.

0: y algo muy interesante, Mario, y es que la NASA presentó su base lunar.
1: Mira qué bien.
0: Sí, interesantísimo. Allí está la gente de la NASA, puso una mesa de entrada, todo lo que necesita.
1: Bien.
0: Y ahí está la base lunar. Bueno, en la ciudad de La Plata, provincia de Buenos Aires, 12 grados la temperatura actual, la humedad 92%, el cielo cubierto. Se espera para hoy una máxima de 15 grados con niebla, neblina, la mar en coche y el cielo mayormente nublado para la noche.
1: Bueno, el grito violento de uno de los jugadores de River, goleada para calmar los ánimos. El millonario se despertó en el segundo tiempo y venció a los bolivianos en el cierre de la fase de grupos de la Sudamericana. Si bien se clasificó como líder de su zona, hubo silbidos en el Monumental con la herida abierta de la final perdida ante Belgrano. Salas, Vera, Silva marcaron los tantos. Racing se despidió de la Copa con un 2-0 ante Independiente Petrolero y su historia en Brasil. Platense derrotó 2-0 a Corinthians y se metió en octavos. La foto de Sifón Úbeda, Copa Libertadores. Boca se juega una final ante Universidad Católica. Al Llaneyse solo le sirve ganar para pasar de ronda. La cita, 21-30 en la Bombonera. En otros títulos de crónica en tapa, en portada. Aunque bajó la inflación, el consumo masivo volvió a caer en abril. ¿Cuáles son los rubros más golpeados? En terapia intensiva, preocupación por la salud de Pata Villanueva, la ex modelo y empresaria, está internada en un sanatorio porteño. Grave crisis. Bolivia muy cerca de declarar el estado de excepción. Y en la portada de crónica, a pie de portada, el tema que, bueno, hoy está en todos los medios y que ayer ocupó, bueno, gran parte de la transmisión de los canales de noticias. Sigue la conmoción en Córdoba. ¿Dónde está Agostina Vega? Pregunta crónica y habla de una búsqueda desesperada. Se activó el alerta Sofía. Títulos que componen la portada de crónica en este 28 de mayo. Cambiamos el tono de la información. Hablamos de la obra de teatro de una ex campeona mundial argentina. Hablamos de Consagrada, una nueva temporada en Timbre 4. Nos da detalles.
0: Mira qué bueno.
1: Camila Hassan.
2: Consagrada inicia una nueva temporada en Timbre 4. La reconocida obra creada por Gabriela Parigi regresará a la cartelera porteña con nuevas funciones en la sala del barrio de Boedo. La propuesta combina teatro físico, danza, humor y acrobacia a partir de la experiencia personal de la autora como ex integrante de la selección argentina de gimnasia deportiva. La trama aborda las exigencias vinculadas al alto rendimiento durante infancias y adolescencias. El espectáculo fue escrito por Parigi junto a Flor Micha y se presentó en festivales nacionales e internacionales. La producción obtuvo distintos reconocimientos como el premio María Guerrero Actriz Revelación para su protagonista y una declaración de interés deportivo otorgada por la legislatura porteña. Las presentaciones se realizarán los jueves a las 20:30 desde el 28 de mayo hasta el 25 de junio en México 3554, informó Camila Hassan para Radio Rivadavia.
1: Vamos a Rosario, portada del diario La Capital, decano de la prensa argentina.
0: Las obras van a buen ritmo porque los tres nuevos estadios para los suramericanos se inaugurarán en julio. Los juegos van a ser en septiembre y van a recibir a más de 4.000 atletas de 15 países. ¿Estás bien, Javier? Sí, acá
1: estoy. Ya le voy a pasar.
0: Educación superior en crisis, alerta de la UTN, 10 docentes de Rosario renunciaron en solo 15 días. Es preocupante, ¿eh?, el estado de la educación en Argentina. Por el brote de ébola impiden el ingreso al país de buques que venían desde el Congo. A nivel deportivo, Newell's comienza una extensa pretemporada para ponerse a punto. Y por otra parte, allí están los muchachos de Central, ¿eh? Se quedaron sin invicto en la altura. Los canallas no exhibieron el mismo nivel de otros partidos y fueron superados en Quito por Independiente del Valle. Más títulos que nos deja la capital de Rosario. En busca de recursos, los primeros taxis con publicidad ya transitan por las calles rosarinas. Y por otra parte, algo también bastante preocupante, una nena, 4 años, le niegan el certificado de discapacidad a una criatura con una cardiopatía. No puede acceder a prestaciones clave para su calidad de vida. Es increíble e injusto, aseguró su médica. En la ciudad de Rosario, provincia de Santa Fe, 11 grados 9 décimas la temperatura, la humedad 97% con cielo despejado. Se espera para hoy una máxima de 19 grados con nieblas y neblinas durante todo el día y para la noche el cielo nublado.
1: 4 y 22, 13 grados 1 la temperatura en la ciudad autónoma, máxima 16 grados, cielo cubierto, sigue la advertencia violeta por niebla en el AMBA. Vamos a las loterías, quinela nocturna de la ciudad, la ex nacional, a la cabeza 0228. En la provincia de la cabeza, 5.957. 28 en la ciudad, 28 el cerro, me pone acá el productor.
0: Sí, es lo que sí.
1: Exactamente. Ya, y el 57 en la provincia, que es el jorobado. En el Kini 6, tradicional, peso, ¿viste? Tradicional mucho con 6 aciertos, vale. Ganó Pablito Vacante. No ganó nadie.
0: Mirá vos.
1: En la segunda, con 6 aciertos, ganó Pablito Vacante.
0: Otra vez, ¿cómo
1: ganó? No ganó Naides. Y en la boleta ganadora de la revancha, se jugó en Oro Verde, en Entre Ríos. En Entre Ríos, es la localidad de Oro Verde. Bueno, la boleta ganadora se va a llevar 600 millones de pesos.
0: Mirá vos, zona yerbatera debe ser Oro Verde, ¿no?
1: Sí, señor, claro. En el Siempre Sale, con 5 aciertos, 14 ganadores, se llevan 19 millones de pesos cada uno. Muy buena plata.
0: Cuánta guita la madre.
1: En el Loto Plus, tradicional vacante, 1.881 millones, Match vacante, 72 millones, El desquite vacante, 68 millones. Rápido repaso de los diarios deportivos españoles. Bueno, ahora están hablando de la derrota que tuvo el Rayo Vallecano. Tristes pero orgullosos, dice Marca. El Rayo cae con honor en la primera final europea de su historia. Un gol de Mateta acaba con el sueño de Vallecas y da la Conference League al Crystal Palace. Los rayistas, sin pólvora arriba, solo tiraron una vez a puerta. A pesar de todo, mereció la pena, titula AS. El Rayo no pudo culminar su sueño de la Conference en Leipzig. Un gol de Mateta decidió el título. Íñigo Pérez dice, rompe ver llorar a la gente. En tanto, Mundo Deportivo dice que el Rayo cae con honor, pero tiene como principal título con foto, Gordon fichado. El inglés ya es del Barça. En una operación express viene por 5 años y 70 millones más 10 variables por títulos. Llegó a Barcelona antes de concentrar el lunes con la selección inglesa para preparar el Mundial. ¿Nos metemos en el tenis? Bueno, la verdad que ayer fue una jornada, podemos decir, agridulce para los argentinos en Roland Garros, pero tiene todo el detalle Juan José Moro.
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4: Hola, muy buenos días, amigos del programa. Ganó Zverev en la jornada de hoy. Djokovic también en 4 sets. No tiene chance del torneo seguramente, pero bueno, perdió la Argentina, Hugo Carabelli con Rublev, que es número 11 del mundo, pero fue varios años top 10 en 4 sets. Era lógico este resultado. Trungiliti, un héroe, pese a perder con Karel Khachanov, 13 del mundo. Trungiliti, que no tiene práctica en los torneos de Grand Slam, a los 38 años, pues jugó 4 sets y fueron parejísimos. Ganó Casper Ruud y el argentino, que está asombrando, está progresando y ganándose a sí mismo partido tras partido. Thiago Tirante le ganó a un fuertísimo jugador español sobre cancha lenta, el número uno en este momento de España, Davidovich Fokina, número 21 del mundo. Le ganó 4-6, 7-6, 6-1, 6-3. Formidable triunfo, Mario, de Thiago Tirante. En tanto que en el partido, bueno, que fue más comentado, Mensik de la República Checa le ganó a Mariano Navone, el tenista de 9 de julio. Fueron al super tiebreak, que se define a 10 en el quinto set, casi 5 horas jugaron. Ganaron Fonseca también, y el español Jodar, que es la gran revelación del tenis mundial en estos momentos, 20 años. Luego estamos con Soledad Sierra y su gran triunfo. Hasta luego.
1: Seguimos avanzando a las 4:26, nos vamos al sur argentino. Portada del diario Río Negro merece estos títulos.
0: Economía refinanció deuda, logró dólares y bajó el riesgo país. El gobierno renovó el total a tasas aceptables y captó 350 millones de dólares sin liberar pesos. En los mercados las acciones y bonos argentinos subieron y el riesgo país llegó a 500 puntos. Otros datos de la economía contrastan. La actividad no logró repuntar en abril y el consumo masivo sigue en caída. Una fotografía a pie de página nos muestra una serie de dirigentes, el gobernador y demás, allí en la zona de la región. Figueroa reunió a los intendentes y destacó el rol de las empresas estatales. En Río Negro, Hueretilnec advirtió que no pagará el aumento a docentes si hacen paro. A nivel internacional, en Bolivia, el presidente Paz podrá usar militares para controlar las protestas. Y a nivel deportivo, primera entrega, con toda la información previa a la selección. Y allí en la fotografía lo tienen como protagonista a Lionel Messi y su homólogo, pero nada más que director técnico, Lionel, claro, uh-huh. Scaloni.
1: Faltan 14 días, ¿no?, para el Mundial. Para
0: nada
1: el
0: más. Mundial. Vos estamos seguís ahí descontando. Es como en Navidad, yo no veo espíritu futbolero.
1: No pasa un poquito. Cuando empiece ahí sí va a abrir. Sí, las publicidades, si estás viendo televisión
0: sí,
1: abierta.
0: Sí, las publicidades,
1: es impresionante, toda la publicidad aparece Scaloni.
0: Pero vos acordate, en otras épocas, en otro Mundial, la gente andaba con la camiseta puesta en la calle, los locales, celeste y blanco, todo estaba ahí como loco. Ahora ya no le dan tanta
1: pelota.
0: Ahora
1: pasa por las figuritas que se venden en todos lados.
0: Sí, están un poco más caras. En la ciudad de San Carlos de Bariloche, 6 grados 5 la temperatura, la humedad 87%, cielo mayormente nublado. Hay alerta meteorológico por lluvias para hoy, así que atenti. La máxima pronosticada para hoy se ubica en 6 grados. Hay lluvias y nevadas matinales, lluvias fuertes para la tarde y lluvias y nevadas para la noche.
1: Bueno, yo lo comentaba la semana pasada con Jove, que se asombraban mis alumnos cuando yo les comentaba que antiguamente, cuando uno llenaba un álbum de figuritas, ibas al kiosco y te ganabas una pelota.
0: Claro.
1: Ahora, llenas el álbum de figuritas y no te dan ni pelota.
0: No te dan ni pelota.
1: Directamente sería esto. Bueno, vamos a las portadas de los diarios generalistas españoles, el diario El País. Bueno, estas revelaciones del caso Leiro, el caso Plus Ultra. El juez sostiene que el PSOE pagó para torpedear investigaciones. Imputa Santos Adán y a la gerente por una trama contra jueces y fiscales. También Sánchez ordena resistir en otro día de convulsión para los socialistas. La inquietud entre los aliados parlamentarios va en aumento. En un plano internacional, titula El País, Israel ordena la evacuación del sur de Líbano en una nueva ofensiva militar. El ministro Israel Katz planea expulsar a los palestinos de Gaza. Y España afronta un inicio de verano con récord de calor. Estaba viendo una foto donde muestran en Bilbao ayer 43 grados llegó la marca térmica. Sí, mucho calor. Y el diario El Mundo titula Sánchez se atrinchera, la investigación no impugna al gobierno, se niega a adelantar las elecciones, mientras Sumar denuncia una conspiración de Estados Unidos. Título destacado en la portada del diario El Mundo. Bueno, por supuesto que el tema Medio Oriente sigue siendo vital en la información del plano mundial. Israel intensifica operaciones en el sur del Líbano antes de la cumbre de paz de mañana en Washington. Tiene detalles, los adelanta Rolando Klempert.
5: Mañana, viernes 29 de mayo, se reunirán en la Casa Blanca las delegaciones militares de Israel y el Líbano para intentar poner fin a las hostilidades entre ambas naciones. Pero en la víspera de este encuentro clave, las fuerzas israelíes intensificaron sus operaciones en el sur del Líbano e incluso cruzaron la llamada Línea Amarilla, acordada como parte de las negociaciones. Los enfrentamientos se concentraron en la ciudad de Sautar al-Sharqiya y dejaron hasta el momento un saldo de 12 muertos. La nueva hora de operaciones, en respuesta por supuesto a los violentos ataques del grupo terrorista Hezbollah desde esa región, se inició el martes 26 sobre unos 50 pueblos y aldeas con un saldo total de 31 víctimas fatales. De manera simultánea, las fuerzas israelíes confirmaron ayer que lograron eliminar al máximo líder de Hamas, Mohamed Odeh, quien se encontraba en el norte de Gaza. Odeh era considerado uno de los máximos responsables de la masacre del 7 de octubre de 2023 y era seguido por los servicios de inteligencia de Israel desde hacía largo tiempo. En este complejo marco, los enviados de Israel y el Líbano tendrán que verse mañana las caras en Washington para tratar de sellar un acuerdo de paz que, de todos modos, depende en gran medida de las decisiones de Hezbollah, que es financiado por el régimen iraní. Informó Rolando Klempert, Radio Rivadavia.
1: Estás despertando, ya pasaron 31 minutos de las 4 de la madrugada. Gracias por acompañarnos. Nos quedamos hasta las 6, Fíjate que tenemos mucha más información. 13 grados la temperatura, la humedad 82%, alta la presión, 1020 hectopascales, corre viento del norte a 12 kilómetros, se espera una máxima de 16 grados, el cielo está cubierto. Nos damos una vuelta por Mar del Plata, portada del diario El Atlántico.
0: Exportaciones pymes son las más altas en 13 años. Luis Caputo señaló en su cuenta de la red social X que el primer cuatrimestre de 2026 las exportaciones de pymes crecieron un 32,6% con respecto al mismo periodo del año último, alcanzando cifras que no se daban desde hace 13 años. Entre los principales destinos se destacó el crecimiento de las exportaciones a Estados Unidos España, China, Uruguay y Brasil. El Fondo Monetario pide avanzar en una reforma tributaria integral. A nivel de comercio local, las ventas online siguen en alza. En la ciudad de Mar del Plata, todo listo para la quinta edición de la Feria Editorial Invierno. En Córdoba se activó la alerta Sofía por la desaparición de Agostina, de 14 años. Y también nos cuenta el diario El Atlántico sobre la expedición Atlantis. Está la puesta en valor. A través de la Dirección de Restauración de Monumentos, comenzó con una serie de trabajos para, bueno, poner en valor el monumento a la expedición Atlantis emplazado en Cabo Corrientes. Así que allí una fotografía también da cuenta del momento en el que dos personas están trabajando sobre ese monumento. A nivel deportivo, se copa. Tras irse silbado al entretiempo, River salió a jugar el segundo tiempo y venció 3-0 al débil Blooming, último en el grupo H de la Copa Sudamericana. El Millo se metió en los octavos de final. En la Ciudad Feliz, 6 grados la temperatura actual. El cielo cubierto con neblina, la visibilidad reducida a 6 kilómetros. La humedad, por supuesto, toda, 100%. La máxima pronosticada para hoy se ubica en 15 grados, con niebla y neblina durante la mañana y la tarde, y para la noche mayormente nublado.
1: Bueno, vamos a ver si alguien ha escrito algún mensaje de texto en un ratito.
0: Ni pelota,
1: al 11-5026-8630, si alguien dice presente en este jueves.
0: Sí.
1: Los que dicen presente son los del Fondo Monetario. Este es el título que toma con una foto donde se ve al presidente Milei y a la titular del Fondo Monetario muy contentos y poniendo los pulgares hacia arriba. Trabajadores y monotributistas más al fondo. También apuntan contra las jubilaciones. El FMI le pidió a Milei una reforma integral que disminuya los impuestos que impactan a los más ricos y suba los que afectan a trabajadores y pequeños contribuyentes. Para ello reclama bajar el piso de ganancias para que paguen millones de asalariados y subir fuerte la cuota de los monotributistas. El gobierno se comprometió a presentar una propuesta antes de fin de año. La nota de Leandro Renú, el título: con el tanque cada vez más vacío. Por tercer mes consecutivo bajó el consumo de combustibles. Argentina tiene ya la nafta más cara que Estados Unidos. Y también, este título, empezá a aplaudir a ver si alguien aplaude. Esto tiene que ver con la actitud del secretario de Agricultura, Sergio Iraeta, que se enojó en un congreso sobre maíz. Recordó que hace 3 días bajaron las retenciones y advirtió: dan ganas de agarrar el sulky a patadas.
0: Sí, señor.
1: Dijo el hombre.
0: Se calentó.
1: Sí, apláudanlo a este hombre que está necesitado de cariño, el secretario de Cultura. Bueno, vamos a ocuparnos de lo que va a hacer hoy el presidente. Va a volver a exponer, en este caso, en un foro económico. La información la amplía Gonzalo del Monte.
6: El presidente Javier Milei volverá a exponer este jueves sobre economía en el Foro Económico de Latinoamérica. El evento se realiza en el Salón Golden Center de Parque Norte en la ciudad de Buenos Aires y contará con representación de la gestión libertaria, como por ejemplo el ministro de Economía Luis Toto Caputo. Según pudo saber Radio Rivadavia, Milei repasará los puntos sobresalientes de su gestión y repasará lineamientos centrales del plan económico. La nueva aparición del presidente en esta semana se enmarca dentro de una estrategia del oficialismo por marcar y acaparar la conversación pública luego de varios días de tensión interna dentro del gabinete, informó Gonzalo del Monte para Radio Rivadavia.
1: 4.36, sigue la alerta violeta por niebla en el AMBA, así que tené en cuenta esto, puede generar algunos inconvenientes, ya hubo en la circulación en estas últimas jornadas, sobre todo en autopistas, accesos, ingresos a la ciudad. A ver qué dice la gente en el WhatsApp de Rivadavia.
0: Buen día, paso a saludar, arrancamos la jornada con el rotativo, dice DJ Daddy.
1: Bien.
0: Le mandamos un saludo, muchas gracias. Hay alguien acá que se llama Enrique Leal, que dice: Rosario no existe.
1: Bueno, y bueno, que aclare.
0: ¿Por qué? Qué alegría que volvió Javier Villa, cómo se extrañaba esa voz, ese humor, esa magia. Sí, está bien, pido aumento y nada más.
1: Ahí está.
0: Listo. Buen día, compañeros de madrugada. Qué tema lo de las universidades. La carrera de mi sobrino este año todavía no arrancó. Falta menos militancia, más trabajo y compromiso. Que tengan lindo día. Darío, el cocinero de Lobos. Le mandamos un abrazo. Muy bien por Villa, hoy se lo nota espectacular y mejorado. Me imagino que Portugal está gestionando un elevado Totalmente. Aumento de haberes. Pedro, desde Mardel.
1: Sí, Pedro.
0: Muchas gracias, Mario. Yo sé que vos te la jugás así, siempre poniéndola. Bueno, buen día, Mario. Javier, les dejo como todos los días saludos. Gabriel, el colchonero del kilómetro 31. Sí, le mandamos un abrazo también. Muchas gracias. Buen día, Mario y equipo, soy Antonio, el panadero de Parque Chacabuco. Acá estoy, trabajando solo como perro malo. Qué raro lo de esta chiquita Agostina, ¿no? Allanaron la casa que no era el domicilio verdadero del supuesto culpable 4 días después. Qué raro, ¿no? Dice, bueno, no me hagan caso, les mando un abrazo grande. Bueno, Antonio, te mandamos un abrazo. Muchas gracias por andar por allí. A ver, ¿quién más? Hola, amigos, Javier y Mario, no se pierde el nombre de Alpine. Al unirse a Gucci, el equipo pasará a llamarse Gucci Racing Alpine Formula One. Lo vamos a ver a Briatore un poco más prolijo. Bueno, nos dice que somos unos capos, que sé yo. Luis Cuesta, el profe de la Fórmula 1, dice, los escucho todos los días. Excelente, querido. Bueno, muy bien, muchas
1: Es cierto,
0: gracias.
1: Se agrega el nombre de Gucci, claro. Destacando que ahora va a ser más Gucci que Alpine, ¿no? Porque va a ser el primer título.
0: Evidentemente, porque sí, va como primer nombre el de Gucci, tal cual. Buen día, Galanes y el equipo, ¿cómo están? Me encanta ese dúo y contenta porque volvió, bueno, sí. Chicos, ¿en la Luna será que hay tantos aumentos como acá? Me voy a la Luna. Bueno. Jaja, buen programa, que Dios los bendiga. Fanny de Santiago del Estero. Mirá qué coqueta, Fanny.
1: Muy bien, qué lindo vestido.
0: Mirá, con ese vestido.
1: ¡Apa!
0: Bueno, pero no creo que sea Fanny. Esta debe ser hija de Fanny.
1: Debe ser hija, sí. Puede
0: y
1: ser.
0: Está con ese vestido. Celeste.
1: Y alguien te pone algo de oro verde. A ver qué dice.
0: Sí, nos cuentan. Dice, hola, Javier. Oro verde en Entre Ríos. Es una característica de su paisaje.
1: Mira.
0: Exhibe todos los verdes. Explosión de vegetación. Es prácticamente una ciudad universitaria de 7.000 habitantes y situada a pocos kilómetros de Paraná. Abrazo, Carlos de la Bella Paraná, a quien también le devolvemos el abrazo.
1: Muy bien, en un ratito estamos con más mensajes. Voy a la portada de Bae Negocios, destaca este título. El Tesoro acentúa el ajuste monetario, retira 1.57 billones de pesos de circulación. Busca contener la expansión monetaria y sostener la estabilidad cambiaria, pero complica la reactivación. Mejora el clima, cae el índice de riesgo país, está en alrededor de 500. El gobierno aseguró que no habrá más subas en el precio del combustible. El FMI pide ampliar el alcance de ganancias y reducir exenciones. El oficialismo busca reforzar acuerdos para votar el nuevo paquete de leyes. En materia internacional, el conflicto entre Estados Unidos e Irán ya impacta en salarios reales de los países centrales. Títulos de portada de Bae Negocios. Bueno, lo decíamos en el comienzo, cerró una planta en Entre Ríos, peligran 950 empleos. ¿De qué se trata? Lo amplía Rocío Kalenok.
7: La crisis de una de las principales avícolas del país sumó un nuevo capítulo. Granja Tres Arroyos cerró por tiempo indeterminado su planta La China en provincia de Entre Ríos. Quedaron en riesgo cerca de 950 puestos de trabajo. La empresa atribuyó la decisión a conflictos gremiales y a la delicada situación financiera que atraviesa el sector. Según se supo, la firma ya había reducido producción, aplicado retiro voluntarios y acumulaba problemas económicos en medio de una fuerte caída de la actividad. La faena diaria pasó de 700.000 a 200.000 pollos y también hubo recortes en otras plantas del grupo. Los trabajadores denunciaron que encontraron la planta cerrada sin aviso previo y ya realizaron protestas para reclamar la reapertura y el pago de salarios adeudados. Se espera que el conflicto se intensifique durante esta semana. La situación vuelve a encender alarmas sobre el impacto de la crisis industrial en distintos sectores productivos del país. Rocío Kalenok, Radio Rivadavia.
1: Seguimos completando algunos diarios. Vamos a Córdoba, portada del diario La Voz del Interior.
0: No dan con Agostina y aumenta la angustia. El acusado de haber colaborado en un rapto está preso y dice que es inocente. Su casa fue allanada, la familia carga contra él y hay nueva marcha en reclamo de justicia. A pie de páginas, y bueno, allí los muchachos de Belgrano que no paran, ¿eh? el brindis del campeón. Belgrano histórico, jugadores, cuerpo técnico, dirigentes y colaboradores allí festejando, mostrando la copa y bla, bla, bla. La aplicación para estacionar con botón de pánico se sumará a la APP de pago y servirá para denunciar a naranjitas ilegales. A nivel de economía, la actividad caería en abril. Después de la suba en marzo, los pronósticos indican que volvería a bajar. Y La Voz del Interior también nos recomienda un espectáculo que anda por allí por la zona. Chambao canta y baila. La cantante española llega a Córdoba y asegura que está para un flamenco cuartetero. Tomá, mirá qué bien, Bueno, la temperatura en la ciudad de Córdoba, capital de provincia, 11 grados 8 décimas, la humedad 82%, el cielo cubierto con neblina. Se espera para hoy una máxima de 17 grados con neblina matinal y el cielo mayormente nublado.
1: Muy deportivo hoy la portada de Diario Popular. Tiene, bueno, uno de los festejos de River que ayer goleó en una noche difícil. Venció 3-0 al Blooming, goles de Maxi Salas, Vera de penal y Lucas Silva, y terminó primero en su zona de la Sudamericana. Pero todo arrancó con silbidos de los hinchas por el dolor de la reciente final perdida ante Belgrano. La selección y la Copa del Mundo. Scaloni preocupado, alerta por lesiones de Montiel y Nico González. Crecen las chances de Capaldo y Giai para ir al Mundial. 2-0 a Petrolero. Racing cerró con un triunfo a la espera del nuevo técnico. Tras la eliminación del ciclón, Gustavo Álvarez, la continuidad en el cargo no depende de mí. El director técnico de San Lorenzo se mostró autocrítico. Nuestra Copa fue mala, clima político caliente. También, con la foto del sifón Úbeda, Boca ante la Universidad Católica con la obligación de ganar para avanzar en la Libertadores. Y triunfazo ante Corinthians, histórico platense a octavos de la Copa. En otros temas, desesperada búsqueda de la docente Agustina en Córdoba y escándalo narco, pidieron interpelar al intendente de Morón. Los títulos del Diario Popular. Pero todo lo que pasó en materia de fútbol lo resume ahora Mariano Fernández.
8: Estos son los resultados de la jornada para los equipos argentinos en los torneos de Conmebol. Copa Libertadores, Batacazo Calamar. Platense dio el gran golpe de la jornada al vencer 2-0 a Corinthians en Brasil. Doblete de Franco Sapiola. La Lepra Mendocina, imparable en la altura. Independiente Rivadavia revalidó su chapa y ganó 3-1 a Bolívar en Bolivia. Goles de Leonel Buca, Sebastián Villa y Diego Hernán Crego Mayans. Central resbaló. Rosario Central cayó 1-0 en su visita a Independiente del Valle gracias a un gol de penal de Sornosa. Copa Sudamericana. River cumplió, goleó y clasificó. El Millonario aplastó 3-0 a Blooming en el Monumental. Goles de Salas, Fausto Vera de penal y Luis Silva. Quedó puntero del Grupo H con 14 puntos y se mete directo en octavos de final. Racing hizo los deberes y superó 2-0 Independiente Petrolero en un partido que era solo para cumplir. Goles de Vergara y Miljevic. El Guapo, goleado. Barraca Central cerró su participación con una dura caída por 3-0 ante Vasco da Gama de Brasil. Finalizó el Grupo G en el último lugar con apenas 3 puntos. Mariano Fernández, Radio Rivadavia.
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1: Vamos avanzando, 47 minutos han pasado desde las 4 de la madrugada, estamos desde las 4 hasta las 6 acompañándote con mucha información. 13 grados 1 la temperatura, una máxima que no va a superar los 16 grados, el cielo está cubierto y rige alerta violeta por niebla en el AMBA. Recordamos algunos hechos efemérides de este 28 de mayo. Hoy es el día del juego, para destacar las actividades lúdicas.
0: Muy bien.
1: En los sanitarios, el día de la salud para las mujeres, para alertar sobre enfermedades. Es el día del cáncer de sangre, para sensibilizar sobre esta dolencia. Y el día del síndrome de Treacher-Collins, para difundir esta afección genética. Es el día del hambre, para concientizar de la situación alimentaria mundial. Y paralelamente, es el día de la hamburguesa. Mira vos, es el día del hambre y para combatir.
0: Y habrá que festejarlo, el día de la Mario. Hamburguesa.
1: Hoy es el día del perro sin raza, ¿eh? Así que vamos a saludar a todos nuestra mascota, exactamente, el Chucho. En Argentina es el día de la maestra jardinera. Uy, beso enorme a todas las maestras.
0: Sí, señor.
1: Porque en 1950 murió en La Rioja la educadora Rosario Vera Peñalosa.
0: Ah, mira.
1: Y además es el día del ceremonial por el primer reglamento protocolar de 1810.
0: Muy bien.
1: Algunos recuerdos de política. 28 de mayo de 1763. Nace en Buenos Aires el sacerdote Manuel Alberti, el de la primera junta. En 1785 se crea la bandera de España. En 1871 cae la Comuna de París. En 1880 llegan a Buenos Aires desde Francia los restos del general San Martín. 1902, Pactos de Mayo. Se dirimen disputas por límites entre Argentina y Chile. 1918, se proclama la independencia de Azerbaiyán. 1926, golpe militar en Portugal. 1944, nace en Estados Unidos el abogado Rudolph Giuliani, ícono de Nueva York, alcalde. 1971, nace en Miami el abogado Marco Rubio, secretario de Estado en Estados Unidos. 1973, el gobierno de Cámpora reanuda relaciones diplomáticas con Cuba. 1982, Guerra de Malvinas, el soldado Oscar Ledesma abate al teniente británico Herbert Jones en la batalla de Pradera del Ganso. 1993, boinazo en Chile. Militares de boina negra y armados rodean la Casa de Gobierno por una causa de corrupción de la familia Pinochet. Algunas de innovación. 28 de mayo de 1912. Muere en Francia el químico Paul Lecoq, descubridor del galio. En 1934, en Canadá, se registra el primer caso exitoso de parto de quintillizas. 1937, en Alemania, se funda Volkswagen. 1945, nace en Estados Unidos el doctor Patch Adams, el de la risoterapia. 28 de mayo de 1787, nace en Austria el compositor Leopoldo Mozart, padre de Wolfgang Amadeus y de obras como Sinfonía Pastoral.

En materia de cultura, 28 de mayo de 1738 nace en Francia el médico Joseph Guillotin, el de la guillotina. 1849 muere en Inglaterra la novelista Anna Bronte de Agnes Grey. 1890 se patenta la Ouija para sesiones espiritistas y juego de mesa. En 1908 nace en Inglaterra el escritor Ian Fleming, el creador de James Bond. 1917 muere en Buenos Aires el arqueólogo Juan B. Ambrosetti. 1919 muere en la cordillera de los Andes el aviador Benjamín Matienzo. 1961 se funda Amnistía Internacional. 2006 muere en Buenos Aires el historiador Fermín Chávez. 28 de mayo de 1926 nace en Estados Unidos el pianista Russ Freeman, colaborador de Chet Baker, autor del tema Happy Little Sunbeam.

En materia de espectáculos, 28 de mayo de 1938 nace en Mendoza el cineasta, músico, actor Leonardo Favio. 1945 nace en Estados Unidos el cantante John Fogerty de Creedence Clearwater Revival. 1968 nace en Australia la cantante Kylie Minogue. 2010 muere en Estados Unidos el actor Gary Coleman, el de Blanco y Negro. 2020 fallece en Buenos Aires el actor Gustavo Guillén. Y en el 2022 muere en Buenos Aires el productor de TV Raúl Lecouna. Deportes, 28 de mayo de 1928 nace en Buenos Aires el árbitro Luis Pestarino. 1939, Bernabé Ferreira se retira del fútbol con 220 goles en casi 200 partidos. 1997, muere en Buenos Aires el boxeador Ubaldo Sacco, campeón mundial en 1985. 2000, Andrés D'Alessandro debuta en primera en la derrota de River ante Unión de Santa Fe por 2-1. 2011, con gol de Messi, el cantautor Alex, con un gol de Messi, Barcelona derrota 3-1 al Manchester United y gana la Champions League. 28 de mayo de 1994, nace en Estados Unidos el cantautor Alec Benjamin, compositor del exitoso tema Let Me Down Slowly.

54 minutos, pasaron desde las 4 de la madrugada, 13 grados 1, la temperatura en la ciudad autónoma, mayormente nublado, el cielo, la humedad 88%, hay viento del noreste a 4 kilómetros, la máxima prevista para hoy 16 grados, con probabilidad de neblinas durante la mañana y la tarde. De a poquito, Marcelo, nos vamos metiendo en la historia de la música ciudadana. Para contarles que el 28 de mayo de 1902 nace en Pescara, Italia, el letrista, dramaturgo y cineasta Luis César Amadori. Luis se crió en suelo itálico, pero arribó a Argentina a los 5 años junto a su familia. Aquí se educó hasta llegar a la universidad, institución que abandonó para dedicarse de lleno a su vocación de escritor y periodista. Sus comienzos profesionales fueron como parte de lo vespertino Última Hora y la popular revista Caras y Caretas, en la que publicó reportajes a gente de teatro y fue despertando su beta de libretista del género chico. Así llegó a escribir varias obras para decenas de salas y, por consiguiente, muchísimas letras de canciones, principalmente tangos. Cabe destacar antes el arte, donde Amadori grabó su nombre a fuego, fue el cine. Uno de los directores más prolíficos y exitosos, a lo largo de su carrera filmó 78 películas. Alternó al melodrama, humor, comedias, un sinfín de números musicales. Su mayor éxito fue Dios se lo pague, con Zully Moreno y Arturo de Córdoba, película con la que participó en los premios Oscar de los Estados Unidos. No obstante, el éxito no fue suficiente para evitar las críticas, sobre todo las que llegaron de la mano del golpe de Estado del 55 que derrocó a Perón. Tal fue así que luego de estar preso unos días, emigró a España, donde estuvo hasta 1970 y filmó dos sucesos, La Violetera y El Último Tango. Volviendo al vínculo de nuestro homenajeado con el género ciudadano, podemos afirmar que el 2x4 siempre dio vueltas sobre su vocación. Por un lado, los primeros tangos los compuso junto a gente de teatro, como Antonio Botta o Ivo Pelay. Sin ir más lejos, el elenco de su primera película, Puerto Nuevo, estaba encabezado por los cantantes Sofía Bozán y Charlo, y el film transcurre bajo el ornamento de canciones y tangos. Respecto a los temas de su autoría, señalamos decenas de ellos, tales como Confesión, Alma de bandoneón, Desencanto, todos en colaboración con Enrique Santos Discépolo. Madre Selva, De Contramano, Cómo te quiero, con Francisco Canaro. Tormento, Cobardía, Viejas Alegrías, música de Charlo. Olvido, con Luis Rubinstein. Vendrás alguna vez, con Alfredo Malerva. ¿Quién hubiera dicho?, con Rodolfo Schiamarella. Ventanita Florida, con Enrique Dolfino. Fondín de Pedro Mendoza, con Raúl de los Hoyos. Y el vals Nunca, con Julio De Caro. Incluso el mismísimo Gardel le grabó algunos de estos tangos. Luis Amadori murió en Buenos Aires el 5 de junio de 1977 y dejó su obra de cineasta fundamental, que no se privó de dejar su huella en el ritmo ciudadano. Trabajó con sencillez, luminosidad, en páginas de gran pegada y cantadas por destacados intérpretes. Así llegó al público y mostró su sentimiento tanguero. Hoy lo vamos a homenajear a este letrista, dramaturgo, cineasta, con un tango que lleva su letra. Es de 1935, la música de Luis Rubinstein. Lo interpreta la orquesta de Armando Pontier con el polaco Roberto Goyeneche. Su título, Olvido.

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0: Tangazo para recordar y homenajear al letrista, dramaturgo y cineasta Luis César Amador, y su letra para esta creación de 1935 con la música de Luis Rubinstein. La interpretación, la orquesta de Armando Pontier con Roberto Goyeneche para Olvido.
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0: Un minuto ha pasado desde las 5 de la mañana. Bienvenidos los que se van sumando a este panorama de noticias de 2 horas. Como siempre, estamos desde las 4 pegaditos a madrugada 6:30 de Hernán García Arena y hasta que llega a las 6 todo el equipo de esta mañana, encabezado por Ignacio Nacho Ortelli. Nosotros, con Rolando Klemper, con Rocío Calenó, con Gonzalo del Monte, con Camila Hassan, con Mariano Fernández, con el amigo Martín Millán y Juan José Moro, estamos junto al operador Marcelo Ventice y el señor Tony Smoris, la producción de Eric Spolsky, la locución y redacción durante toda la madrugada a cargo del rotativo del aire del señor locutor nacional Javier Villa.
3: Aquí estoy, sí.
0: Y por supuesto ustedes, dándonos y escribiendo breves mensajes de texto, así los podemos ir repasando al 1150268630, y también tienen nuestras redes, el Instagram MarioPortugal59 y la red de Javier, que es
3: JVilla17.
0: 13 grados una décima la temperatura a esta hora en la ciudad autónoma de Buenos Aires. Cuando te vas despertando, sabes que el cielo está mayormente nublado, la humedad 88%, la presión alta 1019.6 hectopascales, corre viento del noreste a 4 kilómetros, una máxima de 16 grados, y recordamos que hay una advertencia violeta por niebla en el AMBA. Cubierto con neblina en Mar del Plata, máxima 15 grados, lluvias y nevadas en Bariloche, una máxima de 6. Máxima de 21 grados en Santiago del Estero, con cielo mayormente nublado, de 23, con cielo cubierto en Corrientes, mayormente nublado en Mendoza, 8 grados, pero máxima 17. Santa Rosa La Pampa comienza este jueves con 11 grados, cubierto con neblina, máxima 17. Río Grande en Tierra del Fuego, frío. Lluvias aisladas se esperan para hoy. Hasta hace un rato había una térmica bajo cero, una máxima de 5 grados. Formosa, 15 grados, cubierto. Tormentas aisladas por la noche, máxima 26. 9 grados en Salta, cubierto con neblina, máxima 19 grados. Los temas que van conformando la actualidad de este jueves 28 de mayo, enseguida los estamos ampliando. Pedidos del Fondo Monetario, subir monotributo, que más empleados paguen ganancias. Cayó el consumo masivo, 3,8 interanual, 4,7 frente a marzo. Las grandes cadenas de supermercados, las más afectadas. Según estudios privados, la actividad económica sigue estancada. Ante la suba de la morosidad, lanzan un salvataje estatal para deudores de préstamos y tarjetas de crédito. El presidente dispondrá en un coloquio en Parque Norte, junto a Caputo. Están en el LATAM Economic Forum. Mientras esperan que la Corte resuelva el tema financiamiento universitario, siguen las tomas de los colegios Pellegrini. Hoy vuelven las clases en el Nacional, pero retoman mañana la toma por tiempo indeterminado. Mañana también habrá un paro de docentes universitarios, previsto para mañana viernes. Hay que indicar que junio trae aumentos colectivos, sube, premetro, nafta, gasoil, colegios privados y alquileres. Según la Defensoría del Pueblo porteña, el costo de vida para una pareja de jubilados en la ciudad autónoma supera el 1.500.000 pesos por mes. Por orden del gobierno, el Senado vetó el pliego de una jueza por su vínculo con un periodista. Hoy a las 13, asamblea en el Garrahan para definir, bueno, un plan de lucha, denuncian vaciamiento del nosocomio. Causa Maradona, hoy declara un médico recomendado por el abogado Stinfale para operar a Diego. Causa sueños compartidos, Sergio Soclender amplió su declaración. Hoy cobran los jubilados que perciben superior a la mínima con documentos terminados en 6 y 7. Continúan los cortes de ruta en Bolivia, productores, empresarios advierten sobre pérdidas millonarias. Irán disparó contra 4 barcos en el estrecho de Hormuz. Corrupción en España, Sánchez se reunió con el Papa, defendió a Zapatero y descartó adelantar elecciones. Histórica ola de calor en Europa, más de 12 muertos, sobre todo en Gran Bretaña y Francia. Italia emitió alerta roja. Recordemos que el domingo hay elecciones presidenciales en Colombia. 14 fórmulas, creen que nadie optará la mayoría, habrá una segunda vuelta el 21 de junio. En deportes, por Libertadores, perdió Rosario Central, pero clasificó segundo. Ganó Platense 2-0 a Corinthians, entró a octavos. Bolívar empató 1-1 con Independiente Rivadavia, ya clasificado primero. Por Sudamericana, River ganó 3-0 a Blooming, quedó primero en su grupo. Vasco da Gama derrotó 3-0 a Barraca Central y Racing le ganó en su despedida del torneo a Independiente Petrolero 2-0. Hoy por Copa Libertadores, 21:30 Boca, a ganar o ganar, ante Universidad Católica de Chile en la Bombonera, y también por Sudamericana a las 21:30 Tigre Alianza Atlético. Para la UEFA Conference League, Crystal Palace, el inglés, le ganó al Rayo Vallecano 1-0 y se quedó con la Copa. En tenis, Roland Garros, eliminados Navone y Carabelli, ganó Tirante y Solana Sierra. Hoy a las 7, Juan Manuel Cerúndolo se enfrenta al uno del mundo, a Jannik Sinner. Gucci desembarca en Fórmula 1 desde 2027. Será sponsor de Alpine, que pasará a llamarse Gucci Racing Alpine. En el Kini 6, tradicional y segunda vacantes, revancha un ganador, se lleva 600 millones. Y en el Siempre Sale, 14 ganadores con 5 aciertos, se llevan 19 millones cada uno.
3: Mucha guita.
0: Mucha plata. Bueno, un amigo nuestro. Vamos a repasar, vamos a ampliar como corresponde. Quédate, tómate el primer cafecito. Nosotros te acompañamos con la información. La lectura de Javier Villa, la operación técnica del señor Marcelo Ventice.
4: Luis Caputo convocará a los gobernadores para reducir la presión de ingresos brutos y tasas municipales.
0: El ministro de Economía afirmó que buscan avanzar en la reforma tributaria.
4: Por su parte, los contadores alertan que en el pasado, ante cambios de gestión y presiones fiscales a las provincias, dejan de cumplir los compromisos. Amplía la información Rocío Calenoc.
5: Luis Caputo se prepara para convocar a los gobernadores con el objetivo de avanzar en una reducción de la presión fiscal sobre la economía, con foco en ingresos brutos y en las tasas municipales. La iniciativa busca disminuir impuestos considerados distorsivos y mejorar la competitividad del sector productivo. De esta forma, el gobierno plantea abrir una negociación con las provincias para encarar una baja gradual de estos tributos, en un contexto donde la recaudación y la actividad económica son variables clave para sostener el esquema fiscal. En paralelo, el Fondo Monetario Internacional viene señalando la necesidad de una reforma tributaria más amplia en la Argentina, orientada a simplificar el sistema impositivo e introducir cambios en ganancias, IVA y monotributo, con el objetivo de reducir las distorsiones del esquema actual. El debate se abre en un escenario donde conviven el objetivo oficial de bajar impuestos y la necesidad de las provincias de sostener los niveles de recaudación. Rocío Calenoc, Radio Rivadavia.
0: Cayó el consumo masivo 3,8% interanual y 4,7% frente a marzo.
4: Según un estudio privado, las grandes cadenas de supermercados fueron las más afectadas, con una baja del 4,5%. Lo siguieron los autoservicios, mayoristas, kioscos y almacenes.
0: El costo de vida para una pareja de jubilados en la Ciudad Autónoma de Buenos Aires supera el 1.500.000 pesos por mes.
4: Según reveló un reporte de la Defensoría del Pueblo porteña, en caso de ser inquilinos, la cifra asciende a más de 2.335.000 pesos. La carne y los lácteos fueron los productos de mayor impacto.
0: Ante el alza de la morosidad, lanzan un salvataje estatal para deudores de préstamos y tarjetas de crédito.
4: Pese a que desde el gobierno dijeron que el tema se resolvería solo, desde el Banco Nación abrieron dos líneas de asistencia a morosos, tanto de la entidad pública como de otros privados e incluso de billeteras virtuales.
0: Se podrán reestructurar deudas de tarjeta de hasta 10 millones de pesos en 60 meses y con tasa del 35%. La mora afecta a uno de cada seis adultos. En el sistema bancario, los atrasos en los pagos están en niveles récord.
4: Siguen las tomas en los colegios secundarios de la UBA.
0: Se reclama por la aplicación de la Ley de Financiamiento Universitario, que busca garantizar fondos para las casas de estudios superiores nacionales, y encomienda al Poder Ejecutivo actualizarlos de manera mensual por inflación. Hoy habrá clases en el Nacional Buenos Aires, pero mañana viernes se retoma la medida.
4: Por su parte, Camila Blausik, del Centro de Estudiantes del Colegio Carlos Pellegrini, explicaba por Rivadavia la situación del cuerpo docente.
3: En lo que va del año, acá en el PELE renunciaron más de 27 docentes. ¿En qué mundo es normal que renuncien 27 docentes en un par de meses? Todos sabemos que los salarios no tienen sentido. O sea, perdón, con 600.000 pesos, que es lo que cobran docentes en la antigüedad, no se puede vivir. Hoy venir a dar clase a estos colegios, en un momento, si tienen dos colectivos para venir, les está generando deuda. Porque la hora cobran 4.000 pesos y tomarse un colectivo para ir te puede salir, si te tomás dos, te puede salir 2.000 pesos. 2.000 pesos de ida, 2.000 pesos de vuelta, 4.000 pesos. Entonces, la hora les está generando deuda.
0: Milei vetó el pliego de una candidata a jueza porque es cuñada de un periodista.
4: Envió al Senado el pedido de retiro del pliego de María Verónica Micheli, quien estaba nominada para ocupar una vacante como jueza del Tribunal Oral Criminal Federal 3 de La Plata. La candidata es cuñada del periodista del diario La Nación, Hugo Alconada Amón, autor de recientes investigaciones por corrupción que salpican a figuras del gobierno.
0: La postulación de Micheli ya había reunido las 9 firmas necesarias dentro de la Comisión de Acuerdos. La orden de frenar el ascenso judicial que el propio presidente Milei había firmado a mediados de marzo provino de la Secretaría General de la Presidencia.
4: Más presión sobre Manuel Adornil.
0: El presidente de la Bolsa de Comercio de Buenos Aires, Adelmo Gabi, advirtió sobre las internas en el gobierno y le sugirió al jefe de gabinete que explique su patrimonio lo más rápido posible. Gabi no es una voz cualquiera del mundo empresario, además apoya el rumbo económico de Milei.
4: En tanto, se espera que Manuel Adorni presente su declaración jurada de bienes la próxima semana, tras las presiones del oficialismo. Nos informa Gonzalo del Monte.
6: El jefe de gabinete Manuel Adorni podría presentar su declaración jurada de viernes la próxima semana. De concretarse, sería luego de más de 2 meses de espera por el documento oficial que está atado a la causa judicial en la que es investigado por Comodoro Py por presunto enriquecimiento ilícito por la compra de propiedades y viajes al exterior. La semana pasada, la senadora Patricia Bullrich y jefa del bloque libertario presentó su propia declaración jurada ante la Oficina Anticorrupción con el único objetivo de presionar a Adorni luego de cuestionarlo en público días atrás. La acción de Adorni podría concretarse en medio de fuertes rumores de un llamado indagatoria en la causa que se transmita en el juzgado de Ariel Lijo bajo la instrucción de Adorni luego de cuestionarlo en público días atrás. La acción de Adorni podría concretarse en medio de fuertes rumores de un llamado indagatoria

0: Hace un mes, el gobernador Maximiliano Puyaro estuvo reunido más de 3 horas con Paolo Roca. El empresario empuja la candidatura presidencial de Bullrich.
1: Funcionarios de Donald Trump elogiaron al gobierno.
0: Un evento en la Embajada Argentina en Washington para celebrar el aniversario de la Revolución de Mayo fue el escenario de una nueva muestra de sintonía entre las administraciones de Trump y Milei. Funcionarios del gobierno republicano destacaron al país como un socio fundamental en materia de seguridad hemisférica. Afirmaron que las reformas del líder libertario están funcionando.
1: Si hacemos un paro de 36 horas con movilización, cae Milei, pero no queremos, afirmó Luis Barrio Nuevo.
0: El dirigente sindical cuestionó con dureza al gobierno luego de haberlo respaldado inicialmente como una herramienta para desplazar al kirchnerismo y aseguró que el presidente no sabe gestionar.
1: El secretario de Agricultura de Milei, Sergio Iraeta, pidió ponerle flow a la Argentina.
0: El funcionario se enojó con los chacareros que lo fueron a escuchar al Congreso porque allí no lo aplaudieron.
2: Si no le ponemos un poco de flow, un poco de onda a la República Argentina y a lo que estamos haciendo, no vamos a salir nunca del pantano. No va... Empezá a aplaudir, así alguien aplaude. Hoy es una cuestión pura y exclusivamente actitudinal.
1: El funcionario advirtió luego de las críticas de los productores del agro: te dan ganas de agarrar el sulky a patadas.
0: Causa AFA, el fiscal general Gabriel Pérez Barberá solicitó que la causa de la mansión en Pilar regrese al fuero penal económico.
1: El caso se encontraba bajo tutela del juez federal de Campana. La investigación tiene como principal apuntado al tesorero de la AFA, Pablo Tobillino.
0: Causa Andis, los imputados por lavado de activos se negaron a declarar.
1: Se trata del empresario de aviación Sergio Matropietro, investigado por corrupción en compras de insumos, y de Patricio Acosta, de la empresa B-Max Medical.
0: Causa Cuadernos, la exsecretaria de Néstor Kirchner presentó un certificado médico para no declarar como testigo en el juicio.
1: La constancia informa que Miriam Quiroga padece hipertensión arterial severa, estrés intenso y problemas cardiológicos que le impiden afrontar una situación crítica como declarar en un proceso.
0: El documento fue firmado por un médico matriculado en Río Gallegos y el Tribunal 7 evaluará la validez del certificado y los pasos a seguir de la testigo.
1: Causa Odebrecht, la justicia desestimó un pedido de Julio Devido.
0: La Sala 1 de la Cámara Federal de Apelaciones rechazó un planteo de recusación contra la jueza María Eugenia Capuchetti, que interviene en el expediente donde se investigan supuestos sobornos relacionados con la ampliación de los gasoductos TGS y TGN entre el 2006 y el 2008.
1: La Secretaría de Trabajo dictó la conciliación obligatoria en el conflicto de los aceiteros.
0: El importante gremio agroindustrial había lanzado un paro total. Justificó su medida ante lo que calificó como una postura intransigente de las cámaras empresarias.
1: Con esta nueva medida queda levantado el paro y el gremio no podrá realizar nuevas medidas de protesta por los próximos 15 días. La Cámara Empresarial y el gremio tendrán la primera mediación el viernes a las 11.
0: Movilización de estatales porteños al Ministerio de Hacienda.
1: Será desde las 12. AT Capital se concentrará frente al Parque Lezama en reclamo de la reapertura de paritarias, aumento salarial real y pase B trabajadores a planta permanente.
0: El Garrahan otra vez al rojo vivo, denuncian vaciamiento, terror laboral y convocan a una asamblea general.
1: Trabajadoras de distintas áreas del centro pediátrico aseguran que la dirección frena contrataciones, oculta resoluciones y persigue a delegados sindicales.
0: El conflicto estalló en mantenimiento tras una ola de suspensiones y amenaza con paralizar los servicios. A las 13 de hoy, las distintas agrupaciones sindicales convocaron a una asamblea para definir un plan de lucha.
1: Un intendente santafesino pidió licencia para asistir al Mundial 2026.
0: Se trata de Rolly Santa Croce, a cargo del municipio de Funes, que dijo que se trata de continuar con una tradición personal que cada 4 años vive con un grupo de amigos.
3: 6 mundiales fui al 98, 2006, 10, 14, 18 y 22. Y a este también voy, como todos los mundiales. Yo tengo un grupo de amigos que cada 4 años nos olvidamos de todo y nos vamos 15, 20 días cada mundial. Y a este también voy porque no solamente me siento bien, cómodo, son creo que 17 días que me voy esta vez y estoy muy feliz porque me encuentro con ellos. Es más, tenemos uno que está en Estados Unidos que nos está esperando.

0: Contemos que la ciudad de Funes, ubicada a 16 kilómetros de Rosario, atraviesa una particular polémica luego que Vialidad Nacional le pidiera al gerente de un hotel local que rompa los arreglos que le hizo a la colectora de la autopista Rosario-Córdoba para mejorar el ingreso al lugar.
1: Causa sueños compartidos, Sergio Joclender buscó desvincularse y apuntó a maniobras del kirchnerismo.
0: Durante su declaración apuntó contra expresidenta de la fundación, la fallecida Eve de Bonafini, y distintos exfuncionarios, entre ellos Aníbal Fernández, a quien responsabilizó de financiar a un abogado para montar una usina de denuncias contra dirigentes del PRO y Amado Vudú por los presuntos desvíos.
1: Joclender explicó la fuente de ingresos de la fundación.
2: La fuente de ingreso principal era los fondos, los excedentes de sueños compartidos. La otra fuente de ingreso eran las donaciones que llegaban de los grupos de apoyo del exterior, que eso lo manejaban casi específicamente de las madres.
0: En el marco de la causa, Joclender detalló parte del sistema por el cual se realizaban favores y se entregaban casas a militantes.
2: Estas dos mujeres, como otros tantos, la lucha de ellos era apropiarse de la representación de sus compañeros, porque esa es la lógica que les había enseñado y que les habían inculcado desde estas organizaciones sociales. Y eso les permitía después mantener el control económico, la venta de privilegios, la asignación de a quién le correspondía y a quién le iban a dar la vivienda.
1: El gobierno nacional monitorea la situación en la frontera con Bolivia ante la crisis social y política.
0: El Ejecutivo afirma que no hubo ninguna anomalía, pero está pendiente de cualquier acontecimiento que pueda ocurrir.
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0: Han pasado 20 minutos desde las 5 de la mañana. Gracias por acompañarnos. Jueves 28 de mayo de 2026. Hay cafecito, hay mate cocido.
1: Uy,
0: bueno,
1: rico,
0: empezás a compartir el primer desayuno. A lo mejor a media mañana, otro matecito viene bien. 12 grados 6, la temperatura, la humedad 89%, la presión 1019.4 hectopascales, corre viento del este a 2 kilómetros, cielo cubierto, máxima 16 grados. Buen tiempo, que nos va a seguir acompañando, inclusive parece durante el fin de semana, pero sigue la advertencia violeta por niebla en el AMBA. Nos vamos a Mendoza, portada del diario Los Andes, estos títulos.
1: Recaudación volvió a caer en abril, pero tuvo una leve recuperación. Hablamos de las cuentas públicas. La coparticipación federal continúa a la baja, aunque mostró una mejora respecto del primer trimestre. No creemos que este año se recupere, dijo el ministro Fayad. Una fotografía nos muestra a un grupo de estudiantes en un colegio y una supuestamente una docente allí trabajando. Hablamos de la secundaria. Alerta por la falta de interés, el ausentismo y los celulares. Los celulares en la escuela, mamita querida, páguenlo. Más títulos del diario Los Andes de Mendoza. Situación social, la salud ya preocupa más que la seguridad a los mendocinos. A nivel de economía, Mendoza, sede de foro minero que se hace por primera vez en el país. Hablamos de deportes. Desde las 21:30, Boquita se juega su futuro en la Libertadores. Tenele fe, Marito.
0: Vamos.
1: Y también el diario Los Andes de Mendoza nos recuerda que Milo J dice: es Gardel, el rapero, se llevó 12 estatuillas del Premio Mayor de la Música Argentina. En la ciudad de Mendoza, capital de provincia, 7 grados 8 décimas la temperatura, la humedad 85%, cielo mayormente nublado. Para hoy se espera una máxima de 17 grados con cielo parcial a ligeramente nublado.
0: Este tema también está en muchos medios internacionales. Julie Andrews la recuerda, ¿no? Sí. Se sumó a un Congreso Mundial de Investigación sobre el Parkinson a los 90 años. Mira, tuvo que conocer de primera mano lo devastadora que puede ser la enfermedad. Todo este tema lo amplía Camila Hassan.
5: Julie Andrews se sumó a un Congreso Mundial de Investigación sobre el Parkinson. La reconocida actriz británica de 90 años participó de un encuentro internacional realizado en Phoenix, Arizona, dedicado a distintos aspectos vinculados con la enfermedad neurodegenerativa. La protagonista de Mary Poppins, La novicia rebelde y El diario de la princesa, entre grandes producciones, reapareció públicamente durante la Coalición Mundial contra el Parkinson con un video grabado grabado desde su hogar tras 4 años de no mostrarse. Andrews definió como invaluable la vinculación de profesionales de la salud y pacientes mientras continúan las investigaciones orientadas a encontrar una cura para la enfermedad. La artista aseguró conocer muy bien lo devastadora que puede ser la patología y pidió un faro de luz para detenerla en seco, informó Camila Hassan para Radio Rivadavia.
0: Recordamos Lotería, quinela nocturna de la ciudad, la ex nacional. A la cabeza, 0228. Y en la quinela nocturna de la provincia, a la cabeza, 5.957. 28 en la ciudad, 57 en la provincia. En el Quinisais, tradicional, segunda, han quedado vacantes. En la revancha, una sola boleta ganadora se jugó en Oro Verde, Entre Ríos, se está llevando 600 millones de pesos. Y en el Siempre Sale, con 5 aciertos, 14 ganadores, se llevan casi 20 palitos cada uno. En el Loto Plus, tradicional, match, desquite, todos vacantes. Así que, bueno, por allí pasa la cosa. Vamos a la portada de Olé, habla de River y de Boca. River Silva, 3-0 a Blooming, golazo. De Lucas Silva, la mejor aparición. Bueno, terminó, como decíamos, todo con chicos de las reservas, ¿no? El equipo de Coudet. Con el Monumental al 70%, la gente chifló a varios, pero luego se calmó. El equipo goleó y cerró primero el pase octavos de la Sudamericana. También por Libertadores, histórico. Platense le ganó 2-0 con doblete de Sapiola a Corinthians en Brasil y se clasificó a octavos. Y por supuesto, todo o nada. Bombonera a presión. Solo sirve el triunfo para pasar a playoff. Hoy Boca Católica a las 21:30. Pero también tenemos más novedades, en este caso de tenis. Una chica como Solana Sierra, histórica. Y un argentino que no la tiene fácil, hoy enfrenta al uno del mundo. Amplía Juan José Moro.
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7: Muy bien, amigos del panorama, y continuamos, Mario, con la jornada de hoy. Pero antes debíamos lo de la argentina, la marplatense Solana Sierra, que logró el triunfo más importante de su carrera. Con sus 21 años, está arriba del puesto 50, le ganó a la número 13, la italiana Jasmine Paolini, en un partido vibrante por 3-6, 6-4 y 6-3. Un paso gigante dio la tenista de Mar del Plata. Vamos a ver el futuro, qué es lo que aguarda. Y mientras tanto, vamos rápidamente a quienes van a jugar hoy. Entre ellos, Sinner, el número uno del mundo, que sigue asombrando con su tenis, con su potencia, con su velocidad. Enfrentará a Juan Manuel Cerundo de Argentina. Fran Cerundo, en cambio, tendrá un rival, un wildcard, Gastón. Y hay una muy buena posibilidad. Pero se tiene que calmar, no tiene que hablar tanto y protestar tanto Fran Cerundo. En tanto que Román Burruchaga, y hoy enfrenta a Ollier Aliassime, número 4 preclasificado, uno de los grandes jugadores de los top 10, el canadiense, y es ultra difícil para el tenista argentino. Y con esto les decimos hasta mañana, Mario.
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3: Economía.
0: El dólar oficial cotiza a 1.430 pesos, el blue a 1.440. Riesgo país se ubica en los 500 puntos.
1: El Banco Central compró 132 millones de dólares.
0: Lo que va del año, la entidad adquirió 9.200 millones. Lleva 95 jornadas consecutivas con ingresos. Y en abril se registró el mayor volumen mensual con 2.769 millones.
1: Economía no liberó pesos y consiguió dólares en la segunda y última licitación de mayo.
0: Buscó renovar vencimientos por 11 billones de pesos. Adjudicó 12.57 billones, pero recibió ofertas por 16.14 billones, lo que significó un rollover de más del 114%. Por otro lado, el gobierno logró colocar otros 300 millones de dólares en bonares para hacer frente al pago de deuda.
1: Los activos argentinos volvieron a ganar impulso en Nueva York.
0: Los ADR se treparon hasta casi 10% de las manos de los bancos y las energéticas. Los bonos soberanos anotaron subas generalizadas que hundieron al riesgo país, como decíamos, cerca de los 500 puntos básicos. A nivel local, el Merval marcó un nuevo récord, anotó su mayor suba diaria en lo que va del año.
1: El gobierno canceló más de la mitad de la deuda que el kirchnerismo le dejó al Banco Central.
0: Economía recompró al Central 20.400 millones de dólares de letras intransferibles y en dos años retiró el 53% de esos títulos.
1: Megabaterías. El gobierno licitó centrales de almacenamiento de energía que buscan evitar cortes de luz en las provincias.
0: Se trata del programa Alma-Sadi, una iniciativa basada en un sistema de baterías para responder a emergencias y cubrir picos de demandas. Una acción similar se realizó para el AMBA.
1: La crisis de Granja Tres Arroyos avanza.
0: Cerró por tiempo indeterminado su planta de Concepción del Uruguay, una de las más importantes del grupo, y donde trabajan cerca de 1.000 empleados. La compañía responsabilizó a los continuos conflictos sindicales por la paralización de las operaciones y el deterioro de la actividad en el establecimiento entrerriano.
1: Primeros indicios de desabastecimiento en la distribución de aguas y bebidas por medidas de fuerza de camioneros.
0: En Capital y Gran Buenos Aires, los camiones regresan a sus depósitos con entre el 20 y el 50% de la carga sin integrar por el trabajo reglamento de los choferes. El gremio reclama el pago de presentismo y el aumento de los adicionales. La Cámara de la Industria de Bebidas sin Alcohol reconoció que el conflicto está generando dificultades en el abastecimiento.
1: Atención, contribuyentes. Arca puso bajo la lupa las declaraciones juradas que le presentaron a algunos empleados en relación de dependencia.
0: A través del cruce de información detectó algunas inconsistencias en las deducciones del impuesto a las ganancias. Advirtió que podrían afectar a quienes se adhirieron al régimen simplificado de ganancias para aprovechar la ley de inocencia fiscal.
1: Productores de maíz piden acelerar la baja de retenciones y que sea por ley.
0: El presidente de la Asociación de Maíz y Sorgo Argentino, Federico Cervoni, sumó su pedido por una reducción en la presión impositiva de las provincias y los municipios y la necesidad de generar mayor valor agregado en la cadena con la aprobación de una nueva ley de biocombustibles, entre otros puntos.
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1: Crecen las importaciones de carne vacuna en lo que va del año. La información del campo la trae Martín Millán.
8: Muy buenos días, equipo del Panorama. Les comento sobre las importaciones de carne vacuna. Las cifras oficiales informadas por INDEC confirman que en los primeros cuatro meses del año, Argentina importó 8.103 toneladas de carne vacuna, lo que refleja un crecimiento del 60% frente a las 5.051 toneladas ingresadas en igual periodo de 2025. Sin embargo, al analizar la composición por origen, se observa que el incremento se explica casi exclusivamente por Brasil, país que en el último año duplicó sus ventas al pasar de 3.455 toneladas exportadas el año pasado a más de 7.173 en la actualidad. El volumen total se suma además 293 toneladas de despojos y menudencia frente a las 487 toneladas registradas el año pasado. En este segmento, la principal reducción se concentra en los productos provenientes de Estados Unidos. Martín Millán, Rivadavia Agro.
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0: Policías con perros buscan rastros de Agostina Vega, desaparecida el sábado en Córdoba.
1: Agentes y peritos de investigación allanaron la casa del único detenido, Gabriel Barrelier, quien cuenta con antecedentes penales.
0: Detuvieron a un sospechoso por la desaparición de Agostina.
1: Es el hombre de quien hablábamos recién, de 32 años, que la había recibido cuando bajó del remis en el que se la vio por última vez. El padre de la menor, Gabriel Vega, aseguró que su celular estaría inactivo. Se activó el alerta Sofía.
0: En tanto, continuaba el allanamiento en la casa de Barreley, el único detenido por la desaparición de la menor de 14 años.
1: Los efectivos de la policía de Córdoba, junto a personal del Ministerio Público Fiscal, encabezaron el procedimiento.
0: Habló el abogado del único detenido por la desaparición de Agostina. Ella le dijo que se iba con un amigo, afirmó.
1: Jorge Sánchez del Bianco aseguró que Claudio Barrelier no tuvo participación en el hecho que investiga la justicia. Además, dijo que el sospechoso aportó el nombre de la persona con la que se había ido la adolescente el sábado por la noche luego de encontrarse con él. Agostina subió a un auto rojo y él la perdió de vista, señaló.
0: El abogado de la madre de Agostina dio detalles sobre la declaración del remisero que involucra al principal sospechoso de la desaparición de la joven.
9: Este señor, Gabriel Lucas Barrelier, es conocido por parte de la madre de Agostina. En el primer llamado que él le hace a ella, le dice que no había visto a Agostina, que no sabía nada. Entonces, por eso va y hace la denuncia a la madrugada y luego el remisero va y declara, dice que haberlo dejado a esta persona de más de 30 años, que le abona el viaje. Es ahí donde esta persona vuelve a llamar a la madre y dice, no, que sí la vi, que en realidad estuve, que yo la esperé y que después se fue en otro auto.
1: La abuela de Agostina advirtió sobre la desinformación por parte de las autoridades.
10: Hasta anoche no teníamos ninguna información. Lo que sí nos dijeron es que iba a haber novedades. Sé que están investigando. Lo que nosotros reclamamos es por qué nos hicieron algunas cosas desde el sábado hasta ayer. Allanamientos en la casa de la persona, la última persona que estuvo con mi nieta. Solamente fue un personal policial al domicilio, le hizo preguntas, pero no lo llamaron a fiscalía, no nos atienden el teléfono y no sabemos todavía cuáles son las novedades, si es que las hay.
0: Más información sobre el caso. El detenido por la desaparición de Agostina trabaja en la Municipalidad de Córdoba.
1: Claudio Gabriel Barrelí ingresó recientemente al área de tránsito municipal vinculada al sector de licencias de conducir. La situación genera fuerte repercusión debido a que el hombre de 32 años tendría antecedentes y causas abiertas previas al momento de su incorporación al municipio.
0: Barrelí está imputado por privación ilegítima de la libertad calificada. De acuerdo con la investigación judicial, es la última persona que estuvo con Agostina antes de que se perdiera contacto con ella durante la noche del sábado.
1: El Estado deberá pagar una indemnización por la muerte de una joven sana que fue inoculada con la vacuna Sputnik.
0: La chica de 24 años falleció en Córdoba a causa de una baja significativa de plaquetas. El fallo ordena al Estado Nacional avanzar con la indemnización de reparación por efectos adversos de la vacuna contra el COVID-19. Le da 30 días para culminar con ese procedimiento. El fallo no tiene antecedentes en el país.
1: El argentino acusado de mensajes racistas en Brasil dijo estar muy arrepentido.
0: En la audiencia, el abogado de Eduardo Ignacio Murias, Ciro Chagas, dijo que fue un completo malentendido, que él no es una persona racista y que compartía el dolor de la madre del nene.
1: La autopsia realizada a Analía Corte reveló que la muerte se produjo a raíz de un paro cardíaco no traumático.
0: El Ministerio Público Fiscal indicó que la mujer de 52 años, que estuvo 18 días desaparecida en Bariloche, no presentaba indicios de criminalidad y el estado en general en que fue hallado el cuerpo es resultado de la acción de animales presentes en la zona.
1: Trágico accidente en Aeroparque. Un trabajador murió al quedar atrapado en una fuga de gas.
0: Otra persona involucrada está fuera de peligro. Las víctimas eran empleados tercerizados que realizaban arreglos en una sala de máquinas.
1: Se conoció el primer parte médico sobre la salud de Pata Villanueva. Continúa internada en terapia intensiva.
0: La ex vedette, modelo, actriz, empresaria de 74 años, fue ingresada el lunes por la noche en el Hospital Alemán. A pedido de la familia, se evitó dar a conocer públicamente más detalles de su estado de salud.
1: Investigan la muerte de un hombre en el hospital Durand luego de que una paciente psiquiátrica le desconectara el respirador.
0: Juan Ignacio Sequeira, un pensionado de 65 años, había sido internado por una neumonía bilateral. La mujer caminó unos 150 metros desde el pabellón de salud mental hasta el primer piso del pabellón central. Allí ingresó a la habitación de Sequeira y le desconectó el respirador mecánico. Cuando comenzaron a sonar los monitores, enfermeros y médicos corrieron a la habitación para verificar qué ocurría. Encontraron a la mujer junto a la cama del paciente. Tenía el tubo endotraqueal en la mano.
1: El hecho sucedió minutos después de que uno de los hijos de Sequeira se retirara al cumplirse el horario de visita. Los trabajadores del Durand denunciaron fallas de seguridad y falta de personal.
0: Tragedia en Santa Fe. Un nene de 8 años murió luego de atragantarse con una bolita de vidrio con la que jugaba.
1: El accidente ocurrió en la localidad de Grutli, a 60 kilómetros de la ciudad de Santa Fe. Fue asistido en primera instancia por una médica en la guardia de una sala y luego llevado al Hospital de Esperanza, donde se lo trasladó en código rojo con un gran despliegue policial. Allí, médicos, cirujanos y personal extra convocado para la emergencia trabajó durante casi una hora, pero no pudo resolver la situación. La noticia provocó conmoción en la localidad, donde los vecinos acompañaron a la familia del niño.
0: Se multiplicaron por 10 los bosques patagónicos arrasados por el fuego y fueron los peores incendios de las últimas 6 décadas.
1: Greenpeace detectó, mediante el procesamiento de imágenes satelitales, que durante la última temporada primavera-verano, los incendios forestales arrasaron con más de 60.000 hectáreas de bosques andinos patagónicos, superficie equivalente a 3 ciudades de Buenos Aires.
0: La organización volvió a reclamar más prevención, brigadistas e infraestructura, la erradicación de pinos exóticos y la penalización de la destrucción de bosques.
1: El servicio meteorológico emitió una nueva advertencia violeta por niebla para el AMBA.
0: Alcanza gran parte de la provincia de Buenos Aires y para hoy se espera un escenario donde la combinación de humedad elevada, viento débil y temperaturas bajas favorezca la formación de bancos de niebla.

0: sospechas de fraude.
1: A dos semanas del comienzo del certamen, las fiscalías de Nueva York y Nueva Jersey abrieron una investigación formal por prácticas engañosas. Los hinchas denuncian que pagaron fortunas por ubicaciones VIP y los mandan a los peores asientos del estadio.
0: La Conmebol suspendió a un juvenil de la selección argentina sub-17 por 4 meses.
1: Mateo Benítez Machuca fue acusado de insultar a jugadores brasileños en el pasado sudamericano disputado en Paraguay.
0: Hablamos de tenis. Mariano Laboné quedó eliminado de Roland Garros.
1: Fue después de una batalla de casi 5 horas ante Jakub Mensik. El único argentino ganador de la jornada fue Thiago Tirante. Metió un batacazo al derrotar a Alejandro Davidovich Fokina. Marco Trungheliti y Camilo Hugo Carabelli también perdieron partidos y quedaron afuera del torneo.
0: Y volvemos al tema Fórmula 1, porque Alpine va a cambiar de nombre en 2027.
1: La escudería de Franco Colapinto presentó la alianza con la lujosa firma de moda italiana Gucci y se convirtió en la primera marca de lujo en patrocinar un equipo de la máxima categoría del automovilismo mundial.
0: La marca, liderada por Flavio Briatore, pasará a llamarse Gucci Racing Alpine Formula One Team. Toma.
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1: ...5:52, ya preparada la gente de Esta Mañana, con Nacho Ortelli a la cabeza. En este jueves 28 de mayo, esto es lo que tenés que saber para estar bien informado.
0: Luis Caputo convocará a los gobernadores para reducir la presión de ingresos brutos y tasas municipales.
1: Cayó el consumo masivo 3,8% interanual y 4,7% frente a marzo.
0: El costo de vida para una pareja de jubilados en la ciudad de Buenos Aires supera el 1.500.000 pesos por mes.
1: Ante el alza de la morosidad, lanzan un salvataje estatal para deudores de préstamos y tarjetas de crédito.
0: Siguen las tomas en los colegios secundarios de la UBA. Piden por la aplicación de la ley de financiamiento universitario.
1: Milei vetó el pliego de una candidata a jueza porque es cuñada de un periodista.
0: Más presión sobre Adorni. Exigen desde la Bolsa de Comercio que explique su patrimonio.
1: El jefe de gabinete presentaría su declaración jurada la semana próxima.
0: La mano derecha de Patricia Bullrich se suma al gabinete de Puyaro.
1: Funcionarios de Trump elogiaron al gobierno.
0: Luis Barrio Nuevo afirmó: si hacemos un paro de 36 horas con movilización, cae Milei, pero no queremos.
1: El secretario de Agricultura de Milei, Sergio Iraeta, pidió ponerle flow a la Argentina. Se enojó con los chacareros, que lo fueron a escuchar porque no lo aplaudieron.
0: Causa AFA, piden que la causa de la mansión en Pilar regrese al fuero penal económico.
1: Causa Andís, dos diputados por lavado de activos se negaron a declarar.
0: Causa Cuadernos, la exsecretaria Néstor Kirchner presentó un certificado médico para no declarar como testigo en el juicio.
1: Causa Odebrecht, la justicia de desestimó un pedido de Julio Devido.
0: La Secretaría de Trabajo dictó la conciliación obligatoria en el conflicto de los aceiteros.
1: Hoy a mediodía habrá movilización de estatales porteños al Ministerio de Hacienda.
0: El Garrahan otra vez al rojo vivo. Denuncian vaciamiento, terror laboral y convocan a una asamblea general.
1: Un intendente santafesino pidió licencia para asistir al Mundial 2026.
0: Causa sueños compartidos. Sergio Joclender buscó desvincularse y apuntó a maniobras del kirchnerismo.
1: El gobierno nacional monitorea la situación en la frontera con Bolivia ante la crisis social y política.
0: Economía. El dólar oficial cotiza a 1.430 pesos. El blue a 1.440. El riesgo país se ubica en 500 puntos.
1: El Banco Central compró 132 millones de dólares.
0: Economía no liberó pesos y consiguió dólares en la segunda y última licitación de mayo.
1: Los activos argentinos volvieron a ganar impulso en Nueva York.
0: El gobierno canceló más de la mitad de la deuda que el kirchnerismo le dejó al Banco Central.
1: Mega baterías. El gobierno licitó centrales de almacenamiento de energía buscando evitar cortes de luz en las provincias.
0: Granja Tres Arroyos cerró por tiempo indeterminado su planta de Concepción del Uruguay. Cerca de 1.000 empleados en riesgo.
1: Primeros indicios de desabastecimiento en la distribución de aguas y bebidas gaseosas por

0: Medidas de fuerza de camioneros.
1: Atención, contribuyentes. ARCA puso bajo la lupa las declaraciones juradas que le presentaron algunos empleados en relación de dependencia.
0: Productores de maíz piden acelerar la baja de retenciones y que sea por ley.
1: Crecen las importaciones de carne vacuna en lo que va del año.
0: Policía con perros buscan rastros de Agostina Vega, desaparecida el sábado en Córdoba.
1: En tanto, detuvieron a un sospechoso por la desaparición de Agostina.
0: El Estado deberá pagar una indemnización por la muerte de una joven sana que fue inoculada con la vacuna Sputnik.
1: El argentino acusado de mensajes racistas en Brasil dijo estar muy arrepentido.
0: La autopsia realizada en Anía Corte reveló que la muerte se produjo a raíz de un paro cardíaco no traumático.
1: Trágico accidente en Aeroparque. Un trabajador murió al quedar atrapado en una fuga de gas.
0: Se conoció el primer parte médico sobre la salud de Pata Villanueva. Continúa internada en terapia intensiva.
1: Investigan la muerte de un hombre en el hospital Durand luego de que una paciente psiquiátrica le desconectó al respirador.
0: Tragedia en Santa Fe. Un nene de 8 años murió luego de atragantarse con una bolita de vidrio con la que jugaba.
1: Se multiplicaron por 10 los bosques patagónicos arrasados por el fuego y fueron los peores incendios de las últimas 6 décadas.
0: El servicio meteorológico emitió una nueva advertencia violeta por niebla para el AMBA.
1: Internacionales. Crisis en Bolivia. Continúan las multitudinarias protestas y ya son 150 los bloqueos en todo el país.
0: Israel atacó infraestructura de Hezbollah en Líbano e Irán lanzó misiles contra una base militar de Estados Unidos.
1: El precio del petróleo se desplomó un 5%.
0: Ante el brote de ébola en África, se activaron protocolos en Argentina por embarcaciones provenientes de zonas de riesgo.
1: Estados Unidos agotó armamento clave en la guerra contra Irán y abre un flanco de vulnerabilidad ante China.
0: El presidente ruso Vladimir Putin ofreció condonar deudas de miles de dólares a cambio de reclutas para pelear en Ucrania.
1: El Papa León XIV lamentó la fuerte intensificación del conflicto de Ucrania con Rusia.
0: Avances de la ciencia. Singapur desarrolló un robot quirúrgico de apenas 4 milímetros.
1: Van a retirar la estatua de Messi en la India.
0: Deportes. Ganó Racing, perdió Barracas por goleada y Rosario Central también cayó, pero quedó segundo en su grupo.
1: Por la Libertadores, Independiente Rivadavia empató 1-1 con Bolívar y Platense venció 2-0 a Corinthians.
0: Por Sudamericana, River goleó 3-0 a Blooming. El millonario terminó el encuentro con 11 jugadores surgidos de las inferiores.
1: Boca y Tigre jugarán hoy sus partidos de Copa.
0: El sorteo por los octavos de final de la Libertadores y la Sudamericana se harán mañana a las 12 en Paraguay.
1: Selección preocupan especialmente Nicolás González y Gonzalo Montiel.
0: El Mundial viene con escándalo. La justicia de Estados Unidos acorrala a la FIFA por entradas truchas y sospechas de fraude.
1: La Conmebol suspendió a un juvenil de la selección argentina sub-17 por 4 meses.
0: Tenis. Mariano Navone quedó eliminado de Roland Garros.
1: En Fórmula 1, Alpine cambiará de nombre en 2027.
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0: Bueno, ya preparándose para la continuidad de Rivadavia esta mañana, el programa de Nacho Ortelli con su gran equipo. Nosotros nos estamos yendo con 12 grados 6 de temperatura en la ciudad autónoma y con esta advertencia violeta por niebla en todo el AMBA. Hasta este minuto, con Juan José Moro, Rolando Kemper, Rocío Kalenok, Gonzalo Del Monte, Camila Hassan, Martín Millán, Mariano Fernández. En la operación técnica, gracias Marcelo Dentice, junto a Tony Esmoris. La producción de Eric Spolsky, en la locución y redacción, el señor Javier Villa. Javi, que tengas un excelente jueves.
4: Igualmente, hasta mañana, que descansen.
0: Nos reencontramos mañana a las 4, ¿les parece? Nosotros ofreciendo, como siempre, 2 horas de pura información. Que la pasen bien, hasta mañana.

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0: ¿Qué tal? ¿Cómo están? Muy bienvenidos a este día jueves 28 de mayo de 2026. Aquí estamos en esta mañana. Son las 6 y 4 minutos en toda la Argentina. Los vamos a acompañar hasta las 9 cuando llega Nelson Castro y hacemos el pase del que tanto disfrutamos junto a todo el equipo de Vamos Rivadavia. Por supuesto, estamos luego del gran panorama del rotativo del aire a cargo de Mario Portugal, acompañado como siempre por el queridísimo Javier Villa y todo un equipazo que te fueron poniendo al tanto de todo lo que ha pasado y lo que está por venir con ese estilo muy claro que tienen nuestros queridos compañeros. La verdad, los venía escuchando y qué interesante es el panorama. Yo lo disfruto mucho, así que quienes se levantan antes de las 6 los pueden encontrar a ellos con la mejor información como cada mañana. Bueno, por supuesto, tenemos un contexto político que el gobierno intenta cambiar a partir de lo que es la situación de Manuel Adorni. Ustedes saben, hasta la semana anterior que arrancaron internas realmente muy duras dentro del propio gobierno. El caso y el eje central era la situación de Manuel Adorni. Las internas del gobierno, crueles, sangrientas, como quieras definirlo, algunos incluso dudan de las internas. Las internas, la verdad que están y están a la orden, y son a cielo abierto y están a la orden del día, y cada sector está o mantiene la atención sobre el otro, es decir, el sector de Santiago Caputo, la Fuerza del Cielo, contra el equipo de Martín Menem, de Karina Milei, básicamente, no es Menem solamente, sino que es Karina Milei, y que el presidente se mostró esta semana en un contexto realmente curioso, que es un presidente zanjando esas internas con abrazos, poniéndose casi en el medio de los dos bandos que se estaban enfrentando y tratando de salir por arriba de la situación. Un presidente que, ayer lo comentábamos incluso en el pase con Nelson, se está mostrando al menos con otro tono, de otra manera. Después en redes sociales es básicamente siempre lo mismo, pero las veces que le toca intervenir públicamente se ha mostrado más, con un tono más conciliador, sin tanta pelea, sin tanto insulto. De hecho, su reacción ante la homilía de Jorge García Cuerva en el Tedeum fue muy apropiado. Se mostró contemplativo de García Cuerva y la verdad es que no hizo lo que suele hacer el presidente, que es escalar los temas. La verdad que lo pinchó, lo desinfló, con la perspectiva seguramente de la venida del Papa León XIV, se anunciaría en las próximas horas para noviembre, y ese es un componente que no se puede escindir de cómo está el presidente respecto a la Iglesia, pero sí es cierto que se ha escuchado otro tono. Trascendió en las últimas horas que el propio Manuel Adorni va a presentar su declaración jurada los primeros días de junio, es decir, ya la próxima semana, lunes, martes. Se supone más tardar, así lo consigna el diario La Nación, según fuentes del entorno de Manuel Adorni. Estamos hablando a un mes de que el presidente dijera que tenía todo listo, a un mes de que Patricia Bullrich saliera a exigir la presentación de la declaración jurada para terminar con el tema, y a dos meses de que comenzara a entrar la situación judicial en un escenario bastante complejo para Manuel Adorni. Es decir, las versiones de que va a ser procesado, tanto en la causa por enriquecimiento ilícito como en la causa por dádivas. Es decir, hay dos causas, la justicia investiga por enriquecimiento ilícito y por las dádivas, por el viaje en avión a Punta del Este en el feriado de carnaval. En esas dos causas que la investiga el juez Lijo y el fiscal Policita, en una de ellas la tiene delegada el fiscal Policita, que es la causa del enriquecimiento ilícito, pero en esas dos causas está muy complicado Manuel Adorni, con gastos que vos fuiste escuchando a lo largo de este tiempo, con deudas por más de $400.000, por pagos de más de $300.000, por deudas contraídas de más de $400.000, con gastos en tarjeta de crédito del año pasado superiores a 85 millones de pesos, o sea, promedio 7 millones y pico de gastos de tarjeta de crédito, más la diaria, más la corriente, más matrículas escolares, más viajes, obviamente, que hubo solamente de tarjeta de crédito, una cifra que es muy difícil y resulta muy difícil de Manuel Adorni que pueda explicarlo, con refacciones realmente importantes de una casa a la que triplica el valor, el monto de esa refacción. Bueno, muchas cuestiones. Se supone que la semana próxima presenta una declaración jurada que va a ser, a todas luces, dicen el gobierno, que va a traer tranquilidad y a cerrar el tema. Yo me permito dudar, yo creo que él puede llegar a explicar la situación legal, es decir, puede llegar a justificar, no sé, con alguien que aparezca y diga, yo le presté $500,000 a Dorni, de la nada, sin motivo. De hecho, vimos que ya hubo alguien que le vendió una propiedad que le prestó la plata para pagar esa propiedad. Algo insólito, en algunos casos sin tasa de interés, es decir, a pérdida. Por lo tanto, va a cerrar el capítulo, tal vez, o puede llegar a explicarlo judicial. Me parece que el escándalo político, si el gobierno ya no dio una respuesta concreta, clara y reveladora. Pero me parece que si no explica además esa declaración jurada ante la sociedad y de qué manera y cómo y por qué, salvo que tenga una explicación coherente, le va a costar mucho cerrar el capítulo político. La verdad que el gobierno se ha metido en un berenjenal con este tema de Dorni. Tenía el 1 de marzo, ustedes se acuerdan, no pasó hace mucho, 1 de marzo, Milei fue al Congreso, agarró y se la pasó insultando a la oposición, habló de la moral como política de Estado, y era un contexto totalmente distinto. No había, salvo el caso Libra, no había Libra y Andis, pero estaban ahí, eran temas que no habían impregnado en la sociedad, no habían penetrado, no había mayores cuestionamientos al gobierno, más allá de las leyes que estaba sacando, que incluso nosotros decíamos, bueno, la reforma laboral es algo histórico, el gobierno está haciendo algo que no logró nadie, y la verdad que era un contexto bastante auspicioso para los que entienden que la Argentina necesita seguir por un sendero de reformas. Yo me incluyo en ese lote de personas. Me parece que no este gobierno, sino la Argentina en sí, necesitan reformas estructurales que acompañen un cambio de lógica y un cambio de dinámica en la política argentina, con políticas de cerrazón de la economía, de proteccionismo excesivo, de proteccionismo bobo, de limitantes y restricciones inexplicables. Bueno, me parece que ese sendero es auspicioso. Cuando el gobierno entra en etapa reformista, da un salto de calidad. Uno puede estar más de acuerdo con algunas cuestiones, más de acuerdo con otras. Hay algunos sectores que seguramente yo no coincido, al menos con el gobierno, que tienen que ser asegurados con intervención, no intervención boba del Estado, pero sí con una intervención inteligente, como hace Estados Unidos, por ejemplo, sin ir más lejos. Estados Unidos sí tiene un mecanismo de protección de su industria muy interesante, no un proteccionismo bobo, no un intervencionismo bobo, no haciendo que la producción sea una producción acostumbrada a cazar en el zoológico, sino a competir. Bueno, en este caso, creo que el gobierno, cuando entra en un sendero de reformismo y de liberar ciertas trabas de la economía, entra en otra etapa distinta a la que venimos escuchando hace 90 días casi con el tema de Adorni, ¿no? Con el tema de Adorni, con una inexplicable insistencia en sostener a un funcionario que todo este tiempo podría haber dedicado a explicar su situación y no entorpecer la gestión. Porque la verdad, y aunque le pese a Dorni, aunque le pese al presidente, este tema frenó 3 meses la gestión de un gobierno que tampoco tiene tanto tiempo, en el sentido de los gobiernos duran 4 años. Si ya 3 meses lo tenés dedicado solo a cuidar a un funcionario, imagínate las cosas que no vas a hacer. Bueno, en estos 3 meses se podría haber avanzado aún más, por ejemplo, reforma del Código Penal, cosas que le darían otro rumbo también al país, a la Argentina, ¿no? Un país en el que no se cumplen las leyes, en el que delinque y tiene jueces garantistas que dejan salir a los delincuentes, como hemos visto en las últimas horas, con distintos hechos de inseguridad en la ciudad y en el conurbano. Y ahora, por ejemplo, en Córdoba, con el caso de esta chiquita desaparecida de 14 años, Agostina, que la buscan y cuyo ex padrastro fue detenido en el marco de detalles realmente inquietantes. Pero decía, las reformas no solamente van en reformas económicas, reformas en el caso del Código Penal, reforma de la Ley de Salud Mental, es urgente. había un acosador libre en Belgrano, acá nomás, a metro de la radio, un acosador que se la pasaba acosando mujeres. Está filmado, fue filmado, y los jueces y los fiscales los dejaban libre. No, bueno, tiene problemas psiquiátricos. Con esa excusa no le hacían un solo control y el tipo seguía acechando mujeres, y vaya uno a saber si no logró concretar algún abuso. Porque lo que tiene estos casos de impunidad es que envalentonan estos chacales, y hasta que la víctima hace la denuncia, tal vez pasan otras víctimas, y en el medio obviamente está esta sensación de desprotección que tiene la sociedad. Pero bueno, decía, fíjate cómo todo puede ser un gran dominó, ¿no? Si vos no actuás bien política.
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0: ...dentro del monotributo y que yo pueda descargar, eso me decía. Y tenía cierta lógica. Obviamente es una categoría baja, no es que paga mucho, pero él decía, yo quiero pagar más. Pero si después me permiten descontar algunas cosas, Bueno, cuando pagás ganancias lo podés hacer. El tema es que el salto de entre el monotributo y empezás a pagar ganancias es muy alto, tan alto que no es un incentivo para nadie, todo lo contrario. Pero bueno, después vamos a estar hablando de ese tema. Título central de Clarín es: lanzan un salvataje estatal para deudores de préstamos y tarjetas. Lo hará el Banco Nación con dos líneas de asistencia. Esto habla de la preocupación, ¿no?, por la morosidad. Los índices de morosidad están muy, muy altos. El Banco Nación otorga préstamos a 72 meses, es decir, 6 años, a una tasa del 65% y un costo financiero total del 114%. El monto máximo previsto es de hasta 100 millones de pesos. En el caso de tarjetas, se puede reestructurar la deuda hasta 10 millones de pesos con una tasa del 35% y hasta 60 meses. Título muy importante a propósito de esto que comentábamos del crecimiento de la deuda. Por supuesto, más noticias. El título político judicial de la jornada de ayer, en realidad lo político tiene que ver con lo del Senado, esta decisión del gobierno de retirar un pliego de una jueza que tenía ya la conformidad del dictamen de comisión, que no lo suelen tener todos, no es automático que cada vez que mandan un pliego al Senado un juez reúna la aprobación de todos, de las 9 firmas que necesita para que ese pliego sea tratado en el Senado, en el recinto. Lo retira ayer de manera intempestiva el gobierno a la noche. Había algún rumor que iban a retirar el pliego, y escuchen bien esto, es el pliego de María Verónica Micheli, jueza del Tribunal Oral Criminal Federal número 3 de La Plata, era propuesta para ese cargo. Tenía la conformidad de la comisión, es decir, tenía aprobación de un sector de la oposición, si no el gobierno no podía. ¿Y qué pasó? Llegó la orden de Karina Milei de retirar el pliego. ¿Por qué? Vos me dirás, bueno, porque es kirchnerista y tienen miedo de que falle o que sus fallos sean condicionados por el kirchnerismo. No. ¿Tiene vínculos con la AFA? No. No. No le molesta eso a Milei y a Karina. Lo que le molesta de esta candidata jueza, que la envió el gobierno, el pliego lo envió el gobierno, le puso la firma a Javier Milei, es que María Verónica Micheli es cuñada del periodista Hugo Alconada Amón. O sea, no les molesta el kirchnerismo, no les molesta si las maneja Guado de Pedro a la jueza, no le molesta si Cristina está detrás, no le molesta si tiene vínculos con el Chiqui Tapia y eventualmente lo puede favorecer. Le molesta que sea cuñada de Hugo Alconada Amón, como si eso hablara de Verónica Micheli como jueza, como probable jueza, o del propio Alconada Amón, que fuera capaz de, a través de su cuñada, intervenir en la justicia. Delirio. El nivel de delirio que ha alcanzado el gobierno con esta decisión, la verdad es inexplicable. Yo entiendo que esta jueza era bien vista por Juan Bautista May, que es por el ministro de Justicia. Es decir, el gobierno ha desautorizado al ministro de Justicia, que venía a resolverle los problemas de designación de jueces, que no se me malinterprete. Algunos dicen que sí, que hay otros problemas, yo no creo. Pero bueno, Verónica Micheli se va, o sea, sacan el pliego, no va a ser jueza por decisión del Ejecutivo, por ser cuñada de Hugo Alconada Amón. La decisión la toma el presidente de la comisión, el libertario Juan Carlos Pagotto de La Rioja. Es una espada política de Lule Menem, es una espada política de Karina Milei, porque si es de Lule Menem es de Karina Milei, tomó la decisión de retirarlo. Tenía 9 firmas de 17 el pliego de Micheli, es decir, ya había pasado el filtro de la comisión y tomó esa decisión. A ver, ¿qué en contrapartida quiso el gobierno? Validó los pliegos de Juan Cruz Galván Greenway, nosotros le habíamos dicho, y Alejandro Catania, son presentados como camaristas del fuero penal económico. Habían sido objetados por vínculos con la AFA, supuestamente con el Chiqui Tapia y su mano derecha Pablo Tobillino. Pero finalmente dieron luz verde a avanzar con la firma de los dictámenes de comisión para que sean tratados en el recinto. Así que finalmente el gobierno apoya al Chiqui Tapia y cuestiona a una jueza por ser pariente familiar, cuñada, el pecado de Michelli de ser cuñada de Hugo Alconada. Siendo las 6 y 23 en la Argentina, como siempre me acompañan Guillermo Willy Coan, Dani Gómez Rinaldi, Luciana Lucci Rodríguez, Gonzalo Báñez, Claudito Rico, el doctor Juan Manuel Cerini, Alejandro Cancelare con la política bonaerense, Carol Urdangarín con el microcampo, Florencia Ducatelli en el móvil y nuestra queridísima Romina Aldana no está, pero obviamente se está recuperando esta disfonía que tenía, pero tenemos aquí a nuestro lado a también una persona muy amable, muy afable, la señora Leticia Funes. Leti, ¿cómo estás? Buen día.
5: Muy buenos días, Nacho. Acá con mucha humedad, 90% en la ciudad de Buenos Aires, 13 grados la temperatura, cielo mayormente nublado. Dicen que la máxima puede llegar a los 16 y se anuncia niebla y neblina. En este momento la visibilidad está óptima, 10 kilómetros.
0: Bueno, sí, había alerta por neblina en algunos lados. Creo que Mar del Plata persiste, pero acá en el Gran Buenos Aires, a diferencia de lo que fue ayer, parece que no.
5: No, está todo ok por ahora, bueno, vamos a seguir cotejando.
0: Bueno, cómo no, sí, sobre todo para la gente que tiene que venir por Panamericana, sí, o por el acceso oeste, bueno, por distintas vías, vamos a estar atentos a ese tema, también al tema del tránsito. Leti, las vías de comunicación para que los oyentes nos manden mensajes, teniendo en cuenta que tenemos sorteos.
5: 11-50-26-8630, ese es nuestro WhatsApp. Tenemos una estadía para dos personas de Adaesa Hotel Management que presenta La Posada Suiza, una escapada ideal cerca de la ciudad para disfrutar el otoño en un entorno natural. 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
0: Bueno, muchas gracias, Leti. Participen por los regalos no discrecionales. Yo dije sorteos a propósito para ver si la producción estaba atenta y me miró Paola firme ahí. Paola Procaccini, sí, diciendo, recordá que no son sorteos.
6: Son regalos no discrecionales.
0: Ahí está, claro, exactamente. Así que para los oyentes. Bueno, arranco a presentar a Dani Gómez Rinaldi. Dani, buen día.
7: Buen día, Nacho. Buen día, oyentes. Mucha información del mundo del espectáculo porque no para. Algunas cosas más felices que otras. Pero vamos a empezar con algo agradable, algo del mundo del espectáculo. Por suerte tuvimos en su momento a Brandoni, a Alto Alterio, a Lupi, excelente actor. Y las nuevas camadas también vienen bien, como Ricardo Darín y Leo Sbaraglia, que nos representó muy bien. Yo te lo conté una semana y media atrás en el Festival de Cannes, porque presentó dos películas allí y una de ellas era Amarga Navidad, que afortunadamente se estrenó en Argentina. Los críticos veo en los diarios de hoy, en los portales, excelentes críticas, y obviamente en la alfombra roja habló con los colegas, habló con los periodistas que le preguntaron acerca del personaje, porque trata un poco acerca del mundo del cine y del propio Almodóvar. Él habló de eso, pero también habló de lo que significa Pedro Almodóvar, que se considera un mito a sus 76 años en el mundo del cine. Vamos a compartirlo.
8: Yo ya había laburado con él y al mismo tiempo él es un mito viviente, no solamente un mito viviente por su genialidad, su creatividad, la inspiración, cómo ha inspirado el corazón de tanta gente, cómo ha animado además a tanta gente a encontrar su voz, a poder validar las voces de tanta gente que no tenía la posibilidad o que tenía miedo de hablar de su sexualidad, de su intimidad, de sus marginalidades. Y Almodóvar creo que ayudó, yo lo veo, lo he visto caminando con él por la calle y la gente diciéndole gracias Pedro, porque gracias a vos pude hablar con mis papás, gracias a vos pude esto, gracias a vos, o sea.
7: Claro, ahí teníamos a Leo Sbaraglia. Claro, Almodóvar ha tratado todos los casos, relaciones, padres, hijos, pareja, sexualidad, todo. Así que bienvenida a esta película entonces en la cartelera de Argentina. Y también te quiero contar una linda noticia, una muy buena noticia. ¿Te acordás que Arjona tiene todo vendido del Movistar en esta permanencia? Sí. Esta residencia se le llama cuando se queda mucho tiempo en una ciudad, y que había sumado 3 nuevas fechas. que eran en julio. Bueno, chicos, apúrense, porque ya se vendió todo para el jueves 2 de julio y el domingo 5 de julio, y solamente quedan para un día, que es para el 1 de julio. En su gira Lo que el Seco nos dijo, aprovechen, ya queda una fecha, quedan las últimas, los últimos tickets, así sí. Que está bueno.
0: Bueno,
7: está
0: bueno. Las altas autoridades de este grupo ya me garantizaron 5 pares de entradas.
7: ¿En
0: para
7: serio?
0: Sortear.
7: Sí,
0: lo vamos a ir sorteando de acá hasta los conocen los shows.
7: Exacto.
0: Así que más allá de que se agote, nosotros ya tenemos garantizados esos lugares para los oyentes. Así que estén aquí en esta mañana y tal vez la ligan en estos regalos no discrecionales que hacen.
7: Me dijeron, super noticia para festejar.
0: Bueno, Juli Sánchez quiere ir, yo la voy a invitar. Viene conmigo.
7: Vos,
0: yo voy
7: claro.
0: a ir. Probablemente lo lleve a mi cuñado de vuelta, así que sí.
7: Muy bien.
0: Fanático Arjona.
7: Claro, pero no tomes la de los oyentes. Claro. Vos remitas a ella. Porque vos tenés 5 pares, dijiste.
0: No, de los oyentes no les pienso.
7: Bueno,
0: no,
7: bien.
0: No.
7: Mirá,
0: y no, nosotros vamos a ir ahí a la puerta, la voy a buscar a Belén Cansobre, la voy a buscar y decir, mirá.
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12: Justamente los rivales. Es el segundo mejor primero, lo que quiere decir que, a excepción de Botafogo, va a definir todo el local.
0: Claro.
12: Si no se cruza con Botafogo, va a definir todo el local hasta la final. Bueno. Así que es un buen síntoma, me parece.
0: Hay que ganar la copa. Esta es una copita, pero bueno, suma también, ¿no?
12: Pero es un título internacional y te deposita la Libertadores del próximo año, que me parece que River lo estaría necesitando con urgencia. Si te parece, para escuchamos asegurar a Eduardo Coudet, que tuvo estas palabras sobre el final del partido.
0: A ver, bueno, después lo escuchamos. Después lo escuchamos. Luchi, el caso de Montiel, me lo dejaste picando para la gente en modo mundial. La verdad que Montiel queda fuera por un problema muscular. El tipo que pateó el último penal del año de la Copa anterior sería, para mí sería, no injusto, sino que sería un tiro en el pie de Scaloni. Porque un tipo con esa cabeza, por más de que no esté bien físicamente, vos no sabés si necesitás en momentos decisivos a alguien con esa templanza. Y el tipo pateó un penal que le pesaba mucho.
12: A cualquiera le podría haber pesado.
0: Exactamente.
12: Sí. Y lo hizo con mucha categoría.
0: Y no llevarlo porque tenés otros también complicados sería raro. Distinto me parece es el caso de Acuña, que fue no fue figura central de aquella selección. Montiel me parece que sí, ¿no?
12: Sí, pero sabes que cuando le consultaron a Scaloni ayer en la última nota que dio, habló de Capaldo y de Giai. Y no los sacó de la convocatoria de alguna manera. Entonces, si nombra a dos futbolistas que no tenemos como en primera plana y a Montiel lo deja un poquito relegado, claro. Yo entiendo que va a ir igual. Me parecería muy raro si Montiel no integra esta lista mundialista. Es cierto que su nivel no es el mismo que el del mundial anterior.
0: Es cierto.
12: No llega en alza en su nivel. No. Ni en lo físico ni en lo futbolístico.
0: Exactamente.
12: Desde que vino a River me parece que ha tenido partidos muy buenos y otros muy malos también.
0: Exacto.
12: Al igual que Acuña, me parece que los dos están parejos en eso. Sí, en lesiones y en nivel.
0: Totalmente.
12: Pero bueno, damos vuelta a la página y hablamos un poquito de Platense, si te parece, porque fue histórico lo que consiguió ayer en el Arena Neoquímica. Le ganó a
0: ¿Dónde
12: Corinthians.
0: ¿Dónde es el Arena Neoquímica?
12: En San Pablo.
0: En San Pablo.
12: Sí.
0: ¿El estadio de quién?
12: De Corinthians.
0: Ah, perfecto.
12: Le ganó a Corinthians 2-0 con dos goles de Franco Sapiola y se clasificó por primera vez en su historia en su primera participación en Libertadores, a los octavos de final de esta Copa Libertadores. El viernes también va a conocer a su próximo rival. La verdad que una muy buena campaña del equipo de Zunino, que en una participación histórica que se la dio justamente haber ganado el título en julio del año pasado, se metió en esta Libertadores y quedó segundo del grupo. El primero fue Corinthians, así que tanto Corinthians como Platense han avanzado a los octavos de final.
0: Qué bueno.
12: Independiente Rivadavia ya estaba clasificado, pero también ganó, terminó invicto, la verdad que
0: el Manchester de Mendoza,
12: otra gran campaña del equipo de Berti. Bueno, hay varios equipos que quedaron la verdad que en lo alto y otros que lo hicieron muy mal, como Riestra, Barracas, mala Copa de Lanús, de San Lorenzo. La verdad que hubo equipos argentinos que han quedado muy en el debe.
0: Totalmente, totalmente. Bueno, Luchi, después hablamos de más temas. Obviamente, siempre que tenés la mejor información, vos anticipaste muchos de los nombres que ahora están sonando que se van de River. Los trajiste aquí en exclusiva, así que muy buena. Nos hizo el detalle, Luchi, de todos los que se van, de los que están en capilla, bueno, y después lo empecé a leer por todos lados, así que impresionante. ¿Qué pasa?
13: La verdad que estamos contentos. Bueno, nada,
0: contento porque se están todos lesionados.
13: Bueno, la verdad que, bueno, hay muchos que lo llamaron para jugar en México, no al Cruz Azul, sino a la Cruz Roja, porque están todos. Pero bueno, nada, o sea que vimos el partido de River ayer con Blooming, que Blooming, la verdad que asusta menos que Piñón Fijo, la verdad que es un equipo que... Pero bueno, nada, también
0: lo
13: me enteré.
0: ¿Lo viste el partido River? Porque sos de Newell, ¿no?
13: No, porque estoy colgado el cable, si no lo podía... la verdad que lo vimos bien. River pudo hacer tres goles. Bueno, el arquero de Blooming, la verdad que tiene más fotos con la pelota dentro del arco que selfie con la familia, ¿no? Pero bueno, nada. Pero bueno, nada, ¿no? También me enteré de lo de Silva, que está sin contrato,
12: sí,
13: y lo llamé.
12: Y,
0: para el Inter.
13: Claro, lo llamé a la casa, pero me olvidé la diferencia horaria. O sea, lo llamé a las 3 de la mañana.
0: Claro.
13: Y ahora sí, la familia Silva dice: no, la familia duerme.
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5: Vamos y nos olvidamos de todo. Un intendente pidió licencia para viajar al Mundial con un grupo de amigos. El protagonista de la historia es Rolly Santa Croce, a cargo del municipio de Funes, en Santa Fe. El viaje, dijo, será para continuar con una tradición personal que cada 4 años vive con un grupo de amigos.
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6: En la madrugada, peatón atropellado en la General Paz a la altura de Bruselas. Está restringida todavía la circulación en la colectora. En tanto, en Avenida Belgrano, al 3100, a la altura de Urquiza, un auto impactó contra otros que estaban estacionados. Buena visibilidad en los accesos, tránsito ya intenso en el Camino Negro para llegar al Puente La Noria. Empieza a cargarse la autopista del oeste a la altura del Camino del Buen Aire. Desde Control de Tránsito, J. Leonetti.

0: 6:43 en la Argentina. Leti, datos del tiempo.
1: El cielo está mayormente nublado, 13 grados la temperatura, 90 el porcentaje de la humedad, con una máxima estimada en 16 grados.
0: Bueno, muchas gracias. Acá estaba tratando de tomar un café con leche en esta mañana. Vos te estás preparando el mate, estás para salir. Algunos ya salieron, algunos ya me están reportando. Ya llegué a la oficina, Nacho me dice. Bueno, beso grande para todos ellos. Vamos a arrancar a escuchar algunas cuestiones que trascendieron el día de ayer. Realmente el testimonio de Sergio Joclender en el marco de la causa Sueños Compartidos fue impactante, realmente impactante. Escuchar cómo lo que muchos presumíamos durante tiempo, el método, el financiamiento del kirchnerismo a distintas ONGs, distintas referentes, abogados que hacían denuncias. Bueno, lo contó Sergio Joclender, la causa Sueños Compartidos, ustedes saben bien, es la fundación, recibía fondos de distintos sectores, públicos, privados y demás, para hacer casas. Bueno, esas casas terminaban siendo una estafa, no se hacían, o se hacían y se caían a pedazos. Bueno, Sergio Joclender, que contó, que fue el que reveló todo este escándalo, contó ayer en el juicio, qué raro que muchos kirchneristas no se hicieron eco de esto.
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0: Hablamos de los problemas de la inflación, de la economía que no termina de recuperarse como había planteado el gobierno, en los tiempos que planteaba el gobierno. Esta gente, el kirchnerismo, está en esto. Escucha Juan Grabois.
11: Y uno de los programas de nuestro punto es la libertad de Cristina. Eso lo tiene que garantizar el próximo presidente o la próxima presidenta, sea quien fuera, ¿no? Eso es un punto.
12: ¿Hablas con ella, Juan?
11: Sí, sí, yo hablo. De hecho, estoy habilitado para visitarla porque soy abogado de ella en una causa, entonces la puedo ver, gracias a Dios, más seguido que otras personas. La verdad es que es una mujer de una entereza envidiable y de una dignidad muy grande, y de la que se aprende cada minuto que uno puede pasar con ella. Así que la vida me ha dado el privilegio de estar con gente muy buena y muy comprometida con nuestras ideas, ¿no?
12: Sabes también que me quedo pensando, te había escuchado, creo que en una entrevista que diste en otro stream, te preguntaban por el tema de si indultarías a Cristina. Vos inmediatamente dijiste que sí, que indultarías a Cristina, pero también hay un tema que creo que ella no quiere ser indultada.
11: Eso es un problema de ella, háblenlo con ella. Yo sé lo que voy a hacer yo, no sé lo que va a hacer ella. Se enojará. Ya. Juan, no me indultes. Y yo le diré: Cristina, yo soy el presidente, así que te voy a indultar. ¿Te guste o no te guste?
0: Dios libre a la Argentina que este hombre sea presidente, ¿no? Dios no lo permita, realmente, porque... qué decir. Miguel Ángel Pichetto, hablando de Cristina Kirchner, también diciendo que es líder.
11: ¿Te guste o no te guste?
0: Dios libre a la Argentina que este hombre sea presidente, ¿no? Dios no lo permita, realmente, porque... qué decir. Miguel Ángel Pichetto.

0: los de Macri, para defender el PRO. Bueno, vamos a ver cómo esto evoluciona y lógicamente que el debate opositor gira alrededor de la reestructuración del peronismo, del mantenimiento de la primaria como herramienta de salida para la construcción de un liderazgo. Si el liderazgo estuviera en condiciones hoy de estar en la calle y estar en libertad, indudablemente que ese liderazgo lo tendría la expresidenta.
1: Bueno, Pichetto coincidiendo con Juancito Grabois. ¿Quién lo hubiera pensado? Tenemos mucho más para compartir. Tenemos audios de Ritondo, de Sergio Iraeta. Este hombre del campo, ahora lo voy a hablar con Carola, que pidió que lo aplaudan. Insólito. Yo la verdad que este hombre tendría que haber pedido perdón al campo, más que exigirle que lo aplaudan. Tenemos también, bueno, duros cuestionamientos de Jorge Macri contra Horacio Rodríguez Larreta. Muchos temas más para seguir escuchando, además de lo económico, cuando llegue Willy. Así que más para la próxima hora, nos quedan pendientes algunas cuestiones. Ahora el campo con Carola Urdangarín, vamos.
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1: Hola Carola, buen día. Por favor, aplaudime. Aplaudime.
6: Aplausos.
1: Aplaudime. Hice el silencio para que me aplaudas. ¿Por qué tardaste en aplaudirme? ¿Qué pasó? No. Bueno, ¿no estás agradecida de este espacio, de este lugar, de lo que hacemos nosotros por el campo?
6: Sí, perdón, y aplausos masivos, que eso es un poco lo que hizo el campo ayer.
1: Claro, sí, por favor aplaudí, si no vale todo lo mismo, que acá esté un conductor contra el campo, un conductor que pidiera suba de retenciones, ¿te da lo mismo vos entonces? Pongámosle un poco de flow a la vida, che.
7: Más o menos.
6: Qué desagradecidos, che, no, qué desagradecidos.
1: Tremendo.
6: Increíble. Sí, bueno, Sergio Iraeta fue ese ayer, le damos un poco de contexto, Nacho, a esto que vos contabas. Sí, nosotros en chiste, él lo pidió en serio ayer, eso era en el Congreso Maizar, que es un congreso que se hace acá en Buenos Aires todos los años, que organiza como la cadena del maíz y el sorgo en Argentina. Aparecía el secretario de Agricultura, que sabes, esto viene como de un poco más atrás, porque últimamente era cuestionado por discursos como escuetos. Había un Jonagro, el evento en el que vos estuviste hace dos semanas, organizado por CRA, pasaba Iraeta, que es el secretario de Agricultura de Milei, repetimos, después de un discurso largo de Sturzenegger, y decía, bueno, no tengo mucho más que decir, muchísimas gracias. Como le agradecía a los productores agropecuarios, y se iba.
1: Onda,
6: y ahí
1: fin.
6: Se generó un poco de ruido.
1: Claro, fin. Mira, tenemos el audio de Iraeta, vamos a darle contexto a la gente exigiendo los aplausos. Vamos.
8: Para llegar al todo, tenés que empezar por algo. Y muchos algos hemos estado haciendo estos dos años desde el gobierno. No dije la frase para que la aplaudan, pero me llama la atención que no la aplaudan. Si no le ponemos un poco de flow, un poco de onda a la República Argentina y a lo que estamos haciendo, no vamos a salir nunca del pantano. Empezá a aplaudir, así alguien aplaude. Es una cuestión... Hoy es una cuestión pura y exclusivamente actitudinal.
1: Bueno, un payaso, ¿no? Un payasesco lo que hizo. Nosotros recortamos la parte del silencio, fue más profundo, más largo. Hay un mínimo decoro, ¿no? Darte cuenta que no daba y planteó que lo aplaudan al gobierno. Increíble.
6: Fue incomodísimo,
1: ¿no?
6: Ese silencio del que hablas. Fue incomodísimo. Yo estaba ahí al fondo del salón y nadie entendía bien qué estaba pasando porque no daba para.

0: aplauso, como últimamente viene haciendo discursos así como todos en ese tono, no es que en un momento levante el tono y da para el aplauso, no, no era un momento de aplausos, no había dicho algo digno de un aplauso y todos nos quedamos como se quedó en blanco, pasó algo, no entendíamos bien por qué había dejado de hablar y había dejado un silencio tan largo, nos mirábamos entre todos, claro, bueno, estaba esperando el aplauso y después lo blanquea en un lugar que era ser hostil para el gobierno. También hay que decirlo, veníamos del discurso del presidente de Maizar, de Federico Zerboni, que había sido bastante conciliador con el gobierno, solo había pedido, como tienen que pedir los dirigentes, porque de eso trabajan, que se acelere la baja de retenciones. También hay una realidad, que es que la baja de retenciones para el maíz, y este evento era de maíz, quedó muy pateada para adelante. Hoy el maíz está en 8,5% y lo que el gobierno anunció en el cronograma es que va a bajar de a cero, de a medio punto cada 3 meses por los próximos 2 años. O sea, recién en 3 años, a fin del 2028, el maíz va a haber bajado 3 puntos de retenciones. Eso hace que en un discurso previo, el de Zerboni, el presidente Maizar, le pidieran acelerar al gobierno con la baja de retenciones. Insisto, una forma más que conciliadora y más que amigable con el gobierno. Después de eso se sube Iraheta, tiene este momento incomodísimo, la verdad, ahí para vivirlo en persona ni hablar. Y después de esto sube Santilli, que entró. El ministro del Interior entró justo cuando Iraheta estaba diciendo esto, ve parte de ese momento incómodo y cuando se sube dice, bueno, habrá que ponerlo de candidato y descomprime con chiste después de este discurso encendido que no da para candidatura, efectivamente, como decís. No, no, no, no, tampoco era un público de productores al que se le pidiera celebrar. Él decía, me frustra mucho porque yo fui productor y ahora que estoy de este lado como funcionario me dan ganas de agarrar el sulqui a patadas, un dicho que yo uso mucho. De agarrar el sulky a patadas porque no los veo celebrar una baja de retenciones. Bueno, le pedía celebración al campo en un lugar donde no había productores netos como tales, había dirigentes, muchísimos legisladores, y por ahí ese aplauso no estaba tan claro, pero me parece que el campo se ha cansado de aplaudir al gobierno de Milei, así que no vale el reclamo.
1: Totalmente. Más que pedir un aplauso, tendría que pedirle disculpas al campo. En este gobierno y todos los políticos. El campo hace 20, 30 años está sosteniendo los desajustes de la política y los desaguisados de la política. Entonces, esto que vos planteás de la baja progresiva, el gobierno tendría que pedirle disculpas al campo por no tomar decisiones más audaces en favor de un sector que ha sido claramente perjudicado durante mucho tiempo. Pero bueno, es mi opinión, no, no te quería involucrar. Carola, nos reencontramos mañana. Beso grande.
0: Gracias, Nacho. Un beso. Hasta mañana.
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8: Digamos, ¿verdad? Entre otras cosas, porque la historia argentina, lamentablemente, no, ojalá que no se repita, pero la historia argentina en general enseña que tarde o temprano hay un pagadios, sobre todo si estás endeudado con un banco estatal, ¿verdad? Así que mi recomendación a la gente que eventualmente está endeudada y quiere seguir en la actividad económica, porque si no pagas una deuda, después tenés tarjeta roja para toda tu vida, ¿verdad? Así que sería interesante ver los detalles. Y por ejemplo, el amigo Roberto Kachanowski calcula que son casi 100 mil millones de dólares los que hay en la deuda total del sector privado con bancos, con fintech. O sea, es un número. Por supuesto, eso no significa que todo el mundo vaya a pedir el salvataje al Banco Nación, pero me parece que es un dato para tener presente. Y el otro tema que vos mencionaste temprano, Nacho, yo diría alerta amarilla, Porque, bueno, el Fondo Monetario Internacional, en términos de la calle, está pidiendo un impuestazo. Lo que está pidiendo el Fondo Monetario Internacional es ampliar la base para que más gente pague impuestos a las ganancias y liquidar el monotributo, ¿verdad? Que es una discusión que históricamente ha ocurrido. Siempre los secretarios de Hacienda quieren más recaudación. En la teoría, si no hubiera monotributo y todos los que están en el monotributo fueran al régimen general, por supuesto la recaudación aumentaría. Pero eso es en la teoría. En la práctica lo que va a ocurrir es que probablemente la mayoría de la gente que está en el monotributo, si lo liquidan, y bueno, va a terminar yendo al mercado negro, ¿verdad? Y yo diría además en términos políticos, Nacho, si el gobierno quiere perder las elecciones el año que viene, bueno, liquiden el monotributo. Va a ser el mejor camino para que vuelva el kirchnerismo y eventualmente todo lo que preocupa en materia económica. ¿Querés perder las elecciones? Liquida el monotributo, Nacho.
9: Gracias, Willy. Ya venimos.
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25: Forum. El presidente disertará al mediodía en el encuentro ante empresarios de Parque Norte, donde también estarán el ministro de Economía Luis Caputo y el titular de YPF Horacio Marín.
26: Juicio por la muerte de Maradona. Hoy declarará la médica que coordinó la internación domiciliaria.
25: Mariana Flichman se presentará por primera vez en el proceso para explicar por qué autorizó el acta de externación.
26: También prestará testimonio el cirujano Rodolfo Benvenuti, quien había sido recomendado para tratar el hematoma subdural del 10.
25: Bolivia negocia un programa de 5.000 millones de dólares con el Fondo Monetario Internacional para agricultores y organizaciones sociales.
26: Lo confirmó el presidente Rodrigo Paz en medio de las protestas y cortes de ruta que ya llevan más de 20 días y aseguró que no se destinarán al aparato estatal sino a fortalecer la economía del país.
25: Boca se juega la clasificación en la Copa Libertadores.
26: Desde las 21:30 recibirá a Universidad de Chile y deberá ganar para no depender de otros resultados.
25: Platense hizo historia y pasó a octavos tras vencer por 2-0 a Corinthians en Brasil, mientras que Independiente Rivadavia le ganó 3-1 a Bolívar y Rosario Central cayó 1-0 ante Independiente del Valle.
26: Cielo parcialmente nublado, 13 grados 3 décimas la temperatura, 87 el porcentaje de la humedad.
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28: Sigue reducida la avenida Córdoba en el cruce con Rodríguez Peña. El motociclista herido fue derivado por el SAME al Hospital Ramón Mejía. Retrasos importantes en la General Paz entre Mataderos y Liniers, sentido hacia el Río de la Plata, Panamericana, con retrasos a la altura de la 197, pero sin reportes de choques graves. Uda Hondo contramano, ya no se podrá tomar desde Libertador hacia River desde el día de mañana, cuando inauguren el nuevo puente La Bruna que construyó AUSA sobre la avenida Lugones y Cantilo. Desde Control de Tránsito, J. Leonetti.
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0: Buen día, Nacho. Buen día, equipo. Gracias por todas las informaciones que me pasa. Y quiero participar del sorteo discrecional, como usted dice. Soy de Claypole, jubilada, y mi DNI termina en 330. Muy bueno el programa. Gracias.
1: Son regalos no discrecionales.
2: Hola, buenos días, soy Lidia de Devoto. Quisiera participar por los premios. Mis últimos números son 833 y les deseo un buen día. Saludos.
1: Y 35 en la Argentina.
3: La culpa es tuya.
1: ¿Qué pasa, Chiche?
3: ¿Por decir esa pelotudez que decís al aire? No se puede creer, chico.
1: Pero Chiche, es un tema legal.
3: ¿Pero qué
1: Chiche?
3: Tema? Chico, yo regalo, los premios son míos, los regalo y se lo veo aquí y se me canta las pelotas.
1: No,
3: listo, ni discrecional. No. Son discrecionales.
1: No, no.
3: Vos me llamás, me decís que soy un genio, yo te doy un regalo.
1: No, no.
3: Y listo, dejémonos de embromar, chicos. Los oyentes son nuestros. ¿Qué es el sorteo o no sorteo? Son nuestros. Hacemos con los oyentes lo que queremos. Y se acabó.
1: Son nuestros los oyentes.
3: Sí, los regalos también, me los llevo.
1: No, Chiche. Gracias, Chiche, qué lindo. Hola. Que sos, Chiche. Los datos del tiempo, Leti.
4: 13.3 la temperatura, 87 el porcentaje de la humedad, el cielo ahora parcialmente nublado, una máxima estimada en 16 grados.
1: Bueno, atención con esta noticia que la tiene Clarín, fallo inédito, la justicia determinó que la vacuna Sputnik, la rusa, causó la muerte de una joven sin antecedentes médicos, una joven de 24 años. En 2021 murió Melin Agustina Sartori, de 24 años, tuvo una trombosis con trombocitopenia por efectos de la vacuna rusa contra el COVID-19. De quedar firme el fallo, esto fue un fallo de la Cámara de Apelaciones de Córdoba, de quedar firme este fallo, bien digo, deberá pagar el Ministerio de Salud una indemnización de 95 millones de pesos. Pero de todos modos, más allá del monto, es realmente importante el fallo que de la Sala A de la Cámara Federal de Apelaciones de Córdoba, de fallar a favor de María Virginia Ruiz, la madre de la víctima, porque abre un camino de tal vez de reconocimiento de que la aprobación de las vacunas, pero en especial de la Sputnik, no se hizo de la manera que debía hacerse. Obviamente era pandemia, era otro contexto, pero ustedes se acuerdan la polémica que había en torno a la vacuna de origen ruso, la que hizo que Alberto Fernández le agradeciera en nombre de todos los argentinos al presidente Vladimir Putin. Bueno, en este contexto, las dudas respecto a la aprobación, era una chica sana, joven, 24 años, vuelve a entrar en discusión, ¿no? Todavía, insisto, hay gente que espera la segunda dosis de la Sputnik que nunca llegó. Más allá de eso, esta chica falleció después de aplicarse la primera dosis de la vacuna y la justicia, en forma inédita, le da la razón a la mamá de la víctima, que le inició juicio, obviamente, a las autoridades por haber aplicado o haber puesto a disposición de la comunidad, de la sociedad y de esta chica en cuestión esta vacuna que le generó la muerte. Condenó al Ministerio de Salud de la Nación a abonar un resarcimiento de 240 haberes mínimos jubilatorios, unos 95 millones de pesos en la actualidad. Obviamente esto va a ser motivo de apelación, veremos si queda firme o no. De un Ministerio de Salud que, según trascendió, y creo que la información también la validó el asesor presidencial Santiago Caputo, que maneja el Ministerio de Salud a través de Mario Lugones, padre de Rodrigo Lugones, su ex socio en la consultora MUB. Bueno, Santiago Caputo ayer validó una información que daba cuenta Malena de los Ríos, una periodista, una colega, que decía que en los próximos días se va a hacer un anuncio en materia de salud y tecnología por 8.500 millones de dólares. Un anuncio que va a ser el sector privado, pero que va a generar supuestamente para la Argentina una inversión de 8.500 millones de dólares. Veremos si esto finalmente se concreta. En todo caso sería un gran anticipo de esta colega. Pero insisto, fue validado por Santiago Caputo en sus redes porque se hizo eco de esta información. de Malena, insisto, Malena de los Ríos. Puso La Libertad Avanza, puso Santiago Caputo al tuit de Malena, que dice: urgente, el viernes se va a anunciar un proyecto de inversión de 8.500 millones de dólares vinculado al sector de salud e investigación. Así que vamos a estar atentos a esta cuestión. Bueno, está conectado Gonzalo Báñez con el panorama internacional. Hola, Gonza, buen día, ¿cómo estamos?
5: ¿Cómo andas, Nacho, y todo el equipo? Buenos días. Ayer, Nacho, me preguntaba sobre Medio Oriente y la situación de el ida y vuelta, básicamente, entre Estados Unidos e Irán. Bueno, hubo otra jornada en la que Estados Unidos atacó distintas posiciones de Irán en el sur del país por supuestas amenazas, o porque había detectado Estados Unidos movimientos amenazantes de posibles ataques iraníes a los buques que están todavía en el estrecho de Hormuz. Recordemos, el estrecho está prácticamente bloqueado. Algunos pocos buques cargueros con la autorización o con un pago indebido, ilegal, ¿no?, de una especie de peaje hacia Irán, pudieron pasar cerca de la costa iraní. Ayer hubo rumores en los que Irán había dejado correr la versión de que podía llegar a haber algún tipo de tutela compartida entre Omán y el gobierno iraní, lo que fue después rechazado por los Estados Unidos. Pero lo cierto es que se volvió a vivir otra jornada de intercambio de ataques, porque primero fue el gobierno norteamericano en territorio iraní y después Irán respondió a lo que no hacía hace mucho tiempo, a las bases militares de Estados Unidos en Kuwait, ¿no? Como había sido una práctica en los primeros o en las primeras semanas de guerra, de los ataques iraníes a las bases norteamericanas. Esto expone la fragilidad de la tregua, expone la fragilidad de las negociaciones y siembra de incertidumbre el futuro sobre cuál puede llegar a ser el desenlace de un contexto entonces donde Israel también sigue avanzando nuevamente en el sur del Líbano, decretando nuevas zonas de combate contra el grupo terrorista Hezbollah, y la tensión se mantiene muy, pero muy presente. Y donde también hay mucha turbulencia, Nacho, es en España, con un caso de corrupción que cada vez envuelve más al PSOE, al Partido Socialista Obrero Español. Primero fue hace una semana el bombazo de la imputación contra José Luis Rodríguez Zapatero, el expresidente socialista español, desde 2004 al 2011, la primera vez desde el regreso a la democracia después de la muerte de Franco en el 75 que un expresidente es imputado por corrupción. Vaya si tenemos nosotros experiencia, ¿no, Nacho?, con esto, lógicamente. Pero lo que se lo investiga a Rodríguez Zapatero es básicamente, y lo voy a explicar de forma muy sencilla, en el 2021 el gobierno ya de por entonces Pedro Sánchez dio un paquete de ayuda financiera a distintas aerolíneas por lo que había sido el impacto del COVID. Una de esas aerolíneas es Plus Ultra, una aerolínea que tiene mucha conexión aérea con Venezuela y a la cual la injusticia entiende que cuando recibió esos 53 millones de euros hizo un uso indebido de ese dinero y que parte de ese dinero, se estima en unos 2 millones de euros, puede haber vuelto para Rodríguez Zapatero, que ofició de intermediario entre la aerolínea y quién, sino el gobierno de Nicolás Maduro, por entonces el gobierno venezolano. Rodríguez Zapatero se jacta y se jactaba de tener un excelente vínculo con Venezuela, inclusive hizo más de 50 viajes entre 2016 y 2019 a Caracas, ya fuera de la presidencia, fuera del Palacio de la Moneda, pero también oficiando como una especie de conector y de vínculo entre el gobierno venezolano y España y empresas españolas, y ahora esto le vuelve y la justicia lo imputó entonces, y el 18 de junio tendrá que declarar, lo que va a ser un hecho histórico indudablemente ver a un expresidente frente a los tribunales, lo que se suma también a otra causa de corrupción que ayer se inició en las oficinas centrales de Madrid, así que la corrupción que envuelve y que está generando un escándalo en España contra el partido actual, el partido de Pedro Sánchez.
1: Bueno, Gonza, la verdad, para aplaudirte, un informe espectacular, merecido aplauso, antes que lo reclames vos al aplauso, ¿no? Te aplaudimos todos acá.
5: Yo escuchaba silencio, me parecía raro.
1: Sí, sí, sí, siendo que haces tanto, te estás deslomando por nosotros. Merece un cálido aplauso, la verdad que es Impresionante, impresionante, cada vez mejor. Escúchame, Gonza, hay una noticia de último momento que tiene que ver, lamentablemente, con un ataque terrorista en Suiza, en Winterthur. La estación está dentro del cantón de Suiza, Winterthur. En la estación de trenes y demás, atacante, un terrorista, un islamista, apuñaló a 4 personas. Esta es noticia de último momento, por eso la menciono, porque seguramente la has visto o se ha dado en los últimos minutos, si no has dado con ella. Hay 4 personas apuñaladas. El hombre a gritos de a la es grande y demás empezó a apuñalar gente, y bueno, realmente hay una preocupación creciente, ¿no?, por este tipo de episodios de, entre comillas, lobos solitarios que en toda Europa están azotando de esta manera, con ataques individuales, pero que generan terror, ¿no? Básicamente tiene la misma premisa de generar terror.
5: Sí, sí, indudablemente. Y perdón, Nacho, y trae a memoria aquellos años donde la amenaza terrorista estaba muy presente. Sobre todo esto que decís, ¿no? Y a ver, no hay que generalizar, pero sí, al grito de Alá es grande, terminó atacando con un arma blanca. En principio la policía local había dicho que se trataba de un hombre de nacionalidad de Suiza, pero bueno, pasó hace poco, así que también hay que esperar nuevas confirmaciones, pero efectivamente lo que sí se supo, según los testigos, es que fue un ataque en medio de la calle, bajo el grito de Alá es grande. Obviamente mucha gente estaba en la estación también de tren, así que todos empezaron a correr hacia distintas direcciones para alejarse del atacante. Al menos 3 y 4 personas heridas, entre 15 patrulleros también en el lugar, y un operativo obviamente que se montó, pero que sobre todas las cosas esto trae el fantasma de aquellos años de amenaza terrorista que lógicamente inquieta y mucho a los ciudadanos europeos y al mundo entero.
1: Totalmente, Gonza, muy bueno el apunte de que es de nacionalidad suiza, tiene 31 años. El tema no tiene que ver tal vez con la nacionalidad, ya el problema que tiene Europa es que son muchas veces, como ha ocurrido también en algún momento con Sydney, cuando hubo un atentado, eran también ciudadanos australianos. En este caso tiene que ver con lo cultural, con lo religioso, con cómo se han dado los procesos migratorios, en algunos casos de manera descontrolada, y que no se han integrado. Son, digamos, tal vez son descendientes de personas que nunca se han integrado realmente a la cultura occidental, y que obviamente tienen el documento del país en el que nacieron, lógicamente, pero que no terminan de aceptar a Occidente como una forma de vida. Gonza, clarísimo, como siempre, gracias, y un nuevo aplauso para vos, la verdad, impresionante. Te di por hecho que no lo habías podido ver esta información, la quise meter de último momento y mira, ya tenías todo, me tiraste encima toda la data, así que otro aplauso más. Un abrazo grande, Gonza.
5: Un abrazo, Nacho, para vos y todo el equipo.
1: Qué fenómeno este pibe, increíble, increíble. 7:48, ya venimos.
6: Nosotros somos desagradecidos, la verdad.
1: ¿Por qué? Pero aplaudimos.
6: Aplaudimos poco.
1: Digamos. ¿Aplaudimos poco?
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9: Y 55, lo escuchamos al señor Dani Gómez Rinaldi.
11: Y ellos durante mucho tiempo formaron una de las parejas más lindas del ambiente. El jugador de fútbol, Darío Sitanich, ella, Chechu Bonel, una modelo bonita, hermosa. Tuvieron 14 años juntos, tres hijas, si no me equivoco. Bueno, se terminó el amor, hay que aceptarlo. Pero vienen también los problemas, separación escandalosa, reclamos y cosas por el estilo. Cansado, el jugador o exjugador, desconozco que exjugador, ayer salió con los colegas de intrusos a aclarar temas que ella había dicho cualquier cosa. Entonces dijo esto con respecto al dinero. Tengo dos extractos del dinero y sobre la perra, algo terrible. Dale, el dinero, a ver.
12: Yo cumplí con todo. Yo trabajé de tal año, desde cuando conocí a ella, y de ahí en más fue el 50%. Díganme ustedes, ¿es una cosa o no? Bueno, listo. Es matemática pura. Aparte que me hago cargo del colegio, de la obra social, decidí mientras ella se quedaba en la casa del golf porque se le antojó una casa que estaba alquilada hasta febrero del 27, decidí comprar esa casa. Ese alquiler no viene para mí, va para ella. los departamentos que dejé también iban.

0: alquiler para ella.
1: Onda, creo que él cumple con todo, como todo padre debería hacerlo, sí. Colegio, obra social y demás, cumple con todo, quiso aclararlo. Y también el conflicto en las últimas horas fue porque él se enteró que había regalado una perra que había tenido la familia y las hijas. Ella se la había regalado a una empleada. Él se enteró y bueno, y comentó esto.
0: Yo, en la parte de la división, yo me hice cargo de absolutamente todos los gastos de la casa con dos empleadas que trabajan un mes y con lo cual las chicas están conmigo 15 días. Cuando no estoy con las chicas, la verdad que yo no estoy en la casa. Entonces la perra no se podía quedar conmigo. Lo único que pedí es, bueno, si ya pago todo esto, si ya hago esto, si hay dos personas que les pago justamente para que estén en la casa, para que estén ahí, para que cuiden a las chicas, para que limpien la casa, incluso para que estén, digo, puedan quedarse con la perra.
1: Claro, fue injusto, ella se lo regaló a una empleada, entonces lo que él decidió fue, llamó al hermano y le dijo, vayan a recuperar a la perra.
2: Obvio.
1: Es una persona, es alguien más que se crió con tus hijas. Así que bueno, nada, te quería contar esto porque a veces las separaciones son así muy injustas o... Sí, pasan estas cosas.
2: Bueno, ojalá que sea Miguel.
1: Ojalá que se recupere.
2: Gracias, Dani. 7:58, Luchi Rodríguez.
3: Bueno, vamos a repasar un poquito el triunfo 3-0 de River ayer frente a Blooming, un rival que le había costado en el inicio. Fue su primer rival allí en Santa Cruz de la Sierra cuando empató 1-1. Uno de los pocos puntos que ha sacado el equipo boliviano en esta Copa Sudamericana. Los puntos altos de este equipo, Lucas Silva, me parece que el joven de 19 años se ha llevado todas las luces, no solo por el gol, sino por ser muy criterioso en el medio de la cancha. Fausto Vera, me parece que fue otro de los jugadores destacados. Freitas también. Y Facundo González, en el lateral izquierdo, cumplió en un puesto que suele ser complejo. Quiero escuchar al señor Eduardo Coudet, que daba estas declaraciones sobre el final del partido.
4: Es un jugador que he tenido en cuenta. Para nada, me dijo que se iba a ir, ni mucho menos, ni yo decirle que se tenía aquí. Así que no. Por eso te digo que la conjetura toda que se hicieron, y no sé de dónde salió. Yo te digo, estaba claro desde el jueves. He hablado con el entrenador de la selección de Colombia también. Así que no. Nada, son conjeturas, te vuelvo a decir, que no sé de dónde salieron. Si no te las diría o se las diría, no tengo ningún problema.
3: Hablaba de Juan Fernando Quintero, que en las últimas horas había surgido la posibilidad de que se vaya de River, que el de ayer quizás era su último partido y que iba directo a la MLS. Lo desmiente rotundamente, dice que habló todos los días con Juanfer, que tiene una excelente relación. Vamos a ver qué pasa después del Mundial, porque yo sostengo que hay algún descontento de Juanfer con su presente, injusto de todas maneras, porque ayer lo decíamos, no tuvo partidos destacados. Exacto. Sacando algún atisbo de ese partido con San Lorenzo. Otra de las figuras fue Fausto Vera, a quien quiero escuchar porque hace varios partidos que viene siendo una figura destacada de River.
5: Bueno, la verdad que primero que nada agradecerle a toda la gente de River por venir hoy a la cancha a hacer el aguante al equipo después de un golpe duro para nosotros. Así que bueno, contento por el gol también. Y bueno, en lo grupal a seguir trabajando mucho, ahora a descansar. Y para lo que viene, saber que tenemos grandes objetivos por delante y queremos darle una alegría a toda esta gente.
3: Bueno, me parece que está muy bueno este pedido de disculpas de alguna manera porque la gente...
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7: ...10 grados la temperatura actual en la ciudad de San Pedro. Es la hora 8 en todo el país. Noticias que tienen que ver con el ámbito nacional. El gobierno vetó el pliego de una candidata jueza acuñada de un periodista. La Cámara Alta recibió un pedido de retiro del pliego de María Verónica Micheli, cuñada de Hugo Alcanoda Amón. El gobierno nacional envió este miércoles al Senado de la Nación el pedido de retiro del pliego de María Verónica Micheli, quien estaba nominada para ocupar una vacante como jueza del Tribunal Oral Criminal Federal 3 de La Plata. El gobierno no liberó pesos y consiguió otros 350 millones de dólares para pagar la deuda. Economía informó los resultados de la última licitación del mes. El Ministerio de Economía dio a conocer los resultados de la segunda y última licitación de mayo, donde buscó renovar el vencimientos por 11 billones. Noticias que tienen que ver con el ámbito internacional. Estados Unidos e Irán intercambian ataques mientras crece la incertidumbre por un posible acuerdo para frenar la guerra. La escalada de hostilidades expuso la fragilidad del alto el fuego, que entró en vigor a principios de abril y debilitó las expectativas de alcanzar en los próximos días un tratado de paz que también permita la reapertura del estrecho de Hormuz. Noticias que tienen que ver con el ámbito local. Dictarán la tecnicatura en acompañamiento terapéutico en San Pedro. El intendente municipal, Cecilio Salazar, encabezó este miércoles la firma de un convenio específico con las autoridades de la Universidad Nacional de San Antonio de Areco para implementar el dictado de la tecnicatura universitaria en acompañamiento terapéutico en el partido de San Pedro. Donaron equipamiento médico al servicio de oncología del hospital. La empresa Texo, con sede en la ciudad de Rosario, donó equipamiento para el servicio de oncología del Hospital Municipal Dr. Emilio Rufa. La donación incluyó dos sillones para infusión, una cama ortopédica y un televisor de 32 pulgadas, elementos destinados a mejorar las condiciones de atención y acompañamiento de pacientes y sus familias durante los tratamientos oncológicos. Altura del río frente al puerto local, 97 centímetros, creciendo. Frente al puerto de San Nicolás, 1 metro 29 centímetros, bajando. Frente al puerto de Rosario, 1 metro 99 centímetros, estacionario. Necrológicas. Falleció Elsa Seferina Carrizo a la edad de 84 años. Sala velatoria número 3. Servicios hasta las 10 de esta mañana, 3 de febrero 1475, San Pedro. Las farmacias de turno son las ubicadas en Doctor Casella al 500 y Mitre 1101. ...10 grados la temperatura actual en la ciudad de San Pedro... ...humedad 96%... ...viento a 10 kilómetros por hora... ...cielo nublado... ...es la hora 8, 5 minutos en todo el país.
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10 grados la temperatura actual en la ciudad de San Pedro. Es la hora 8:16 minutos en todo el país. ¿Sabes por qué los sanpedrinos ahora eligen Tendeco? 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Hicimos tantas cosas sucias sin razón. 10 grados la temperatura actual en la ciudad de San Pedro. Humedad 96%. Viento a 10 km por hora. Es la hora 8:19 minutos en todo el país.

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1: Casi fuera de toda broma, el aplauso del gobierno que hizo muchas mejoras en el monotributo. Estaba en una situación muy atrasada en anteriores años. Era realmente propiciaba mucha más informalidad el monotributo tal y como estaba antes. Hubo una mejora significativa. Lo que sí, bueno, esta propuesta del fondo, como Willy lo planteaba en términos políticos, y yo también lo refuerzo, me parece que si genera más informalidad y genera más trastornos para los que hoy están tratando de levantar la cabeza, va a ser un golpe político muy, muy duro, ¿no? Más allá de la necesidad del gobierno de cumplir con el fondo. César, hasta el momento vos integrás uno de los estudios más importantes realmente del país en materia tributaria especialmente. ¿Hacen sondeos? ¿Suelen hacer sondeos con ustedes? No digo este gobierno, sino en general los gobiernos, para entender de primera mano qué es lo que pasa, para conectar un poco con la realidad más allá de la letra fina que trabajan en cada ministerio.
2: Sí, yo creo que es un diálogo productivo. De hecho, la semana pasada, el jueves, fui uno de los tributaristas convocados por Caputo para retroalimentarse de algunas cuestiones de inocencia fiscal, y fueron bien respetadas, y yo creo que va a ayudar a que más cantidad de gente entre en el régimen general.
1: Qué bueno. Este dato que nos aportás es alentador, porque nadie mejor que ustedes, que lidian con personas que quieren estar en regla y cumplir con sus obligaciones, que también entiendan que más allá de lo que escribe el fondo, tiene que haber un incentivo para cumplir y para estar en regla, ¿no? ¿Te preocupa esta situación o no? ¿Crees que es, como ha pasado en otros momentos, recomendaciones del fondo que después no se llevan a la práctica?
2: No, yo creo que esa parte de la recomendación del fondo es impracticable. Sí entiendo y me gusta cuando el fondo, en este mismo informe, está pidiendo una reformulación de ingresos brutos y una reformulación de las tasas municipales.
1: Claro.
3: Pasa que los gobernadores, viste cómo son, César,
1: y los intendentes
3: le van a decir cómo no, pero bueno, aumentame la coparticipación de ganancias, ¿no? Y ahí el gobierno dice, bueno, que más gente pague ganancias, es la sábana corta, naturalmente, ¿no? Pero bueno, viste, esto de cerrar el déficit fiscal con más impuestos, para eso estaba el kirchnerismo, César. Para cerrar el déficit fiscal con impuestazo estaba el kirchnerismo, ¿o no?
2: No, a ver, Willy, este gobierno nacional ha bajado más de 15 tributos. Uh-huh. O sea, está cumpliendo con su palabra, pero me parece que suena el teléfono para los gobernadores e intendentes, que son los que tienen que empezar a reducir sus impuestos, que en el peor de los casos, además, ingresos brutos, se está cobrando por anticipado.
3: Sí.
2: O sea que se le está quitando capital de trabajo a las empresas con saldos a favor que los tienen en forma permanente. Es decir, no solamente están cobrando un mal impuesto, sino que lo están cobrando adelantado.
1: Claro.
2: Y eso le genera un problema en capital de trabajo a las empresas, que tienen que salir a endeudarse para poder pagar sueldos, para poder pagar a los proveedores, cuando los fiscos provinciales se quedan con dinero en exceso pagados por este mal impuesto, que es el peor de todos, que es ingresos brutos.
1: Bien, la última consulta no es de los diarios de hoy. ¿Qué pasó, César, con esa recategorización que se mandó de oficio? ¿Te acordás hace algunas semanas que generó tanto ruido? ¿Fue desestimada finalmente? ¿Quedó en la nada?
2: Sí. Yo creo que sí. Esto fue una situación donde, en definitiva, no quedó en la nada.
1: Bien, bueno, menos mal, menos mal. Una buena para la gente. César, siempre un gusto hablar con vos. César Litvin, siempre un gusto hablar con vos, sos muy claro y la verdad que la gente también, el oyente de Rivadavia lo valora muchísimo. Gran abrazo, gracias por este ratito.
2: Bueno, que tengan buena jornada.
1: César Litvin, tributarista, socio del estudio Lisicki, Litvin y Asociados, bueno, a propósito de estos cambios en el monotributo.
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1: Que hoy se reúne el PRO, Mauricio Macri vuelve al centro de la escena. Ayer Ritondo habló de cómo se está trabajando de cara a la elección. A ver, escuchémoslo y después vamos al móvil con Pablo Lugano. Audio 3 de Cristian Ritondo.
24: La verdad que la Argentina, presidente, hablar de la elección del año que viene es una enormidad de tiempo. Si uno lo retrotrae a cualquier elección, siquiera la última presidencial, ¿no? Digo, a esta altura estaríamos discutiendo que el que ganaba la interna Juntos por el Cambio era presidente, ¿no? Y quién eran sus ministros. Entonces, la verdad que falta muchísimo. Sí, el PRO ha entendido y entiende que tiene una reconstrucción partidaria, que el presidente de su partido, Mauricio Macri, está recorriendo el país, está yendo a las provincias, fortaleciendo todos nuestros armados provinciales, que seguramente tendremos candidatos en muchos lugares. Habrá que definir si en lo nacional lo que hacemos.
1: Bueno, esta es la postura del PRO, que hoy se reúne Macri con legisladores y en la sede del PRO está Pablo Lugano, nuestro compañero, allí con el móvil. Hola Pablo, ¿cómo estás?
25: Hola Nacho, muy buenos días. Esperando por este ritual que suele protagonizar el expresidente Mauricio Macri cada vez que viene a la sede de Balcarce al 400. Esto es, viene, estaciona su camioneta a unos metros del ingreso, se queda adentro hablando por teléfono, espera más o menos el horario para ingresar. Siempre es puntual, siempre es uno de los primeros en llegar al lugar. Aquí va a haber senadores y diputados provinciales convocados por el PRO y por el expresidente, una reunión que comenzó ayer, porque esto, si bien no estuvo Macri presente, quien lo recibió fue Fernando de Andrés, que tiene uno de los cargos más importantes dentro del partido. Estuvieron reunidos, hubo una cena en un hotel porteño, y de ahí salieron los primeros lineamientos de lo que puede llegar a ser la reunión de hoy. ¿Por dónde pasa la reunión de hoy? Bueno, más allá de esta reunificación de la tropa, y que ya, como lo dijo Ritondo recién, y también lo dijo Hernán Lombardi, integrante del gobierno porteño, que Mauricio Macri es referente indiscutido y que no esconden en el PRO que quieren que Macri sea candidato en 2027. Estamos aguardando por la llegada de las autoridades. Ya vemos llegar al lugar gente que trabaja con Jorge Macri, el jefe de gobierno porteño. Seguramente estará presente aquí en un momento también. Y como te decía, aguardando por la presencia del expresidente Mauricio Macri, que es uno de los primeros en arribar al lugar siempre, y seguramente también hable con nosotros algunos minutitos.
1: Bien, 9:30 arranca, ¿no, Pablo, la reunión?
25: ¿Perdón?
1: 9:30 arranca.
25: Está previsto entre las 9 y las 12, pero sí, las 9 es la convocatoria, 9:30 seguramente
1: que va a estar. Probablemente en los próximos minutos tengamos la llegada de los dirigentes, así que vamos a estar muy atentos. Obviamente sos prioridad, Pablo, en medio de un contexto en el que, bueno, muchos dirigentes le están pidiendo a Macri que sea candidato a nivel nacional.
25: Exactamente. Bien. Exactamente, y fueron palabras ayer también de un dirigente importante en este hotel, en esta reunión del hotel que te decía, que están midiéndolo en distintas circunstancias, y dice que donde Mauricio mide, le vamos a pedir directamente que sea candidato.
1: Clarísimo. Pablo Lugano, desde Balcarce al 400, Balcarce y Belgrano, donde se reúne la tropa del PRO y Mauricio Macri. Un abrazo grande. Gracias, Pablo.
25: Un abrazo, seguimos trabajando aquí en San Telmo.
1: 8:35 en la Argentina, vamos a escuchar a Dani Gómez Rinaldi.
0: Así
1: Dani.
0: Es, una cortita te quiero contar acerca de Matthew Perry, el recordado actor de la serie Friends, que falleció por culpa de la ketamina. Bueno, en las últimas horas, en las noticias, la justicia sigue trabajando y los fiscales consideran culpable también, no solamente a la reina de la ketamina, que era quien distribuía y que era allegada a él y a otros actores, sino también a su ex asistente, por haber ocultado y administrarle la ketamina hasta pocas horas antes de su muerte. Así que por ese motivo le dieron 41 meses, que son alrededor de 3 años aproximadamente y un par de meses de prisión para el ex asistente de Matthew Perry, el querido y recordado actor de la serie Friends.
1: Gracias, Dani. Una de Luchi.
2: Bueno, vamos a hablar un poquito de la selección argentina porque Scaloni tiene tiempo hasta el día sábado para presentar la lista y la verdad que se van apremiando los tiempos, se van acortando. Me parece que todavía hay algunos puestos que no quedan claros, no por definición, sino teniendo en cuenta que hay muchos lesionados en muchas líneas. Tenemos al Dibu con una fractura, el Cuti Romero que se está recuperando de la lesión ligamentaria de su rodilla, Lionel Messi que llega con este problema en el posterior. Realmente hay muchos jugadores tocados y es por esto que Argentina va a llegar al debut del 16 de junio frente a Argelia en Kansas con muchas dudas. Lo cierto es que en la prelista, porque Argentina puede convocar cuantos jugadores desee para todo lo que es previo, luego para el Mundial sí o sí tienen que ser 26, Argentina va a jugar el sábado 6 de junio con Honduras en Texas y después el martes 9 de junio con Islandia en Alabama. Hasta ahí Scaloni va a llevar a todos los que quiere evaluar y se va a fijar cómo los ve respondiendo en cancha.
1: ¿Cuántos hay actualmente en esa lista?
2: En la prelista hoy 55.
1: ¿Va a llevar a los 55?
2: No. Va a llevar aprox 30.
1: 30,
2: o sea 26 más menos 4.
1: Más 4, claro.
2: Exacto. Bueno. Pero atentos, porque en esos 30 aparece Beltrán, que puede ir al Mundial, pero uno entiende que el Mundial está en Dibu, está en Rulli y está en Musso, que le gana la pulseada a Benítez, que fue campeón con el Crystal Palace. Después está Aranda, que yo me costaría verlo, pero podría ser, porque la verdad que no tiene tan buen presente para llevarlo. Claro. Si va Aranda y no Buendía, por ejemplo, sería raro. Y tiene también a Freitas, que no está en la lista de 55, porque consciente ya el Mundial no puede ir. Tiene a Obando, tiene a Simón Escobar, tiene a varios futbolistas que ya no están en la lista de 55. Claro. Por consciente, vamos a ver qué es lo que piensa Scaloni respecto a esto. El que no está tampoco es Dybala, que viene de una serie de reuniones para su renovación o no con la Roma, a ver si llega o no a Boca. Sí. Lo cierto es que entre viernes y sábado se va a presentar la lista de 26 y luego vamos a saber cuáles son los futbolistas que queden desafectados. Hay muchas dudas todavía. ¿Irá el Colo Barco? ¿Irá Buendía? ¿Irá Giovanni Lo Celso? Bueno, todavía hay muchas cosas que tiene que definir Scaloni, pero las lesiones pueden hacer que cambie la lista rotundamente, porque no es lo mismo llevar 8 defensores que 9, claro, porque tenés que sacar un mediocampista o un delantero. ¿Irá el Flaco López? Lo vamos a ver en las próximas horas.
1: Bueno, tenemos el audio ahora sí de Scaloni y lo compartimos.
3: Bueno, hay más de 3 porque está Agustín Yay, está Capaldo, que nos pueden aportar también, y son chicos que pensamos que pueden estar, incluso en la lista de 26, ¿por qué no? Y los otros tres también. Sin duda, más allá de que sean chicos jóvenes, que sean chicos también pensando en futuro, nosotros todo lo que hacemos es pensando en que puedan aportarnos por si pasara algo después de que esté cerrada la primera lista y hasta el primer partido, que tenemos tiempo a poder cambiar.
2: Eso que marca Jalón es importante, porque vos tenés la lista de 26, que hasta 24 horas con aprobación de FIFA puedes cambiar jugadores por lesión. Solamente por lesión. Claro. Es decir, que si un jugador llega al justo desde lo físico y no es que lo puedes modificar, es decir, no, me mantiene, me parece que no está tan recuperado, es solo por lesión. Si el jugador tiene una lesión evidente que vos podés probar en FIFA, hasta 24 horas antes del primer partido se puede modificar la lista de 26.
1: O sea que no extrañaría que Scaloni lleve 29 jugadores a
2: o 30 o 32.
1: Exactamente. Y sobre el final defina en función del estado físico de estos jugadores que vos decís que están tocados. Me extrañó, yo no lo había escuchado. Y cuando vos dijiste la presentación, dijiste de que habló de Capaldo.
2: Y dije ahí.
1: Exactamente. Él, de alguna manera, está defendiendo una futura decisión suya. ¿Viste? ¿Por qué no pueden aparecer? Son jóvenes, pero...
2: Por algo los menciona, claramente. Sí, me parece
1: no es que los nombró diciendo, bueno, sí, te estoy definiendo, hay muchos buenos valores. No, dijo... ¿Por qué no pueden aparecer?
2: De hecho, Giai, jugador de Palmeiras, viene de ser titular frente a Zambia el último partido. Capaldo, jugador de Hamburgo, es otro de los que presenta un muy buen funcionamiento y me parece que va abriendo el paraguas. ¿Por qué? Porque él todavía no lo vio a Montiel, no lo vio jugando. Y no es lo mismo tener la certeza de un parte médico que verlo en función de la cancha.
1: Y hablar con el jugador. Exacto. Y hablar entonces, con el jugador.
2: A mí me parece que lo que está haciendo es preparando el terreno por si tiene que tomar alguna decisión fuerte.
1: Bien, cerramos con el audio de Scaloni sobre Messi. ¿Te parece, Lu?
2: Sí, cómo no.
3: Bueno, estamos viendo el partido acá en el predio y bueno, no, nos dimos cuenta que pidió el cambio y que no estaba bien. Las primeras noticias no son tan malas. Lógicamente que preferiríamos que no le haya pasado nada, así que ahora esperar qué evolución tiene y sobre todo que le van a hacer nuestro estudio, imagino, y ver si realmente es así como dicen. Lógicamente a todos nos hubiera gustado que llegue sin ningún tipo de problemas, pero bueno, no está haciendo así, no solo con él, con la mayoría de jugadores que han tenido problemas, todavía no están del todo recuperados, y la meta nuestra hoy es intentar recuperarlo y que llegue lo mejor posible.
2: Vamos a ver si es así como dice el parte, o sea, Scaloni evidentemente no confía al 100% en lo que trascendió de Inter Miami, que es cierto, fue muy escueto, habla de una molestia por fatiga en el posterior, pero no da un parte médico.
1: Igual lo
2: tenés
1: que llevar igual a Messi. No, eso no
2: está en discusión. Igual. Siempre dijo que el único que no está en discusión era Messi, sí. Pero no es lo mismo pensar en un equipo titular para el primer partido sin que con Messi.
1: Claro.
2: Entonces me parece que apunta ahí. Sí. Y es cierto que hay muchos jugadores que respecto al último mundial, muchos titulares que llegan tocados, porque en el otro mundial eran el Tubo Barré y Nico González, que no eran titulares.
1: Es
2: en
1: mejor
2: este
1: igual.
2: Caso.
1: Es mejor llegar de no llegar
2: de baja, un poquito de
1: exacto,
2: bajita.
1: Exacto, que no te vean venir.
2: No tan, ¿no? Y bueno, mirá lo que pasó con Arabia en el primer partido. Estaba Argentina tan al estrellato que terminó perdiendo con una selección que a priori hubiese sido accesible.
1: Bueno, impecable, como siempre, Luchi. Cerramos esta ronda con el resumen económico del deporte, la economía, el deporte. Uh-huh. Todo tiene que ver con todo, ¿por qué no? Y escuchamos al señor Guillermo Willy Coan.
4: Pero así es, así es.
1: Bueno, un aplauso para Luchi. Aplauso para Willy.
4: Está muy bien, está muy bien. Muchas gracias. Hoy habla el presidente y también Luis Caputo en un foro financiero que va a ocurrir en Parque Norte, que arranca a las 9 de la mañana. El presidente creo que habla a las 12, así que a prestar atención, a ver qué pasa, ¿verdad?, en el día de hoy. Repasemos algo que me parece importante, Nacho, sobre todo para el público, ¿no?, que es este esquema que anunció el Banco Nación para refinanciar deudas para los, justamente, quienes están endeudados. La línea contempla préstamos con tasa fija, plazos hasta 72 meses, una tasa nominal de 65 y un costo financiero total de 114, que por supuesto es elevado, pero bueno, se reparte naturalmente, eventualmente, hasta en 72 meses, ¿no? El monto máximo previsto es de hasta 100 millones y no contempla deudores en clasificación 5, es decir, que tengan atrasos mayores a 12 meses. Tienen que ser atrasos menores a 12 meses. Y al mismo tiempo, también el banco lanzó un esquema para refinanciar los saldos de tarjeta de crédito de los que son clientes del Banco Nación y tienen tarjetas con el Banco Nación. Ahí, siempre y cuando registren impagos hasta 90 días. O sea, esto no es para todo el mundo, es para los que tienen deudas, atrasos mayores o no mayores a 12 meses, y en el caso de las tarjetas de crédito del Banco Nación, hasta 90 días de atraso, ¿verdad? Hay una jugada también, casi te diría comercial, ¿verdad? En definitiva, yo creo que el resto de los bancos algo va a tener que hacer acá, porque si no, mucha gente va a, de alguna manera, a hacer lo que nosotros recomendamos. Es mucho mejor estar en deuda con el Banco Nación, eventualmente, que con un banco privado, ¿verdad? O en todo caso, se tomará la deuda, le pasás la deuda al Banco Nación y te pones al día con tu banco privado, pero claro, el Banco Nación te va a exigir que abras una cuenta, que te hagas cliente del Banco Nación. Y eso puede afectar eventualmente al resto de la banca. Yo creo que va a haber alguna reacción de los bancos privados, no sé si imitando exactamente lo del Nación, pero algo efectivamente van a hacer. Mirando la economía real, también ayer hubo algunas noticias, Nacho. Las hipotecas, fíjate, el crédito hipotecario se derrumbó en forma importante. 50% cayeron las hipotecas en abril respecto de lo que había ocurrido el año pasado. La verdad que se hicieron las mismas escrituras, 5.400 escrituras en abril. Está bien, uno podría decir, a pesar de que cayó el crédito, igual se ve que hay gente que tiene plata y puede escriturar. Pero todavía me parece que el mercado inmobiliario, claro, una inversión inmobiliaria, más allá de que realmente el que lo necesita, pero el que eventualmente decide poner dólares y comprar un departamento para alquilar, o sea, como inversión, bueno, es un poco de mediano plazo. No es lo mismo que comprar una acción que comprar un bono o que comprar dólares. Ahí directamente estás apostando a que la Argentina, bueno, va a seguir en el capitalismo, que no te va a aparecer una ley de alquileres, que no va a aparecer, ¿te acordás? Aquellos proyectos que eran, bueno, el que tiene una casa desocupada la tiene que dar a uno que no tenga casa, ¿no? Todas estas cosas que en la Argentina han tenido mucho rating, ¿verdad? Así que veremos, en ese sentido, todavía los precios en el mercado inmobiliario, salvo los barrios muy premium, la verdad que están atrasados, ¿eh? Casi te diría que lo que menos ha subido en términos generales en la ciudad de Buenos Aires es el metro cuadrado, ¿verdad? Y a propósito de la situación, obviamente, de la economía real, bueno, la noticia que ayer se conoció del cierre de esta compañía Granja Tres Arroyos, que cerró su segunda fábrica o su segunda planta más importante allí en Concepción del Uruguay, en el marco, bueno, de una situación también complicada desde el punto de vista sindical, ¿verdad? Han tenido huelgas salvajes, mucha extorsión sindical, dificultades. Es una empresa que venía ya con dificultades, así que otro problema. Y finalmente, Nacho, nota de Sofía Diamante hoy en La Nación, muy interesante, porque, bueno, se define en el mes de junio, en los próximos 30 días, una de las privatizaciones, si querés, más atractivas del momento, que es Metrogas. YPF tiene 70% de Metrogas y vende ese 70%, y bueno, han aparecido 9 interesados, quedaron 5 en la competencia. Y
1: ¿quiénes
4: bueno,
1: son?
4: Y todo esto, Nacho, en el medio, por supuesto, de toda la controversia que hay por las internas en el gobierno, las denuncias cruzadas entre las huestes de Karina Milei contra las huestes de Santiago Caputo, las sospechas de que eventualmente hay operaciones amañadas. Es cierto que hay una, digamos, no es que hay una versión de capitalismo de amigos, pero sí es cierto que a diferencia de la década del 90, estamos viendo grupos empresarios nacionales pujando por quedarse con los grandes negocios del Estado, ¿verdad? En los años 90, bueno, eran más las compañías internacionales las que venían y, por supuesto, se asociaban con los locales. Es cierto que se daban facilidades, podías comprar las empresas con bonos de la deuda impagos. Pero bueno, lo concreto, Nacho, que quedaron, bueno, 5 grupos importantes, ¿no? Central Puerto, donde está Nicky Caputo, nada menos. Mira. El grupo Bemberg, Eduardo Escazani, es un grupo que está muy metido en la energía, se han metido en Vaca Muerta. Está el famoso grupo de los hermanos Neus,
1: no,
4: que se ha puesto tan de moda.
1: Los Neus, los amigos de la infancia de Santiago Caputo.
4: Que van con fondos árabes, de Abu Dhabi, financiando en este caso. Está el grupo también de Daniel Vila y José Luis Manzano, muy activos en el sector energético también. Está también un empresario, Manuel Santos Uribe Larrea, que había estado involucrado también en operaciones durante la época del kirchnerismo, y está nada menos que el grupo de Pierri, de Alberto Pierri, el hombre de La Matanza, de Telecentro. Así que cinco interesados, las ofertas económicas se tienen que presentar en junio, pero te anticipo, querido Nacho, que se van a vivir momentos de alto dramatismo.
1: Upa, upa. A ver, los Neus fueron a buscar fondos a Abu Dhabi.
4: Bueno, sí.
1: Esto me hace acordar a un socio local con conocimiento del mercado público, ¿no?
4: Bueno, claro, sí. Expertos en mercados regulados.
1: Expertos en mercados regulados, ¿no?
4: Sí, es lo que está de alguna manera ocurriendo.
1: Porque si no los fondos, si los ponen de Abu Dhabi... ¿Por qué no vienen ellos? Tal vez necesitan un socio local.
4: Es una de las uvitas interesantes que se van a discutir en el próximo mes de junio, en el medio, insisto, de las internas del gobierno, precisamente. Atención, este es un poco un problema también para el Toto Caputo, porque en definitiva es el Ministerio de Economía el que tiene que poner la firma para adjudicar a uno u otro, ¿no?
1: Tremendo, tremendo esto, ¿eh? Para tener en cuenta, ¿eh? Cuando nos quejábamos de los empresarios amigos de los Kirchner, bueno, mucho empresario amigo de este gobierno. 8:50, ya venimos.
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10: De Dani Gómez Rinaldi. Hernán Dragó tiene un programa en Canal 9 que es de talentos que van a cantar y tenía un jurado. Claro, él, ese programa pertenece a la misma productora de Guido Casca, que también hace un programa con jóvenes talentos, con personas muy talentosas que cantan. La productora decidió sacarle el jurado a Hernán Drago porque dicen que cuando estaba en el programa de Guido Casca, el público en el corte se iba a ver el de Drago. Entonces le sacaron el jurado. Entonces, ¿quién los elegía a los chicos que iban a cantar? No. Un diamante, que era un famoso encapsulado que no sabía quién era. Bueno, peleó, que era un disparate ese tema, y afortunadamente logró recuperar el jurado de famosos que tenía, porque lo habló con Guido Casca, con la producción, y se dieron cuenta que era como una tontera haberle sacado el jurado a Hernán Drago porque ellos tenían un programa similar. Así que afortunadamente recuperó el jurado de famosos.
11: Bueno, buenísimo. Un gran abrazo a la gente bendita que ayer nos subió, sí, Dani, con claro. El, pusieron el video que,
10: sí, de ayer.
11: De que vas a ser el Alberto
10: de Cristina.

0: De Cristina que Luisito Ventura, ¿no?
1: Exactamente.
0: Exactamente.
1: Yo, Rinaldi presidente, Ventura vice.
0: Bueno, vas a. Lo podemos ahí nominar a Rico, no sé cómo.
1: Chicos, no me pidan esa cosa.
0: Mejor
1: no,
0: dale, empezá a acomodar, Dani, las cosas, ¿eh? Nosotros podemos ayudarte. Sí, sí.
2: Va, bueno. Vamos a aplaudirlo, Dani.
0: Grande, Dani.
1: Gracias.
0: Se siente, se siente.
3: Dani, presidente.
2: Se siente, se siente. Los aplaudidores de Dani.
0: Exactamente, las focas, ¿no? El gordo Dan de Dani. Gracias, Dani. Luchi.
4: Bueno, hoy juega Boca, se juega el todo por el todo, su pase a los octavos de la Copa Libertadores, mientras Willy hace cuernito, por si la cámara justo lo estaba tomando.
0: Para mí pasa Boca tranquilo, gana 3-1.
4: Y a Católica, a la Católica sí, le tendría que ganar
0: Católica,
4: sin problemas.
0: Livianito, livianito. Sí, sí.
4: Sin Cavani, sin Palacio.
0: Entra a la cancha y pierde ya Católica, así que...
4: ¿Vos decís?
0: Sí, sí, un gran abrazo a todos los chilenos.
4: Por supuesto. Sin Cavani ni Palacios, que no han llegado en condiciones futbolísticas, porque sí físicas, por lo menos así para la consideración de su técnico Claudio Ueda, que el 30 de junio se le termina el contrato. Vamos a ver si se lo renuevan o no. Bray en el arco, Brayden en el lateral derecho, sí, en el lateral derecho. Di Lolo y Pellegrino reemplazando a Ayrton Costa. Blanco en el lateral izquierdo, en el medio Paredes y Milton Delgado, en esta dupla de volantes centrales ya clásica de Boca. Ander Herrera va a reemplazar a Belmonte, quien estaba reemplazando a Vázquez Ibar por la expulsión. Aranda completa el medio campo y arriba el Changuito Ceballos, ya supuestamente todo arreglado con Napoli, van a ser sus últimos partidos en Boca, y Milton Jiménez, los 11 de Ueda para esta noche 21:30 con arbitraje de Wilmar Roldán.
0: Gracias, Luchi. Los ganadores con Leti.
5: La cocina de Ana Mellino, la cena de mar para 5, es para Néstor, DNI 351, así finaliza. La estadía en Posada Suiza, Ana, DNI 804.
0: Gracias, Leti. Gracias a Deza, gracias a la Posada Suiza, gracias a Ana Mellino, que ponen a disposición de los oyentes estos regalitos. Nos vamos al pase con Nelson.
6: Sí, señor, y sí, aquí
0: está. Hola, negro.
6: Una cosa, tiene razón el señor del
0: ¿Vos
6: campo.
0: ¿Vos te vas al mundial, negro, o no?
6: No,
0: no.
6: No
0: importa tres
6: gigas.
0: No, bueno, pero Estados Unidos, a ir a pasear.
6: Bueno, Estados Unidos puedo ir a pasear, sí, prefiero ir a Europa también. Me gusta más Europa, París, veo a mis hijos. Exactamente, exactamente, sí. Escúchame, tiene razón el señor del campo, hay que aplaudir. El campo, exactamente. Por eso,
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9: 11 grados la temperatura actual en la ciudad de San Pedro. Es la hora 9, un minuto en todo el país. Noticias que tienen que ver con el ámbito nacional. El gobierno vetó el pliego de una candidata jueza cuñada de un periodista. La Cámara Alta recibió un pedido de retiro del pliego de María Verónica Micheli, cuñada de Hugo Alcón Adamón. El gobierno nacional envió este miércoles al Senado de la Nación el pedido de retiro del pliego de María Verónica Micheli, quien estaba nominada para ocupar una vacante como jueza del Tribunal Oral Criminal Federal de La Plata. Javier Milei expondrá ante empresarios en el Latam Economic Forum. El presidente repasará su gestión y dará lineamiento de su plan económico. Javier Milei volverá a exponer sobre el tema que más le interesa, la economía. Lo hará en el Latam Economic Forum de este jueves. El evento, que se llevará a cabo en el Salón Golden Center de Parque Norte, Ciudad de Buenos Aires, comenzará a partir de las 9 de la mañana y contará con representación de la gestión libertaria. noticias que tienen que ver con el ámbito internacional. Irán atacó a una base aérea de Estados Unidos en respuesta a bombardeos en su territorio. El cuerpo de la Guardia Revolucionaria Islámica lanzó una ofensiva de represalia contra las instalaciones norteamericanas luego de denunciar bombardeos previos en la ciudad portuaria de Bandar Abbas. Noticias que tienen que ver con el ámbito local.
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9: Dictarán la Tecnicatura de Acompañamiento Terapéutico en San Pedro. El intendente municipal, Cecilio Salazar, encabezó este miércoles la firma de un convenio específico con las autoridades de la Universidad Nacional de San Antonio de Areco para implementar el dictado de la Tecnicatura Universitaria en Acompañamiento Terapéutico en el partido de San Pedro. Se trata de una propuesta educativa pública gratuita y presencial que tendrá como sede de cursada las instalaciones del polo universitario local situado en la intersección de las calles Salta y Arnaldo. Detuvieron a una joven tras ingresar al patio de la casa de su expareja. En la noche de ayer, personal policial intervino en un hecho que ocurrió en la calle Manuel Iglesias al 400 aproximadamente, a raíz de un llamado al servicio de emergencias 911. Al arribar al lugar, los efectivos procedieron en la aprehensión de una joven de 19 años que se encontraba en el interior del patio delantero de la vivienda de su expareja, un hombre de 22 años. Altura del río frente al puerto local, 97 centímetros, creciendo. Frente al puerto de San Nicolás, 1 metro 29 centímetros, bajando. Frente al puerto de Rosario, 1 metro 99 centímetros, estacionario. Necrológicas. Falleció Elsa Seferina Carrizo a la edad de 84 años. Sala velatoria número 3. Servicios hasta las 10 de esta mañana. 3 de febrero 1475, San Pedro. Las farmacias de turno son las ubicadas en Doctor Casella al 500, Mitre 1101. ...11 grados la temperatura actual en la ciudad de San Pedro, humedad 96%, viento a 10 km por hora, cielo mayormente nublado. Es la hora 9, 6 minutos en todo el país.
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11 grados la temperatura actual en la ciudad de San Pedro. Es la hora 9:17 minutos en todo el país. 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Música. 11 grados la temperatura actual en la ciudad de San Pedro, humedad 95%. Viento a 11 km por hora. Cielo mayormente nublado. Es la hora 9:19 minutos en todo el país.

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0: 24 ya en esta mañana de jueves, así está nublada todavía con este tiempo bien de la época, pero tiene belleza, ¿sí? Así que estamos ya en la parte final de mayo, ¿sí? Increíble cómo pasa el año, y obviamente ya con todo lo que genera como expectativa, ¿no? Para junio, julio, lo que va a ser el mundial acá y en el mundo, ¿no? Así que estamos con estas cosas que forman parte ya del paisaje de la vida de todos los días, ¿no? El cambio de las figuritas, esto, lo otro, y demás, ¿sí? Mientras tanto, nosotros seguimos con la vida aquí y hoy en el pase que compartimos siempre con tanta alegría con Ignacio Ortelli y con Willy Coam. Siempre la Argentina no deja de sorprender, ¿no? Estábamos hablando de este funcionario, ¿no? El secretario de Agricultura, en que pedía que lo aplaudan, ¿no? Entonces, forman parte de una radiografía de la psicología del poder, ¿no? Del cual ustedes me escuchan hablar tanto, ¿no? Porque es un tema que efectivamente pesa y se comprueba día a día, ¿no? En el medio de lo que después vivimos los argentinos, ¿no? Pero más allá de esa anécdota, hoy también lo estábamos hablando, y después lo viene hablando Carolina, también desde el punto de vista político, no en cuanto a las discusiones, Walter Schmidt, ¿no? Esto del lanzamiento de un salvataje para los deudores de tarjetas y demás, ¿no? Inclusive un pedido del Fondo Monetario Internacional, que también, como decíamos con Ignacio y demás, tiene aspectos que parece peronizado en algunas cosas, ¿no? Pero así es como es la vida en estos lugares, ¿no? Pero digo, forman parte de estas problemáticas de todos los días. ¿Qué quiero decir con esto, no? Hoy es esto, mañana es lo otro, ¿no? Estas son las cosas que forman parte de esta realidad que nosotros marcamos y que muchas veces en el gobierno, minimizan hasta que la realidad tiene una fuerza tal que se impone con los hechos y obliga a tener que hacer algo, ¿no? Es decir, la situación económica está complicada, ¿no? No hace falta ser ningún genio para darse cuenta de esto, ¿no? Pero uno se lo debe transmitir al gobierno, ¿no? Cuando en el gobierno hay una reacción de enojo, ¿no? Esto, no, hay tantas cosas que están bien, fenomenalmente, por supuesto, hay cosas que están bien, no todas. Y nuestro trabajo es señalarla, ¿no? También como lo hablamos con Bulicón, ¿no? Cuando el gobierno, no dicen las cosas buenas, sí, las cosas buenas las decimos la vez que ocurre. Después nos toca marcar la realidad. Por eso hacemos periodismo y no propaganda política. Es un punto, insisto, común a todos los gobiernos. Todo lo que estamos viviendo, lo más impactante es que ya lo vivimos. Con gobiernos de distintos signos, ¿eh? Y también con sectores, y a veces algunos sectores del periodismo, que se alían a esto, ¿no? Lo marcan, ¿no? También hay sectores del periodismo que dicen, Nelson, ¿por qué no marcan las cosas buenas? Y nosotros las marcamos. Siempre me acuerdo que es una discusión también educada y fantástica de la que tenemos en el año 90 con Bernardo Neustadt, ¿no? Que todos lo recordamos. Hoy a lo mejor un chico de 20 años dice, uy, ¿quién era? Bueno, Bernardo fue alguien que tuvo un peso, un líder de opinión pública, ¿eh? Realmente un hombre de un gran talento, ¿eh? Con sus aciertos y sus errores, ¿no? Y tuvo ese hecho que creo que lamentablemente afectó su carrera, que fue esa identificación con el menemismo. Entonces una vez me llamó para su programa, porque yo venía criticando al menemismo, pero Nelson, usted, qué joven y lo veo, que bla, bla, bla, bla. Las cosas buenas, señala estas cosas malas, le digo, bueno, ¿verdad? Porque es nuestro trabajo. Las cosas buenas ya están, las marcamos, hay que evitar que aparezcan las cosas malas, que van a estropear todas las cosas buenas, como ocurrió. Entonces uno dice estas cosas. Entonces, con el kirchnerismo pasó lo mismo, ¿eh? Con el kirchnerismo pasó lo mismo, y por eso ahí nació como contraataque los que personalmente bauticé como los aló presidente de Cristina. Cristina daba una conferencia de prensa todas las semanas a las 6 de la tarde, ¿no? Para hablar de las buenas noticias del gobierno, porque decía que los periodistas no hablamos. Conclusión, perdieron las elecciones. Como si con eso cambiaran algo. Entonces uno le dice, miren, ¿no? no va por ahí, no va por ahí. No presten atención a los problemas, ¿no? Realmente, que esta es la función, lo venimos marcando, del gobierno. Y el mundo que hay es el mundo que existe. Por lo tanto, siempre va a haber problemas, lamentablemente. Lamentablemente. No, es como cuando uno ejerce la medicina. ¿Para qué viene a verte la gente? Para saludarte, decirle qué lindo, vengo a decirle que me está yendo tan bien. Le vengo a pagar la consulta para decirle que me está yendo fantásticamente bien, que tengo trabajo, que en mi casa todo es felicidad. No va a ocurrir. No, vengo porque tengo este problema. Si no, no vengo. Bueno, acá es lo mismo con el gobierno, ¿no? Por supuesto, ¿cuándo va a llegar el aplauso? En la urna. Como dijo Milei con sensatez el otro día en la nota con Eduardo Feynman, si gobernamos bien, nos van a elegir. Ese es el aplauso. Todo lo otro después. El aplauso real es ese. Entonces, para este funcionario, como este funcionario ha tenido, digamos, el sincericidio de decir lo que piensa, no lo aplaudió nadie, ¿no? Por supuesto, ¿quién lo va a aplaudir? Muchos otros en el gobierno piensan lo mismo, que están por el aplauso. ¿Sí? Les pasa a todos. Siempre me acuerdo cuando, ¿ustedes se acuerdan cuando Macri pierde las PASO? La conferencia de prensa de aquel lunes, cuando dice, la gente no nos entendió. Esto genera el poder. Entonces uno dice para el gobierno, aprendan por lo menos de la historia, aprendan. En los aplausos los merecemos nosotros, que tenemos que soportar todas las cosas del diario vivir. Cuando digo nosotros, me refiero a la gente que la está pasando realmente mal. Nosotros somos privilegiados, que podemos tener el trabajo que nos gusta y tener una vida, con todo cubierto, las cosas para las necesidades cubiertas y demás, ¿no? Entonces esta es la realidad. Y para el gobierno el aplauso real es el día que se vota. Si te votaron, este es tu aplauso. Punto y aparte. Pero esto es el poder. El poder enferma. Es un problema, no solamente de la Argentina, del mundo y de la historia, que se corrobora día a día. Vamos al rotativo del aire de Radio Rivadavia. Leen Alejandra Aristizábal y Mariano Martín. Vamos.
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2: 9:31. Cielo cubierto en Buenos Aires, 13 grados 4 décimas la temperatura, la humedad 88%.
3: Reforzaron los subsidios a las tarifas de luz y de gas.
2: La resolución de la Secretaría de Energía, publicada hoy en el Boletín Oficial, fijó un 25% adicional al 50% vigente para el gas y un descuento del 62% para la electricidad.
3: Mauricio Macri encabeza en San Telmo una nueva reunión del PRO.
2: Informa Pablo Lugano.
4: Móvil. En la sede nacional partidaria ubicada en Balcarce al 400, el expresidente Mauricio Macri encabeza este jueves el Foro de Legisladores del PRO, evento que reúne a diputados y senadores de todo el país y tiene como fundamento los lineamientos del próximo paso, ya anticipados por el propio Macri durante un evento realizado en Parque Norte. La intención es articular una estrategia legislativa común en todo el país, reconstruir la Mesa Federal de Coordinación Parlamentaria y reflotar el Foro Federal de Legisladores Provinciales del PRO, que funcionó hasta 2023. Desde San Telmo, Pablo Lugano, Radio Rivadavia.
3: El remisero que llevó a Agostina contó que el detenido tuvo una actitud sospechosa cuando le pagó el viaje.
2: Ariel contó que le llamó la atención que una adolescente viajara sola por la noche, aunque le pareció que la persona que la recibió era un conocido, y agregó:
5: cuando ella lo ve, me dice, ahí te viene a pagar esa chica. Él se viene, se acerca y me dice, ¿cuánto es? Lo que me pareció un poco sospechoso es que no me miraba la cara, se puso de costado. Me paga, me queda debiendo. Y bueno, y ahí la nena sale caminando con él, al lado de él. Y iba confiada, iba como que si fuera con un pariente o algo así, un amigo muy cercano.
3: Levantaron la toma de Nacional Buenos Aires, pero el Pellegrini continúa sin clases.
2: La dirección anunció mediante un comunicado que desde hoy se restableció el cronograma académico y administrativo.
3: En el Pellegrini, las autoridades resolvieron mantener la suspensión de todas las actividades por razones de seguridad, luego de que los estudiantes votaran seguir con la medida.
2: 13 grados 4 décimas la temperatura en Buenos Aires, la humedad 88%, el cielo está cubierto.
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6: Siguen las demoras en el acceso Tigre tras un choque entre 197 y 202 en Núñez. En Amenábar y Besares está restringida la circulación tras el choque de dos autos. Demoras además en el corredor de la General Paz entre Mataderos y Liniers y también ahora a la altura de Devoto en sentido hacia el Río de la Plata. Mañana inaugura el nuevo puente La Bruna y habrá cambios en la circulación en la avenida Udaondo y también en el acceso al nuevo puente por la calle Campos Salles desde Libertador. Tren Roca con demoras tras un arrollamiento en Lomas de Zamora. Desde Control de Tránsito, J. Linetti.
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2: Muy bien, vamos a recordar las coordenadas de esta mañana intensa. Como
0: sí, sea, nublada. Vamos, ¿sí? Bella mañana, vamos, Nelson, sí, para vos y para todos. Dale. Nuestros oyentes. 12.6, la temperatura, sí, en la ciudad de Buenos Aires, con el cielo parcialmente nublado. Está como encapotado,
2: sí,
0: ¿no?
2: Sí, sí, sí.
0: Hay,
2: sí,
0: mucha,
2: sí,
0: niebla.
3: Parcial, sí, neblina.
0: Y va a estar así. Mira lo que me dice el Servicio Meteorológico, a ver, Nacional. En este momento, niebla. Sí. Más a la tarde, apa, neblina.
2: Mira.
0: Más a la noche, mayormente neblina, nublado. Así que así es como nos vamos a encontrar y lo que nos depara el Servicio Meteorológico Nacional.
2: Sí, sí,
0: mucha,
2: sí,
0: humedad, Londres, 91, sí, es el porcentaje de la humedad. Y bueno, y la máxima para esta jornada va a alcanzar los 16 grados. Mañana, día viernes, arranca el fin de semana, mira, con, mira, el tiempo muy similar, Nelson. 12 la mínima, mira, y 16 va a ser la máxima en un ratito. Ya cuento cómo nos va a llegar el fin de semana respecto, sí, a lo climático. En cuanto a los oyentes, ya está habilitado el 11-50-26-86-30. Repetimos, 11-50-26-86-30. Y estamos también a través de radiorivadavia.com.ar en la web. Estamos en YouTube, esa comunidad bellísima que creamos y con tantos fieles, ¿no? Sí, por supuesto, claro, que van sumándose todos los días. Así es como nos tienen que buscar. Radio Rivadavia en vivo. Y bueno, por supuesto, interactúan a través del chat. Leemos todo, ¿eh?
2: Sí, sí.
0: Repetimos, 11-50-26-86-30. En un ratito repasamos qué vamos a tener de sorteos en el día de hoy.
2: Perfecto, fantástico. Están a full con los mensajes. Sí. Estoy contestando algunos de los oyentes de Rivadavia. Bueno,
0: qué lindo,
2: vamos,
0: qué
2: Walter.
0: Bueno.
2: Bella mañana de jueves, vamos.
4: Bella mañana, Nelson. Sí, sí. Y además de la economía, que no, obviamente no es un desafío menor, el gobierno mantiene dos frentes abiertos en materia política, judicial, si se quiere. Manuel Adorni, dentro de unos días o la semana próxima, es posible que vuelva, obviamente, a ser el centro de la escena, porque se presume o hay indicios de que finalmente presentaría a fin de mayo, o sea, la semana próxima, el primer día de junio, la declaración jurada que todos esperan como para cruzar.
2: Amigo, qué larga.
4: Exactamente, viene llegando, pero parece que el gobierno asegura que, bueno, ahí se van a despejar todas las dudas acerca, mira, de los movimientos de dinero.
2: Mira,
4: recordemos que en los dos últimos años, concretamente cuando llega al poder, llega al gobierno como secretario de comunicación y después jefe de gabinete, bueno, Adorni se estima que más o menos, claro, entre compra de propiedades, viajes al exterior, escapada de fin de semana y gastos varios,
2: qué buena vida,
4: gastó unos entre 350.000 y $400.000 cash.
2: Cash, ¿no? Eso es el elemento más impactante.
4: Exactamente. Y otro tanto, un monto similar, es lo que adeuda. Bueno, eso va a tener que convalidar en esta declaración jurada, donde, bueno, desde tribunales de Comoropi empiezan a haber versiones en el sentido de que antes de la feria judicial, que es a mediados de julio, sería llamado a declarar como sospechoso, es lo que se deduce ante el juez Lijo y el fiscal Policita. La buena noticia, en todo caso, fue que no prosperó en el Congreso la movida de la oposición para interpelarlo. Esto porque tampoco contó con el apoyo activo del peronismo, del kirchnerismo, digamos. ¿Y por qué? Y porque el peronismo o el barra kirchnerismo tiene la idea de que no quiere aparecer como quien es el responsable de la caída de Adorni, sino que cree que con el gobierno, manteniéndolo, apoyándolo, hace su trabajo directamente y no hace falta.
2: Es astuto.
4: Sí, si en algo es astuto el peronismo, es en este tipo de cuestiones. Por eso no prospero. El otro frente que tiene abierto es obviamente el universitario, Nelson, porque a las tomas que venimos viendo van a seguir, digamos, por un tiempo medidas de las universidades y en este caso los colegios que dependen de las universidades, porque por ahora la Corte no tiene previsto en lo inmediato definir esta situación. ¿Qué dicen en la Corte? Me decían, mira, hay dos o tres cuestiones judiciales que hay que resolver antes de que la Corte se expida, ya sea avalando la posición del gobierno de no cumplir la ley o diciendo, bueno, esto no es un tema nuestro, hay una ley y debe cumplirse. ¿Qué pasa? Ellos dicen, primero, que la Corte fue recusada por el propio gobierno, por el procurador Sebastián Amerio, que lo había recusado para que no decidan, no fallen ante una presentación del Consejo Universitario que exigía que la Corte diga sí, tiene que cumplir la ley. Y hay otro, eso lo tiene que resolver un juzgado o la Cámara, con lo cual hay una instancia intermedia antes que decida la Corte. Por otra parte, el segundo elemento que dice es que las universidades mismas impulsaron lo que se llama una ejecución de sentencia, de manera tal que la Corte resuelva de manera extraordinaria ya si el gobierno debe pagar o no. Bueno, eso lo puede resolver la Corte, puede decidir la Corte sin que haya un fallo intermedio. Pero en el primer caso tiene que haber todavía un fallo de una Cámara o un fallo de una primera instancia para que después decida la Corte. Y aparte dicen, obviamente eso no lo van a decir nunca públicamente, solo hace 2 semanas que ingresó.
2: Claro.
4: Digo, me parece que, dada la educación, dada lo que estamos hablando, la educación, las medidas de fuerza, pero aparte del financiamiento de la universidad, requiere una celeridad quizás.
2: Pero, porque además.
4: Inusual, ¿no?
2: La verdad, si uno ve la historia de la Corte, no hay ninguna duda. La Corte va a avalar la ley, porque la Corte lo que va a evaluar es si la ley salió acorde con los reglamentos, procedimientos legislativos. La Corte no se va a poder analizar una ley, salvo que dijera la ley, bueno, hay que robar, eso no, pero no dice eso. Así que el fallo está, digamos, no hay ninguna posibilidad de algún otro fallo que la Corte diga, no, miren, no tienen razón.
4: Claro, ahí entra lo político, ¿no? Es decir, el terreno sinuoso, sí, que uno dice, bueno, hay algún gesto de la Corte hacia el gobierno prolongando esta situación, sí, porque claro, significaría que, va, claro, que el gobierno tuviera que transferir 2,5 billones de pesos y demás. Bueno, hay todo un elemento ahí. Eso es lo que cuesta más, digamos, desentrañar. Pero lo concreto es que por ahora no va a haber fallo de la Corte inmediato acerca del financiamiento universitario. Y bueno, y Adorni volverá a ser otra vez el centro de la escena próximamente cuando presente su declaración jurada y veremos mágicamente como esto, digamos, se justifica o no.
2: Perfecto. Con respecto a las tomas, insisto en lo que le decía ayer a una de las estudiantes, y yo lo digo con respeto para los estudiantes, me parece que una de las cosas que de este momento que no que exige siempre, pero el momento de decir, mira, vos los estás con respeto, y además la chica que hablaba ayer, dejen de tomar el colegio que interesa. Mediáticamente un día fuimos a los medios para escuchar las cosas y demás, y siempre digo, tener la clásica discusión de uno de los estudiantes con Eduardo Fema, que es muy divertido,
4: sí,
2: ¿no? Que ya forma parte también de un paisaje, y después no pasa, estudien y tengan clases, ¿no? Digo, padres, díganle a los chicos, tengan clases, que eso es lo que le da valor, las tomas no cambian, forman parte de un folclore que pasó un día y hoy no les interesa nada.
4: El ejemplo del paro a las japonesas,
2: pero
4: ¿te acordás que reflejamos con las universidades,
2: sí,
4: hospitales, demás servicios?
2: Pero eso le va a dar muchísimo más valor, claro, porque va a decir, che, mirá lo que hacemos, esto es lo que hacemos.
4: Tal cual.
2: Vengan a ver cómo son las clases, lo que hacemos, pasen a ver el colegio. El colegio es una cosa realmente fantástica, porque eso sí, digamos, ¿no? Inviten a la familia, vengan a ver cómo hacemos, van a ir más de uno, ¿sí? Bueno, muy bien. Sí, todo está en repetido. Bueno, muy bien. 9:43. Hola, Carolina, ¿cómo estamos?
5: Bella mañana, Nelson. Bueno, hablamos semanas atrás de varias provincias que salieron al salvataje de los deudores, de los morosos,
2: claro.
5: ¿No? Lo repasábamos.
2: Sí, sí.
5: Entre Ríos, Misiones, Corrientes. La última fue Santa Fe, que en una semana tuvo más de 10.000 solicitudes, para que se entienda este fenómeno, donde protagonistas son en las provincias los empleados públicos.
2: Sí.
5: Y el informe, que era muy interesante, el detalle de cuán comprometidos estaban sus salarios. Sí. Ahora sale al salvataje, podríamos decir así, el Banco Nación, ¿no? En off, lo hablábamos hace un rato con Walter, que es, hace 2 lunes atrás hubo una conferencia de prensa por parte del titular del Banco Central, que había dicho, ante rumores, que no iba a haber intervención por parte del gobierno. Pero ahora el Banco Nación dice, bueno, sí, no solamente para nuestros clientes, sino también si tienen deudas con otras entidades. En el caso de préstamos personales, es decir, otro tipo de productos, prestan hasta deudas de hasta 100 millones de pesos, es decir, para que se entienda, ¿no? En el caso de tarjetas de crédito, puntualmente, con la entidad, con el Banco Nación, para los clientes, hasta 10 millones de pesos, en el caso de morosidad, que no excedan los 3 meses, los 90 días, pero también contemplan la posibilidad de poder considerar a aquellos que se exceden de ese plazo, con una tasa que va en el orden del 65% y del 34% para las tarjetas de crédito. Tratan de ayudarlos. Recordemos que además, en estos casos, no ayuda el scoring, es decir, el puntaje que tienen quien se convierte en moroso, ¿no?
4: Claro, y tienen que tener cuenta en el Banco Nación, ¿no? De cuenta sueldo.
5: Tienen que tener una cuenta, tienen que ser clientes. Del Banco Nación. Claro. Ayer hablaba justamente, me decían, estamos viendo caso por caso, no se puede hacer referencia a generalidades, y eventualmente se van a se les va a dar luz verde a cada una de esas cuestiones. Pero el ojo en las últimas horas estuvo puesto en las billeteras digitales. Mira. Porque esto es un pedido del Fondo Monetario Internacional. Claro, es que primero pensamos en los bancos o todos los que están debajo del paraguas del Banco Central como organismo contralor. Pero las billeteras digitales se convirtieron en los últimos meses y años, podríamos decir, en la forma más sencilla de poder acceder a un préstamo con tan solo un clic, con una tasa. Esto es interesante, Nelson. La tasa que se aplica en los casos de préstamos no es la misma para todos los usuarios.
2: Ah, mira.
5: El porcentaje va variando y se puede duplicar entre un usuario y otro, superar ampliamente más del 100%. ¿Y esto de qué depende? Del famoso scoring. Sobre eso ahora hay muchísima preocupación y las autoridades, el propio Caputo fue el que tuvo que salir a responder, aunque ellos lo están negando,
4: claro.
5: No lo quieren blanquear de alguna forma, pero sí se sabe que quieren hacer algo con, entiendo, la principal billetera que maneja el mercado, que hoy tiene prácticamente el 80% del mercado. Las billeteras están pasando un momento bastante, bastante complejo. El grado de morosidad se siente y mucho. En toda esta cuestión, en los últimos minutos se dio a conocer otra medida. Pensaba en esto de la intervención por parte del gobierno, que es un gobierno que no quiere intervenir, en materia de tarifas. Hablamos en el mes de mayo que iban a ampliar el beneficio, esta bonificación al gas en meses de mayor consumo. Se estipuló solamente para el mes de mayo. Hace minutos nada más lo extendieron para junio, un 12%, subió del 10 y moneda a 12%, es decir, con el adicional que ya tenían del 50, llega al 62%. Y en materia eléctrica, recordemos que se amplía al 75%. En gas, a 75% y en 62% en materia eléctrica. Lo que quiero decir es que continúa por parte del gobierno la idea de acompañar al sector menos favorable en materia económica, a los que más lo están padeciendo, a los que tienen subsidio, porque la gente no llega a fin de mes. ¿Y dónde lo empieza a sentir? Lo empieza a sentir en estos meses en la tarifa. Cuando uno sale a consultarle a la gente dónde pesa más hoy el presupuesto, en las facturas de luz, de gas, de los servicios públicos.
4: El gobierno termina, de alguna forma, subsidiando esta situación que atraviesa mucha gente. Y además el propio Fondo Internacional, que eso lo tiene más claro que yo, Caro, acaba de decir que desde el tercer trimestre del 2025 los créditos, lo que tiene que ver con hipotecarios, se frenaron. Lo único que creció son préstamos personales con este problema de la morosidad. Entonces es un indicio, claro,
2: para pagar deuda, ¿no?
5: Claro, el tema de lo que hace al interés que se venía aplicando a los préstamos hipotecarios era prácticamente imposible. No aprobaban en el último trimestre, entre octubre y diciembre no hubo aprobación. Retomó en este segundo trimestre, digamos ahora, a partir de entre marzo, abril y mayo, un poquito retomó la actividad. Pero eso se vio con las escrituras que cayeron, ¿no?
2: Perfecto, fantástico, sí. Y el Fondo Monetario Internacional, entre estas cosas increíbles, pide aumento, mayor tributación de ganancias, mayor impuesto de ganancias a la gente. O sea que no tiene ni idea lo que le está pasando a la gente, ¿no?
4: Sí, aumentar el monotributo.
2: Sí, sí, mamita.
5: Y eso tiene un factor directo en la elección, ¿no?
4: Sí, pero lo pide a partir de la elección del 2027.
2: Sí, correcto.
4: Es decir, entonces ya, digamos, quien venga va a tener ese planteo.
2: Sí,
4: digamos.
2: Sí, sí. Bien electoralista, digamos. Claro. Por eso digo, en el fondo, una vez que uno se dice, mira, esto es bien peronista. Esto es bien peronista, digamos. No tienen ni idea lo que hoy representa para la gente tener que pagar impuestos, ¿no? en el contexto de lo que hay, ¿no?
4: El fondo ha elogiado el gobierno anterior. No es que elogie a algunos así y critica, es parejo para todos.
5: No hay que olvidarse de la foto de Massa junto al titular del Fondo Monetario.
2: Absolutamente, así son. Esos son esos funcionarios que hay ahí que lo único que les interesa es guardar su puestito en Washington, donde la pasan muy bien, muy bien. Vamos, Rivadavia, ya seguimos.
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9:58. Estamos además todos, por supuesto, con el impacto de la desaparición de esta chiquita Agostina, ¿no? De 14 años en Córdoba, que desapareció el sábado, ¿no? Y la historia sale de su casa a 10:30 de la noche, sube a un remis, va a la casa de esta persona conocida, de su mamá. Hoy apareció un video clave, sí, donde se la ve la chica entrar y no se sabe nunca más, ¿no? La cantidad de casos que estamos teniendo...

0: en este sentido, ¿no?
1: Porque él había declarado, que es el ex novio de la madre de la chica, que efectivamente la recibió cuando la llevó al remis, que le pagó al remisero, pero que después la chica se subió a un auto rojo y se fue. Pero en la cámara, claro, el video de hoy que aparece, claramente entrando a la casa
2: Claudio
1: de...
2: Claudio Barrilier.
0: Realmente, ¿no? Una historia, porque uno va viendo las otras historias, ¿no? Y decir, ¿no? Hay un patrón común que se está dando, por lo menos en las últimas desapariciones, de conflictos entre gente conocida, es decir, mirá, ¿no?
2: Sí, acá parejas apareció que terminan mal.
0: Además, un conocido, un amigo, la expareja y demás, y que hace impacto en los chicos, ¿no?
2: Claro.
0: Digamos, si uno ve el caso Loa, del cual no se sabe nada y nunca se sabrá nada, digamos, toda la trama es una trama alrededor del entorno, de la familia y de amigos de la familia, gente conocida. Qué dramático, ¿no?
1: Sí, sí, y en este caso encima es, parece clase media, media baja, pero digamos, porque hay una, es un barrio de clase media donde concurre la chica y bueno, es un dato que es transversal el que vos decís,
2: ¿no? Sí, que a veces como padres tenés más miedo a la inseguridad, a ver si va caminando, que pase y...
3: Sí.
2: Sí, eso también está, no lo niego, pero digo, bueno, estas cosas más graves, ¿no?
0: Sí.
1: Ya dejar que una nena, que tu hija de 14 años, se maneje con un remis, que suba, sola, digamos.
2: Sí, pero lo hacen. Los chicos están con aplicaciones, van y vienen. Lo que pasa es que, bueno, vos tenés control, va por el celular. Es una edad muy difícil esa, que todavía son chicos, pero quieren ser un poquito grandes. Si dejás viajar en colectivo, decís, bueno... No, en una aplicación puede subirse un chico si voy a tal lado, voy a la casa del tío, voy a la casa de, bueno,
0: para la gente es un conocido, ¿no?
3: Sí, claro. Aparte la madre contó que ella mantenía un control sobre las redes sociales, sobre el teléfono de la hija, que no tenía una billetera virtual, con lo cual no tenía un manejo de la situación sola. Porque hay muchas chicas de 14 años que sí se manejan solas. Pero este no era el caso, pareciera
0: se ocupaba,
3: ser.
0: Qué tremendo.
2: A veces ocupándote se te puede escapar.
0: No, y por supuesto, y la alerta Sofía que se disparó tarde.
2: Sí, tarde.
0: Te marca, ¿no? Una cosa son 12 horas. El otro día desapareció una chiquita también y se la encontró rápidamente, que se la había llevado el tío, alguna cosa, porque apremiaba, ¿no? Vos dejas pasar esas 12, 24 horas.
1: Qué importante las cámaras, ¿no?
0: No,
1: que en algún momento se discutía, ¿no? La privacidad y demás, pero bueno, es en este tipo de casos.
0: Digamos, insolucionable, una polémica insolucionable, porque en otras cosas voy a decir, mirá, mi vida, pero gracias a esto podés saber la verdad. Bueno, muy bien, 10 de la mañana, tenemos mucho más para compartir, vamos a estar con Juan Manuel, con María Eugenia también. Vamos ahora al rotativo del aire de Radio Rivadavia, que leen Alejandro Aristizábal y Mariano Martín.
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6: Hora 10.
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7: De Sergio Soclender, asegurando que...

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1: ...12 grados la temperatura actual en la ciudad de San Pedro. Es la hora 10, 3 minutos en todo el país. Noticias que tienen que ver con el ámbito nacional. Secretario de Agricultura pidió aplausos para el gobierno. Sergio Iraheta se mostró incómodo por la continuidad de algunas críticas tras la baja de retenciones. El secretario de Agricultura, Ganadería y Pesca de la Nación, Sergio Iraheta, reclamó aplausos para el gobierno por las últimas medidas adoptadas a favor del sector, luego de comenzar una exposición en un evento y que sus primeras palabras no tuvieran repercusión. Javier Milei expondrá ante empresarios en el LATAM Economic Forum. El presidente repasará su gestión y dará alineamiento de su plan económico. Javier Milei volverá a exponer sobre el tema que más le interesa, la economía. Lo hará en el LATAM Economic Forum de este jueves, el evento que se llevará a cabo en el Salón Golden Center de Parque Norte, Ciudad de Buenos Aires. Noticias que tienen que ver con el ámbito internacional. Estados Unidos acusó a Irán de romper el alto al fuego al lanzar un misil contra Kuwait y 5 drones hacia el estrecho de Hormuz. La autoridad militar estadounidense comunicó que un misil balístico fue interceptado por las fuerzas kuwaitíes y que 5 drones dirigidos a la zona marítima fueron detenidos por tropas norteamericanas y de sus aliados. Noticias que tienen que ver con el ámbito local.
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1: Detienen a los autores de un violento robo en una vivienda de la avenida 11 de septiembre. 4 delincuentes fueron aprehendidos por efectivos de la estación de policía comunal luego de una persecución originada por un violento asalto en una vivienda particular. Los sospechosos que se desplazaron en un automóvil, el cual terminó secuestrado, tenían en su poder las pertenencias que acababan de sustraer de un domicilio ubicado sobre la avenida 11 de septiembre. San Nicolás. La Policía Federal allanó una vivienda en San Nicolás por fraudes virtuales y secuestró dispositivos informáticos. Efectivos de la Policía Federal Argentina desbarataron un centro de operaciones utilizado para cometer estafas virtuales tras allanar una vivienda particular en la ciudad de San Nicolás de los Arroyos. El procedimiento, que concluyó con el secuestro de un abundante material tecnológico y una mujer vinculada a la causa, fue el resultado de una investigación tecnológica orientada a combatir los delitos de defraudación informática en la región. Altura del río frente al puerto local, 97 centímetros, creciendo. Frente al puerto de San Nicolás, 1 metro, 29 centímetros, bajando. Frente al puerto de Rosario, 1 metro, 99 centímetros, estacionario. Necrológicas. Falleció Elsa Seferina Carrizo a la edad de 84 años, sala velatoria número 3. Servicio transcurriendo en este momento, 3 de febrero 1475. Falleció María Elena Lacerna a la edad de 83 años, sala velatoria número 2. Servicio hasta las 10 del día de mañana, 3 de febrero 1475, San Pedro. Las farmacias de turno son las ubicadas en Doctor Casela 500, Mitre 1101. 12 grados la temperatura actual en la ciudad de Buenos Aires, humedad 92%, viento a 13 km por hora, cielo nublado, es la hora 10:07 minutos en todo el país.
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9: No se adaptan al frío muy bien.

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1: Equipo, estaba escuchando atentamente tu introducción recién y efectivamente siempre se aplica el mismo proverbio, ¿no? Si querés conocer a una persona, dale poder y lo verás. Es tal cual. Es cierto que el poder obnubila a muchos. Muy bueno tu programa, gracias por la compañía que nos haces todos los días. José Luis de Belgrano, mi número de documento termina en 722.
2: Hola, buen día Radio Rivadavia, Nelson. Bueno, escuchando las noticias que no siempre son buenas, pero hay que estar informado y ustedes lo hacen muy bien. Soy Susana de Olivos, mi documento 719. Me gustaría, después de tanto, estar participando en la cocina de Ana Mellino. Gracias.

0: Bueno, José Luis de Belgrano, allá en Susana de Olivos, a todos muchas gracias por participar en forma activa y plural, de Vamos Rivadavia, siempre los oyentes que nos
1: enriquecen. Sí, vamos. Es hermoso, buen día, sí. Nelson y equipo, muy buen programa, como siempre, son la compañía de todas las mañanas. Mm. Un abrazo, somos de San Nicolás, dice, de Los Arroyos. Mm. Saludos, Javier y Gisela. Vamos. Por acá también, excelente programa, buen día, Nelson. Soy Nelly de Parque Chacabuco, también quiero participar por los sorteos, y así muchísimos. En el 11-50-26-86-30, repetimos, 11-50-26-86-30. Nelson, ya tengo los premios del día de hoy.
0: Perfecto, dale.
1: Recordemos que veníamos anunciando la estadía de la mano de Adesa Hotel Management en Deco Collection. Se va hoy, como así también la cocina de Ana Mellino.
0: Perfecto, fantástico. Bueno, vamos a recordar este momento que está haciendo impacto en la mañana de hoy, protagonizado por el secretario de Agricultura, Ganadería y Pesca, ¿no es cierto?, de la Nación, Sergio Iraeta, que estaba hablando en una conferencia, una exposición de Maizar, que son productores de fundamentalmente la provincia de Buenos Aires, ¿no? En general son de todo el país, estaba generándose esta reunión. Y entonces el secretario que había sido, que supo ser dirigente de productores, agropecuario y demás, dijo esto.
2: Para llegar al todo, tenés que empezar por algo. Y muchos algos hemos estado haciendo estos 2 años desde el gobierno. No dije la frase para que la aplaudan, pero me llama la atención que no la aplaudan. Si no le ponemos un poco de flow, un poco de onda a la República Argentina y a lo que estamos haciendo, no vamos a salir nunca del pantano. Empezá a aplaudir, así alguien aplaude.
0: Esto ocurrió. Vamos a poner, porque muchos dicen, ¿esto qué es? Ya.
1: Claro.
0: Es una fake, no, es un programa de humor, de algo, no lo hay, pero podría haber sido, ¿no es cierto? Un sketch. No, vamos a ver, está hablando el secretario de Agricultura, Ganadería y Pesca, Sebastián Iraeta. Por favor, escuchamos otra vez.
2: Para llegar al todo, tenés que empezar por algo. Y muchos algos hemos estado haciendo estos 2 años desde el gobierno. No dije la frase para que la aplaudan, pero me llama la atención que no la aplaudan. Si no le ponemos un poco de flow, un poco de onda a la República Argentina y a lo que estamos haciendo, no vamos a salir nunca del pantano. Empezá a aplaudir, así alguien aplaude.
0: No se puede.
3: Apláudame, chicos, cuando yo hablo. Que empiece uno y después dos.
4: Un poco de flow me mata. Porque vos podés ser indigno y pedir aplausos. Ahora, hablar como alguien que tiene 40 años menos que vos, te hace...
5: Échale flow.
3: Échale flow, venga, chico, a ti. No, nos reímos para no llorar.
0: No, por supuesto, es penoso.
3: Le ponemos humor.
0: Es penoso. Algunos de los que estaban ahí estaban indignados, por supuesto.
3: Por supuesto.
0: ¿Cierto? ¿No? Entonces, el secretario le dijo, no, mirá. ¿Por qué no aplaudimos? No aplaudimos por A, por B, por C, por D, por esto, porque lo que les está pasando, ¿no es cierto? Y hay que decirle al secretario de Agricultura que efectivamente con estas actitudes ayuda a que puedan venir los otros, que sería una catástrofe.
1: Claro.
0: ¿No? Si volviera el kirchnerismo, ¿no? Pero eso depende de lo que haga el gobierno, digamos, es increíble.
4: O sea, el gobierno pretende que la ciudadanía aplauda. Sí. Sí, sí. Y le ponga un poco más de flow en un contexto en donde cada día somos más pobres que antes.
0: Sí, claro, efectivamente.
6: Sí, donde el campo contribuye con sus dólares a las reservas, a veces a mantener el tipo de cambio. Y aparte viene del anuncio de la semana pasada, ¿no, Nelson? Acerca de una baja de retenciones en el trigo y la cebada únicamente, pero que no es algo bondadoso, sino porque muchos productores siembran menos trigo y cebada, justamente porque los productos que tienen que utilizar, fertilizantes y demás, están dolarizados y son más caros. Y entonces el gobierno necesita esos dólares y salió a beneficiarlos, entre comillas, con eso. Pero, de hecho, en la soja dijo, bueno, el año que viene veremos.
5: Ahora se conocieron datos de récord de exportación en la actividad agropecuaria. Uh-huh. Hubo una suba de lo que hace a el girasol del 169% en materia de exportación. O sea, buenos resultados, ¿no?
0: Sí, claro. Sí, por supuesto. Pero igualmente hay gente que está con enormes problemas. Claro, a pesar de esto, uh-huh, de enormes problemas, por el costo de los insumos, por el tema impositivo que sigue siendo muy alto, porque además, y obviamente esto también no es responsabilidad del gobierno nacional total, pero marca el problema, en la provincia tienen que pagar otros impuestos y demás, entonces la idea de que al productor le está yendo bárbaro no es así. Uh-huh. Hay cosas nacionales, hay cosas provinciales que vos tenés que entender, ¿no? Entonces vos decís, el secretario debió haber dicho, bueno, ¿y qué pasa? A ver, explíquenme por qué no me aplauden.
5: Claro.
0: Eso debió haber sido la actitud, ¿no? Yo creía que me iban a aplaudir. ¿Por qué no me aplauden? Y por A, por B, por C, por D, por E, ¿no?
6: Claro. Porque todos los meses el campo aporta una cantidad de dólares a partir de las retenciones que ningún gobierno quita, que quitó Macri momentáneamente, después la tuvo que restablecer, pero las retenciones están, ¿no?
5: ¿Pero los funcionarios escuchan?
0: Sí, sí.
5: Esa es la pregunta.
0: No, esto de pedir aplausos. Esto va a quedar como una de las... Esto no va a ser efímero esto, ¿eh? Así que lo va a marcar a este individuo cuando diga, aplaudime, por favor.
5: Muchos, ¿no?, le conocieron acá ayer.
0: Sí, bueno, claro. ¿No? Quedará, digamos, inmortalizado para la posteridad como el hombre que... ponele flow. No,
1: ponele flow.
0: Vamos al rotativo de la idea de Radio Rivadavia, Elian, Alejandra Estizábal y Mariano Martín. Vamos.
2: Para llegar al todo... tenés que empezar por algo. Y muchos algos hemos estado haciendo estos dos años desde el gobierno.
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8: 10:31, con cielo cubierto en Buenos Aires, 13:09, la temperatura, 88% el porcentaje de la humedad.
9: Luis Caputo reiteró que el gobierno ganará las elecciones del 2027.
8: Así lo hizo el ministro de Economía durante su exposición en el Latam Forum.
10: No era que la gente no llegaba a fin de mes, en ese momento la gente no llegaba al 15 de mes. Y se ganó por 17 puntos, entonces... pierdan un poco el miedo a ese 2027 y créanme que el 2027 va a ser para mí el año de nuestro periodo, de estos cuatro años, en el que más se va a crecer. El presidente va a ganar las elecciones cómodamente.
9: Causa Cuadernos, la ex mujer de Oscar Centeno continúa con su declaración.
8: Hilda Horowitz había prestado testimonio durante 6 horas el pasado martes, pero se descompensó cuando escuchaba audios de Roberto Barata y Miriam Quiroga, empleada de ceremonial durante el gobierno de Néstor Kirchner.
9: Comienza el juicio contra el hermano del presidente español, Pedro Sánchez.
8: Se trata de una situación de 2017, cuando David Sánchez asumió en Badajoz un cargo cultural que, según la acusación, fue creada para él, por lo que enfrenta cargos de tráfico de influencias y prevaricación.
9: Neymar tendrá una recuperación de 2 o 3 semanas por un desgarro.
8: Lo confirmó el médico de la selección brasilera, por lo que está en duda su participación en el partido debut, que será el 13 de junio contra Marruecos.
9: Cielo cubierto en Buenos Aires, 13:09 la temperatura, 88% el porcentaje de la humedad.
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0: Maloso, y muy malo, que claramente va contra los principios de decencia de los cuales el gobierno dice hacer gala.
6: Sí, ¿no? Sin embargo, hay candidatos que no fueron bajados sus pliegos del kirchnerismo, hay otros que también responden a Chiquitapia, digamos, hay de justicia legítima, es decir, hay muchos que más que currículum tienen prontuario, pero sin embargo siguen avanzando en su designación.
0: Realmente, ¿no? Postular a funcionarios de justicia legítima es algo increíble, el daño que justicia legítima le ha hecho a la justicia en la Argentina y a nosotros los argentinos. Jueces parciales identificados con el peor kirchnerismo, lo digo porque se lo dije a varios de sus protagonistas, ¿no es cierto? Afortunadamente, justicia legítima naufragó mayoritariamente, pero quedan estas rémoras, ¿no? Justicia legítima tenía una visión política militante de la justicia en esos años de furor del kirchnerismo, donde todo tenía que ser militante, ¿no? Entonces era increíble, una vergüenza, ¿no? Digamos que el gobierno, que dice ser opuesto al kirchnerismo, ¿no?, los convalide, porque además el tema de los jueces es que una vez que usted los nombra, no los saca más.
6: Bueno, prueba de ello, Nelson, es la declaración que acaba de hacer Sergio Joclender, digamos, ninguno de los protagonistas.
0: Tremendo, gran tema,
6: digamos, en el juicio por Sueños Compartidos, que era la mega obra que manejaba la Asociación de Madres de Plaza de Mayo, y donde el propio Joclender, y aparte de indicios de irregularidades o desvío de fondos, Joclender lo que dijo es que Eduardo Arcesat, el abogado kirchnerista, defensor de los derechos humanos.
0: Profesor de Derecho Constitucional de la UBA.
6: Sí, que quiso enjuiciar a periodistas en España, argentinos en España. Bueno, una locura. Bueno, él le insistió a Eve Bonafini para que convenza a Aníbal Fernández, para que financie, para que le dé fondos a él, como para armar causas contra los funcionarios del PRO, de Cambiemos, del macrismo. Es decir, y según Joclender, esos fondos estuvieron y se fueron financiadas estas causas armadas contra funcionarios de PRO en ese momento. Es decir, obviamente, porque aparte de la decisión de Barcesat, un abogado, y la decisión política, si es que fue así, Aníbal Fernández, que en ese momento era ministro de Justicia, le dio esos fondos, además tenía un brazo ejecutor en la justicia por los nombramientos que había hecho el kirchnerismo. ¿No? Entonces, esto era el kirchnerismo o justicia legítima, como decías vos, Nelson, en esa época.
0: Correcto, hay que recordar que uno de los procesados en aquel momento fue Mauricio Macri. ¿Ustedes se acuerdan, no es cierto? Realmente que tuvo un procesamiento de Ollarvide confirmado por la Cámara. Eso dio lugar a un hecho, digamos, porque muchos criticábamos el hecho de que alguien procesado y demás se candidateara. Pues, digamos, ¿no? Hoy sabemos esta verdad, pero por eso digo el peligro que representa para la justicia. Cuando uno tiene a alguien que está procesado, imputado y demás, vos decís, no, esta persona no puede ser candidato.
6: Claro, sí es.
0: Como concepto. Claro,
6: digamos. Pero si arman las causas.
1: Ficha limpia.
0: Ficha limpia, claro. Estamos con ficha limpia. Entonces, porque conceptualmente se aplique para Macri, Cristina, quien fuere.
1: Lógico.
0: No, vos decís, mira, persona procesada con la justicia, ¿cómo va a ser candidato?
6: Claro.
0: Pero claro, cuando vos tenés esta justicia, vos decís, no, mirá, cómo esta justicia puede generar cualquier cosa.
6: No, es que está tan corrompido el sistema, pero Nelson, sí, que quienes estaban en contra de ficha limpia decían, no, yo no quiero que en mi provincia venga un juez y me arme una causa en mi contra y no pueda ser candidato. Correcto. Digo, está tan naturalizada esa situación que se termina legislando en función de eso, ¿no?
0: Por eso es un hecho absolutamente repudiable este del gobierno, absolutamente inaceptable y contradictorio con sus postulados de decencia. Y peligroso.
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2: Muy bien, 10:54 nos vamos al móvil. Pablo Lugano, bella mañana.
3: Bella mañana, Nelson. En este caso en San Telmo, Balcarce 412, aquí en la sede nacional del PRO, el partido que lidera Mauricio Macri, expresidente de la Nación, que precisamente se encuentra adentro de estas instalaciones, donde hace unos minutitos terminó la primera parte de esta reunión que congrega a legisladores, tanto nacionales como provinciales. La idea es seguir con este relanzamiento del PRO, el juntar la tropa, como dijo Mauricio Macri hace unos días en otros eventos. Recordemos que esto viene de hacerse también en provincias como Mendoza, por ejemplo, y que va a tener continuidad en lo que ellos denominan la región centro. El próximo viernes, en la ciudad de Santa Fe, va a estar reunido con legisladores, autoridades y gente del Ejecutivo, precisamente de la provincia de Santa Fe. Está comprometida la presencia del gobernador Puyaro. También va a haber representantes de Entre Ríos, va a haber representantes de La Pampa y va a haber representantes del sur de Córdoba. Esto va a ser el próximo viernes, en la continuidad del foro de legisladores del PRO, que dejó de funcionar en 2023 y que busca reactivar. Empezó a las 9 de la mañana, contrariamente a lo que suele hacer Mauricio Macri, llegó tarde. Normalmente llega temprano, queda estacionada su camioneta, él se queda adentro conversando con su gente, hablando por teléfono, sale e ingresa a la sede con mucho tiempo de anticipación. Eso no sucedió esta vez, algo extraño. Ya se retiró el jefe de gobierno porteño, Jorge Macri, ya se retiró también otra de las autoridades partidarias, la intendenta de Vicente López. Queda, como decimos, Mauricio Macri adentro hablando con algunos de los legisladores, pero también habló con nosotros antes de ingresar. Ajá. Si te parece, compartimos algunos segunditos de lo que nos dijo.
4: Dale.
5: Fueron muy duros, ¿eh? Años muy duros en la ciudad y después en la nación, todo ese ejército de demolición trabajando para que el cambio no avanzase. Pero por suerte el cambio volvió a avanzar a partir del 23 y bueno, hay que lograr que esta vez sea indestructible, que el populismo no lo pueda volver a parar.
6: ¿Está pasando lo mismo a Milei?
5: No, están mucho más débiles ellos, están desarmados. La justicia actuó en un tiempo tal vez un poco largo, pero finalmente actuó y eso hace que no estén articulados, están peleados, no es el mismo kirchnerismo del 15 y del 19.
3: ¿A qué se refería el expresidente con estas expresiones? A lo dicho ayer por Sergio Schocklender en el juicio por la causa denominada Sueños Compartidos, donde involucró al ex ministro Aníbal Fernández y también al abogado constitucionalista Daniel Barcesat en maniobras de desprestigio hacia el gobierno de Mauricio Macri. Reiteramos, está dentro de las oficinas todavía, terminó lo que sería el primer bloque de esta reunión, donde Mauricio habló desde las 10 de la mañana, 10:30, fotos institucional, y estamos esperando ahora por averiguar qué se dijo o algo de lo que pueda trascender de lo hablado hasta el momento.
2: Perfecto, muy bien, muchísimas gracias, Pablo. Sí, sí, lo que dijo Macri es verdad, es decir, el kirchnerismo del 2015 al 19 tenía una potencia que no tiene, Macri, por eso ganó por 2 puntos. Hay que tener que recordar esto, ¿no? Lo tremendo de Schocklender, hay que decirle, ¿por qué no lo dijo antes? ¿No? Porque él

0: terminó entonces él siendo copartícipe de esto. Hay que decirlo, él fue cómplice de esto.
1: Claro.
0: Con su silencio, ¿no? Que fue realmente escandaloso. Y efectivamente por eso recordábamos lo de Macri, ¿no? Que tuvo este procesamiento y demás. Y que insisto, que generó un hecho, me acuerdo porque yo lo hablé con él, decirle, mire, alguien que está procesado no puede ser candidato. Digamos, conceptualmente esto no puede cambiar. Ahora, claro, cuando vos tenés una cutilla, sí, bueno, mirá, puede, vale todo. Entonces, entrás ya en un gris enormemente peligroso para la sociedad, ¿no? Porque esta justicia puede vetar a un hombre decente y convalidar a un delincuente, ¿no?
2: Claro, sí, es un sistema ya que está incorporado y naturalizado. Correcto. En lo político, recordemos que Macri lo que dice obviamente es cierto.
0: Sí.
2: También es cierto que en su momento Durán Barba, como estrategia, después de derrotar a Cristina Kirchner en el 2017... Correcto. La polarizó con ella,
0: correcto,
2: porque
0: correcto.
2: Creyó que era esa forma de ganar y sin embargo después terminó envolviendo.
0: Se equivocó. Muy bien, por eso digo, para el gobierno, hoy lo escuchaba Caputo, ¿no? Esta cosa de que no, paren con eso. Paren con eso. Es decir, Caputo no se da cuenta que esto lo que hace es exponer su debilidad. Cuando le dice a la gente, no tengan miedo, la gente está reconociendo que tienen miedo. No vamos a ganar en 2027, no diga eso. Dijeron que el 2026 iba a ser el año del 0% de inflación. No sé cómo no se dan cuenta que esto lo que expone es debilidad, no fortaleza. Pero bueno, en fin, es así. El aprendizaje es del pasado es cero. Vamos al rotativo al aire de Radio Rivadavia, Alejandra Lestizábal y Mariano Martín. Vamos.
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0: Noticias que tienen que ver por el ámbito nacional. Secretario de Agricultura pidió aplausos para el gobierno. Sergio Iraheta se mostró incómodo por la continuidad de algunas críticas tras la baja de retenciones. El secretario de Agricultura, Ganadería y Pesca de la Nación, Sergio Iraheta, reclamó aplausos para el gobierno por las últimas medidas adoptadas a favor del sector, luego de comenzar una exposición en un evento y que sus primeras palabras no tuvieran repercusión. Una cámara registró el momento en que ingresó a la vivienda en el barrio Cofico. Una cámara de seguridad logró registrar el momento en el que la adolescente Agostina Vega ingresó a la casa del acusado Claudio Gabriel Barrelier el sábado por la noche. En el video se observa a la menor que camina junto con el detenido y ambos entran a la vivienda, tratándose así de la última imagen de Agostina. Noticias que tienen que ver con el ámbito internacional. La administración de Trump ya amenazó con atacar a 15 países. Trabajo estadístico que explica la teoría del loco, según la cual el mandatario norteamericano le gusta presentarse como alguien imprescindible para conseguir sus objetivos. Noticias que tienen que ver con el ámbito local. Detienen los autores de un violento robo en una vivienda de la avenida 11 de septiembre. Cuatro delincuentes fueron aprehendidos por efectivos de la estación de policía comunal luego de una persecución originada por un violento asalto a una vivienda particular. Los sospechosos, que se desplazaban en un automóvil el cual terminó secuestrado, tenían en su poder las pertenencias que acababan de sustraer de un domicilio ubicado sobre la avenida 11 de septiembre. Atrapan infraganti a un delincuente cuando escapaba de un comercio. Un delincuente fue aprehendido por la policía comunal en flagrante delito en los momentos exactos en que intentaba escapar de un comercio céntrico con una mochila repleta de mercadería y herramientas que acababa de sustraer. El procedimiento se concretó tras una rápida respuesta policial ante un llamado que alertaba sobre un robo en proceso. Altura del río frente al puerto local, 99 centímetros, creciendo. Frente al puerto de San Nicolás, 1 metro, 29 centímetros, bajando. Frente al puerto de Rosario, 1 metro, 99 centímetros, estacionario. Necrológica. Falleció María Elena Lacerna a la edad de 83 años. Sala velatoria número 2. Servicio hasta las 10 de la mañana del día de mañana, 3 de febrero 1475, San Pedro. Las farmacias de turno son las ubicadas en Dr. Cancela 500 y Mitre 1101.
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2: Es por River, porque le ganó a Blooming, claro. Y muchos destacan, no se pudo destacar con Blooming, creo, claro, que debe, claro, ser eso,
3: claro, bueno, claro.
2: Lejos,
3: claro,
2: está de que la gente pueda hablar de Blooming hoy en este país.
4: La gente está hablando de Blooming, sí, nosotros estamos, claro, hablando de River.
5: Los equipos bolivianos, es curioso todos esos nombres, sí, ingleses que tienen, Blooming,
3: yes,
5: Always Ready, The Strongest, por toda la presencia de las minas, claro, de las compañías, sí, mineras,
3: claro, claro.
5: Americanas, que fueron las que proponían los nombres del equipo de fútbol porque eran trabajadores, sí, de la mina vinculados,
3: exacto,
5: con eso.
3: Claro.
5: Por eso todos los nombres.
6: En, ¿sí?, nuestro país con los trenes.
5: Con los trenes. Claro. Claro. Claro.
4: Está el Bolivian Times.
5: El Bolivian Times, sí, sí, sí, efectivamente, totalmente.
3: Y otro de los hashtags que se estaba utilizando es quedó eliminado, bueno, en el puesto número 4. Me voy al puesto número 3.
5: Sí.
3: Hoy es el día del maestro jardinero.
5: Muy bien,
3: Nelson,
5: vamos,
3: aplausos para todos los maestros jardineros por la celebración, obviamente, en memoria
6: hermana,
3: de Rosario,
6: ¿no?,
3: Vera Peñalosa, mi hermana.
5: ¿Cómo se llama tu hermana?
3: Luli.
5: Luli, vamos, Luli,
3: para Luli, una genia.
5: Vamos,
3: bueno,
5: maestros y maestras jardineras, gran trabajo.
3: A todos.
5: ¿Eh?
3: Sí. El hashtag es Jardines de Infantes. Así que, bueno, hay muchos saludos.
6: Y paciencia, ¿no?
3: Hay muchas imágenes.
6: Sí, te conozco, tiene que gustar, un maestro jardinero. Sí. Pero viste, generalmente son mujeres.
5: Sí, sí, pero uno. Mira, sí, claro,
3: quiero,
5: claro,
3: compartirles,
5: sí,
3: esto.
5: Que es un,
3: quiero
5: trabajo,
3: abrirles mi corazón.
5: Hoy, antes.
3: Siempre son las,
5: no, no.
3: Es que me, pero, estoy contagiando.
5: Sí. Hoy el jardín de antes el jardín de infantes era algo opcional. Hoy es algo obligatorio, sí, en cuanto, sí, a lo que generan los chicos, la socialización, el desarrollo del lenguaje, sí, y demás. La diferencia te lo cuentan los maestros de primer grado, que notan entre chicos que hicieron, ¿no es cierto?,
3: sí,
5: en el jardín de infantes. Y los que no, es enorme, ¿eh?
3: Y ojo que a veces en los últimos años del jardín, saliste, sí, a 4 o 5, sí, ya aparece la alfabetización.
5: Al leer, ¿eh? Sí, sí, sí, sí,
3: sí, sí, sí, ya los, sí, chicos escriben, sí, lean, sí, sí, escriben su nombre, leen tres o cuatro palabras.
5: Leen, pero, sí, sí, sí.
3: Y hoy, o sea, lo que, sí, lo que yo observo y lo que escucho, no, también a mi hermana y a sus compañeras, sí, es, sí, que antes aprendíamos cantando, ¿no? A guardar, a guardar.
6: Claro.
3: Sí. Bueno, ahora cambió todo eso. Ahora, mira, se le habla directamente a los, sí, chicos. Claro. Bueno, guardamos las cosas,
5: claro,
3: en,
5: claro,
3: la tacita, en la bolsita,
5: un
3: o en la
6: guarda esa cosa, camine,
5: claro,
6: por allá.
5: Claro, un trato más adulto.
3: Es más, sí, adulto, sí, si los tratáis. Cleavis, ¿vos qué le cantas, Luli? Saco una mano. No, ya no, no se hace,
5: no,
3: eso.
5: No. Muy bien.
3: Dice que es como que cambió mucho la educación, está, de los chicos.
5: Bien.
3: En el puesto número 3, jardines de infantes.
5: Sí, sí,
3: me,
5: sí,
3: voy al puesto número 2 y ahí, bueno, está, ¿eh? Tiene que ver con el tenis, deshidratado, mareado. Bueno, sufría mucho calor. En plena cancha ingresaron los médicos.
2: Mira.
3: El hashtag Nelson es Sinner, Tucci.
2: Exacto, ah, Janet,
5: claro,
2: Sinner,
5: sí,
2: sufriendo, bueno, lo que nos contaba,
5: claro,
2: Dani Micho,
5: claro,
2: ayer, la ola de calor en París.
3: Qué tremendo.
2: Es tremendo.
3: Qué terrible.
2: Tuvo que frenar el partido con Juan Manuel Cerúndolo y pedir médico. Con lo cual, bueno, marca que algo hay que hacer. No,
5: sí,
2: sé,
5: claro,
2: no,
5: bueno, y bueno.
2: O sea,
5: sí,
2: porque el negocio, claro, es el negocio. Obvio. Roland Garros siempre se jugó en esta época, sí, del, sí, año. Sí, no, no es, sí, que cambió, pero algo hay.
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0: alumnos. Nosotros queremos ofrecer experiencias empaquetadas y organizadas.
1: Tardar mínimo 3 meses en implementarlo, donde vamos a tratar de difundir este número
0: para que la gente pueda hacer las consultas 24 horas y que ese mismo bote de consulte, si quiere atractivo, que lo pueda decir. Vamos a conectarlo con el grupo de prestadores que tenemos hoteleros para que pueda decirle a cualquier hora de pasajeros que llegue dónde hay disponibilidad. Todo eso lo vamos a planificar, también vamos a marcar en un mapa atractivo, ayudarlos a los prestadores que tal vez no utilizan todavía estas herramientas, para que puedan estar todos y para que la oferta de San Pedro sea cada vez más grande. Ayudarlos en la reserva y tener un feedback automatizado con los datos que se va a brindar. También vamos a hacer la articulación con la venta de invitaciones, visitando los lugares que todavía no se preparan a eso, para tener un mapa de calor económico real. Vamos a trabajar en sostenibilidad náutica, en el desarrollo local y justo, en la calidad, en la velocidad, tratando de siempre cumplir las metas de un turismo sostenible. Y eso nos va a hacer, como decía recién, enfocar la modernización, los datos reales, la transparencia de todo lo que tiene que ver con los datos de turismo. Acá nos pusimos plazos, en máximo 12 meses, y en la fase 1 tenemos lo que vamos a hacer desde el primero al tercer mes, el 439, el 45, el 912, todas las fases de la 1 a la 4, cómo vamos a implementar y queremos lograr este objetivo. Esto también nos va a afectar todos los números, sobre todo no los retos que se quita que realiza nuestra ciudad. Vamos a convertir una reingeniería de eventos, tanto corporativos como especiales, para tener un calendario de eventos permanente y poder difundir. En marzo lo vamos a hacer en septiembre, octubre, para que la gente se pueda organizar y ya sepa en qué tiempo va a venir a nuestra ciudad y nos va a llevar una organización mundial. Y bueno, pensamos en un San Pedro 360 grados con el cambio, nuestra historia, nuestra naturaleza y nuestra gente con el futuro. Por supuesto, trabajando en equipo con las personas. Bueno,
1: bueno, Marcela, preguntarte, vos hablabas de este plan integral que tiene en el futuro. A corto plazo se viene un calendario de fechas. Estamos en otoño, pero bueno, como vos decías, hay que ir pensando en primavera, en verano. ¿Qué tienen en vista para las épocas más fuertes, para los feriados largos que tiene San Pedro de cara al futuro?
0: Sabemos que San Pedro tiene eventos todos los fines de semana largos. Ahora tenemos que trabajar con el equipo, la Secretaría de la Dirección también. Ahora se queda nosotros, como licenciados, como organizadores. Trabajar los primeros con el equipo para después poder.
2: ¿Cuánto a las casillas de turismo? ¿Cómo queda? ¿Como antes?
0: Vamos a tratar de, como decíamos, viste, implementarlo a través del bot, por ejemplo, hay algunas que necesitan algún ajuste de tiempo. Tratamos de hacer con esto es que con el personal que tenemos en la dirección podamos organizarnos para tener mejor atención en los horarios picos, pero a través del bot que nos va a llevar dos o tres meses implementarlo, porque difundirlo, entonces en cualquier horario vamos a tener atención a través de este código. Pero vamos a tratar de organizarnos para tener la mayor atención posible, sobre todo cuando
2: en cuanto a los fines de semana largo, eso sí quedaría sí. Alguna.
0: Todavía tenemos impacto del calendario porque ya lo vamos a organizar.
3: Por ahí un poquito lo que preguntaba Gabriel sobre los cambios que se van a dar y demás. También preguntarte, bueno, estamos del principio, si van a hacer alguna convocatoria o ya tienen algún proyecto de algún privado como para poder trabajar en tipo de estas cosas que nos estás contando.
0: No, esto simplemente es lo preparamos, pero no tenemos con el mismo personal que tenemos que
3: salga con el presidente entonces. Tiene que agregarlo, ¿no?
4: ¿Crees que el tiempo de gestión va a estar para lograr desarrollar todos estos puntos?
0: Nosotros pusimos como plazo máximo 12 meses. Si hay algún imprevisto, se tirará un poquito más, pero creemos poder cumplirlo.
4: ¿Alguna otra pregunta?
5: ¿Usted? ¿No? No, dando la bienvenida a Marcela, apostando por ella. En vez de ver si la Secretaría, todo lo que se pueda, tan poquito.
6: Bueno, gracias. 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
13: Después de esta victoria de hoy, estamos para unos quesos y un champán.
14: Ya está, pero por supuesto, por supuesto. Aprovechar y disfrutarla, Dani, muchísimas gracias.
13: Abrazo.
14: Te quedamos bien. Todavía vamos a Rivadavia.
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3: Es que Donald Trump circuló un borrador de este acuerdo, o este preacuerdo, mejor dicho, que viene negociando con Irán, entre los países árabes, como así también con Israel, sobre todas las cosas. Y este acuerdo no dista mucho, o este borrador, mejor dicho, no dista mucho de lo que viene diciendo Irán, que se está negociando, que es básicamente la reapertura del Estrecho de Hormuz con fines comerciales, pero que la cuestión del programa nuclear iraní se mantiene dentro de Irán, a lo que Israel sostiene que no puede aceptar. Israel dice no puede haber un acuerdo si el uranio enriquecido queda en territorio iraní. Uh-huh. Pero paralelamente sí. A eso, en las últimas horas también tomó fuerza la versión de que Irán estaría intentando negociar con Omán. Omán, recordemos que es el país de donde tiene el otro extremo el Estrecho Hormuz. De un lado está correcto. Irán, del otro lado está Omán.
4: En la bueno, ¿dónde estuviste vos, no?
3: Exactamente, yo estuve ahí en Hasab, que es el último pueblito de Omán, es la parte más angosta, la parte más sensible, y la versión era que, o la versión que está corriendo, es que Irán está intentando negociar con Omán para tener un control compartido del estrecho, y de esa manera los países del Golfo, los países árabes, podrían llegar a aceptar esta situación, dado que no es solo Irán quien lo controle, sino también Omán. Ante esto, ¿qué es lo que dijo Donald Trump? Si me llego a enterar que Omán está intentando negociar de forma paralela con Irán, los haré explotar por el aire. Lisa y llanamente lo que dijo el presidente de los Estados Unidos, lo que también genera cierta incomodidad entre los países árabes, los países del Golfo. Así que una situación tensa, Nelson, que vuelve a escalar, que vuelve a poner sobre la mesa la cuestión de hasta dónde se sostendrá este frágil cese del fuego y cuál puede llegar a ser la salida. En una jornada en donde Israel anunció, o mejor dicho, alertó a nuevas ciudades del sur del Líbano que iban a ser atacadas, y recién el primer ministro Benjamín Netanyahu dio la orden para recuperar o volver a avanzar en algunos territorios de la Franja de Gaza, dentro de la Franja de Gaza que se había retirado el ejército israelí por un posible rearme del grupo terrorista Hamas. Así que una jornada bien convulsionada, Nelson, con un final, como siempre decimos, muy incierto.
4: Bueno, es tremendo, porque eso ha entrado en un statu quo que no parece poder tener definición en un plazo largo. Hoy se cumplen 3 meses de la guerra.
3: Tres meses.
4: Efectivamente, la decisión de esta negociación, porque Trump hizo un informe muy interesante. La posibilidad de ir más allá para los Estados Unidos hoy tampoco es viable ya, poder lograr más cosas. Esta es la realidad,
3: Sí. Los informes también hablan que Irán volvió a rearmarse rápidamente. No sé si al mismo nivel de 3 meses, pero con una capacidad de respuesta que está muy presente.
4: Qué fracaso para Estados Unidos e Israel,
3: Sí. Sí, definitivamente. Y la duda es, bueno, ¿cuánto más daño y golpe al mundo entero
4: sí,
3: esto
4: sí,
3: puede
4: sí, sí,
3: generar?
4: sí.
3: Sí, es cierto que se buscaron alternativas, sobre todo con los oleoductos para sacar el gas, para sacar el crudo del Golfo Pérsico, pero aún así sigue habiendo dudas. Bueno, si esto se estira y si indudablemente Irán parece que toma cada vez más fuerza su posición de controlar de alguna manera u otra, puede ser con peajes, puede ser con amenazas, una
4: Sí.
3: presencia más fuerte, más estable en el Estrecho Hormuz, indudablemente esto marcará un punto de quiebre y un antes y un después para el comercio global todo.
4: Perfecto, fantástico. Gonzalo, muchísimas gracias, ¿eh? Nos vemos mañana.
3: Nos vemos mañana, Nelson.
4: Perfecto, línea final, dale, María Eugenia.
5: Bueno, ¿sí? Ya tienen disponible para ver Dibu Martínez, el pibe que ataja el viento. La pueden ver en Netflix. Tenemos un tráiler, un adelanto para ir viendo. Miremos el chatín.
6: Estaba preparado.
7: Hoy pareciera que todos quieren ser arqueros, ¿no? ¿Por qué?
8: Podían llegar tranquilos, patear, que no le iban a hacer gol.
6: Soy muy exigente. Conmigo mismo.
9: Mirás para atrás y vos decís, salió de una canchita a un barrio.
10: ¿Quién sos?
7: Decido si te convertís en héroe.
11: O en villano.
10: ¿Y esto?
5: Bueno, es una historia que es... A ver, quizás si uno como adulto lo mira, te quedás ahí medio en la mitad que no, la historia claro. de Dibu y todo. Pero es muy linda la historia de él, el vínculo que tenía con su hermano, cómo se crió Mar del Plata, el esfuerzo de sus padres. ¿Se acuerdan cuando ganó el Balón de Oro,
4: sí,
5: no? Obvio. Que le agradeció, que dijo, mis ídolos son mi mamá y mi papá, que mi mamá limpiaba casas. Bueno, gran, es muy lindo. Y aparte está basado en una historia de Hernán Cassiari. Está mezclado con dibujos animados, ¿no? Toda la parte de su vida, cómo él... tiene como un interruptor cuando es chiquito que se abstrae y tiene su obsesión con la pelota. Habla a la maestra de grado, está su mamá, su papá, su mujer, bueno, Messi, hay un montón de sus primeros pasos en Independiente, compañeros, directores técnicos, pero esta actitud siempre del Dibu de que era pilas, que siempre para adelante, que el tipo sabía lo que quería, claro, y no le salían oportunidades y dale, me parece que está bueno eso para que vean. Hay un montón de sus primeros pasos en Independiente, compañeros, directores técnicos, pero esta actitud siempre del Dibu de que era pilas, que siempre para adelante, que el tipo

0: Netflix. Y también, ahora está saliendo todo muy mundialista, el método Scaloni, tres episodios que se pueden ver por Flow. No, el señor que pedí que tenga su Flow. Este es otro Flow. Que son también entrevistas de el método Scaloni, de cómo se gestó toda esta mística, ¿no? De la selección de que ganó el Mundial en Qatar y que esperemos que siga.
1: Vamos, perfecto. Paréntesis. Bueno, muy bien. Bueno, hasta acá llegamos. Intensa mañana hoy, ¿eh?
2: Sí,
1: sí, le pusimos mucho flow, ¿no?
3: Sobre todo. Merecemos aplausos, Nelson.
1: Totalmente.
4: Claro, apláudame.
1: Vamos con los ganadores, vamos, dale.
4: Y aplausos para ellos, Nelson,
1: sí, sí,
4: también.
1: Eso es lo que merecen,
4: vamos.
1: Los aplausos, sí,
4: la
1: señor.
4: Cocina de Ana Mellino va a Susana de Olivo, 719. Mira. Gracias, Susi. La estadía
1: es para
4: Gisela. Gisela lo pedía desde
1: qué
4: General
1: bueno.
4: Rodríguez.
1: Vamos.
4: Ahí están 456. Y se va a comer a Pepe Napoli.
1: Vamos,
4: una cocina vientana. Alberto de Balvanera, 582. Gracias a todos por participar.
1: Vamos, Rivadavia, vamos.
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6: Di María.
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7: Grados la temperatura actual en la ciudad de San Pedro. Es la hora 12, 10 minutos en todo el país. Noticias que tienen que ver con el ámbito nacional. Secretario de Agricultura pidió aplausos para el gobierno. Sergio Iraeta se mostró incómodo por la continuidad de algunas críticas tras la baja de retenciones. El secretario de Agricultura, Ganadería y Pesca de la Nación, Sergio Iraeta, reclamó aplausos para el gobierno por las últimas medidas adoptadas a favor del sector. Luego de comenzar una exposición en un evento y que sus primeras palabras no tuvieran repercusión. Una cámara registró el momento en que ingresó a la vivienda en el barrio Cofico. Una cámara de seguridad logró registrar el momento en el que la adolescente Agostina Vega ingresó a la casa del acusado Claudio Gabriel Barrelier el sábado por la noche. En el video se observa a la menor que camina junto con el detenido y ambos entran a la vivienda, tratándose así de la última imagen de Agostina. Noticias que tienen que ver con el ámbito internacional. La administración Trump ya amenazó con atacar a 15 países. Trabajo estadístico que explica la teoría del loco, según la cual al mandatario norteamericano le gusta presentarse como alguien imprescindible para conseguir sus objetivos. Noticias que tienen que ver con el ámbito local. Detienen a los autores de un violento robo en una vivienda de la avenida 11 de septiembre. Cuatro delincuentes fueron aprehendidos por efectivos de la estación policía comunal luego de una persecución originada por un violento asalto a una vivienda particular. Los sospechosos, que se desplazaban en un automóvil el cual terminó secuestrado, tenían en su poder las pertenencias que acababan de sustraer de un domicilio ubicado sobre la avenida 11 de septiembre. Atrapan infraganti a un delincuente cuando escapaba de un comercio. Un delincuente fue aprehendido por la policía comunal en flagrante delito en los momentos exactos en que intentaba escapar de un comercio céntrico con una mochila repleta de mercadería y herramientas que acababa de sustraer. Altura del río frente al puerto local, 97 centímetros, creciendo. Frente al puerto de San Nicolás, 1 metro 29 centímetros, bajando. Frente al puerto Rosario, 1 metro 99 centímetros, estacionario. Necrológicas. Falleció María Elena Lasarna a la edad de 83 años, sala velatoria número 2. Servicio hasta las 10 de la mañana del día de mañana, 3 de febrero 1475, San Pedro. Las farmacias de turno son las ubicadas en Doctor Casella al 500, Mitre 1101. -15 grados la temperatura actual en la ciudad de San Pedro, humedad 83%, viento a 13 km por hora, cielo parcialmente nublado, es la hora 12, 13 minutos en todo el país.
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0: Hola, hola, hola, hola. Buenas tardes, país. Buenas tardes, planeta. Tierra.
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1: Palmas arriba.
0: Bueno, antes que nada, quiero comunicarles que, bueno, César Rotundo no está viniendo por una razón de que, bueno, hoy físicamente ha fallecido su, su madre, ha fallecido, la madre de César Rotundo, María Elena Lacerna, y es por eso que, bueno, no se ha hecho presente en estos días. Y bueno, por supuesto, lamentamos este momento y lo acompañamos en el dolor a César Rotundo, que todas las mañanas los tiene acostumbrados a estar con todas las noticias, con su programa periodístico. Así que seguramente el lunes va a estar otra vez entre nosotros. Así que desde ya saludamos a César Rotundo y a toda la familia. Lo acompañamos en este momento tan triste.
1: A Mar Azul
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1: Bueno. Palmas arriba.
0: Como dice la frase, la función continúa, ¿no es cierto? Hasta las 2 de la tarde somos los prefes del mediodía, la 91.5. Vamos a tratar de darle todo, a este mediodía. Entonces, este mediodía de jueves, casi viernes. ¿Vos cómo estás? ¿Estás ahí? Bueno, ahí lo tengo a Valentín Muñoz, que ha puesto mucho barullo otra vez al mediodía de este jueves, de este casi viernes. Y bueno, estoy también yo en la idea, la producción y la conducción de esta pavadita de programa. Hernán Arrieta les habla. Acá está Yolanda, sí, bueno, Bartolo también, Topo, la nena, vino también Gaspar, vino Ganguetti.
3: Yo recuerdo los comienzos desde el día en que empezamos.
0: Con toda la información del tiempo, Ganguetti, ¿cómo le va? Dice que tenemos 15 grados de los 16 que se esperan para hoy. Lindo se está poniendo ahora. Sensación térmica, señores, un poquito más fresco porque, bueno, hay un pequeño viento, una pequeña brisa que, bueno, baja un poco la temperatura. El viento viene del sector este-noreste a 12 kilómetros por hora. La visibilidad es perfecta ahora, ¿sí? Humedad del 81% y la presión es de 1021 hectopascales. Estamos en vivo en APA Radio San Pedro con la adivinanza nuestra de cada día y también hoy vamos a estar poniéndole la pregunta de mente, una pregunta diferente para cada oyente. Acá estamos, como siempre, tratando de que esta sea la mejor de las compañías. Así que bueno, a llamar, ¿a qué número, nena? Por favor, decile, comentale.
4: Llámame sí. Al 428-555.
0: Atención, que hay regalos, atención, que hay regalos de, de la gente. ¿De dónde, Jolie? Ay, bueno, le comento, Hernán, que bueno, los regalos vienen de la mano de Doña Julia. Doña Julia aportando un menú para dos personas y quién más. Los patos, Hernán, Casa de Pesca, Camping y Almería. 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Así que atención con esto. Y hoy vamos a estar también con el regalo de Pizzería Bausá, con la pregunta de mente, una pregunta diferente para cada oyente. Todo esto acá en APA Radio San Pedro. La adivinanza, te la comento otra vez. Dice rebelde, rebelde y de vos depende. ¿Qué es? Rebelde, rebelde y de vos depende. ¿Qué es? En un ratito seguramente vamos a tener la primera ayudita porque ya está costando esta adivinanza. 428-555 y también el 428-450 se suma para estar en contacto directo con todos ustedes.
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0: Seguimos acá, edición jueves, casi viernes, me encanta, me gusta, qué lindo, qué bueno. Estamos con esta adivinanza, repito, rebelde, rebelde y de vos depende. ¿Qué es? Decime, contame, contame, decime, y te llevas los regalos de Doña Julia y de los patos.
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0: ¿Cómo se dice calzoncillo en sueco?
9: Llamada
0: ¿cómo se
9: telefónica
0: dice? Escandinavo. No, no, no, por favor. Hola. Hola, hola.
10: Hola.
0: Ay, ay, ay. ¿Quién anda por ahí?
10: Elsa.
0: Hola, Elsa. ¿Cómo te va?
10: Bien, bien.
0: Bueno, estamos acá con esta adivinanza que está costando un poquito, bastante. Rebelde, rebelde y de vos depende. ¿Qué es?
10: El rizo.
0: ¿El qué? ¿Hola?
10: La gotera.
0: ¿La gotera tampoco?
11: No, no, no, no.
0: Me dice que no.
10: Espera un poquito.
0: A ver qué más, a ver qué más habrá anotado. ¿Cómo?
10: El jopo.
0: ¿El jopo? A ver, sí. No hay jopo, no hay jopo, me dice.
12: No, no, no.
0: A ver qué más.
10: Espera un poquito,
0: a ver. A ver qué. Ay, ay, ay.
10: Te escucho mal, por eso ando buscando lugar.
0: ¿Me escuchás mal? Ay, ay, sí. Ay. ¿Qué pasará?
10: Bueno, a ver el penacho.
0: ¿El qué dijiste?
10: Penacho.
0: ¿Vos sabés que no?
10: ¿La arruga?
11: No, no, no, no.
0: Me dice que no.
10: ¿La arruga?
0: La arruga tampoco, me dice que tampoco.
10: ¿El pliegue?
0: El pliegue menos que menos.
10: ¿El embrollo? La desobediencia.
0: Ay, tampoco me dice.
10: Bueno.
0: Besito. 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
9: Y este para todos los borrachos.
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0: 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Estamos en vivo en APA. A ver, rebelde, rebelde, y de vos depende. ¿Qué es? Decime, contame, contame, decime. Jugamos un rato.
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15: Que tendrá el petiso.
0: Rebelde, rebelde, y de vos depende. ¿Qué es? Decime, contame, contame, decime. Ay, ¿qué pasa con esto? ¿Qué pasa con esto? 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
0: 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En Mitre, 1456. 33 minutos han pasado de las 12. 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Nena, ¿a qué número tiene que llamar nuestra audiencia?
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0: 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Y dice, no, perdón, dice, la casa de María José. Ay, perdón, dice usted, perdóneme, marqué al revés. 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
0: ¡Hola! ¡Ay, se cortó! Que vuelva a llamar, que intente otra vez. 428-555, si no es 428-450. Hola, ¿con quién hablo? Hola.
21: Hola.
0: Sí.
21: Esther.
0: Hola, Esther. ¿Cómo le va?
21: Bien.
0: Bueno, acá estamos con esta adivinanza, Esther. Rebelde, rebelde y de vos depende. ¿Qué es?
21: Sí, bueno, no sé, mira. Ay, ay, te ay, digo, el pelo.
0: ¿El pelo? No, no, ya lo dijeron.
21: Bueno, el estrés. El acertijo.
0: ¿Vos sabés que no?
21: El ruido.
0: ¿Vos sabés que tampoco?
21: El enojo, la ira.
0: No, tampoco.
21: La mecha.
0: Me dicen que tampoco.
21: La injusticia. El control.
0: Ay, no, me dicen que no.
21: Bueno, me parece que es...
0: Es momento, ¿no?
21: Es concreta esta.
0: ¿Ah, sí? ¿Es momento que usted, yo le diga a usted que es concreta o si es abstracta? ¿Le parece?
21: Sí.
0: ¿Le parece? Bueno, sí. A ver. Ay, mira qué amoroso. Sin que le diga nada, sin que uno se ponga de rodillas, ya está tocando el chiquitín.
22: Gente.
0: No, vení, vení, vení, mira, mira cómo toca este chico. Impresionante. Qué bárbaro. Vamos a darle emoción a este mediodía entonces.
21: Bueno,
0: Esther, gracias. ¿Qué decís vos?
21: Es concreto, me parece.
0: ¿Vos sabés que sí? ¿Vos sabés que sí?
21: Sí, porque estábamos todos con abstracta, pero...
0: Claro, bueno. Se estaban tirando por ese lado, pero no. Claro. Rebelde, rebelde y de vos depende. ¿Qué es? Por favor.
21: Bueno, ¿qué será?
0: Qué loco.
21: La cerveza, no.
0: La cerveza, dejá la cerveza, Esther, querido. No, no, digo, dejá de decir la cerveza, ¿no? Que... Bueno, besitos, ¿eh?
22: No.
0: Chau, chau. 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Hola.
23: Hola.
0: ¿Con quién hablo?
23: Vanina.
0: Hola, Vanina. Escuchaste que es concreta, ¿no es cierto?
23: Sí.
0: Ajá. ¿Y qué te lleva a pensar esto?
23: El flequito.
0: ¿El qué dijiste?
23: El flequito.
0: No.
22: No, no, no.
11: No, no, no, no, no, no.
23: Bueno, seguimos
0: buscando
23: cuando
0: tenés estas horas. Besitos. 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Estamos en vivo a 15 minutos de las 13. Estamos hasta las 2 de la tarde. Respuesta concreta. Hemos empezado con las ayudas para que se puedan llevar los regalos de Doña Julia y de los patos. Rebelde, rebelde y de vos depende. ¿Qué es?
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0: ¿Sabés por qué 59 siempre está de pie? ¿Por qué? Porque el otro 60.
25: Ah, oh, no.
0: Está, hola, ¿quién habló? Hola.
26: ¿Hola?
0: Hola, ¿quién habla?
26: Víctor.
0: Hola, Víctor. ¿Cómo le va?
26: Bien, te escucho re lejos, hermano.
0: Ah, ¿sí? ¿Usted también?
26: Me escucho yo muy cerca, pero a vos te escucho muy lejos.
0: Ah, no, no sé. A ver, por favor, a ver si nos acercamos un poquito. Yo tengo buen aliento hoy, a ver, ahora sí. ¿Ahora?
26: No, igual. Pará que corto y te vuelvo a llamar, si no.
0: Volveme a llamar, entonces, dale, porfi. 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
26: Hola.
0: Sí, sí, ahora.
26: De vuelta. Sí, a ver, déjame al otro, a la otra línea.
0: Bueno, bien. En esta, bien. Sí. ¿En cuál estás ahora?
26: En el 450.
0: En el 4, o sea que el 428-555.
26: Sí, está... yo te escuchaba, pero allá, lejos, como que.
0: Sí, como que, bueno.
26: Y tenía eco, yo me escuchaba.
0: Como que me fui a otra radio. No, estoy acá, en la 91.5. Bueno. Escuché un poquito. Acá estoy con esta adivinanza que ya hemos dado como ayuda hace un ratito, que es concreta. Okay. Rebelde, rebelde y de vos depende. ¿Qué es?
26: El mimbre.
0: El mimbre.
27: No.
26: ¿El óxido?
0: No, ya lo dijeron.
26: Oh, ¿el remolino?
0: ¿Vos sabés que no?
26: ¿La lengua?
27: No.
26: ¿Los nervios?
0: No, tampoco.
26: ¿La panza o la grasa?
0: La panza, la grasa, tampoco.
26: A ver, ¿el merengue?
0: ¿Sabés por qué Sancho Panza es gordo? ¿Por qué? Porque come conservante. No, bueno, callate, por favor.
3: No,
0: en serio. A ver, ¿qué más?
26: El merengue, el hojaldre.
0: El merengue, el repulgue. Y el repulgue tampoco.
26: Bueno,
0: qué mal, besito, chau, chau. 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Atención, que la respuesta es concreta. Se puede tocar, se puede ver, así que bueno, está bueno esto saberlo. 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
9: ¿Sí? A la derecha.
0: Bueno, rebelde, rebelde, y de vos depende. ¿Qué es? Decime, contame, decime. Hola. Hola, ¿quién habla?
10: Hola.
0: ¿Sí, quién habla?
10: Vanina.
0: Hola, Vanina. ¿Cómo? 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
9: ¿Sí? A la derecha.
0: Bueno, rebelde, rebelde, y de vos depende. ¿Qué es? Decime, contame, decime. Hola.

0: A ver, ¿me escuchás ahora un poquito mejor o no? ¿O igual?
1: Medio lejos, no.
0: Igual, lejos, acá estamos.
1: Sí, no, ay, se escucha, lejos, pero se escucha.
0: Bueno, a ver qué pasa con esta adivinanza entonces. Igualmente, si me escuchás, estamos con esta adivinanza que es concreta. Dice rebelde, rebelde y de vos depende. ¿Qué es?
1: El hongo.
0: ¿El hongo?
2: No.
1: El salpustido.
0: ¿Vos sabés que no?
1: Bueno, es difícil, ¿verdad?
0: ¡Qué bárbaro!
1: ¿El forúnculo?
0: ¿El forúnculo tampoco?
1: ¿Vos sabés,
0: que me van a felicitar? Me van a felicitar porque realmente está bárbara. Bárbara la adivinanza.
1: Sí, pero mientras tanto,
0: renegamos un poquito. Dale, besitos.
1: Chau.
0: Seguimos, señores. Faltan 5 minutos para la 1 de la tarde. Y esta movida, que nos vuelve loco. Qué lindo. Bueno, y tenemos regalo también de la pregunta de mente, porque va a haber un regalo de Pizzería Bausá de Mitre 1125. Así que todo esto indica que vos tenés que estar sí o sí prendidísimo con nosotros.
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0: Bueno, a ver, ¿quién anda por ahí? Hola, ¿quién habla?
5: Hola.
0: Hola.
5: Hola.
0: Hola, sí.
5: Laura.
0: Hola, Laura. ¿Cómo le va?
5: ¿Cómo estás?
0: Acá estamos, re loco. Qué lindo con este acertijo, me encanta. A ver, cuando se trata de una adivinanza realmente linda, como es esta. Rebelde, rebelde y de vos depende. ¿Qué es, Laura, para vos?
5: Ay, a ver, no sé, voy a ir para otro lado.
0: A ver. Ojo con dónde vas, Mirá que yo le cuento a tu marido, si no,
5: No.
0: Ah, bueno.
5: Todo legal.
0: Ah, bueno, ahora sí. Decime entonces.
5: ¿El suflé?
0: No, me dice que no.
5: No. ¿El pochoclo?
0: Ay, qué rico, que no, me dice que tampoco.
5: Sí. ¿El caramelo?
0: ¡El caramelo!
2: ¡El caramelo santo!
0: ¡Cállate!
5: ¿El flan?
0: ¿El flan tampoco?
5: ¿La gelatina?
0: La gelatina tampoco.
5: ¿Y la espuma?
0: ¿Qué dijiste?
5: ¿La espuma?
0: Pero no.
5: ¿Y la nata o la crema? Bueno,
0: qué bárbaro, qué locura. Besitos. Seguimos acá disfrutando este mediodía de qué, de jueves, casi viernes, claro. Hay olor a viernes ya, claro. 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La 1 de la tarde en punto, clavadita, claro que sí. Falta una hora exactamente para las 2.

0: Que estamos así, de esta forma, a mitad de programa, con esta adivinanza, con estos regalos de Doña Julia y de los patos. 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Mira vos, me salió con una rima y todo, ¿viste? 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
0: 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Para jorobarlo. 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Hola. Hola, hola. ¿Quién habla?
8: Vanina.
0: Hola, Vanina. ¿Qué te quedó por ahí, Vanina, con esta adivinanza rebelde, rebelde y de vos depende? ¿Qué es?
8: El elástico.
0: No.
8: El abrojo.
0: El abrojo tampoco.
8: El resorte.
9: Ay, por favor.
8: El boomerang.
0: El boomerang, ya lo dijeron.
8: Bueno, vamos a ir pensando.
0: Ay,
8: entonces.
0: Ay, qué locura esto. Beso,
8: bueno,
0: chau. 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
8: Hola.
0: ¿Con quién hablo?
8: Cerica.
0: Hola, Cerica. Bienvenida. Decime, contame,
10: mañana.
0: Decime. Pará. Espera un poquito. Ya se quieren ir. ¿Qué pasa con ustedes? Rebelde y de vos depende. ¿Qué es?
8: La pimienta.
0: Mirá vos, me dicen que no.
8: El ajo.
0: Ah, joder, se me dicen que no,
8: La boya. El junco.
0: El junco tampoco.
8: El bigote.
0: El bigote tampoco.
8: El velero. No. El gallo.
0: El gallo no canta más.
8: Bueno, no, después tengo el hipopótamo, el cocodrilo, pero bueno.
0: Ay, mirá vos cuántas cosas, por favor.
8: La cebolla.
0: El bicherío, me dicen que no.
8: Bueno, seguimos pensando.
0: Qué bárbaro esto, me encanta. Besos, chau.
8: Besos, chau.
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0: 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Qué bárbaro, me gusta, me encanta la no. Bárbaro esto, no se puede creer. Qué bueno que está este acertijo. 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
0: Bien, bien, bien, lo tuyo. Bueno, estamos en... también la pregunta de mente con el regalo de Pizzería Bausá en un rato nomás. Dale, le ponemos, le ponemos la... claro, pará un poquito, pará. Rebelde, rebelde y de vos depende. ¿Qué es? Respuesta concreta, señores.
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1: 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Bien, bien, 16 son los minutos que han pasado de la 1 de la tarde. Sigue esta gran movida. ¿Qué pasa con esta adivinanza, eh? Se han frenado ahí, eh. En un rato seguramente vamos a estar con alguna otra ayudita más. En algún rato también, claro, en un ratito nomás, se viene la pregunta de mente con el regalo de Pizzería Bauzá, una rica promoción de ahí de Mitre 1125. Todo esto sucede si vos estás con nosotros y nosotros en la 91.5.
2: ¡Marieta!
1: Sí. Continuamos así. A ver, a ver, a ver, a ver, a ver.

0: Qué lindo, qué lindo que está todo esto, me encanta. 19 minutos, 20 ahora, sí, justamente 20 minutos han pasado de la 1 de la tarde y nosotros que empezamos ahora con esta pregunta de mente, le sumamos otro regalo, el regalo que viene de la mano de Pizzería Bausá de Mitre 1125. Así que bueno, atenti con esto, que además de la adivinanza, van a tener una pregunta diferente para cada oyente con el regalo de Pizzería Bausá, ¿sí? Bueno, rebelde, rebelde y de vos depende. ¿Qué es este acertijo con los regalos que vienen de la mano, como dijimos entonces, de Doña Julia, con un menú para dos personas de ahí, de Saavedra 27, a metros de la Mitre, y también se van a llevar el regalo de Los Patos, Casa de Pesca, Camping y Armería, que está en Libertad 65. ¿Sí? Bueno, qué lindo está todo esto, me encanta. A ver, ¿quién anda por ahí? ¿Hola?
1: Hola, Laura. Hola.
0: ¿Quién habla? ¿Laura? ¿Cómo le va, Laura?
1: Bien perdida.
0: Ay, ay, ay, concreta es ella. A ver, ¿qué pasa con esta? Rebelde, rebelde, y luego depende. A ver, a ver, a ver, a ver, a ver.
1: El obispo.
0: ¿Cómo dijiste?
1: El obispo. El tirabuzón.
0: El tirabuzón tampoco.
1: Y el resorte.
0: Ah, el resorte tampoco. A ver, entonces la pregunta de mente. ¿Pizzería Bausá te regala una promoción? ¿Te gusta o no? Si no,
1: sí, me encanta.
0: Ah, bueno. A ver, ¿cuándo se inventó la imprenta? ¿1420, 1430, 1440?
1: Piletazo, 30.
0: No, en el 40.
1: Bueno.
0: Qué pena, besitos. Seguimos chau. Acá en la 91.5. A ver qué pasa con esto. Yo, Hernán, ¿y quién sos?
2: Liliana.
0: Hola, Lilian. ¿Otra vez te vas a llevar el regalo de la pregunta de mente?
2: Ay, pero estuvo hermoso el de la bomba.
0: Muy bien, entonces vamos por la adivinanza primeramente. A ver, rebelde, rebelde, y de vos depende, Liliana.
2: Bueno, ¿qué es? Pensé en el trapo de piso. No es.
0: Me dicen que no.
2: Y la rejilla tampoco.
0: Ay, la rejilla tampoco.
2: La percha
0: qué
2: tampoco.
0: Qué pena me da saber que no está. ¿Cómo?
2: La percha tampoco.
0: La percha tampoco. A ver, a ver, ¿qué más?
2: Y otra cosa que se rebelde, ¿qué podría ser? Ah, ¿puede ser un niño o una niña?
0: Ay, una niña, un niño tampoco.
2: Tampoco.
0: Qué locura esto, bueno. Por favor.
2: ¿Eh?
0: Bueno, qué locura, Bueno. Vamos por la adivinanza, por la pregunta de mente.
2: Y bueno, si quiere preguntarme.
0: Vamos por él, claro que sí. A ver, ¿cuándo se acabó la Segunda Guerra Mundial? ¿En 1945, 1946 o 1947?
2: En el 40.
0: Yo le di las tres opciones, nada que ver. En el 40 me está diciendo, yo le estoy diciendo 1945, 1946 o 1947.
2: En el 45.
0: ¡Sí, señora!
2: ¡Ay, no, me di vuelta!
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2: ¡Ay!
0: Por favor, qué lindo. Me encanta,
2: no, pero,
0: Liliana.
2: ¿Sabes qué hermoso regalo de la bomba?
0: Ay, ¿qué le di? ¿Un adorno? ¿Qué adorno?
2: ¿Sabes qué adorno es? Sí. Miren, para colmo. Una jaulita.
0: Sí.
2: Con un pajarito que estuviera adentro.
0: ¿Y usted va a ir adentro? No, no, no entrate.
2: Y en color rojo.
0: Ay, qué hermoso.
2: Ay, es hermoso, me gusta.
0: Okay. Entonces va a encerrar el pajarito.
2: Está hermosa, divina, a mí me gusta.
0: No tiene ningún pajarito para encerrar, ¿no?
2: ¿Eh?
0: ¿No tiene ningún pajarito para encerrar? No.
2: No.
0: No me gustan los pajaritos encerrados.
2: No, también me gusta que me cante. Claro. Que me gusta cuando me vienen a cantar en la ventana.
0: Exactamente, claro.
2: Sí.
0: Claro, que se le pare el pajarito.
2: Que se le pare la ventana por la otra.
0: Que se le pare el pajarito a la ventana, o el pajarito, o por ahí, que es en el tapial, ¿no es cierto?
2: No, pero son buenos, no pueden estar a nadie, para los que yo veo por acá.
0: Bueno, Liliana,
3: ¡qué
2: alegría!
0: ¡Qué alegría le agarró a la nena! ¡Qué alegría le agarra a la nena con ustedes! Yo no sé.
4: ¡Afuera!
0: Tanto amor tiene la nena con ustedes, que la quiere, la saluda.
3: ¡Hola, Liliana! Hola,
4: mi dulce.
3: Hola, niñena.
5: Bueno, ya está, mi amor. Bueno,
3: Liliana, hola, niñena.
5: Ya está, Liliana
3: hola,
5: ganó.
3: No.
5: Vení.
3: La
5: niña
3: se
5: no,
3: va.
5: ¿A dónde
3: la
5: va?
3: Buena,
5: se quiere ir a su casa, dice. Se quiere ir a
6: su casa. Fuma, agarrá el camino de izquierda.
5: No, no, allá, llevarle el papelito, el papel cupón.
6: Agarrá a la derecha y seguí.
4: No, no, no. Por allá.
6: No le digas. A la izquierda.
5: ¿Quién sabe dónde viene Liliana?
6: Y enseguida...
5: Liliana, gracias por estar como siempre.
4: Bueno, chau, chau.
5: Qué buena onda, qué buena onda de Liliana. Nosotros seguimos acá. Liliana se llevó el regalo de Pizzería Bausá con la pregunta de mente. Quedó la adivinanza. A ver, hola, ¿con quién hablo? Hola. Hola. Hola, hola. ¿Quién anda por ahí? 428-555, 428-450. A ver, ¿quién está? Contacto
7: hola.
5: Directo. Sí, ¿con quién hablo?
7: Cerica.
5: Hola, Cerica. La pregunta de mente se fue con Liliana.
7: Ya se fue, sí, lo escuché.
5: Ay, ¿vos la sabías a esa de la Segunda Guerra Mundial? Sí.
7: Y esa sí.
5: Esa la sabía, mira vos. Bueno, se la sacó de la boca,
7: no,
5: entonces.
7: No, está escrito en todos lados. Es una pregunta común.
5: Una pregunta común, es esa. Bueno, escuchame, acá estoy ahora con esta también. Y es muy común esta. La respuesta es muy común.
7: Sí, me imagino.
5: Rebelde, pero bueno, de vos depende, ¿qué es?
7: ¿El vaivén?
3: No.
5: Nada que ver.
7: ¿El yo-yo?
5: No.
7: ¿El tiki-taka?
5: No, el tiki-taka.
7: ¿El chicle?
5: ¿El qué dijiste?
7: El chicle.
5: Ah, no, tampoco.
7: Y la ola.
5: Ay.
3: Hola.
5: Cállate. No. Un beso. Chau.
7: Beso, chau.
5: Seguimos 26 son los minutos que han pasado de la 1 de la tarde. Movida que te mueva hasta las 2 de la tarde. Somos nosotros los prefes del mediodía.
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5: Qué bueno que está todo esto, 29, casi 30 minutos de la 1 de la tarde. ¿Quién anda? Hola.
12: Hola.
5: Sí, ¿quién habla?
1: Vanina.
0: Vanina, claro, Vanina, me parecía. Bueno, Vanina, acá estoy con este acertijo ya realmente preocupante. ¿Qué? Esto, ¿eh?
1: Que la verdad que sí.
0: Bueno, ¿qué dice? Rebelde, rebelde y de vos depende. ¿Qué es para vos?
1: El ratón. La laucha. El yuyo.
0: ¿Vos sabés que tampoco? No, no, no.
1: El pastizal. La enredadera.
0: Me dicen que no.
1: La hiedra.
0: Me dicen que tampoco.
1: El musgo.
0: No sabés que no.
1: El hormiguero.
0: El hormiguero tampoco.
1: Y la hormiga.
0: Nah. Bueno.
1: Y una ayudita, Hernán.
0: Una ayudita, che. No, no, no. En serio.
3: Afuera.
0: ¿Por qué son malos así? Dale, dale. Que si no
1: podría
0: viene,
1: ser.
0: Si no, no viene el colibrí, ¿eh?
1: Claro.
0: Ahí está. A ver.
12: La gente.
0: Es concreta. ¿Y qué otra cosita querrías saber, Vanina?
1: Si es masculino o femenina.
0: ¡Ay, ay, ay! ¡Ay, ay, ay! ¿Y vos qué decís, que masculino o femenina?
1: Masculina.
0: ¿Vos sabés que no?
1: No, seguro, es barra.
0: No, terrible, es terrible.
1: Es femenina, entonces.
0: Es femenina, la, la, la.
1: Bueno.
0: La, la, la, la.
1: La, la, bueno, la, listo. La.
0: Listo.
1: Gracias, chao.
0: 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Hola.
13: Hola.
0: Sí, Esther.
13: Sí.
0: ¿Viste? ¿Escuchaste que di otra ayuda más?
13: Sí.
0: ¿Viste? Eso. Qué femenina.
13: Te compliqué un montón de todas las que tenía.
0: Te compliqué el jueves.
13: Ay, bueno, vamos a ver.
0: Es así, concreta y femenina. Ajá. Ay,
13: Las cejas.
0: La ceja, pero no.
13: Bueno, a ver, la pelusa.
0: Ah, la pelusa. Me dicen que no.
13: Bueno, la mascota.
0: Ay, la mascota tampoco.
13: La astilla, la espina. La sanguijuela, la garrapata.
0: Ay, cuántas cosas me estás nombrando, por favor.
13: Bueno. Por ahora,
0: un beso. 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
3: Hola.
5: ¿Quién habla?
3: Con Víctor otra vez.
5: ¡Víctor! ¡Ay, Víctor! Es femenina y es concreta.
3: Bueno.
5: Rebelde, rebelde y de vos depende. ¿Qué es?
3: La peluca.
5: Ah, la peluca, me dicen que no.
3: La pelusa.
5: Ah, ya recién la acaban de decir.
3: Ay, no la escuché. La trampa.
5: Ay, la trampa, ninguna trampa.
3: La red. La trenza.
5: La trenza tampoco.
3: La rasta.
5: La rasta tampoco.
3: La madeja.
5: ¡Nee!
3: Y la patineta.
5: Y la patineta, mira por dónde andás.
3: Bueno,
5: abrazo grande.
3: Dale, chau.
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5: 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Sí, señores, faltan nada menos que 21 minutos para las 2 de la tarde.
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0: 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Y mi amor. 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
0: Bueno, seguimos acá disfrutando este mediodía, señores, a 12 minutos de la... toda la tarde. Qué loco, ¿eh? Qué bárbaro. Se pasó el jueves ya, ¿eh? Qué loco. Bueno, repito la adivinanza. Rebelde, rebelde y de vos depende. ¿Qué es? Decime, ¿eh? Que es concreta y además dijimos que es femenina. Ya también te venimos diciendo que tenés regalos de Doña Julia, un menú para dos personas de este almacén de comidas al peso de Saavedra 27 y te vas a llevar también artículos de pesca de los patos de Libertad 65, ¿sí? Bueno, todo esto indica que vos tenés que estar muy atento ahí, ¿eh? Se van a venir seguramente alguna ayudita más, ¿eh? ¿Qué pasa con esto? 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
13: Hola.
0: ¿Con quién hablo?
13: Erika.
0: Hola, Erika, ¿cómo le va? Muy estamos bien. Con esta adivinanza que es concreta y femenina. Rebelde, rebelde y de voz depende. ¿Qué es?
13: A ver, ¿la ampolla?
0: La ampolla, puede ser la ampolla. Me dicen que no.
13: ¿La roncha?
0: La roncha tampoco.
13: ¿La catarata?
0: La catarata. No, me dicen que no.
13: ¿Y la garrapata?
0: No. ¡Qué bárbaro! Besitos,
13: bueno,
0: Erika.
13: Chao.
0: Sí, faltan 8 minutos para las 2 de la tarde.
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0: Bueno, seguimos acá, sí señores, a 6 minutos de las 2 de la tarde por la 91.5. Movía 5 minutos. Hola, ¿quién habló?
16: Hola.
0: Sí, ¿quién habla?
16: Con Elsa.
0: Hola, Elsa. ¿Y ahora qué te ha hecho pensar esta adivinanza, por favor?
16: A ver, la espinilla. La hernia.
0: Movía 5 minutos. Hola, ¿quién habló?
16: Hola.
0: Sí, ¿quién habla?
16: Con Elsa.
0: Hola, Elsa. ¿Y ahora qué te ha hecho pensar esta adivinanza, por favor?

0: ya le dijeron, ¿eh?
1: Ah, y la cera.
0: Me dicen que tampoco.
1: Bueno.
0: Besitos, 5-5 son los minutos que faltan para las 2 de la tarde. 91.5 la FM de todos los tiempos. ¿Estamos para vos? Claro que sí.
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1: 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Bueno, menos de 3 minutos para las 2 de la tarde y con una temperatura máxima que ya hemos llegado justamente ahora, 16, señores, 16 de lo prometido, ¿sí? Bueno, aparentemente mañana vamos a tener un poquito de agua, aparentemente, ¿eh? Bueno, eso es lo que dicen, comentan los meteorólogos. Bueno, nosotros nos vamos, señores, ojalá que mañana nos encontremos aquí otra vez para intentar hacerle buena compañía a través de la 91.5 y con los prefe, porque acá estamos, como siempre, por casi 2 horas para tratar de pasar lindos momentos. Che, ¿sí? ¿Sí? Están invitados. Mañana, chao, hasta mañana.
2: Hasta mañana.
3: Hasta aquí fueron los prefe. Nos volvemos a encontrar muy pronto. De lunes a viernes a las 12, para que vos elijas tu música y nosotros te la pasemos. Dale, no te cortes. Volvé la próxima para escuchar los preferidos del mediodía.
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0: noticias que tienen que ver con el ámbito nacional. Secretario de Agricultura pidió aplausos para el gobierno. Sergio Iraheta se mostró incómodo por la continuidad de algunas críticas tras la baja de retenciones. El secretario de Agricultura, Ganadería y Pesca de la Nación, Sergio Iraheta, reclamó aplausos para el gobierno por las últimas medidas adoptadas a favor del sector, luego de comenzar una exposición en un evento y que sus primeras palabras no tuvieran repercusión. Una cámara registró el momento en que ingresó a la vivienda en el barrio Cofico. Una cámara de seguridad logró registrar el momento en el que la adolescente Agostina Vega ingresó a la casa del acusado Claudio Gabriel Barrelier el sábado por la noche. En el video se observa a la menor que camina junto con el detenido y ambos entran a la vivienda, tratándose así de la última imagen de Agostina. Noticias que tienen que ver con el ámbito internacional. La administración Trump ya amenazó con atacar a 15 países. Trabajo estadístico que explica la teoría del loco, según la cual al mandatario norteamericano le gusta presentarse como alguien imprescindible para conseguir sus objetivos. Noticias que tienen que ver con el ámbito local. Detienen a los autores de un violento robo en una vivienda de la avenida 11 de septiembre. Cuatro delincuentes fueron aprehendidos por efectivos de la estación policía comunal luego de una persecución originada por un violento asalto a una vivienda particular. Los sospechosos, que se desplazaban en un automóvil el cual terminó secuestrado, tenían en su poder las pertenencias que acababan de sustraer de un domicilio ubicado sobre la avenida 11 de septiembre. Atrapan infraganti a un delincuente cuando escapaba de un comercio. Un delincuente fue aprehendido por la policía comunal en flagrante delito en los momentos exactos en que intentaba escapar de un comercio céntrico con una mochila repleta de mercadería y herramientas que acababa de sustraer. Altura del río frente al puerto local, 97 centímetros, creciendo. Frente al puerto de San Nicolás, 1 metro 29 centímetros, bajando. Frente al puerto Rosario, 1 metro 99 centímetros, estacionario. Necrológicas. Falleció María Elena Lazarna a la edad de 83 años, sala velatoria número 2. Servicio hasta las 10 de la mañana del día de mañana, 3 de febrero 1475, San Pedro. Las farmacias de turno son las ubicadas en Doctor Casela al 500, Mitre 1101.
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2: El gobierno de Estados Unidos envió la lista de 35.000 barras argentinos con antecedentes penales, deudores alimentarios y restricciones.
3: La Casa Rosada busca evitar escenas como las de Qatar 2022 y Sudáfrica 2010. No obstante, la decisión final depende exclusivamente de las autoridades norteamericanas.
2: El tiempo en Buenos Aires, cielo cubierto, temperatura 14 grados 5 décimas, humedad 82%.
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1: Bueno, sin querer, porque tenía la página abierta de mi Kindle, entré a un libro que se llama El hombre que pensó diferente. ¿A quién se refiere? Steve Jobs. Nos parece, hoy decir Steve Jobs parece alguien de hace mucho tiempo.
2: Histórico ya.
1: Hace tres minutos, chicos. Y entre otras cosas, algo que siempre me fascinó, creo que a todos, es el valor que él le dio al diseño de las piezas o de los dispositivos. Fíjate, me sale piezas antes que dispositivo, de su marca, ¿no? De Apple. Y contaba dos cosas que yo no sabía. Bueno, él sabía, o por lo menos decía, que el diseño era el alma fundamental de la creación humana y que terminaba expresando en sí mismo muchas otras capas del producto o del servicio. No es que alcanzaba con lo que era el diseño, porque si después no funcionaba bien o no tenía un buen servicio, no servía. Pero decía que era tan importante que estas piezas, es decir, cómo funciona, cuál es el servicio y cómo se siente ese diseño cuando se experimenta, cuando es una experiencia, el uso de la tecnología, funcionaban juntos. Y cuenta, por ejemplo, que cuando diseña su primera computadora, Mac, él pensó no solamente en los colores, sino que le gustaba que fuera transparente porque la pensó con el color de los caramelos. Que pareciera un caramelo, ¿eh? Yo no lo sabía esto. Que
3: claro, tiene todos los colores, me acuerdo.
1: Entonces él quería que fuera la sensación de cuando vas a una caramelería y ves los caramelos y te atraen, que tienen esa transparencia. Entonces ahí empezó lo que se llamó una campaña publicitaria que se llamaba E-Candy, que aludía a algo que era más amigable, más divertido, más lindo en esa forma de la computadora. Pero después le puso a esa computadora E-Mac. Y el E, en ese momento, muchos decían, bueno, E por Internet, él decía, era por individuo, por instruir, por informar, por inspirar. Entonces aparecía esta unión casi simbiótica que hoy vivimos todos, que es que un teléfono es una extensión del I, del yo, del individuo. Bueno, ni hablar en inglés, es I es el pronombre personal para decir yo, ¿no? I, tal cosa. I love you, por ejemplo. Ese I era parte del diseño. Entonces, fíjate vos, toda esta sofisticación del pensamiento de este hombre que nos parece directamente del siglo pasado.
2: Puedo,
1: que lo es, pero digo, nos parece muy lejano.
2: Puedo sumar algo, muy
1: por supuesto.
2: Todos tenemos en algún lugar de nuestra historia y de nuestro cerebro y de nuestro inconsciente, si querés, algo de pensamiento mágico.
1: Bien.
2: Steve Jobs le diagnosticaron un tumor neuroendocrino con metástasis de páncreas que era operable. Era mucho más benigno que el cáncer habitual de páncreas. Él decidió no operarse y acudir a la medicina alternativa. Y durante 9 meses hizo ensayos esotéricos con medicina alternativa y murió a los 56 años por un cáncer de páncreas que podía haberse operado.
1: Tremendo.
2: El pensamiento mágico está en nosotros, claro. En cualquier momento aparece.
3: Sí, me imagino que también
2: un tipo tan racional como
3: habrá
2: este.
3: Elegido ese camino porque habrá pensado yo que he hecho disrupciones en muchos sentidos,
2: puedo hacerlo acá.
3: Bueno, ¿no?
2: Probablemente, eso no lo sé, pero sí probablemente puedo haber pensado esto. Pero insisto, es para poner en contexto que un ser humano es perfecto en muchos aspectos, él lo fue en este, sin duda alguna, pero en algún lugar aparece el pensamiento mágico.
3: Sí, sí.
2: Y te traiciona.
1: Y cómo, perdón que diga esto, cómo todos los días tenemos que hacer un ejercicio de aquellas cosas donde nos sentimos demasiado seguros y digo ejercicios de humildad, ¿no? Porque en el fondo los seres humanos, para poder soportar la vida, tenemos que creérnosla un poquito de que, claro, de que no va a terminar. Porque si no sería insoportable, si estás pensando todo el tiempo que la puede terminar, que te puede pasar algo malo, que te puedes enfermar, que puedes tener un accidente, que alguien... El otro día me decía un amigo, yo no puedo ni pensar, me torturo pensando que algún día mis padres no van a estar. Y, qué sé yo, yo pasé esa línea, ¿no? Y le digo, mirá, trata de no hacerlo. Porque cuando ese momento llega y no lo puedes evitar, lo que te queda es haber vivido intensamente la presencia vital de tus padres. Porque si no, te va. Vas a posicionar

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0: Bueno, seguimos, ¿eh?
1: Sí.
0: Seguimos. Ojear, ¿no viste? Cada tanto es lindo ojear fotos.
2: Ay, sí, yo soy de acostarme y empezar a ver fotos.
1: Lindo.
0: Sí. Bueno,
3: ¿Son nostálgicos?
1: No. Borrar fotos.
0: No.
1: Recortar fotos.
0: Saco fotos.
2: Siempre de... para bien, ah, convertir en sapo. Hay veces que decís, ah, esta la tendría que eliminar por completo y la eliminás.
1: Pero a mí mi familia me mandaba, mis hermanas me mandaban fotos para que le pudiera hacer a la casillita de sapo al que quedaba descartado. Ah. Íbamos poniendo carita de sapo cuando se convertían en sapo.
2: Eliminar por completo y la eliminás.
1: Pero a mí mi familia me mandaba, mis hermanas me mandaban fotos para que le pudiera hacer a la casillita de sapo al que quedaba descartado. Íbamos poniendo carita.

0: Fran conoció a Carlitos. 11 50 26 8630.
1: Bueno, ¿qué más tenés, Nancy? Algo lindo, ¿no?
2: Algo, ay,
1: no está pasando nada.
2: No, no está pasando nada, pero siempre rascamos algo del fondo del tarro. Sí. Descubrí cuál es la clave del amor.
1: ¿Cuál es?
2: Porque contanos. Yo no lo sabía, viste, que a mí nunca me funcionara.
3: Ay,
2: ¿verdad?
3: Sí, entonces, no.
2: Claro, sí. Entonces, bueno, resulta que la clave del amor la tienen Elina y Eduardo Constantini.
1: Ay, ¿cómo se aman?
2: Sí, ellos se aman mucho. Bueno, ellos, recordemos que se casaron el 22 de febrero del 2020. Hace 6 años, se casan y justo entran en pandemia. Viste, muchas parejas en la pandemia. Ay, fue horrible, se pelearon, fue tremendo todo lo que pasó en ese año nefasto. Y ellos no solo sobrevivieron a la pandemia, sino que les gustó estar juntos encerrados, afianzaron su amor, ya cumplieron 6 años de casados.
1: Lo que pasa es que él no tiene problema de salir a laburar, por eso supongo que ha encerrado.
2: No, eso sí, bueno, obvio, no. Problemas económicos en este caso no tenemos, tendremos otros. No, tienen a su hija, Calo Milagro, que tiene 1 año. Y les va bárbaro. Entonces dijeron, bueno, pero ¿cuál es el secreto? ¿Cómo hay que hacer? Y ella, Elina, confesó que el secreto de su amor es que ellos brindan todas las noches desde que empezaron su noviazgo. Copita de champán, brindis por la pareja, absolutamente todas las noches.
3: ¡Qué bueno!
0: ¿Podrán? ¿Ese es el secreto?
2: Ese es el secreto de esta relación, de este amor. Yo pensé que, viste, capaz que tenían otras claves. No, es eso, es brindar cada noche por su amor.
3: ¿Cuántos se llevan?
2: Un montón, no vamos a hablar, porque la edad es un número y no nos vamos a detener en ese detalle.
3: No, bueno, para saber
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4: Libertad y el tiempo que pierde.
5: Es verdad, ¿no? Que uno cuanto más tiene, más esclavo es de lo que tiene.
6: Sí, claro, es esclava, claro, de sus cosas.
5: ¿Entendés? Qué lindo que es andar sin mochila, ¿no? Tranquilo,
7: sí,
5: en la vida.
7: La verdad que sí.
6: Hay mucha gente que yo he escuchado decir no, que no se van de vacaciones por cuidar la casa. ¿Entendés? Sí. Y después, bueno, también terminan cuando tienen mucho, terminan trabajando más para poder mantener todo eso que tienen.
5: No, y además pensando, y si mañana pierdo, ¿qué hago con todo esto?
6: ¿Qué hago con todo esto?
5: Porque te lo come el Estado. ¿Cómo fue lo de los huevos de
7: ahora
5: de
7: lo vamos Kicillof? A buscar.
8: Excelente.
7: Pero tengo otra noticia.
5: Yo quiero decir una cosa. No voten a Kicillof en la provincia porque es una máquina de sacar plata. Con el ABL, es carísimo. La provincia es una villa. Y que vivir en la provincia es carísimo. Y ahora inventa un impuesto nuevo. Yo te dije lo de los barcos.
6: Sí.
5: Que para él el tipo que tiene un barco no es porque laburó. Es porque es un chorro.
9: Claro.
5: Entonces tiene plata porque... como él es comunista, se la robó al Estado. Entonces, los impuestos a los barcos son carísimos. Carísimos. Y los impuestos a los autos son carísimos.
6: Bueno, la BTV 90 y pico tuve que pagar por adelantado para el turno que tengo mañana. Y tengo un auto.
5: Y la BTV es un choreo, es una mierda.
8: Sí, obvio.
9: ¿Para qué? Si hay cada auto que no pueden entrar.
8: Es como la multa donde más obtienen.
5: Permitimos que los políticos nos cojan y los vamos a votar encima, ¿viste? Porque ellos te ponen impuestos y hay que pagarlos. Y permitimos, ¿viste lo que nos hizo ahora Kicillof? ¿Viste lo que nos hizo Kicillof ahora? Y por boludo, no deje que te haga eso.
9: Exacto.
5: Ese tipo no tenía que sacar la nariz a ras de la tierra. No hay que votarlo nunca. Porque el pobre dice, ¿viste? Kicillof las pelotas. Clase media, ¿y a quién más se pone? Y el rico, dice, pero se llevan a 5 palos la marra, pero la pago igual, la puta madre. Y los tipos siguen afanando a 2 manos. Bueno, ¿qué tenemos? Ah, los huevos.
8: Los huevos.
7: Mira, Bobby, lo que aparece es que se va a exigir un certificado para el traslado justamente de huevos y que provincia de Buenos Aires arranca
5: si ya para
7: justamente
5: eso está el
7: con esta exigencia.
6: Pero como certificado para trasladar los huevos. No estaría entendiendo.
7: Mira, impuesto a los huevos literalmente no aparece.
6: El título es... maravilloso, le he puesto el huevo.
5: Yo toda la vida lo llevé, no me cobraron nada.
6: No te cobraron.
7: Ay,
8: no, y bueno, fíjate porque ahora...
5: Y eso que trabajo con usted en unos huevos así.
6: Bueno.
5: Te hago una pregunta.
7: Según el sitio digital Más Producción, Buenos Aires va a exigir un certificado digital justamente para su traslado. Es un certificado que a partir de ahora
9: Bueno, pero el Senasa cerró.
5: No.
7: No cerró, se reestructuró. Bueno.
5: Pero vos tenés, paga al Senasa y pagás al privado.
7: El problema es que cada certificado tiene una validez de 96 horas desde el momento de su emisión, lo cual, bueno, hace que...
5: Tenés que correr con los huevos nomás.
6: Pero pará, no sé, vender huevos es toda una burocracia. No,
5: vos que haces maratón, te van a contratar para llevar huevos de escuela.
8: Claro, es verdad. Todos los que corren maratón,
5: capaz. 96 horas para llegar con los huevos en la mano.
9: Entonces no va a salir más caro que...
8: O sea, más
5: plus. No, ¿sabes cómo es la historia? Este pibe, yo me lo imagino así, que hicieron con el pijama y el pompón en la cama pensando, ¿de dónde saco guita? Porque nos afanamos todo. Claro. No, pero los que están en la provincia...
6: Pero de los
5: no,
6: huevos, Babi.
5: ¿Qué están vendiendo ahora? Dice, mira, la gente no come la gente.
9: No.
5: Se manda dos o tres huevos a la mañana y con
9: sí.
5: eso...
9: Sí. Ahí
5: importa
9: vamos,
5: el huevo.
9: Vamos con eso.
6: No, lo que pasa es que sí es verdad que se cambió la costumbre. Antes no se hacía acá en la Argentina y ahora mucha gente desayuna con huevos, sobre todo la gente que entrena.
5: Bueno, pero, perdón, si se venden huevos, dejá que vendan.
8: No, pero al revés.
7: Es el costo igual. Lo que dice la noticia es que se va a exigir este certificado tanto para la comercialización como para
5: pero igual, lo que
7: el
5: te
7: traslado
5: digo,
7: y que un veterinario, como vos decías, Babi, tiene que...
5: El negocio es el veterinario.
7: Justamente, hay que ver cuánto cuesta ese certificado.
5: No importa lo que cueste. Es todo burocracia. Vos vas a otro país, te compras un auto y salís con el auto patentado de la agencia. Acá tenés 10 años, 08. Que da vuelta al 08, tenés que sacar un legítimo usuario.
8: Pero obviamente que patentar
7: el kilómetro, que a los 2 años tienen que hacer la BTV, a los 5 tendré que ser.
5: No, es que no tiene que existir la... Pero no tiene que existir la BTV. Con un buen seguro, no tiene que existir la BTV. ¿Qué BTV? Sí, todos los autos que veo que chocan son Audi, Mercedes, BM, todo auto nuevo.
7: Ah, oh, va,
5: van a los
7: con Urbano, te digo que...
5: ¿Qué?
7: Hoy se hizo viral un video... de un vehículo que tenía absolutamente rota la dirección y se veía cuando doblaba, que o sea, el nivel de...
5: ¿Estaba chocado? Pregunta.
7: No, era viejo. Tenía mal la dirección.
5: Y bueno, pero el tipo ya le había agarrado la mano.
8: Claro, déjalo manejar tranquilo.
7: Te voy a buscar el video.
5: Mira, esto es Argentina.
6: Se ata con alambre.
5: Yo vengo de la época que los autos había que hacer doble embriaje. El freno tenías que tantear porque explotaba la cazoleta y seguías de largo.
8: Pero es lo que decíamos, a nosotros nos exigen la BTV y todos, y después tenés un auto que te pasa sin la dirección. O sea, estamos en la misma.
5: O te paran
7: no
5: rompan la bola en Libertador, en Cabildo pará, no nos rompan los huevos a la gente que está laburando, por favor. ¿Viste? Métanse con los autos de policía por adentro, los barrios que están los chorros. No rompan, se ponen donde pasan 2.000 autos a hacer... verificación técnica, dejen de hinchar las pelotas, no nos roben más plata. ¿Vos sabés lo caro que es vivir en esta republiqueta bananera? En Estados Unidos, por ejemplo, nunca vas a ver que está la cana parando en medio de la calle. Siempre que está la cana es porque hubo un choque, un accidente, un tiroteo. Pero nunca te van a joder. Ahora, pisá las rayas blancas un poquito y no te dan más el registro.
6: Claro.
5: No frenes con las cuatro gomas donde dice stop. Porque te sacan el registro. Pero ellos te dicen, si andás bien y te manejas bien, no te jodo. Acá tenés gendarmería, les quedó de la época de la dictadura. Les encantan los operativos para parar auto, operativos para hacerte soplar el
9: control.
6: Sí.
5: ¿Qué tenemos?
9: Bueno, los oyentes están escribiendo sobre todos los temas que estamos hablando. Buenas tardes, felicidades al equipo. Para las mujeres el baño es sagrado. Lo ideal es tener dos baños en la casa y evitar discusiones.
6: Totalmente, chicas, es así.
7: Ni habría que hablar para mí del tema públicamente.
6: Bueno, pero a veces es importante hablar porque, viste...
7: No.
9: Nos escribe un veterinario, chicos, Juan Manuel. Dice, estoy trabajando en la industria avícola y lo de Kicillof es un curro para recaudar las granjas.
5: Y lo dice un veterinario.
9: Las granjas que producen huevos ya cuentan con habilitación municipal, provincial y el SENASA. Esto es una burocracia, la verdad que...
5: Y si lo anda a robar a los caminos, y si lo dejate de hinchar las pelotas.
7: Tal vez quien te dice, próximo presidente.
5: No, olvídate. Ahí sí, que no me con la valija.
7: Las encuestas te digo.
5: ¿Vos te imaginás que si los presidentes, boludo?
8: Se pudió. Mami, no, se pudió.
6: La banana. No, sí, la banana tiene que venir.
7: Un impuesto a los gorilas.
5: lo máximo...
7: Ojo que no pongan un impuesto a los gorilas.
5: No, pero... escuchá una cosa. Kicillof está porque no sé, por un rebote de la vida. Pero no puede ser...
7: Vos decís, no hay meritocracia ahí.
5: Es un desastre como gobernador, imagínate como presidente. Un tipo que no sabe hablar, un tipo que no tiene plan económico, un tipo que vive la vez pasada hizo un discurso y dice, qué vergüenza como está la provincia. Olvidó que era gobernador.
7: No, ay, porque él dice que el gobierno no está ejecutando los fondos que
5: tiene. Mentira, tuvo. Y ahora, hace 8 años que es gobernador. Y los otros 6 que la gente se inunda, se caga de hambre, la afanan, hay inseguridad. ¿Y los otros 6 de qué era? ¿De Milei? Que se van a cagar.
9: Candidato para Nancy.
6: Ah, ¿qué?
9: Ay, Gerardo, amigo de Babi desde el laboratorio dental. Mira, tiene foto con vos y todo. Tenemos foto.
6: Ah, bueno, pero no sé, Babi.
9: Hay foto de Gerardo.
5: Mire, le voy a contar una cosa. Yo me saco foto en la calle. Yo me saco foto en la calle con todo el mundo.
9: Pará, y acá hay otra foto.
5: No soy amigo de nadie.
8: ¿Sí?
5: Menos del laboratorio dental. ¿Qué voy a decir?
8: Laboratorio dental.
9: Bueno, pero tenés foto con él. Tenés foto con él. Entonces te fuiste a atender ahí. Mire, como tenés voto con masa. Mire,
5: uno se saca. Claro, igual. Es lo mismo. Uno se saca foto con todo el mundo.
6: Pero sí, obvio. Pero él dice que es amigo.
5: Nancy tenía una foto desnuda en lo del mecánico.
6: Claro. Sí, yo tenía. No, desnuda no.
7: ¿Y
6: bailando la comparsa.
7: ¿Y era
6: bailando la comparsa? Bueno, sí, cuando bailábamos sacamos fotos hace muchos años. Yo era joven, linda. Y él tenía la foto con el conchero, claro. Tenía la foto mía ahí con el conchero en el taller mecánico, fan. Pero me regalaba bombones.
5: Qué genial.
6: Cuando le llevaba el auto, sí.
5: ¿Te medía el aceite?
6: Hacía todo lo que había que hacer.
5: Buje,
8: todo completo. Todo.
6: Lo que fuera que necesitara, él me lo resolvía.
5: Gente, hay un alargue.
6: ¿En serio?
7: Sí. Como, gente.
5: Parezco la escribana de Milei.
6: Sí.
5: Gente, hay un alargue. Hay un alargue en Rodó.
6: ¡Ah!
5: Sí, siguen las 30 cuotas sin interés en televisores con las tarjetas de crédito de Banco Nación que las podés sacar en Rodó. Escuchaste bien, ¿eh?
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3: Sí, sí.
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0: Muy bien. 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
0: Beiró, 4.955 de voto. Beiró, 3.491 de voto. La canasta de
2: cuatro. Ah, qué rico.
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5: Se teme, ay, si un día para mi mal viene a buscarme la parca.
0: Gracias. Esa mesa me está enganchando todos los suéteres. Todos los suéteres marcados.
2: Sí, pero las chicas
3: no, si ya le pusimos.
6: Lo acondicionamos.
2: No, acá está, no se salió.
0: Marca igual.
3: Ah, acá salió. No,
1: eso fue algún conductor que estuvo atentando contra nuestro trabajo.
0: No, algún boludo el fin de semana. Los fines de semana la radio es tierra de nadie.
2: No,
0: te tocan los micrófonos, auriculares, doblan esto, es un desastre. Porque ellos creen que porque tocan el micrófono sale mejor el programa. No, ¿dudes? Vos te das cuenta, el que es un boludo haciendo radio, porque empieza... ¿Te acuerdas de Cristina cuando hablaba? Cuando mentía, acercaba los micrófonos, los estiraba, los...
1: Bueno, es que...
0: No se tocan los micrófonos.
1: No se toca el micrófono.
0: Se coloca, no empieza a probar y no se toca más. ¿Qué te iba a decir? Bueno, ¿qué dice la gente?
2: Bueno, hola, Babi. Ahora puso vencimiento de la patente del auto en 30 días. Tengo muy poca movilidad y me cuesta ir donde lo cobran. Soy mayor, no sé tecnología. Dice Marta de Palomar. Marta de Palomar.
0: Y sí, Kicillof hace todo lo posible. Para el que tiene, viva como el culo. Y al que no tiene no se lo da tampoco, porque si vos decís, le saca al que tiene, se lo da al que no tiene. No, las villas cada vez son más, te rompen las bolas. Los pozos en las calles, mirá, en las avenidas, en las autopistas provinciales, están destruidos. No se hizo una puta en 8 años, una puta autopista más. No hicieron un capote. ¿Te acordás de Alberto Fernández cuando inauguraba autopistas que se tiraban en medio de la nada? Decía, acá estoy inaugurando. Nos mintieron.
6: Con silla de plástico, sí. Blanca.
0: Blanca. Nos mintieron 20 años y ahora también. Nos mintieron 20 años. Es tan fácil ser político. Ponele, ¿no? Yo soy intendente acá. Y voy y me pongo al lado de una ruta, una callecita. Digo, acabamos. ¿Te acuerdas cuando inauguró en el Chaco la canilla? Capitán.
3: Sí, sí.
0: Y se
3: sí,
0: puso
3: sí.
0: a llorar. Lo más lindo que no estaba conectada. Estaba puesto a una cisterna.
3: ¡No!
0: Claro, terminó la filmación y se fueron con la canilla.
2: ¡Ay, Dios!
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0: Alberto Fernández ha ido al colegio con el padre de Diego de la Vega. Mire que era igual, y la misma pinta de viejo con gomina, engominado, ¿viste? Igual, igual, qué cosa espantosa. Otra cosa, Jock Lender, hay guerra de guerrillas. Lo mandó abajo un tren a Aníbal Fernández. Dijo que la plata de sueños compartida y todo se la afanó a Aníbal. ¿Qué negocio? ¿Lo escucharon ayer? ¿Nos escuchamos ustedes dos?
7: Sí, sí, la escuchamos.
0: Decímelo vos.
7: Lo que tiene es esta investigación, esta causa, juicio de sueños compartidos, que en realidad están involucrados lo que son madres de Plaza de Mayo. Jock Lender, todos lo conocemos muy bien porque
0: por
7: él
0: ser
7: está...
0: hijo de puta.
7: Sí, por matar a sus padres. Sí,
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0: Porque soy bueno en lo que hago. Y como tengo tanto, ahora hablo de los pobres porque no quiero que haya pobres. Pero vos defendés al gobierno. ¿Por qué? ¿Qué sé yo? Te debes querer comprar un autito. Cualquier cosa, ahora voy a sacar a un muchacho que vende autos al aire. Te dan algunas cuotas para sacarlo, yo te ayudo. Si querés te salgo de aval. Pero no te metas, pendejo, conmigo. Sos muy chiquito, nomás. No busques camorra para hacerte conocido porque lo que estás haciendo es triste. Y vos lo sabés. ¿Mm? Pertenecés al grupo de los chupaculos. ¿Qué tenemos, Vero?
2: Bueno, más mensajes que siguen entrando al 11-50-26-8630. Coincido totalmente con tu opinión sobre Kicillof. No me gustaría tenerlo como presidente.
0: Como Pick and Porsche, ¿no? Si vos te llegas a comprar...
1: ¡Dios mío! ¡Qué rabia, Babi!
0: Si compras tres camionetas japonesas, a nadie te dice nada. Pero ven un convertible.
1: Bueno, porque es llamativo, pero no estamos acostumbrados
0: no,
1: a verlo.
0: No, porque es el grasa argentino.
1: No.
0: El grasa argentino se brota con la estrella de Mercedes, la palabra Porsche. Se brota, mire.
7: A mí lo que me sorprende es cómo no critican las propiedades de Cristina, ¿no? No. Esa no
0: sabe. No, este no, pero era la de Milei.
7: Claro, no, sí, digo, pero...
0: Eso,
7: no.
1: Igual a mí Adorni. Me parece que cuanto más dinero o más acomodada está una persona, más importante es que tenga sensibilidad social.
0: Obvio. Es que yo en la postura que tengo hoy, y como vivo hoy, podría decir lo mismo que este relacuajo. Estar a favor de Milei. Pero que me da vergüenza tener cuando los demás no tienen. Por ejemplo, él me da lástima que tiene que ir en bondi a laburar.
6: Y además, qué molesta que alguien con el fruto de su trabajo se compre algo, ¿no? Porque si no, también uno condiciona al que labura que nunca va a poder tener nada.
1: Pero esa es la libertad. Ese chico, es el capitalismo.
0: Este chico era demasiado meloso haciendo reportajes. Acá vino que lo admiro, que lo amo, que lo quiero, que lo... para hacerme el reportaje. Ahora se dio vuelta y dijo, esto debe medir. Pero tenés que ser creíble.
7: Claro.
0: Atrás de la queja tiene que haber credibilidad. Pero te repito, Tommy se llama Tomás.
1: Sí, Tomás Dente. Fernando Dente es el
0: hermano.
1: Que estrenó ahora con Hairspray, de la
0: versión
1: de Hairspray.
0: Es muy bueno, el pibe canta, baila, hace todo. Digo que cuando vos pasaste unos años en la producción, no dudes, y no tenés auto propio, pensate que estás haciendo mal. ¿No hay letra más chica?
6: Creo que te lo... La verdad que no se ve
1: pero
6: nada.
1: Pero confiamos en vos.
6: Eso lo mandó.
0: ¿Qué haces, Agustín Agüero? ¿Cómo estás? Hola. Chicos, están con un tipo que ve mal y es sordo.
6: Bueno, tal vez tiene...
20: ¿Cómo estamos?
0: ¿Qué haces?
20: Hola.
0: ¿A dónde estabas, Agustín?
20: Todo bien, querido, todo bien. ¿Vos cómo estás? ¿Cómo andan todos?
0: Muy bien, acá limpiando el Porsche. Escuchame una cosa. Decía, ¿a quién representás?
20: Bien, Babi. 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
1: Está dando la cara a Babi.
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20: 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No puedo.
0: ¿Y porque ustedes son un desastre? Ustedes son como los políticos, se ponen un cassette y repiten siempre lo mismo. Hay que saber venderle a la gente, entusiasmarlo con el producto. Las ventajas, el auto, cállate la boca, el auto es las alas del hombre. El hombre es libre con el auto. Habla
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5: Gracias,
20: para
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20: Vos.
0: Chau, querido.
5: Chau, chau.
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0: Bueno, escuchando a Serrat. ¿Qué dice la gente?
1: Hola, Babi. Baño en suite, malísimo. Los ruidos, sí. El olor espantoso.
0: Sí. Bueno, ¿quién vive? Con un búfalo.
2: Bueno, pero
1: hablar de...
3: ¿Con quién vive?
2: Cochinada.
0: Con un búfalo.
2: No, pero son...
0: Los ruidos, el olor. ¿Qué vive?
2: Cosas que hay que establecer cuando uno está en pareja. Decir, bueno... Vamos a vivir de esta manera.
1: Viste que cuando estás así como de novio, una amiga mía que empezó ahora a estar de novia, se fue con su novio a Mar del Plata. No sé.
2: Sí.
1: Y entonces dijeron, bueno, escucha, cuando lleve al baño, vos te vas a dar una vuelta afuera.
3: Claro. Yo era de esas personas, ahora en la convivencia pude aflojar un poco, porque me costaba muchísimo.
4: No hay que perder la
3: vida. En un viaje estuve...
1: Constipada.
2: Pero es mentalmente, que no
3: es
2: podés.
3: Mentalmente, claro. Mentalmente, sí.
2: No, sí. Y aparte, ya te digo, muchos hoteles ahora tienen esa cosa de los baños transparentes.
0: Yo me pasó en Francia.
2: Un poco de intimidad.
0: Ya llegué y el baño era una cápsula de vidrio.
2: Claro.
0: Fui a buscar papel, cinta scotch y lo empapelé todo.
2: Está bien.
0: Como iba a estar 3 días...
1: Imagino,
2: y pero encima
1: papelando.
2: Que tenés que estar las 24 horas con una persona, ni siquiera tenés intimidad para ir al baño.
3: No, lo bueno de los hoteles es que capaz decís, vos quedate acá y yo me voy a la habitación. Cuando agarras la habitación, ¿sabes qué?
0: No, bueno, sí, pero es un trámite.
1: Yo lo que creo es que cada uno tiene de su baño. Pero bueno, no todos tenemos la posibilidad.
0: Bueno, ¿qué más?
1: Gracias, Babi. Temazo ese poco antes de que den las 10, dice Raúl de San Telmo. Los escucho todas las tardes con mi familia, somos fieles oyentes. Buenas tardes, Babi. Clásico de la tarde, noche. Rubén de Casanova. Qué bueno. Está jugando Boca, dicen acá los oyentes. Si alguien sabe cómo va.
0: No me importa.
3: Todavía no. Más tarde.
1: Yo
0: soy de Tigre. Lo único que me importa es Tigre.
3: Nueve y media juega.
0: Y además no voy tampoco.
2: Están los convocados ya.
3: Claro, lo que tienen que estar los convocados es Scaloni.
0: ¿A qué?
2: Para el Mundial. Empieza el Mundial, Babi.
3: Un mes y medio dura.
0: Un mes y medio. Salvo que perdamos. Pero un mes y medio.
4: Dura más de un mes y medio, ¿no?
3: No, un mes y medio.
4: ¡Ay, qué cortito!
0: ¿A quién?
2: El huevo Acuña no está convocado seguramente porque tiene que pagar un impuesto más para llevarlo.
0: ¿Quién es el huevo Acuña?
3: Uno que juega en River. Un jugador que está en River ahora.
0: Chicos, ustedes no me van a creer. No soy un carajo de fútbol. Ni quiero saber ni me importa. Si hay algo que detesto en el mundo... De deporte, ¿no? Es el fútbol. A mí me gusta la bocha.
3: ¿Pero no te sentás en el Mundial?
0: No, chicos, no. No quiero contar anécdotas un poquito.
1: Ay, me da miedo. Cuando se pone así, me da miedo.
2: Cuando te pones ese suspenso.
0: Primer partido del Mundial 78.
2: Ah, sí.
0: No había un alma en la calle. Argentina jugó a las 3 de la tarde. No me olvido nunca. Yo me hacía buscar... a la mujer de un ruso que vivía en el barrio. El ruso no estaba. Y nos fuimos a hacer el amor a donde, pasando el tren de la costa, en la playita de San Isidro.
2: Ay, sí.
0: No había nadie.
1: Y
0: no.
1: Ay, claro. Y el marido estaba mirando.
0: Claro, ya me chupaba un huevo el Mundial. Todo. No, pues sí. Pasamos una tarde de picnic. Maravilloso.
2: Qué bueno.
0: Por eso te digo, yo los días que hay partido y eso aprovecho para tocar.
3: Y sí, tenés que aprovechar porque no hay nadie.
1: Igual se genera algo.
0: Y si te toca de noche...
2: Sí.
3: Bueno, hay uno que cae a las 11 de la noche.
0: Ahí cae el horario del programa.
3: No, pero es sábado. Sábado.
2: Okay.
0: Porque además todo no te ve nadie, no te escucha nadie.
1: Sí, el rating.
0: Y si llegas a ganar, que sale todos los chimpancés a la calle, que ven palos y se suben y se tiran. Mire que se tiran.
2: La gente se cree inmortal cuando está en medio de un festejo.
3: Pará, te puedo explicar por qué.
1: Están borrachos.
3: Claro, están pasados de otra cosa.
0: ¿Vos te acordás que saltaban a...?
2: Era tremendo.
3: ¿Te acordás el del obelisco?
1: Uno se murió.
0: Sí, bueno.
3: El del obelisco.
2: ¿Pero por qué hay que subirse arriba de algo?
0: Vos ponés un palo y se suben. Todo lo que tiene que ver con algo que se... Después no baja, Celina.
3: Yo te vi a vos, no mientas. Yo te vi en el obelisco.
0: No, yo no festejo.
2: A ver, está bien mirar, festejar. El fanatismo. Cuando ya uno es demasiado fanático, ya hay...
0: Yo vi lo que hicieron con la escalonete, todo con los helicópteros. Dice, ahí va Messi, ahí van, ¿qué hacer? Son muy boludos. Además, es un mes y medio que no pensamos que después del mes y medio tenemos que seguir viviendo.
2: Sí.
3: Y bueno, pero capaz aprovechamos ese mes y medio para alegrarnos un poco.
0: Sí, estoy a favor de los chicos del Nacional de Buenos Aires. Y ayer di los fundamentos en la nota que me hicieron frente a la tuya. ¿Por qué?
2: Sí.
0: Porque cuando era la época de Cristina Kirchner, yo no estaba en contra porque tenía tufo a golpe de Estado. ¿Ah? La vieja esta, Bonafini, la otra vieja, Carlotto... Pérez Esquivel, atrás está el gordo Abaradel. Era destituyente el gobierno de Macri, destituyente. Sí. La marcha era a propósito, era aguante Cristina. Ahora yo creo que los chicos la están pasando mal. Los maestros ganan poco, es verdad. Sí, los senadores ganan poco. Y uno no puede estar en contra para ayudar a Milei. Milei hace algo para que ganen más, nada más. ¿Viste?
2: No, aparte están pidiendo el cumplimiento de una ley, en realidad.
0: Además.
4: Así mañana que... va a haber paro, mañana viernes va a haber paro en las universidades públicas a nivel nacional, justamente por esto.
0: Vos, por simpatía a un presidente, no te podés poner en contra del pueblo. Mira, te voy a contar, cuando murió Mauro Viale, fue un domingo.
2: Sí.
0: Yo estaba en la cama, mirando tele, y me llama Macri. Y hola, querido, ¿qué haces? Yo le conozco los tonos. Y yo había hecho una nota de Infobae que me habían hecho un ping pong que opinaba de Cristina y salió Macri y digo, perdí un momento maravilloso, tenía una pelota ahí para patear el penal y la pateó fuera. Che, querido, ¿cómo me diste vos? La verdad que estoy tan triste con lo que dijiste. Y mi respuesta fue, mira, yo pensé que estaba triste porque murió Mauro Viale, yo estaba muy mal por eso.
2: Claro.
0: ¿Qué carajo me molestás un domingo? ¿Vos qué pretendés? ¿Que hablemos todos bien de vos? ¿Que sea un vergel? ¿Que yo diga porque te voté? ¡Qué bien que está Macri! ¡Qué fenómeno que sea en este momento un pecho! Murió Mauro Viale, yo estaba muy mal por eso.
2: Claro.
0: ¿Qué carajo me molestás un domingo? ¿Vos qué pretendés? ¿Que hablemos todos bien de vos? ¿Que sea un vergel? ¿Que yo diga porque

0: periodistas que se ofenden porque, viste, lo mejor que hay es que yo puedo andar por la calle y la gente me felicita. Lo mejor que puede haber en la vida es que el pueblo te quiera porque los ayudas. Yo, la verdad que ser que congraciarme con el gobierno, ser chupaorto de un gobierno y no ver lo que hacen mal, me parece una hijaputa, es grande como una casa. Vos no podés defender a ultranza un gobierno. Porque, y te digo una cosa, ¿por qué los canales que defienden al gobierno miden 0,2 y los que no lo defienden y son neutrales, 1,5? Los de cable hablo. Plantéatelo. Plantéate qué te está pasando. Porque yo tengo la medición, incluso cuando compito yo con La Nación, por ejemplo, nosotros toda la noche los despeinamos. Digo, pero pará, si es tan bueno el gobierno, la gente... mirá, C5N y Babi. Yo no soy C5N, pero la gente no quiere escuchar hablar bien de este gobierno porque no la está pasando bien. Entonces, rasgarse las vestiduras y ser alcahuete ultranza.
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0: de sentido de la circulación de la calle Montañeses y doble sentido en Camposalles en la primera cuadra. Desde Control de Tránsito, J. Linetti.
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0: Dios me ha...
1: Hola, Gaby. Lo que decís con respecto al tema de los autos fuera del país es así. Es estricto, pero es una educación vial que acá no hay. Acá es el país de la joda. Me sucedió una vez, yo soy de la República de San Marino y venía de, iba de Rimini a la chica de San Marino y me pasé una raya y me sacaron el auto por 2 días. Es real, es así. Un beso, Laura.
2: Bueno, muy bien. ¿Qué dice la gente?
3: A ver, para mañana que van a hacer paro en la universidad, a ver cómo después el gobierno tiene que aflojar. El gobierno no está haciendo nada con respecto a las universidades públicas. El nieto de Pitrola tomando el colegio, ¿lo viste? Dice,
4: sí, discutió con Feynman, él, claro. No, a ver, yo lo que sostengo es que el reclamo es genuino, es valedero. Estoy de acuerdo con el reclamo. Lo que creo es que las medidas de las tomas y los paros a esta altura son obsoletas. Porque no dan el resultado que están buscando. Hay que buscar otra manera de visibilizar el problema.
2: ¿Sabes qué pasa? Que los pibes al parar están poniendo el país en contra. En cambio, pueden quejarse de otra forma, ¿no?
4: Hay que ver cómo.
5: Bueno, vieron que hacen a veces clases al aire libre.
2: No, eso tampoco. A la gente le chupa un huevo.
4: Si parás, le das la razón a los que quieren terminar con la universidad pública.
2: No, pero además, si vos haces un... Acá en la puerta... poner los pupitres, yo paso y digo, corre que tengo que pasar con el auto.
4: Claro,
2: por un carajo tu queja. Sí. Pero pueden hacer un cabildo los domingos, por ejemplo, en Parque Lezama. Y los estudiantes...
3: ¿Un qué?
2: Un cabildo.
3: Ajá, bien, me gusta.
2: Entonces, eso es bueno porque llevan las cámaras, escuchan las propuestas, con parar y con boludear, no sé. Pero ¿sabes qué pasa? Ahí está lo que consigue también el Estado. Que vos invalides la queja de ellos.
4: Claro.
2: Por estas cosas que hacen, y sigamos ganando 600.000 pesos. Acá se está peleando, por que suban los salarios, nada más. A mí me importa un carajo si Milei se deja el pelo largo, corto la hermana.
6: Es un problema histórico igual para el sector. Ya van décadas de poca inversión en educación pública.
2: Es histórico, yo quiero que lo cambie Milei. Pero estamos peor. ¿Entendés?
5: Sí, entonces, en campaña nadie habla de educación. Nadie.
3: No, eso
5: nadie.
3: No lo apunto,
2: es que también hay otro problema mucho más profundo. Cuanto menos educación, más sometimiento.
5: Claro. Es más fácil.
3: Yo no voy a seguir leyendo audios porque ya los mensajes arrancaron.
2: ¿Viste? No, léelo.
3: A darte
2: no,
3: como.
4: Ay, que no.
3: Y viste, uy, raro. ¿Qué sé yo? Pues eso, como que la vocera soy yo al final. A soy Adorniden.
2: No, nadie le importa.
4: ¿Por qué?
3: Roberto dice: Babi, vos con tal de estar en contra del gobierno de Milei, decís cualquier cosa, la verdad, sos necio, ¿eh? Resulta ser que estás de acuerdo con un grupo de pibes zurdos. No permitan estudiar a la mayoría, si para vos está bien, pasaste al bando de fascista, como cualquier comunista. ¿Qué hacen los zurdos?
2: Y puede ser, ¿eh? Y puede ser.
5: Capaz sí.
2: Me había agarrado un ataque de comunismo.
5: De repente se empezó y empezó.
2: Sí, yo no sabía que trabajaba para un público tan inteligente. Bueno,
3: qué bueno, muchísimas gracias. Ahí están escuchando. Oh, otra vez.
5: ¿Qué pasó?
3: Qué cambiante que sos, Babi.
2: ¿Por qué?
3: A ver. Hasta el gobierno anterior criticabas a los vagos de izquierda, estudiantes que tomaban colegio. Ahora, de nuevo, vas a seguir criticando a estos zurdos.
2: Chicos, ustedes que me escuchan agradablemente, sepan que mi laburo es criticar a los gobiernos.
4: Claro.
2: Porque todo el mundo le chupa el culo. Yo los critico porque no está bien. Les pregunto a ustedes, que son tan lindos, tan lúcidos. Sí. ¿Cuánto gana un profesor de colegio, un maestro? ¿Cuánto gana? ¿Vos podés pagarle a tu nieto, a tu hijo, 2 palos de colegio por mes? A Dorni sí, yo no. Entonces, realmente... quiero defender lo poco que queda que es público, en detrimento de los políticos ladrones, ¿no? Que se afanan todo lo que es para educación. Pero yo defiendo a los chicos no tienen la culpa, porque después, ¿sabes qué pasa? Raúl se llama el primero, ¿no?
3: Sí.
2: Raúl, puede que yo sea un boludo, pero ¿cómo vamos? ¿Qué futuro le das a tus hijos y a tus nietos? Explícamelo.
3: Más mensajes. Expulsión a los que hagan paro en las universidades y en las escuelas.
4: Por favor.
3: Que se hagan cargo otras escuelas.
2: Con Molotov.
4: Por favor.
3: Además,
2: y le tomaría a los hermanos más chicos de rehén.
3: Sí, claro. Sí, sí.
5: Y si no tienen hermanos chicos?
2: No, si lo tienen 15 y de 10 ya son subversivos.
3: A ver, ¿cuánto gana un director de la UBA? ¿Eh? ¿Qué universidad pública si la pagamos todos?
2: Claro.
6: ¿Qué tiene que ver?
4: No, está bien.
6: El concepto de público es...
4: La pagamos lo mismo que los hospitales públicos.
2: Escúchame. Cuando te afana Adorni, no lo pagamos todo. Cuando te afana Cristina, no lo pagamos todo. Cuando compra un mercenario de otro cuatro casas juntas, no pagamos todo. Ahora, el sueldo de la universidad, sí.
6: ¿Vas a votar a Miriam Bregman?
2: No, es muy de derecha para mí. ¿Qué más?
3: No, acá hay un... Valentina dice, perdón, solo quiero preguntar, ¿cómo sigue Alma?
2: Ah, bueno, ya les voy a decir, no sé, está bien, estamos con quimioterapia. Espero que bien.
3: Que hay oyentes que están viste muy atentos
4: a todo,
3: la verdad que son
2: unos. Muchas gracias, ¿eh?
3: Sí, sí.
2: Ese es mi gran problema.
3: ¿Sí? Los preceptores ganan 600.000 recién ingresados por tomar solamente lista.
4: Bueno, no.
2: La verdad, le estamos pagando mucho, hay que bajarle a 300.
3: Preceptor.
4: No, pero es mucho, no es solamente tomar.
2: Gana por día 20.000 pesos un preceptor.
3: Claro, sí, te están ahí bancándose.
2: Ojo, si descontás hoy domingo.
4: No, pero descontale el colectivo o el subte que tenga que subir, el sanguchito del mediodía.
2: Y sin
4: no.
2: Periodista de la talla de Tommy. Buen bondi, imagínate el preceptor.
5: Claro.
3: Acá Raúl también dice, pregúntale a Babi de dónde saldría la plata para subir sueldos, si no aceptan auditorías.
2: Bueno, del mismo campo, le voy a explicar, por ejemplo. Los chinos nos afanan todo el pescado. Si nosotros empezamos a exportar pescado al mundo... Y pagamos todo lo que se te canta el culo. Ahora apareció Vaca Muerta. Estamos todos mirando Vaca Muerta. En una época era San Juan con el litio. ¿Ustedes vieron un peso de San Juan con el litio? No. Pero era todo San Juan el litio. Después era San Luis. La minería en San Luis. ¿Viste algún peso de la minería en San Luis? No. Ahora es Vaca Muerta. Chicos, Vaca Muerta, la guita se la van a llevar los que tienen plata. Los industriales que tienen las máquinas para extraer el petróleo, van a venir y decir, Babi, ¿a vos te corresponde como ciudadano un palo verde de Vaca Muerta? No. Entonces, explotemos los recursos que tiene el país, abramos fuentes de laburo y nadie se va a quejar. Lo que pasa es que no hay plata y no hay laburo, porque ponele que estemos en desacuerdo con el celador que gana 600 lucas, pero un jubilado gana 400.
3: Claro.
2: Y laburo toda la vida. A ver, explícame vos, si estás en contra del celador y del profesor, a ver, explícame por qué un jubilado tiene que ganar miserables 400.000 pesos por mes.
3: Claro.
2: Te voy a contar, ¿no? Pero le voy a explicar. Porque desde Perón, la primera presidencia de Perón, hasta hoy, han metido la mano en el PAMI, han metido la mano en el, ¿cómo se llama?, el ANSES. Cristina Kirchner puso 2.000 millones de dólares para subvencionar fútbol para todos. Pero esto no es nada. Todavía no se investigó el contrato de 4 millones para 4 millones de dólares para difundir fútbol para todos desde Canal 7, en el que supuestamente estaba metido el amigo Adorni. Supuestamente. ¿Por qué no investigamos? Porque en cambio paga 4 millones de dólares. En la televisación de fútbol, del fútbol, podemos subir unos manguitos a cada celador y todos contentos. En cambio de gastar mierda, guita, a lo boludo en porquería, tendríamos que empezar a medirnos un poquito. Digo, ¿viste? En cambio de hacer viajes a Estados Unidos cada 15 días con 20 personas. ¿No? Digo. Además, todavía falta sacarle la plata que nos robaron a Vudú, Cristina... a todos, la guita que nos roba a Lázaro Báez, rematar todo urgentemente y poner eso en la caja de jubilaciones y en educación, digo, pero y en cambio, perdón, y en cambio de tener Kicillof, por ejemplo, galpones llenos de patrulleros rotos que no los arreglan, los tiran ahí, los dejan abandonados, y otros galpones con patrulleros nuevos que todavía no se los entregaban a la policía, que se les dé, viste, y en cambio Kicillof, de hablar pelotudeces, que visiten los colegios y vean el estado que está, que los pies se cagan de frío porque no tienen entretecho. Digo, perdón, ustedes saben más que yo.
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19: Y mañana arranca la tercera ronda aquí en Roland Garros con dos argentinos. Thiago Tirante en el primer turno de la cancha 14 a las 6 de la mañana, hora de la Argentina. Va a jugar contra Pablo Carreño Busta. Inmediatamente después Solana cierra contra la rumana Zorana Cistea y quedará entonces para el sábado los otros tres argentinos y sus respectivos partidos de tercera ronda. Juan Manuel Cerúndolo contra el español Martín Landaluce, Francisco Cerúndolo contra el norteamericano Zachary Schwaida y Francisco Comesaña contra Matteo Berrettini. Hoy no pudieron ganar y quedaron eliminados Román Burruchaga, que perdió con Félix Auger-Aliassime, y Facundo Díaz Acosta, que tuvo dos match points, pero terminó cayendo 6-3 en el quinto contra el norteamericano Leander Tien. Todo aquí en la calurosa París. Abrazo grande, la seguimos la próxima semana.
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0: te vas a la nieta.
1: Pero tuvo un accidente.
0: Tuvimos una que es, ¿sabés qué es? Vos sos hipocondríaca.
2: No, no soy hipocondríaca. Me clavé un clavo en la mano de apoyarme en la silla.
0: Y bueno, te cortarán los dedos.
2: No, no los uso para nada.
0: ¿Para qué los querés los dedos?
2: Muchas cosas.
0: Bueno, escuchame una cosa. ¿Qué pasó que íbamos a hablar?
3: Íbamos a hablar de Cristina Kirchner porque en las últimas horas se conoció que tuvo un revés judicial. Ella fue condenada en la causa Vialidad y vieron toda la disputa que había con los bienes. Son en total de todos los acusados 111 bienes que tienen que entregar como parte de el decomiso.
0: A ver, atención, teléfono. 111 bienes tenía.
3: En total de todos los acusados. Pero, por ejemplo...
0: Son todos
3: lo que más tienen.
0: La sociedad de mafiosos.
3: Exactamente. Por ejemplo, Máximo y Florencia, los hijos de Cristina, en total ellos tenían 19 bienes.
0: Y también con lo que laburó Máximo, si no querés que tenga 19
1: bienes. ¿Hablamos de propiedades?
3: De propiedades. Claro. Exactamente. Sí, sí. La cuestión...
1: capaz que era un lavarropas.
3: Propiedades.
0: ¿Querés que le diga algo? Sí. Las que deben tener.
3: Sí, claro.
0: Estas son las que le agarraron. Las que deben tener a nombre de otro. Son unos hijos de puta.
3: La cuestión es que la Cámara de Casación rechazó todos los recursos presentados por los acusados. Ahora solamente les queda una queja directa con la Corte Suprema, que ahí es muy, muy complicado. Motivo por el cual ya todos están diciendo, chicos, van a tener que entregar sus bienes, ya no queda otra. Estamos hablando de que el objetivo es recaudar lo equivalente a 648 mil millones de pesos.
4: Wow.
3: La causa Vialidad, ¿sí? No nos olvidemos que Cristina también está haciendo investigación.
0: Ahí tenés. Con eso podemos pagar
3: muchas cosas.
1: Mucho.
3: Muy más. Mucho más.
2: ¿Y eso
3: mucho
2: que
3: más.
2: Lo venden y quieren, digamos, la liquidez? ¿O cómo funciona eso?
3: No, muchas veces lo utilizan su favor, en el sentido de, por ejemplo, como los autos, muchos que son incautados, los rematan o los utilizan para las fuerzas de seguridad.
0: Pero bueno, es una buena explicación esa, ¿no? A los chicos que paran los colegios y todo. Uh-huh. Chicos, yo lo comparto con ustedes y los banco. Pero sepan que la que falta se la llevaron estos hijos de puta. No este gobierno. Cristina, Vudú, toda esta cría de ladrones, hijos de puta. No nos olvidemos de eso. Todos esos miles de millones son lo que faltan en educación, en hospitales.
3: Sí, claro. Y esto solamente en una causa que es la de Vialidad. Cristina está siendo investigada en la causa Cuadernos. Estamos hablando de muchas causas por corrupción, asociación ilícita. Y bueno, ahora, como bien mencioné, revés judicial para Cristina y para todos los acusados en la causa Vialidad, van a tener que entregar sus bienes.
0: Vamos a tener que entregar también.
4: ¿Los bienes que tengo?
0: No, los mensajes.
4: Ah, los mensajitos. A ver. La ligó otra de la mesa ahora.
3: ¿Quién? No, pará. ¿Quién?
4: No, acá está escribiendo un oyente y dice...
2: Pero quién puede ser.
4: Duré.
1: Yo, acá.
4: Duré.
0: No, duré. Sí.
4: Mostraste
0: duré,
4: la...
0: Sí.
4: Algo mostró.
1: ¿Qué mostré?
4: La hilacha acá.
1: ¿Con qué?
4: ¿Ustedes piensan que los docentes deben ganar más? Entonces que empiecen a enseñar más. Son un desastre. Babi, no te olvides que estos son los docentes de Baradel.
0: Claro.
1: No, pero pará.
4: Sí, esto lo dice Marita.
1: Marita. A ver, los docentes tienen que enseñar, tienen que cumplir con su trabajo y tienen que cobrar más. Porque yo podría dar clases en la universidad si quisiera porque soy licenciada, aunque no parezca.
3: Ay, esa.
1: Soy licenciada. Ahora... Voy a ir a una universidad a dar clases por 600 mil pesos. Digo, pero lo podría hacer por hobby, me encantaría.
0: Pero yo lo que le explico a
1: Marita...
0: Pero
1: si necesito vivir con eso, no me
0: alcanza.
1: Si
0: un senador de 9 palos se va a 11 porque dice no nos alcanza. ¿Por qué los maestros no pueden decir lo mismo? Es más, los maestros enseñan poco, bueno, los senadores gobiernan poco.
4: ¿Y sí?
0: Entonces, ahí me mandaron la foto de una senadora tejiendo. Mientras estaba allá. Entonces,
3: está bien.
0: ¿Por qué los políticos dicen yo me aumento a 4 palos porque no me alcanza? Esa es la única justificación.
3: Claro, eso está bueno.
0: Un docente tiene que recurrir a cualquier cosa para que le aumenten.
1: Claro.
0: Acá el tema no es qué hace cada uno, es lo que le corresponde a cada uno.
3: Los senadores levantan la manito, aumento, listo, firmamos.
0: No me hagas estos quilombos políticos.
3: No, es así.
0: Bueno,
4: buenas, soy Ángel, camionero. Lo de la universidad es todo político. Un pibe de 15 años admitiendo que le dijeron que tome la escuela. Hay 3 suplentes por cada docente. Obvio que no hay plata que alcance.
0: Pero esto no lo decíamos en la época de Cristina, de Alberto. Estaba todo bien. ¿Qué más?
4: El problema con los docentes, no, este tema pegó bastante. No es que cobran poco, es que piden muchas licencias, ¿viste?
3: No, bueno, entonces, pero es verdad. No podemos hacer por uno,
0: es verdad. Se rascan bastante la cotorra. Este, el día de la mujer, el día de la maestra, el día de la madre, el día de darle la teta al pibe, el día del hemorroide, el día... Ay. No, es verdad.
2: Día de reflexión.
0: Eso, ¿verdad? Lo que pasa es que hay que hacer así. Un docente por docente no viene a laburar, se echa. Nosotros, no, yo debo ser duro por la forma de trabajo que tenemos. No medimos, nos rajan.
1: Bueno,
0: no,
1: claro.
0: Nos ponen cuatro por uno. O sea, Babi, no venís, te ponemos tres más que te suplanten. No. No vengo, no, no vengo.
4: Buenas noches, Babi. En resumidas cuentas, estamos ante un gobierno que desprecia a la gente. El tema es que pretende que la gente los vote, dice José.
0: Yo creo que todos los gobiernos desprecian a la gente. Cuando vos le robás a la gente, lo estás despreciando. Cristina Kirchner despreció a la gente, le robó toda la plata que había. Sí.
4: Bueno, Walter dice, estimados, 100% de acuerdo con que los sueldos para la educación son una miseria y deben ser corregidos. Pero si tienen que hacer un reclamo de sueldo, la ley los ampara y pueden reclamar sin usar a los alumnos que mandan en la cabeza.
0: ¿Qué pasa? Que tampoco nadie te escucha, nunca. Hace 44 años que no te escucha a nadie, no le importás a nadie. ¿Entendés? Esto es lo mismo que cuando hablas con un político y le decís, escucha una cosa, tengo un tema. Quería saber esos terrenos que están frente a River. Ah, llama a Clarita, mi secretaria, y así charlamos. Clarita no te atiende nunca, el señor claro. Está ocupado. No te dan bola.
4: Es verdad.
0: Ellos están en su mundo, ¿viste?
4: Cada presidente nos deja Macri 70, Alberto 160, Milei 100, Cristina 180, 400 mil millones de dólares debemos. Dividirlo por 50 millones de argentinos.
0: ¿Cuánto pidió Caputo?
2: Y en lo último pidió 20 mil millones de dólares.
0: Pero antes se había pedido también.
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0: realidad, en estos momentos se dedica a la construcción, que era su trabajo. Él era constructor, pero fue la persona que estuvo dispuesta a invertir en el proyecto de Flavio Mendoza, que venía insistiéndole a Nito Artaza que yo quiero hacer esto, esto, lo otro, porque él era coreógrafo de Nito. Y nadie le da bolilla porque lo que él quería era un despliegue impresionante. Claro. Finalmente lo hicieron en Carlos Paz. Ay, y fue un suceso.
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5: Hola, Jorgito.
4: Traenos tres estrellas. ¿Tres estrellas? ¿Galicia? Pero esas son de España.
5: Ya fue.
4: Voy.
22: ¿A dónde va a buscar las estrellas?
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34: Bueno, ahora me doy cuenta que es un pelotudo.
35: Entonces me puse a averiguar, bueno, a ver qué tiene para ofrecer. Claro. Entonces, tiene este reality.
34: ¿Sabes por qué?
35: ¿Por qué?
34: Porque le está quitando protagonismo a ella.
35: Sí.
34: A Wanda.
35: Claro.
34: Se va a brotar Wanda.
35: De sí. Vuelta.
34: Y va a empezar a decir que es mal padre.
35: Apareció Maru Botana con un personaje secundario acá en el reality.
34: ¿Haciendo de
35: porque
34: qué?
35: Porque él hace de cuenta que se olvida de la torta de cumpleaños de su señora esposa, entonces la llama Maru y Maru le lleva una torta. Es muy interesante. No, el reality. Yo te lo recomiendo. Te repito, Vestuario Stream es un canal de YouTube donde vos lo podés ver.
34: ¿Cómo pones un canal de YouTube? ¿Cómo pones un canal?
36: Buscalo. Básicamente vas a YouTube, crear un canal y lo haces.
35: Vas a YouTube, pones Vestuario Stream.
36: Claro, ahí puede ser el canal de Babi, ¿eh?
35: Y ahí podés. Sí. Y podemos hacer un reality de la vida de Babi.
37: Igual 56.000 seguidores.
35: Bueno.
36: Hay que ver. Hay
3: mucho boludo.
35: Bueno, está bien. Por eso yo te estoy contando, para que vos también no te quedes afuera.
0: No, entrevistas con Coppola.
35: No, pero ahí dentro de lo que es ese stream.
3: Yo en el Instagram mío tengo, creo que 500.000 personas.
35: Bueno,
3: hay que capitalizar eso.
35: Y obvio,
0: sí, tendrías
3: que tener. Yo porque no le di más bola, yo tenía 3 millones.
35: Pero ¿por qué no empezás a subir alguna foto hot?
3: Bueno.
36: El bombero Babi.
35: Porque viste que las fotos hot lo que hacen es que te. Claro. Mucho engagement.
36: No, engagement.
3: Botas,
36: exacto.
3: Sombrero de bombero en chota. Sí.
36: Ay,
35: no te olvides.
0: No,
36: con
0: imaginen.
36: El casco.
0: Te lo vale
35: la estrellita.
3: No imaginen.
0: No, pero te lo pueden eliminar.
35: No, pero.
3: No, pero
0: tapate un poco. Ah, claro.
3: Escúchame. No subestimen.
0: Síganlo.
3: No subestimen. Bueno, ¿qué es eso?
0: Tu cuenta de Instagram. Para que sigan.
36: Me muero.
35: Ay, mira,
36: ahí lo seguimos.
35: Lo
36: bien.
35: Sigue a Jonathan Andreani, a Jonathan Viale, ¿a quién más? Ahí se ve.
36: 17 bueno.
3: No, yo no sigo a esa gente.
35: Sí, vos estás siguiendo a esa gente.
36: No, ellos lo claro. Siguen a él.
5: Mira, ahí está, mira. Con nosotros nada, ¿no? Ni una foto, ¿no?
36: Qué vergüenza.
5: Nada, con nosotras. Estamos cada día con vos. Nada,
35: ninguna fotito de nuestra.
3: Hasta mañana.
5: ¿Para dónde vas?
3: América 24 a las 11. Los espero a todos en A24 a las 11 de la noche, ¿ok?
5: Mirá qué linda foto.
3: Para hacer Basta Babi.
5: Mirá, bueno, te vemos.
35: Ay, qué lindo.
3: Ay, qué malo.
35: Babi enamorada.
3: Mi mujer disfrazada de vaca.
35: Esa, mañana, está linda en ese, con ese disfraz. Me gusta.
5: Ay, mirá, ¿y con quién estás?
3: Ahí estoy con mi cuñado, con
5: Paul Stark.
3: El de la panza soy yo. Y Juan Ciber.
35: Esas fotos son viejas, ahora está flaquito.
3: Sí, es verdad. Estábamos yendo a comer al río. Bueno, chao, chao.
5: Chao, hasta el lunes.
35: Vieja, ahora está flaquito.
3: Sí, es verdad. Estábamos yendo a comer al río. Bueno, chao, chao.
5: Chao, hasta el lunes.

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1: A las 8 de la noche, 13 grados 9 décimas la temperatura en Buenos Aires, 83 el porcentaje de la humedad, el cielo está cubierto.
2: A pesar de los reclamos del FMI, el gobierno no planea modificar ni ganancias ni el monotributo.
1: En Casa Rosada aseguran que si bien hay en carpeta una reforma fiscal integral, no habrá cambios en las escalas de estos impuestos porque no está en la ideología del presidente. También se mantendrá el sistema de presentación de declaraciones juradas.
2: Un vigilador atropelló en el estacionamiento del Unicenter a un ladrón que acababa de robar en el local de Isadora.
1: Lo embistió a toda velocidad con un cuatriciclo. Producto del impacto, el ladrón, de 18 años, golpeó su cabeza en el asfalto. Fue trasladado a un hospital, quedó internado y estable. El vigilador, de 32 años, fue aprehendido por agentes de la policía bonaerense. Tras tomarle declaración, recuperó la libertad.
2: 9 campeones del mundo se quedaron afuera de la lista para el Mundial.
1: Cabe señalar que Ángel Di María y Franco Armani se bajaron del combinado nacional por decisión propia. En la lista que dio a conocer Scaloni tampoco están Germán Petzela, Marcos Acuña, Guido Rodríguez, Juan Foyt, Paulo Dybala, Alejandro Papu Gómez y Ángel Correa.
2: Cielo cubierto en la ciudad de Buenos Aires, 13 grados 9 décimas la temperatura.
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0: 6 minutos pasaron desde las 20, desde las 8 de la noche, desde el alma. Estamos en Rivadavia, felices, contentos, como perro con dos colas.
1: Sí, siempre.
0: ¿Dónde te robaron?
1: ¿Por qué? ¿Dónde te lo robaste, querrás decir?
0: No. Tiene un precinto que indica que la exhibían en algún lugar y alguien llegó y se chafó la mujer entera.
2: Es la nueva moda. Tengo un buzo gris que tiene un precinto de plástico muy llamativo.
0: Claro, un precinto.
2: Y parece que me lo robé, pero no.
3: Más no.
1: Está de moda.
0: No, yo pensé
2: no me animo a robar.
0: Parece un precinto de la persona, no de la
1: prenda. Claro.
2: Ah, de la persona.
1: Claro.
0: La persona completa. Bueno, estamos aquí. En un día mucho más agradable la temperatura, mucho más agradable, con 14 grados.
1: Yo siento un frío, tengo dos poleras, mira, esta y una más.
0: No, pero bueno, yo no sé ustedes.
3: No, pero además que como no hay viento, me parece, ¿no?
0: Está
3: entonces ayuda. Mm.
0: Y las noticias para el día de tomorrow.
2: ¿De mañana?
0: Sí, estoy
2: mañana
0: viendo.
2: Viernes, mínima 12 grados, máxima 16.
0: Igual que hoy.
1: Ah, lindo, igual, agradable. Estoy
0: igual que hoy, una copia de
2: nublado.
0: Hoy. Sábado tengo el sol que va, que viene, que espía, que viene, 10-16. Tengo el domingo, 9-16, todo muy parecido. También con un sol que va y viene. Tengo el lunes, no lo digo.
2: Ya es mucho,
4: ¿no? Decilo,
2: ¿no?
4: Cholo, ya no. Estamos.
0: La fin del mundo.
2: Ah, ¿en serio?
0: ¿Cómo? No, de 9 a 14, pero con 50% de agua. Y después días nubladitos, como la época, nubladito, jueves agua, viernes agua, sábado agua.
1: ¿Tanto?
0: Bueno, esa es la época.
1: A mí me encanta la lluvia igual.
0: Sí, a mí también.
1: Pero viste que hay gente que le da fiaca, no, como que no quiere hacer planes o le cuesta más salirse de la cama, claro.
0: Hay una cuestión que se llama vida interior, que es muy sana para mucha gente. Y así puede descubrir el otoño, las emociones, escribir un poema, la lluvia. Y hay otro que dice, el agua me moja, el viento me despeina. Sí,
1: claro. algunos los deprime mucho, según el clima.
0: Sí. Las cuatro estaciones son maravillosas.
3: Innecesarias.
0: Sí. Innecesarias y maravillosas.
4: Además
0: todo.
4: Tenemos el privilegio de tener a las cuatro estaciones.
2: Claro, tal cual.
1: Sí, que no todos los países.
0: Argentina, vamos, porque son Argentina.
1: Vamos,
0: porque ser argentino ya de por sí es lo mejor del mundo.
4: Pero
0: Marinelli.
4: Claro, sí, por supuesto que sí.
0: No lo has dicho hoy.
4: Por supuesto que sí.
0: En un rato lo vas a decir por algo. Sí. Y vamos a discutir.
4: Y vamos a discutir. ¿Seguro que yo lo voy a decir?
0: Sí, lo vas a decir, Argentina, porque vas a entrar así como.
4: Lo voy a decir.
0: Como le abrimos la tranquera y vienen las ovejas y ¡guap!
4: Lo voy a decir para que podamos pelear un poco.
0: Porque ayer te extrañamos.
4: Vamos, claro.
0: Vamos. Ayer te extrañamos.
1: Sí,
4: bueno,
1: es verdad.
4: Muchas gracias.
0: Y hoy pasé por ahí, por San Isidro estás.
4: En Tomkinson.
0: Hoy pasé, sí. Había llanto ahí porque no ibas. En Tomkinson y Rolón. A dos cuadras.
4: Claro. Sí, claro.
3: Había cortes pidiendo por Marinelli.
4: Había gente manifestándose.
0: No, pero te extrañaban. Bueno,
2: hoy es el día
3: de...
1: De...
2: De...
0: De...

0: La maestra jardinera.
1: De la maestra jardinera.
2: Sí. Rosario,
1: a mi suegra.
0: Rosarito Vera, maestra, cantaba a la señora Mercedes Sosa. Parienta del Chacho Peñalosa.

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3: Hola, buenas noches, Oscar, Jorge, niñas hermosas. Bueno, está de más decirle que todas las noches los escucho. Están hablando de los recuerdos de la escuela. Bueno, yo tengo 80 años, pero todavía recuerdo mi maestra de primer grado, la señorita Esther. Y para mí era mi segunda mamá. Qué buena que era. La de primero superior se llamaba Cristina, era más mala que la peste. Y la que recuerdo también de quinto grado, la señorita Virginia, muy buena, muy cariñosa. Esos son mis recuerdos. Y bueno, soy Irma de Caseros, los quiero mucho.
4: Buenas noches para Desde el Alma. Cholo, chicas, Jorge, todo el equipo, producción, Jorge Ismael, Francisco Álvarez. Teníamos salita de 3, de 4, de 5, guardapolvo amarillo, verde y celeste. Las chicas, rosa. Era en un tranvía, nuestro primer colegio acá en Francisco Álvarez, era el vagón de un tranvía. Y luego, bueno, primero, segundo, tercero y en el 82 que terminamos la primaria que tuvimos que escribirle las cartitas a los chicos de Malvinas. Muy triste, pero bueno, ¿qué va a ser? Así fue mi primaria.
5: Bueno, ya están los recuerdos. A ver, tu recuerdo.
6: Mi recuerdo. No sé si es un recuerdo o me lo contó mi madre tantas veces que, bueno.
7: Sí.
6: Cuando ella me deja en el jardín, yo le dije. Viste, todos los padres la primera vez se quedan ahí, con los niños. Y yo le dije, bueno, te vas. Y a mi mamá se le cayó una lágrima como diciendo, no, nunca pensé que me ibas a echar.
7: Claro, ¿viste? Me dio vergüenza.
6: No sé, como que vi a todos los nenes, me emocioné. Encima mi hermana era muy chiquita, era bebé. Y yo decía, ¿cuándo va a crecer para jugar con ella? Yo quería jugar con alguien.
7: Ah, entonces, qué lindo.
6: Sí, me acuerdo. Y otra cosa es el té con leche y las galletitas de agua. Me quedó muy presente ese aroma.
7: Claro.
6: ¿Viste? Como
7: sí.
5: Muy sí, de... Eso te queda, ¿eh?
7: Sí, te queda el marcado del jardín.
5: Qué cuidadoso, té con leche y galletitas de agua.
8: La bolsita que con el hilito se achicaba, ¿no?
7: Qué hermoso.
6: La bolsita de vasito tela.
7: Yo recuerdo que tengo muchos vividos, demasiados, porque la verdad es que es una etapa muy linda de la vida, por lo menos uno está como explorando todo. Me acuerdo mucho de, que ahora creo que no se puede hacer más, jugar con brillantina, nos ponían a pegar, eso me encantaba. Después las siestas, ay Dios, amaba las siestas, nos ponían como unas colchonetas, era bueno dormir, nos apagaban la luz, eso estaba espectacular. Después otra cosa que me acuerdo, era un terremoto, siempre estaba haciendo lío, siempre hacía lío. Y mi papá me contó, esto no lo recuerdo yo, pero me lo contó mi papá y me causa mucha gracia cuando lo cuenta, que es que yo me cambié al ferrocarril oeste, al jardincito del ferrocarril, y hacían un trencito todos los días, distintos nenes eran la locomotora. Entonces era, bueno, hoy toca Pedrito, y iba a la locomotora y andó una vueltita jugando, qué sé yo, en el jardín antes de entrar. Mi papá me dice, desde que entraste vos, todos los días era la locomotora. Pero dice como que nadie te quería contradecir de lo guacha.
5: ¿Bajo amenaza o por algún premio para el que designaba la locomotora?
7: No, yo creo que era bajo amenaza que me...
5: Por la intensidad que lo pedías.
7: La intensidad con la que manejaba yo. Me
9: tenían miedo.
7: Me tenían miedo. No,
5: deja la goma porque si no, ¿quién la va a dejar?
7: Yo creo que es eso, dejar a goma que sea porque es insoportable.
5: Bueno.
7: Que vaya.
5: En nombre de alguna...
7: Había una, yo estaba enamorada en el sentido de que era como mi madre, pero no me puedo acordar el nombre, ya me lo voy a acordar. Lo que sí me preescolar. Lo que ya me voy a acordar, lo que sí me acuerdo de la mala. La señora Patricia era mala. Muy mala.
5: Era mala.
7: Me acuerdo, no sé, no les queda más el recuerdo de los malos
6: sí,
7: que
6: yo
7: de los buenos.
6: Sí, yo solo me acuerdo de los nombres de las maestras malas.
7: Sí, no. Es feo.
6: Buenas no me acuerdo ningún nombre.
5: No, mirá. A mí me quedan todas las buenas.
7: ¿Sí?
9: Sí, a mí también.
5: Sí, a ver.
9: Yo tuve dos, Doris y Analía. Y las amaba y además que eran muy buenas porque era la época todavía de las cartas y me acuerdo que para fin de año, para Navidad, nos llegaba a casa carta de Analía y durante varios años nos llegó.
5: ¿En qué nivel?
9: En preescolar y jardín. Y te llegaba un señalador.
7: Me encanta.
9: Y con dedicatoria. No, no, no, un amor. Y mi jardín era muy hermoso y tenía como puentecitos. O sea, estaba la sala y todos puentecitos como en desnivel que ibas a la parte de los juegos.
5: Muy lindo.
9: Y después tenía un micro, pero chiquitito, que iba por todo el patio. No, no sabes lo que era. Era hermoso.
7: Ah, era espectacular.
9: Muy era.
8: No, sí. Yo paso palabra, pero no hice preescolar ni...
7: Es verdad.
8: Entré directamente con un mes y 9 días de anticipación. Yo empecé las clases con 5 años.
7: Ah, claro. Adelantado.
8: Cumplo el 9 de julio. Claro. Había una fecha límite, pero me hicieron un pequeño examen, ponele, entre comillas, y dijeron, adentro, está preparado. Así que ahí.
9: Claro, porque es hasta junio.
8: Exactamente.
7: Claro. ¿Vos tuviste, Cholo, o no tampoco?
5: Yo no tuve, sí. Porque no había, pero como era muy intenso.
7: Como yo con la locomotora.
5: No, y aparte, pueblos chicos, intensos, chiquitos, entonces no te dejan andar. Aparte, en los pueblos están todos trabajando a las 10 de la mañana, ¿no? Hay,
7: sí. Claro.
5: No hay ni tránsito ni nada. Entonces alguien tuvo la buena o la mala idea de regalarme un libro que todavía está, lo homenajean de vez en cuando. Lo busqué el otro día. Se sigue
7: usando
5: como colección, ¿no? Como colección. Se llama UPA.
8: ¿Se sigue editando?
5: UPA. Muy famoso.
6: Me suena, ¿eh?
5: En esa época tenía tapa dura.
7: Sí.
5: Entonces abrías, decía A-M-A-M-A-M-A-M-E-M.
7: Yo creo que se sigue usando igual, ¿eh?
5: Bueno.
6: ¿Tapa roja?
5: No.
7: Era, capaz hay una reversión sí, ahora.
5: Era, pues, claro, pero es ese mismo libro. Entonces me lo regalan y yo me fui para el fondo.
7: Claro.
5: Y empezaba a mirarlo. Entonces venía y le preguntaba a madre, ¿esto qué es? Eso es O-S-O. O-S-O. Ah, bueno, iba y volvía.
7: Bueno, pero curioso. Eras muy curioso, entonces.
5: Y encontraba una manera.
6: Que te
5: y entonces,
6: que se calme.
5: Cuento, a los pocos meses yo ya leía. Leía lo que puede leer un chico. Esa vaca me mira. Porque te ponía frases horribles, te ponía cosas lindas.
7: ¿Eh? O mi mamá me mima, ¿viste?
5: Mi
7: que te
5: mamá
7: ponía...
5: me mima, esa vaca me mira. Entonces, mi madre habla con su hermana, que era la maestra, directora, todo. Claro. Ella y otra chica de la escuela. Dice, ¿qué hago con este pibe? Con un permiso, empecé a los 5 años. Pero no era el preescolar.
7: Ya era la primaria,
5: empecé,
7: ¿no?
5: Con los demás que yo ya sabía leer. Entonces le decía, no, eso
7: claro,
5: es tal cosa.
7: Claro, como Jorge, que contó recién.
5: Pero yo ya sabía leer.
7: Claro.
5: Cual era un plomo peor. Y entonces, ¿qué hicieron? Porque más sabía sumar y sabía restar. Todo poquito.
7: No importa, pero
5: me
7: para
5: pusieron
7: tu edad.
5: Un poco atrasado en el grado que seguía. Ahí nomás.
7: ¿En segundo grado?
5: No, era superior.
9: Primero superior.
7: Ah,
5: sería
7: primero superior.
5: El segundo de hoy. Entonces me costó.
7: Pero
5: no estaba molestando a los demás.
7: Claro.
8: De inquieto te ganaste ese lugar. De puro inquieto te ganaste ese lugar.
5: No, de ansioso. Y me acuerdo de una sola persona, la señorita Dorita, que fue la primera, que yo la veía todas como matronas y debía tener 21 años,
9: tal
5: 20
9: cual.
5: Años.
7: Y pero nos pasa cuando la visión de cuando sos chiquito es todo gigante encima.
5: Sí. Bueno.
6: Sabés que a mí también me pasó de aprender a leer de muy chiquita en jardín y, claro, yo leía el noticiero.
9: Ah.
6: Y en ese momento fue la época en donde asaltaban a muchos jubilados. Ay. Y yo tenía un miedo. Yo le decía a mi mamá, van a venir acá a casa.
7: ¿No? Mi mamá, apaga la tele.
6: Claro, aparte de los titulares en ese momento eran terribles.
5: Ahora
6: claro.
5: También lo que pasa es que los también. Pibes son peores que la tele.
6: Sí.
9: Los pibes te vienen a afanar.
7: ¿Sabés qué otro recuerdo lindo tengo? Que esto es raro para la ciudad, sobre todo, que no sé si ahora no creo que se pueda permitir. En ese momento teníamos granja en el colegio.
9: Oh,
7: una granja con tero, con chancho.
9: Oh, qué lindo.
7: Había chanchitos chiquitos, gallinas, de todo, y nos enseñaban a cuidarlo. Estaba bueno porque nos enseñaban a cuidarlo, eso era lindo.
9: Claro, te daban una responsabilidad.
7: Pero no sé si eso se puede ahora.
5: Yo fui a una escuela agrotécnica después.
7: Bueno, ahí distinto, pero esta no era agrotécnica. No, teníamos
5: pupilo
7: una
5: y agrotécnico. De mañana aula o viceversa. Y de tarde, por ejemplo, vaca, caballo, granja.
7: Claro.
5: Enseñaban a...
7: Acá teníamos
5: era una estancia que le donaban a los curas. Entonces tenía que funcionar un campo con los alumnos. Y obviamente había gente
7: claro que
5: profesional. Sabía. Pero sí, los pibes, lo que era huerta, se aprendían rápido. A ordeñar aprendían. Sí.
7: ¿Y no les hacían tener el peluchito que se llevaban una vez por semana cada uno?
9: Sí, había algo.
7: No, como que esperabas algo para cuidar también. Había un montón de cosas lindas.
6: Nosotros teníamos una...
9: Claro que
5: profesional, sabía. Pero sí, los pibes, lo que era huerta, se aprendían rápido. A ordeñar aprendían. Sí.
7: ¿Y no les hacían tener el peluchito que se llevaban una vez por semana cada uno?